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0: soy de Boca desde la cuna. Como soy de Boca desde la cuna, seguiré siendo de Boca hasta la muerte. Qué dramático, ¿no? Esto es De Boca desde la cuna, el programa de la agrupación Azul y Oro del Club Atlético Boca Juniors. Lo que pasa es que todavía, la verdad de todas las verdades, es que no me recuperé. Estoy golpeado, estoy dolido, estoy como estamos los hinchas de Boca. La eliminación de Boca en la fase de grupos de la Copa Libertadores de América de la semana pasada, creo que fue un golpe lo suficientemente fuerte como para dejarnos a todos cuanto menos golpeados. De ahí para arriba y para abajo lo que quieran, pero me parece que para arriba algo más que golpeados. Ha sido realmente muy dura. Inclusive fue dura por las formas. O sea, no solo por el final, que es la eliminación de Boca de la Copa Libertadores, la posibilidad ahora de jugar la Copa Sudamericana, que para eso, para entrar en octavos de final de la Sudamericana, primero debería triunfar frente a O'Higgins de Chile, partido que se jugaría el 22 de julio en la Bombonera, y la semana siguiente en Rancagua, en Chile. Después jugaría, eso sí, el ganador de ese partido contra Recoleta, el equipo que para nosotros tiene nombre de Cheto, de Bacán, de qué sé yo, pero que es un equipo nuevo que eliminó a San Lorenzo, un equipo de Paraguay. Pero bueno, estamos hablando del futuro y hoy nos bancamos el presente. Hola, Nadia, que no estuvo, que se estuvo salvando de algunas, pero que estuvo paseando por hermosísimos lugares, según el Instagram lo demostraba. Hola, Nadia, ¿cómo estás?
1: Hola, ¿cómo están? Buenas noches. Debo decir que se dice, sufre mucho a la distancia, ¿eh?
0: No está saliendo al aire, está muteada.
1: Hola, ¿ahora se escucha? Sí, ¿eh? Yo no estoy muteada. ¿Me escuchan?
0: No,
1: sí.
0: No está saliendo al aire, entonces le decimos a Luis de Sague que a ver si sale al aire, que lo veo, no sé si, Hamilton, Leclerc, o más por acá cerca, algún hincha de Boca, como el niño que corre, porque está con cinturón de seguridad, eso se los aseguro. Hola, Luis, ¿cómo estás?
2: ¿Cómo está, mi querido? Sí, mira, estaba huyendo, pero bueno, decidí volver.
0: Muy bajo, Luis.
2: Como estaba huyendo,
0: hoy
2: decidí
0: volver. Hablamos con la tecnología de primera vez. Mientras Luis arregla que se lo escuche. Gustavo, ¿cómo estás?
3: Yo estoy muy bien, me parece que el problema lo tenés vos.
0: No,
3: Héctor.
0: Habla nadie, hoy me quedo
3: no,
0: solo.
3: No, lo tenés vos, Héctor, el problema. Perdón, el problema es tuyo, Héctor.
0: Me parece que
3: el problema es
0: problemas.
3: No.
0: Héctor, audio.
3: Que alguien le escriba a Héctor.
0: ¿Ahora podés hablar, Luis?
2: Sí. Nosotros, a ver, arrancamos. Yo venía huyendo, pero decidí volver. Dije, bueno, poné la cara, ya estuve huyendo como 3-4 días, no fui a la oficina, a mi casa llego, entro, duermo, como, voy al baño y no mucho más, pero pegué la vuelta. Ahora estoy volviendo. Estoy a 120, estoy llegando a Chapad Malal. Pero bien, recuperándome. No sé, la verdad que con una vena de aquellas y esperemos que, no sé, la verdad que gane algo. Estamos mal, estamos muy mal. Venimos sin jugar nada, sin ganar nada. La verdad que me da bronca tener que darle la razón a algunos que te dicen no ganamos nada hace no sé cuánto. Bueno, qué sé yo. Espero que ganemos algo.
0: Nadie, ahora intentamos.
1: Sí, yo acá los compañeros me dicen que me escuchan, ¿no es cierto, Gustavo?
3: Sí, lo escuchamos, la escuchamos a Nadia, la escuchamos perfecto. El problema es tuyo, Héctor. Es tuyo el problema.
1: Sí, me parece que me escuchan bien. No, les decía que a la distancia se sufre un montón, sobre todo porque tenía una diferencia horaria bastante larga. Entonces, los horarios me caían en horarios muy complejos y se sufre mucho a la distancia sin estar en la cancha. Dificilísimo vivirlo. No sé cómo hacen y admiro el trabajo de los consulados en tratar de generar esa unión y esta cuestión, ¿no?, de comunidad a la distancia. No, estoy desahuciada, diría. Quizás estoy siendo un poco dramática, pero la verdad es que me siento fatal, no lo puedo creer. La verdad es que en este momento voy a dejar que pase la etapa de la desesperanza y ya va a volver a aflorar la fe en algún momento. Pero bueno, mientras tanto transito esta tristeza inmensa que tengo.
0: ¿Dicen que ahora no se me escucha mucho a mí o sí?
3: Sí, a vos se te escucha, lo que no escuchás sos vos.
0: Ah, tengo muy bajo el retorno.
3: Ah, no, ahora sí.
0: Escucha, lo importante es que nos escuchemos todos, no importa. Que yo escuche demasiado fuerte, escucho bajo, pero no importa. Me da la sensación que el equipo no estuvo a la altura del objetivo, definitivamente. Podemos buscar muchas causas. Podemos pensar que algunos jugadores no pudieron jugar, algunos por responsabilidad absoluta y totalmente propia, como el caso del ruso Ascacíbar y su expulsión absurda. De todas maneras, voy a dar... No perdimos por la Conmebol, muchachos. La Conmebol no nos quiere, está aprobado. ¿Perdimos por la Conmebol? No, perdimos por Boca. Pero le voy a dar un dato. El único jugador hasta ahora en la Conmebol y en Libertadores, o sea, por Conmebol, tanto Libertadores como Sudamericana, con dos fechas de suspensión, es el ruso Ascacíbar. Todo el resto tuvo una. Lo dejamos, no importa. El ruso fue un idiota para mí, pateando al jugador y comiéndose la expulsión.
3: Yo creo, Héctor, perdón, buenas noches, ¿qué tal? Me integro al programa, estaba, pero me vuelvo a integrar. Lo que quería decir es que me parece acertado. La Conmebol trabajó en contra nuestra, pero no perdimos por la Conmebol. Eso está clarísimo. La pavada de los jugadores nuestros, en el primer caso de Barreiro, exponiéndose, y después, posteriormente, el ruso Ascacíbar, bueno, es así, ¿no?
0: Sí, lo de Barreiro fue idiota y para colmo se lesionó. Y no por eso perdió Boca. Solo son cosas que se van agregando. Es mucha sal que Paredes durante toda la semana tenga una contractura en el isquiotibial derecho, la parte posterior del isquiotibial derecho, inclusive que se notaba cómo se tocaba, se friccionaba eso durante la entrada en calor previa al partido con Católica, que igual jugó, un partido flojo de Paredes, pero igual jugó. Me da la sensación que es muy difícil jugar en Boca, muy difícil. Generalmente los que jugaron y vuelven tienen un plus, una ventaja sobre los que recién comienzan. Y creo que vamos a tener que hacer un recorrido completo por el plantel. Porque hoy leía, por ejemplo, declaraciones de Carlos Palacios en Chile, donde decía, no sé si Boca me quiere, no me quiere, en algún momento voy a volver a Colo-Colo. Lo primero que hay que saber es si quiere jugar o no en Boca. Segundo, Boca no tiene la culpa de que Carlos Palacios tuviera que operarse de la rodilla, no tuviera una buena recuperación, aunque mucho menos, si ustedes vieron, cuando volvió por lo menos a hacer campo, no solo gimnasio, Carlos Palacios se comió 3 pizzas, 4 empanadas, 5 locros, 8 muchachos. Con solo verlo, las imágenes del canal de Boca, está cuadrado. Digo, no jugó, pero se comió todo. Esa no es responsabilidad. Yo creo que o Carlos Palacios se ponen a dieta y puede jugar o se va también. Se va. No me parece mal que se vaya. Salvo que quiera jugar en Boca. Que haga dieta y que en vez de hacer declaraciones que quiere volver a Colo-Colo y que no sabe si Boca lo quiere, se ponga en sintonía. Por ahora, Carlos Palacios es deudor absoluto de Boca y de sus hinchas. No nos confundamos. Valoro total y absolutamente el esfuerzo a su edad y con su historia de Edinson Cavani. Pero van siendo momento de saber si va a jugar o no va a jugar más. Ahora había algunos comentarios que decían que tal vez Cavani se operara. O sea, decidiera al no tener, después de los dos bloqueos, solución a su problema, decidir operarse. Operarse significa no menos de 3, 4, 5 meses sin jugar. Es así. Es otro tema decidir. El lateral derecho de Boca es ¿quién? La voluntad que en un momento alcanzó y en otra no, de Barinaga. La voluntad que no alcanzó de Baigan. Terminamos jugando, inventando. Yo mismo lo propuse, así que no me borro de eso. A Braida, a Marco Braida, que habitualmente juega sobre la izquierda, le gusta mucho más jugar sobre la izquierda, aunque es diestro. Evidentemente creo que funcionó marcando, no funcionó atacando. Pero no desentonó en ese sentido. Me parece que hay muchos jugadores por ver, mucho por ver. Por ver qué pasa con si definitivamente explota o no explota Velasco. Todo el mundo que se va, el Chango Ceballos, que tiene una propuesta de Italia, que va a traer el representante. Hay muchas cosas por ver y hay, para mí, que fortificar el plantel. Que este plantel tiene serias debilidades. Me faltaba entre los que desaparecen en esta sal que nos ha agarrado en los últimos meses, la lesión grave de Agustín Marchesín. Sí, Gustavo.
3: No, yo lo que quería decir primero, bueno, que sí, que como todos estoy dolido, por supuesto, golpeado y demás, el pasado no se modifica, así que nosotros tenemos que ponernos puestos para la cabeza de que tenemos una Copa Internacional que jugar, si es que pasamos el repechaje, esperemos pasarlo. Tenemos, por suerte, en esa Copa está River, y digo por suerte porque es importante para Boca que esté River y poder ganarla. Digo que por suerte tenemos el campeonato que viene, que también está River, y tenemos también la otra, la Copa Argentina, que también está River y también tenemos que jugarla. O sea, Boca, al quedar eliminado de la Copa Libertadores, fue un golpe duro que nosotros tenemos que asimilar, pero tenemos que pararnos de mirando hacia adelante a ver qué cosas son las que tenemos para disputar. El pasado es inmodificable. Entonces, yo coincido con vos. Hay jugadores que en Boca no pueden jugar, me imagino, porque no quieren jugar. Entonces, el que no quiere jugar en Boca, que se vaya. Si el Changuito no quiere jugar y tiene una mejor oferta, es razonable que le paguen la plata, listo. Tampoco el Changuito hizo demasiado en Boca. Boca hizo, haciendo un balance, yo fui el defensor del Changuito en este programa, pero haciendo un balance real, Boca le dio más al Changuito de lo que el Changuito le dio a Boca. Por la situación en que vive el Changuito, pobre, por esa artera lesión que le hicieron cuando fue en la Copa Argentina, todos los desgarros que tuvo después. Pero Boca con el Changuito se portó muy bien. El Changuito no rindió lo que nosotros amagaba rendir para Boca. Eso es verdad. Yo valoro la actitud de Velasco. Velasco es un jugador repudiado por la tribuna de Boca, por gran parte de la tribuna de Boca, por sus primeros partidos. Creo que ha hecho un esfuerzo físico, creo que se ha puesto en posición, creo que es un buen jugador, creo que ese está entre lo que yo quiero que esté de este lado. Me parece que Velasco ha demostrado con su actuación, no digo que es un fenómeno, no digo extraordinario, pero que merece quedarse en Boca, a diferencia de Palacio, que es lo que vos estabas marcando, Héctor. Yo sigo teniendo confianza en Boca, sigo teniendo confianza en que podamos hacer un papel ante una Copa menor. Ya sabemos que es una Copa menor la Copa Sudamericana, pero es una Copa Internacional. Pero Boca de aquí a fin de año, no es que ya se terminó con esta locura nuestra, que nosotros también ayudamos a ponerla, de que la séptima y nada más. Hay otras cosas, hay otro mundo aparte del de la séptima. Ahora nos toca el mundo de la Sudamericana, la Copa Argentina, la Copa del torneo que viene y la clasificación a Libertadores para la que viene. Me parece que hay que centrar la cabeza de nuevo, no hay que enloquecerse, hay que serenarse. Yo estoy convencido que los dos rivales que dejaron afuera Boca, el de Ecuador, el brasilero y Universidad, y la Católica eran menores jugadores que Boca. Pero que Boca chingó en la estrategia, no ya futbolística, psicológica, de cómo fue a jugar a Brasil, de cómo fue a jugar allá en Quito. Me parece que eran equipos que nosotros teníamos que haberle ganado o haberle sacado puntaje sin problema y no jugarnos siempre la vida en los últimos partidos. Pero eso pasó. Eso tiene que ser una enseñanza, no tiene que ser un lamentarse con un látigo permanentemente. Me parece que ahora tenemos que serenarnos, ver qué hay para adelante, qué técnico vamos a elegir ante la decisión de la dirigencia de haberle dicho a Ueda que se vaya. Es muy difícil un técnico para Boca. Hay que pensar que termina el Mundial y ahí nomás ya tenemos los partidos con O'Higgins en Chile. Esto hace que tengamos que tener mucha serenidad, mucha tranquilidad y confianza en los que están dispuestos a decir, yo sigo, yo estoy dispuesto. Esa es un análisis así, con todo el dolor del mundo. Pero ese es mi análisis.
4: Yo quería, apoyo contundentemente lo que decís. Nosotros debemos levantar rápidamente porque Boca hace 3 años que no gana nada. Nada. Nada. No ganamos ni la Copa de Leche. Y somos una agrupación política de Boca que forma parte del oficialismo. Defendemos la gestión actual, pero también sabemos que fundamentalmente es fútbol. Y si no salimos campeones, no reelegimos por más que hagamos la cancha de vuelta. Entonces, la verdad que el compañero presidente debería ponerse las pilas en participar seriamente o en dejar en manos de otro el tema del fútbol. Porque como estamos hasta acá, no, la verdad que es una lágrima. Una lágrima. Así que la verdad que estoy muy... Mi mayor bronca es esa. Yo no sé si hoy Riquelme gana las elecciones. No creo. La bronca de los otros es grande y eso va a ser muy complicado. Porque digo, tenemos que ganar un campeonato porque no vamos a ganar las próximas elecciones y sabemos quién las va a ganar y van a destrozar todo lo que venimos haciendo.
3: No, Luis, yo estoy de acuerdo con vos en eso de que es importante ganar una elección, ganar el partido para ganar la elección, ganar un campeonato para ganar la elección. Lo que no estoy de acuerdo con vos, lo que no comparto, a lo mejor tenés razón, pero digo, no me parece que ni no fuera serio lo de Riquelme respecto a los temas del fútbol, ni que haya que dejarlo en mano de otro. Lo que sí creo es que ha pasado en otro lado también, sí creo que hemos contratado jugadores que no han dado la talla y que no se terminó de armar. Y además creo, te lo juro, profundamente que hemos tenido mucha sal. Yo digo, el otro día tuvimos situaciones, y el partido anterior, y el partido con Cruzeiro, la verdad que tuvimos mucha sal. En el fútbol interesa. No fue el equipo que esperábamos, no fue el equipo que en un momento dado parecía que brillaba, es cierto. Pero digo, muchachos, yo creo que Boca está por arriba. Creo que, insisto, que fue una mala visión psicológico-estratégica cómo fuimos a jugar a Brasil y cómo fuimos a jugar a Ecuador. Me parece que de ahí, viniendo con dos puntos nada más de cualquiera de esos lugares, llegábamos a esta especie de final con otro hándicap. Y la verdad que, bueno, esto fue así. Ahora hay que ponerse las pilas y hay que tirar para adelante. Lo que digo es esto: serenidad, racionalidad. No, bueno, ganamos aquí la séptima. Me parece que hay cosas para ganar, tenemos objetivos que lograr. Y yo creo que es importante ponérselo en la cabeza eso.
1: Yo coincido con eso, Gustavo, pero también hay una realidad, es que yo desde que me senté a los 5 minutos tuve la sensación de que no le íbamos, ni jugando 120 minutos seguidos hacíamos un gol. Y esto viene pasando hace rato. No es que Boca se cayó en un mes. O sea, sí, en un mes se hizo pelota todo, pero la verdad es que...
3: En algunos momentos jugó muy bien este equipo, Nadia.
1: Sí, por supuesto, pero nunca se pudo... establecer ni mantener en el tiempo, y a su vez hay una sensación, que al menos yo la tengo, y de equipo verde, de equipo que no fue a reclamar
3: bueno, sí.
1: nunca. Entonces es un conjunto de cosas, y a eso le sí. sumamos a la leche y la sal que vos decís, es como una bomba de tiempo.
3: Sí, sí,
1: a mí
3: claro.
1: también me preocupa mucho lo que puede llegar a pasar de acá a un año y medio, la verdad.
3: Por eso quedamos afuera, por eso quedamos afuera, por esa combinación de elementos que decís vos, Nadia, quedamos afuera. Ahora, yo digo, la verdad que me parece que Boca sí, por ejemplo, yo digo, para mí es un error ponerlo a Ander Herrera en este partido, qué sé yo, eso sí es de verde. Me parece que Ander Herrera es un juego para otra característica, otro partido, lo quiero muchísimo, me encanta que haya vuelto, buen jugador de fútbol. Ahora, no lo hubiera puesto en este partido. Ahora, bueno, esas son decisiones de los técnicos, qué sé yo, que a uno le parece rarísimas a veces. Lo que digo es, la combinación de factores que vos decías es la que nos hizo quedar afuera, Nadia. Por eso quedamos afuera. Por eso, ahora hay que revertir eso. Hay que revertir eso. Hay que ganar la... Insisto, que esté River en la Sudamericana, que esté River en el campeonato local y que esté River en la Copa Argentina, es un desafío extraordinario para Boca. Un desafío extraordinario. La Copa Argentina, la Sudamericana, con River. Esto quiero decir. Si quieren, díganlo, mátenme, pero con River, Copa cobra otra relevancia para nosotros esa Copa. Cobra otra relevancia.
0: Yo lo que creo es que como sale campeón Platense, Belgrano, me importa más que le ganemos a Platense y a Belgrano, porque con River son solo 3 puntos. Salvo en un mano a mano, que sí me interesaría. En el resto yo prefiero ganarle a Platense, a Riestra. Digo,
3: el que tiene Yo prefiero ganarle a todos.
0: El que tiene más puntos gana. Y sí. yo creo que otro de los delirios de Boca es que está jugando contra Cochinga Dagaroa y habla de River. Y está jugando contra Magoya de las Bolas y habla de River.
3: Salgo de ahí, ¿no?
0: Yo creo que esto es una enfermedad. Absolutamente una enfermedad. Yo creo que
3: por ahí.
0: Cada uno y ganar cada uno los partidos. La única
3: cosa acá.
0: Es ganar. No conozco otra cosa que ganarlo. Y ganar porque después lloramos porque perdimos 2 puntos contra Platense, 1 contra Riestra, no le ganamos después de que pegó en el partido. No me banco más esa. Yo quiero ganar todos los partidos. Y todos los partidos valen 3 puntos. Mientras no me den más por jugar contra otros, yo quiero ganar todos los partidos. Porque si Boca ocupa las posiciones que ocupa en los últimos años, tiene que ver con los perdidos contra desastres. ¡Desastres! No pueden ni jugar en primero. Equipos que no pueden jugar en primero, pero sí, 7.000 jugadores que vienen del Enzo, de la C, de la PJ, no sé dónde carajo vienen.
5: Yo me parece...
0: Quiero ganar, basta con jugar con River o ganar la séptima. Quiero ganar todos los partidos.
5: Yo creo que me entendiste mal, por lo menos no me pude explicar bien. Yo no dije que hay que ganarle a River. Dije que en una Copa Sudamericana, una Copa que en realidad en relación a la Copa Libertadores es inferior, la presencia de River cobra otra relevancia. No dije que no hay que ganarle a Cochinga, ni a Platense, ni a Largoni, ni a ninguno de ellos. Digo simplemente que la presencia de un equipo como River en la Sudamericana cobra otra relevancia a la Copa. No digo que no hay que ganarle a O'Higgins y a Recoleta, que no sé si es un cementerio o una zona de Buenos Aires, no sé qué Recoleta, no tengo ni idea.
0: Es el criminoso San Lorenzo.
5: Habrá que ganarle a Recoleta y al Deportivo Cochinga, a todos. Digo simplemente que me parece que la presencia de River cobra otra relevancia a la Copa. Nada más que eso dije.
0: Bueno, yo creo que la Copa Argentina, la Copa todas hay que ganarla. La Copa Sudamericana
5: yo es
0: completamente menor, infinito.
5: Yo también.
0: Da menos plata, menos prestigio. Hay algunos equipos que realmente uno no sabe cómo siguen existiendo en el universo del fútbol. Es otro nivel, realmente otro nivel. Pero bueno, hay que ganar cualquier cosa que se juegue.
5: Totalmente de acuerdo.
0: Decía Luis, hace 3 años que no ganamos ninguna. Cualquiera que ganemos es un plus súper espectacular sobre lo que viene dando como títulos el equipo en los últimos años. Creo que ahora todo está centrado en el tema del técnico. Me imagino que menos de 10, 12 ofertas de técnico no pueden haber llegado a Boca en estos días.
4: Hay muchos operando.
0: Los operadores que son maravillosos, unos muy, muy fácilmente detectables. Los que seguimos redes podemos decir quién es el preferido de cada periodista, a quién le pagaron y todo. Y después algunos delirantes como Sampaoli, por ejemplo, que se autopropuso. Dice, yo una vez casi llego a Boca. Bueno, vos llegás. Soy hincha de River, pero me gusta Boca y el desafío. Andar mudo mental y la parte mental fundamentalmente, porque vas a quedar adentro del Borda sin ningún problema. Por suerte, como pasa siempre, Román nunca va a decir con quién habló, con quién no habló, hasta que no esté definido. Me parece que es un tema importante, porque la decisión que se le comunicó al plantel previo a la salida de vacaciones es que vuelven todos a entrenar el 18 de junio en el predio.
5: Ahí quería hacer una aclaración yo. A mí me parece muy importante, no voy a opinar sobre el técnico, como decís vos, Héctor, creo que los técnicos, cada periodista que tiene algún interés en particular, o cada canal, o cada trata de imponer a algún periodista. Lo que me parece importante es que el 18 de junio, porque se habla de algunos técnicos que están dirigiendo equipos mundialistas. A mí no me importa, no me deja importar. Lo que digo es, si esos equipos avanzaran en el Mundial, vos tenés que empezar el 18 de junio con jugadores una pretemporada que no tenga técnico. Vos no te olvides que apenas termina el Mundial y tenemos el partido clasificatorio para los octavos de finales de lo que para mí ahora es el horizonte nuestro, que es la Copa Sudamericana. Y tendríamos que tener partido de ida y vuelta con ellos, y digo, yo preferiría tenerlo con un técnico ya experimentado, trabajando con los jugadores y demás. No sé si esto es posible, pero digo, simplemente hacer la pretemporada con un técnico me parece importante. Si elegimos un técnico,
0: sin duda, en otro interinato de Mariano Ron.
5: Bueno, pero si tenemos un técnico mundialista, cualesquiera fuera, que esté dirigiendo alguna mundial, porque se comenta, se dice.
0: Víctor Lorenzo, que lo recomendó a Román Beckerman ya hace unos cuantos meses. No.
5: A mí me parece, yo no lo he visto nunca, no lo conozco. La gente, tengo de casualidad un amigo que es amigo de él, un compañero nuestro que es amigo de él, que dice que es una excelente persona, no sé cómo es como técnico ni nada por el estilo. Ni lo vi dirigir ningún club, salvo la selección de Colombia. Lo que digo es que me preocupa eso, nada más. No digo ni de él ni de otro, no hablo de ningún técnico, eso lo tiene que resolver Román.
0: El tema del Mundial es un tema complejo, ¿no? Evidentemente hay técnicos que están con laburo y técnicos que están sin laburo, hay una mezcla absoluta. Hay operaciones que para los hinchas de Boca no compren. Están hechas a propósito para que salga el no. La operación Barros Esqueloto, que dijo que se quiere quedar en Vélez y terminar en Vélez, se operó para que le digan que no y que después no lo pusieron. No lo pusieron porque está en Vélez y no lo van a poner y ya estuvo. La operación Tevez es ridícula, absolutamente ridícula. La operación Palermo-Macri es ridícula. Déjense de joder. Sabemos que son operadores. Sabemos que ahora están en la peor circunstancia. La mafia de ESPN, encabezada por el violento, machista, ignorante Oscar Ruggeri, con los alcahuetes de turno, Pollo Viñolo, La Torre, el flaco que comenta, que transmite, relata en realidad los partidos de Inglaterra, que dice que es de Ferro, hincha de Ferro. Como La Torre, dice que los dos son de fierro. De fierro de la mosca que le ponen. De fierro, sin duda. Están perdidos, muchachos. Cambió la televisión en la Argentina hace 15 días. ¿Les guste o no a ustedes? Cuando ustedes vayan a televisar unos pocos partidos, por además, no alcance a pagar el cable, haya que pagar Disney, y no solo Disney, Disney Premium. Cualquiera que tenga Flow, cualquiera que tenga DirecTV, va a ver, si quiere, los 104 partidos. 104, muchachos, no 3 o 4. 104, dije. Te dice que estaba muerto, que Atlanta Sports importaba un corno a torneos y menos aún a Clarín poner guita. Lo vendieron, muchachos. Es también del grupo Werktel. No se equivoquen más. Por eso están contentos los muchachos. Me decía un amigo que es muy amigo de los periodistas que cubre las elecciones en TIC, que estaban delirados. Pensaban que lo iban a ver por televisión y están viajando porque van a cubrir algunos partidos, porque también se lo cede como parte del grupo Werktel. Que se quedó con todo, ¿eh? Torneos es todo Werktel, porque también vendieron la parte que quedaba de los Nofal. Por lo cual, todo el torneo es de los Werktel, todo TIC es de los Werktel, todo directividad es de los Werktel. Si quieren, le digo también Sky en Brasil y seguimos en Ecuador, pero sigamos acá. DirecTV es de los Werktel. O sea, los partidos van a ir por Fox, van a ir por Flow en dos canales, los 104 partidos. Van a ir algunos 10 partidos por Telefe. Van a ir los que se le canten por torneos TIC Sports. Y solo ustedes van a tener unos partiduchos a los que garpen para ver solo algunos partidos Disney Plus Premium. El mundo cambia, muchachos. Para ser sirviente, y hay que ver de quién es sirviente uno.
5: No, pero no hay duda.
0: Hombre, esta vez.
5: No hay duda que el mundo cambia. Yo lo que quiero seguir enfocándome es enfocándome en Boca. Me parece que esto que decíamos del técnico, Héctor, que vos bien relatabas, que tenemos el Mundial, y entonces tenemos ahí el inconveniente de que el técnico se haría cargo después de que su equipo clasifique donde clasifique. Si lo echan a la primera rueda, hacer una cosa, si clasifica hasta más adelante el técnico, si se hubiese elegido un técnico de eso. Yo no sé qué técnico va a elegir, supongo que Román debe estar pensándolo, no es una situación fácil, ser técnico de Boca no es fácil, hay que tener experiencia, hay que estar congraciado con la hinchada, hay que tener espaldas anchas, hay que gustarle a mucha gente, hay que tener una decisión muy fuerte, toda una serie de condiciones que supongo que Román lo estará mirando. Yo lo que digo es que nosotros podríamos aprovechar este receso que se nos va a dar, no sé si llamarlo receso, pero es así, del Mundial, para ahondar un poco más en el mundo Boca. Yo quiero ahondar y relacionarme y vincularme con el mundo Boca. Quiero aprovechar este tiempo. El Mundial van a darlo todo, como decís vos, Héctor, va a estar los Werktel, va a estar los partidos, todo el mundo va a estar pendiente de eso. A mí me interesa conectarnos, ver, charlar, qué pasa con los compañeros de las filiales, de las peñas, de los consulados, en qué están, cómo viven esto, cómo están ellos esperando esto, qué expectativa tienen. Ese tipo de cosas me gustaría que se puedan desarrollar durante la época durante esta época del Mundial. Mantener el programa, creo que en algún momento pensamos si mantenerlo o no, el programa, porque no íbamos a transmitir a Boca, y tampoco nosotros vamos a transmitir el Mundial. Creo que es una excelente oportunidad la que se nos abre para que este periodo, que se abre un compás, nos comuniquemos con todos los compañeros de Boca de todos lados. Esa es una opinión, ¿no?
4: Sí, señor, no está mal.
0: Sí, eso además es la decisión que tomó la agrupación. Así que esperemos que desde el próximo programa podamos empezar a contar con la presencia de hinchas de Boca de todos lados, del exterior, del interior más lejano y del interior más próximo. Creo que es una buena cosa. La otra cosa es que, como nada se para para siempre, salvo la muerte, les comento que si fueron a la Bombonera habrán visto aterrados cómo el campo de juego ya tenía una inmensa franja barrida por una retroexcavadora, porque se está levantando el campo de juego antes de volver a sembrar el pasto de invierno.
5: Eso aterrado es muy bueno, ¿eh? Porque lo primero que te dio susto cuando lo viste.
0: Si lo ven, hoy ya estaba así, se está trabajando en el campo de juego antes de resembrar el pasto de invierno para que la cancha esté en óptimas condiciones, como lo he estado en los últimos meses. después del trabajo que se hizo de renovación total de todo el sistema que había sido truchado en la gestión anterior, porque habían puesto un cable, un caño cada varios metros y habían inventado que el sol no da vueltas en la cancha de Boca.
5: Es un sol raro ese.
0: Es un sol angelicista.
1: Pasa que son terraplanistas, ¿viste? Deben creer que la Tierra es plana, entonces claro, no está el sol.
0: Claro. No lo había pensado, es obvio, por eso. Es posible de que el sol deja de girar, saltea un pedazo de la cancha de Boca y sigue después. Realmente notable. La otra cosa es que los que fueron a la cancha el último partido lamentable contra la Católica habrán visto una hermosísima pantalla de 30 metros donde antes había un cartel donde estaba un jugador rey de las amarillas en Boca. Prefiero ni nombrarlo. Hoy hay una... La otra cosa es lo que se ha avanzado sobre el tema de la entrada. El tema de la entrada en Blase 805 es una maravilla absoluta, ya está toda la cosa vidriada. Está
5: muy precioso, bien. Precioso. Hasta ahora precioso lo que se ve.
0: Están cambiando el hall. Esa es una obra que también está avanzada. La otra cosa que está avanzando, que por ahí julio-agosto está, es todo el tema de los puestos de comida de la platea L. No se ve porque todavía está la pared. Cuando volteé la pared hay 13 metros de profundidad. Hoy en la platea L, en un lugar justo sobre el centro, el pasillo sobre el cual se camina es de 1.5 metros. Realmente muy difícil entrar y salir, con solo 2 salidas en los extremos, un solo puesto de comida, un baño para varones, un baño para mujeres nada más, acabar 3 complejos de baño, varón, mujer, varón, mujer, varón, mujer, y va a haber 8 o 9 puestos de comida y 13 metros, vamos a pasar de 1.5 a 13 metros de profundidad. Eso en julio-agosto está habilitado también. La otra es que se ha cambiado absolutamente todo, las cañerías y los cables de la bombonera, las fotos anteriores, porque uno no se fija en eso, la cantidad de cables que pasaban por el exterior de la bombonera era realmente un enjambre peligrosísimo además, hoy todo eso está embutido, no hay más cable a la vista. ¿Y qué más? Porque hay más cosas.
1: Es que es una de las cosas más dolorosas, ¿no? Que a nivel infraestructura se haya progresado tanto que es tal el dolor en este momento deportivo que casi pasa de largo y está buenísimo que lo podamos mencionar porque la bombonera cada vez que uno va ve algo distinto, ve algo nuevo y va en búsqueda de la modernidad, ¿no? Y no solo de la modernidad, sino de respetar la identidad, pero ir avanzando para tener un estadio del futuro, ¿no? Pero siempre en nuestra dirección, en nuestra casa. Y eso es súper importante, que nosotros lo podamos rescatar y nos corramos un poco, ¿no? Del exitismo que rodea hoy en Boca y de sacudirnos un poco de las mierdas que escuchamos y que leemos en las redes. Porque hoy por hoy, lamentablemente, la hegemonía de las redes es vomitiva. Entonces, bueno, está bueno siempre mencionar todo esto que está sucediendo.
0: Mira, yo en Ex he hecho una limpieza de sitio de Boca y aún así es insoportable.
5: Claro.
0: O sea, de los 20, 25, 30 que sigo, realmente he limpiado alguno enfermo, la macrineta, o sea, empleado de Macri, que obviamente están pagados. Trolls, he eliminado todo eso y sin embargo hay bobos de nuestro lado también, ¿eh? Hay bobos de nuestro lado que compran cualquiera. Lo he visto esta semana y les aclaro que hace más de 20 días que tengo limpiada mi lista de ex. No es que la limpié después del partido con la Católica. La otra cosa, ya que hablamos de los macristas, es que gracias al incapaz gobierno de la ciudad, de mala leche de Jorge Macri, hace ya casi un año tenemos parado el tema del microestadio. Están todos los planos aprobados, está la reserva económica de dinero para construirlo y no se ha podido hacer porque todos los días, como solo los viejos recordarán, un sketch del arbolito,
5: sí, claro,
0: ponen algún problema nuevo con la decisión de que no se puede hacer. No han podido parar el gimnasio que está avanzando ahí cruzando las vías en diagonal a la entrada de Brans en 805, pero sí han podido hacer hasta ahora imposible la construcción del microestadio para deportes amateur. Eso es un tema que hay que mencionar y que pienso mencionar todos los programas. El señor Jorge Macri y la banda macrista no quiere el microestadio de Boca. Claramente, no lo quiere. Ha hecho todo, ha hecho inclusive una fase judicial, ha terminado la fase judicial y ahora solo quedan ellos. Ahora ya no pueden culpar a nadie, es la decisión macrista de que Boca no tenga su microestadio.
4: Pero es que esto es como en el resto de la política nacional y de la Ciudad de Buenos Aires. Gente con la cual no se puede hablar, no se puede discutir. El otro es el enemigo y te quieren acabar, así que bueno, nos quieren acabar. Sí. No se va a hacer, van a hacer todo lo posible para que no se haga. Bueno,
5: yo creo que yo estoy de acuerdo con vos, Luis, pero lo que dice Héctor es así, aparte se acabó un conflicto judicial y sigue
4: poniendo. Sí.
5: Pero me parece que hay que insistir, que hay que juntar, voluntades, no solamente la voluntad es nuestra, hay que seguir juntando voluntades, porque hay que hacerlo y se va a poder hacer.
4: Sí,
5: nosotros somos capaces de ejercer la suficiente presión, que hay que hacerlo, hay que forzarlo a que se haga, porque no es nada ilegal, no es trucho, al contrario, es una cosa para la comunidad, una cosa que es buena para la Boca, todo lo demás.
4: Creo que es que coincido, pero digo, la oposición de ellos a todo lo que uno haga es tan tremenda.
5: Dala por descontado.
4: Que es así. A lo que voy es que deberíamos ser mucho más fuertes en el tipo de apoyo y el tipo de acciones que tengamos que hacer. ¿Se acuerda que cuando querían voltear las elecciones se armó una tremenda movilización?
5: ¿Cómo que no? Claro.
4: Sí. Bueno. Me refiero a ese tipo de cosas. Yo sé que hoy es difícil, no puedes convocar algo así.
5: No, hay que ser suficientemente... Esperá, Luis, sí, yo estoy de acuerdo. Hay que ser lo suficientemente inteligente, como se fue en ese momento, para ver cuál es el momento, cuál es el punto y cuál es el punto de inflexión donde vos haces esas cosas. Pero por supuesto que eso está dentro del juego, ¿eh?
4: Sí. Sí, sí. En otros ámbitos yo sé que siempre ha pasado que cuando le metés gente a determinada... A determinados funcionarios, cuando metés gente en la calle, se le frunce el pantalón.
5: ¿Lo de San Lorenzo?
4: Sí, en otros ámbitos también. Cuando fue el 2x1, Macri reculó en chancleta, pero urgentemente, con una movilización espontánea. Bueno, a eso llevado a Boca.
0: Ahora que nombraste a San Lorenzo, debe estar llorando Macri y Milei, porque su candidato Constantino, lamentablemente, no se pudo quedar con San Lorenzo. Le hicieron bien como interregno, le hicieron mal las elecciones. Ganó Culota, Constantino, Vocal y Gracias, se iban a quedar con San Lorenzo y la gente votó no. No te quedás con San Lorenzo tampoco. Bien, esto, cuando vas a San Lorenzo, me acordé de las elecciones del sábado último en San Lorenzo. Me parece que no es tan fácil engrupir a la gente. Tan fácil no es.
5: No, pero yo estoy convencido que hay que insistir en las cuestiones que nosotros creemos que son las cuestiones que sirven, porque eso es lo que nos va a dar la fortaleza. No, ni abandonar, ni cambiar, ni decir, bueno, esta posición nuestra sobre las sociedades anónimas deportivas. Esta cosa, yo creo que en algún momento a uno le da bronca cómo le pegan a Boca, y sabemos que le pegan a Boca por Riquelme, y en el otro lado uno dice, bueno, pero está bien que le peguen hacia Riquelme, porque la verdad es que es el aparato, el tipo que más resiste o el emblema de la resistencia que no entren los tipos que quieren entrar en el fútbol argentino. La verdad es esa, el escollo más importante que tienen hoy. Porque nosotros vemos los otros presidentes de otros clubes que dicen, bueno, podríamos encontrar una solución intermedia, que no sea estrictamente la Sociedad Anónima Deportiva, pero sería medio anónima, medio deportiva.
0: Eso está avanzando.
5: Bueno, por eso, entonces digo, la verdad que el verdadero escollo que se opone claramente a la Sociedad Anónima Deportiva se llama Román Riquelme. Entonces es lógico que los tipos vengan a apuntar. Ahora, no es que se la llevan de arriba tampoco, no se la van a llevar de arriba. Y es cierto que necesitamos logros deportivos, y es cierto que, vuelvo a insistir, lo pasado no se puede, ya está, no se puede modificar. Hay una discusión si Dios podría modificar lo pasado o no, pero es una discusión teológica tan importante que yo no me quiero meter. Lo que digo es, para el futuro tenemos esto, la Copa Sudamericana pasa a ser una cosa importante para nosotros, lo que era una copa, como dice Héctor, una copa de menor valor económico, de mayor valor deportivo, pero una copa internacional al fin, tenemos que poner el peso ahí, ese tiene que ser nuestro norte, y en un campeonato local. Creo que esto es. Y para esto necesitamos, ese tiene que ser nuestro norte y en un campeonato local. Creo que esto es. Y para esto necesitamos reflexión, serenidad, tranquilidad.

0: que tienen que jugar los que están dispuestos a llevar la camiseta de Boca.
1: El representante dice además tener una oferta por Delgado, ¿no?
0: Sí, por Milton Delgado. Bueno, los representantes son difíciles los representantes, ¿no? Porque son los que le hacen el coco a los jugadores permanentemente por su comisión.
1: Más en Boca que no
0: entra. Ahí no, más problemático. Más problemático para los tipos todavía, ¿no? Más problemático para los tipos. Y bueno, ahora entramos en esta especie de meseta. ¿Cuándo juega Boca, Héctor, vos que tenés los
1: 22
0: estudiosos del grupo? Por la Copa Argentina no tenemos fecha todavía.
1: Es postmundial seguro, pero todavía no tiene fecha.
0: Todavía no tiene fecha. ¿Qué nos toca?
1: La primera que juega es el 22 con los Higgins. 22
2: de julio, ¿no?
1: 22 de julio.
2: Julio.
1: El campeonato juega, no tengo un calendario a la vista, pero el campeonato se juega esa fin de semana del 26.
2: De todas formas,
0: o sea que juega.
1: Ahí empieza el campeonato.
2: De todas formas, tienen un mes de vacaciones los jugadores, ¿no? Hasta fin de junio.
0: No, 18. No, o sea que tenemos O'Higgins, campeonato O'Higgins. ¿Es así?
1: O'Higgins el 22 de julio en Boca, seguramente. A la semana en Chile y en el medio empieza el campeonato.
0: Por eso, O'Higgins, campeonato O'Higgins. Y Copa Argentina no tenemos noticias. Contra Defensa y Justicia vamos ahí, ¿no?
1: Creo que contra Defensa, sí. No, sí. No estoy seguro. Sí. No tiene fecha todavía. Eso seguro, no tiene fecha seguro. Después, obviamente, como hubo Mundial, va a haber ajustes y ajustes y más ajustes de partidos entre semana, porque queda chico el calendario para jugar 16 fechas más playoff. Porque no. el campeonato clausura tiene la misma metodología y la misma forma que la apertura.
0: Lo que pasa es que es un campeonato mundial muy largo este.
1: Las localías y playoff.
0: También con cruce de clásicos, entre comillas.
1: No te escucho, pero es mi parlante el que anda mal.
0: Ya nos dimos cuenta, pero escuchá.
1: Ahora anda bien. Bueno, ¿sabés cómo anda bien? Empieza a hacer un ruidito. Un buen derechazo, a veces alcanza, si no dos derechazos, ahí anda bien.
0: Es una solución
1: tecnológica. No está bien conectado, pero bueno.
0: Gran solución tecnológica esa, de pegarle al coso. Escuchá, no, te decía que nosotros en la Copa Argentina tenemos contra Defensa y Justicia, y si te preguntaba si seguía ese cruce de clásicos, entre comillas, que es lo mismo que en el campeonato Apertura.
1: Igual, cambiando la localidad.
0: O sea que ahora vamos nosotros a la cancha de River, sería.
1: Claro, sí, cambiando la localidad. Es lo mismo cambiando la localidad. Y yo, 8 de cada zona.
0: Sí, sí, igual. Los mata-mata después.
1: La verdad que no ganar campeonato en la Argentina es muy malo. La cantidad que hay. Si hacemos campeonato de todo, también tenemos la tabla anual. No nos olvidemos la tabla anual. Que
0: sí, no, pero bueno.
1: Otro día dije la cantidad de campeonatos que había.
0: Sí, lo dijiste el otro día, era un montón los que daban. Pero
1: tengo. Realmente es una chantada, ¿no? Es más fácil ser campeón que segundo. No sé por qué no salimos campeones nosotros hoy. La verdad, además, el campeón después sale 25. El año que viene jugamos la Copa, pero vendimos todos los jugadores.
0: Sí, espera, que hay dos equipos ahí, Independiente Rivadavia y Platense, que pasaron a Libertadores, ¿eh?
1: No sabe cómo, mira. Bueno, Independiente Rivadavia tiene cuatro interesantes. El resto se mata. Y está muy bien plantado en el campo. Y tiene una cosa que él le va bien, que es que cuando se está defendiendo, tiene a un 9 que paraguayo que hace goles siempre, lo tiene a Villa y en el contragolpe entra nada.
0: Sí.
1: Y les va bárbaro.
0: La defensa fue increíble.
1: Una pelota parada con un buen centro de Villa el paraguayo, que lamentablemente no recuerdo cómo se llama.

0: tomás, mete todas adentro.
1: No, pero lo increíble fue de Platense, que el segundo gol de Platense, el chico ese que se equivoca el defensor, el arquero, se la da a él y le pega de un ángulo dificilísimo. Sí, y le toca el segundo gol, nunca había jugado, increíble, pero bueno.
2: Ahora, me gusta el sistema técnico, el sistema táctico que dice Héctor de Independiente Rivadavia de Mendoza, que tiene 4 o 5 que juegan bien, el resto que se matan.
0: Sí.
2: Se podría adoptar ese sistema, ¿no?
1: Bueno, no hace falta que se esfuercen nomás.
0: El otro día vi la final de la Champions League entre el Arsenal de Inglaterra y el PSG de Francia. Y pensaba en algún momento, con una calidad de jugadores suprema, no comparable. El PSG tocaba igual que Boca. Tocaba.
1: Sí, no entraba.
0: Diferencias. A veces la perdía. Cuando la perdía, todos iban a recuperarla. Todos iban a recuperarla, ¿eh?
2: Sí, claro.
0: Estaba el Arsenal, como hizo un gol a los 7-8 minutos, estaba con una doble línea de 4, bien pagadita, como le juegan a Boca. Tocaban. La perdían a recuperarla. Y además, el tema de que a recuperarla van todos. A ver si entendemos esto. No es que va Juancito, que corredor, Pedrito, que le gusta. 11 van a recuperarla. ¿Cuántos? 11. Cuando van 10, quiere decir que uno no corrió. El arquero. Más de eso no aceptamos.
2: ¿Te acuerdas de la propaganda? ¿Te acuerdas de la propaganda esa? ¿Te acuerdas de la propaganda esa vieja? Que decían, salía el jugador a la cancha, que decía, no me pidan que cabecee.
1: Sí.
2: Nosotros tenemos unos cuantos que no me pidan que cabecee.
0: Yo creo en serio que en el fútbol moderno recuperar la pelota vale oro. ¿Por qué?
1: Sí, claro.
0: Porque además vamos a hacer una cosa teórica muy compleja. Si yo la recupero a 30, 35 metros del arco, me quedan 30, 35 metros del arco. Si yo voy para atrás, la recupero a 75, 80 metros del arco y el arco rival me queda 75, 80 metros. Por eso no entiendo cuando Boca se retrasa tanto en vez de pelear la pelota más
1: alto. Sobre todo cuando hacemos un gol o cosas así, ¿no?
0: Porque eso hace que esté lejísimo.
1: Escúchenme, bueno, vamos por los campeonatos importantes, los que nos clasifican a la Libertadores, no por los campeonatos truchos, eso que decía Héctor. Vamos por la Copa Sudamericana. Nos vemos el día lunes. Un abrazo para todos.
0: Chao.
2: Vamos, Boca.
3: Chao, buenas noches.

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0: Buenas noches,
1: teatristas y teatreros
2: de todo el país y toda Latinoamérica.
0: Estamos en El Grito del Teatro, primer programa federal del teatro independiente. Auspicia UTIA, Unión de Teatristas Independientes de Argentina. Producción ejecutiva y operación, Dayana y Tati Álvarez. Buenas noches, ¿qué tal? A mi izquierda está Jorge De Vita.
2: Orgullosamente a la izquierda, Jorge De Vita revivido.
0: Ahí está. Y la compañera Rita Pioli.
1: Ah, pensé que iba a decir la otra. Ah, del otro lado, dirá nada más. Buenas noches, ¿cómo están todos?
0: ¿Cómo están todos? ¿Todo bien? Chévere. ¿Todo tranquilo?
1: Respirando y andando, así que bien. ¿Qué,
0: un buen fin de semana?
1: Sí, perfecto, realmente sí, que sí.
0: Con chorizo de por medio.
1: Totalmente, totalmente.
0: Como corresponde, después de una función, hay que juntarnos, disfrutar, gozar
1: y festejar. Lo que hicimos.
0: Y festejar, exactamente. Y esta vuelta lo hicimos con choripa.
1: En un magnífico lugar y con una preciosa gente, realmente un
0: excelente
1: placer.
0: Gente, sí, realmente.
2: Que espero conocer pronto.
1: Sí, cómo no.
0: En cuanto me contesten, iremos con Gurka por el barrio de San Martín.
1: Correcto.
0: Al lugar más hermoso por la gente, que es Centro Cultural Padre Mujica.
1: Sí, señor.
0: Delicto. Bueno.
1: Sindicato de Jubilados del Lugar.
0: Sindicato de Jubilados del Lugar.
1: Además,
0: correcto.
1: Además.
0: Bueno, vamos a hablar con una compañera de teatro.
1: Ajá.
0: De acá, de Cava, que se llama... Bueno, entonces no se llama todavía. No hay que llamarla.
1: Okay,
0: entonces, les digamos que...
1: Hay
0: les
1: que darle su tiempo.
0: Recordamos.
1: Perfecto.
0: Que tienen que mirarnos por youtube.com y Radio Rebelde OK.
1: Nos pueden ver en directo por YouTube, ¿verdad?
0: En directo lo puede ver,
1: muy
0: sí,
1: bien,
0: sí.
1: Muy bien.
0: Y
1: muy
0: en AM 1570. Radio Rebelde, OK. Y el WhatsApp.
1: Diga,
0: es 11-26-90-84-96.
2: ¿Cómo?
0: Ya empezamos otra vez. 11-26-90-84-96.
2: No se apure, que no puedo anotar.
0: Bien.
2: Otra vez.
0: 1-1-2-6-9-0-8-4-9-6.
2: A ver, me quedé en 1-1.
0: 2-6.
1: Pero será de
0: 9-0-8-4-9-6. No, se le rompió la mina, seguramente.
2: Sí, sí.
1: La mina del lápiz.
2: Hace tiempo.
1: Bueno, déjelo así. Así que, a ver si lo entendí bien. Por YouTube nos pueden ver en directo y en caso de que nada, de que surja algo, se hayan perdido una parte, hayan ido al baño a revolver la polenta, después lo pueden ver en diferido también por YouTube.
0: Correcto. Muy así bien. Es. Y nos siguen en Instagram, Twitter, X, TikTok y Facebook. Como Radio Rebelde, OK.
1: No hay excusa.
0: No hay excusa.
1: Nadie puede decir, ay, no supe por dónde escucharlo ni verlo.
2: No hay forma de que no puedan escucharlo.
0: No hay forma de equivocarse. A ver si de, a ver. Si se equivocan. Por favor, busquen El Grito directamente.
1: Así de simple.
2: ¿Y por
1: así
2: la espica? ¿Dónde escucho por la espica?
0: ¿Por la espica?
1: AM580, ¿verdad?
0: Claro, ¿eh?
1: AM570.
0: No está más.
2: ¿Ah, no está más?
0: No está más.
2: Bueno, entonces eso, la espica la tiro.
1: Eso esperaba que usted me lo confirmara, porque mucha gente sigue buscando.
0: Bueno, yo voy a hacer un recordatorio.
1: Diga.
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1: Sí, señor.
2: Eso es.
1: Necesariamente.
0: Bien. Y entonces ahora me está haciendo ruido este teléfono que me está haciendo.
1: Pensé que la panza le estaba haciendo ruido.
0: También. Bueno. también me está haciendo ruido.
1: Contrólese, por favor.
0: Y ahora. Ahora nos vamos a encontrar con la compañera Diana Vilela, directora del Teatro Cara a Cara, dramaturga, directora de CABA. Hola, Diana, ¿cómo estás?
3: Hola, Pocho.
0: ¿Cómo
3: muy
0: va?
3: Muy bien, muy bien.
1: ¿Qué tal? Buenas noches, Diana.
2: Hola,
1: bienvenida.
2: Buenas noches.
3: Muchas gracias.
1: Un placer.
0: Diana, contanos un poco cómo está el teatro, cuál es la situación, cómo estamos.
3: Bueno, voy desde Cara a Cara a algo más general, ¿no?
0: Vale.
3: Cara a Cara hace 30 años que está en Villa del Parque. Lo que nos está salvando seguramente es que estamos muy agarrados al barrio. Y el barrio, de alguna forma, durante tantos años nos estuvo protegiendo, ¿no? Pasando por distintas situaciones. Uh-huh. Bueno, esta es la situación en la que estamos ahora. El barrio responde y entonces estamos sobreviviendo a todo este caos de este gobierno. Eso en particular desde Cara a Cara y esta trayectoria de 30 años acá, ubicados en este territorio, en CABA, en Villa del Parque. Luego todo esto se va expandiendo en todos nuestros... Nosotros somos parte de ARTEI, de la Asociación de Teatros Independientes. Hay 110 salas en la asociación. Y bueno, estamos intentando juntos a nivel nacional llevar adelante ahora unas preguntas bastante concretas para Cifeli, Brunetti y todos ellos, que es... Por lo menos que nos contesten dónde están los 5.000 millones de pesos del Instituto Nacional del Teatro. Uh-huh. Quisiéramos saber dónde fueron a parar.
0: En el viaje. O en los viajes.
3: Es posible, pero quisiéramos que nos respondan. No nos van a responder, pero nosotros vamos a preguntar igual. Quizá podamos hacer algo legal también, ¿no? Podamos pedirlo legalmente también. Después queremos saber dónde están las fiestas nacionales, dónde están los concursos, cómo están, como prometieron destruir el Estado y bueno, toda esta capacidad que tienen de destrucción
1: la están aplicando a full. En el instituto.
3: Que, no sé si dijiste algo, no sé qué.
1: No, pasó. Que toda esa capacidad que tienen la están aplicando a full y a eso vinieron. Perdón porque te interrumpí.
3: No. Pero bueno, todos los lugares se están defendiendo, por suerte, ¿no? La universidad, la salud, todos se están defendiendo. Creo que va a confluir en una gran defensa de la patria, como tantas veces, ¿no? Pero bueno, por ahora son defensas parciales, ¿no? Desde el territorio, nosotros en Villa del Parque, nosotros a nivel ARTEI, nosotros unidos a otros a nivel nacional, nosotros con actores, con todas las asociaciones. Bueno, esta unión, más la unión con la universidad, más la unión con la CGT, más la unión con hará un gran frente que ojalá logremos sacar a esta gente antes del 27.
0: Bien. Eso te deja un poco sin palabras también,
2: sí,
0: ¿no? Porque... De pronto, ¿qué más decir sobre todo esto, verdad?
1: Pero no, es que te vienen muchas cosas para decir, pero no las podés decir
0: en el
1: programa de radio.
0: Claro. Aunque sí, acá lo permitimos, pero el tema es que por más que nosotros nos desahoguemos, sería un poco hacer catarsis y no es la idea.
1: Correcto.
0: La idea es exponer las dificultades que tenemos en el teatro, en la cultura en general, y que nos cuenten los compañeros, más allá de la problemática que estamos teniendo en este momento con estas sátrapas de gente que nos gobierna, ¿cómo nos estamos manejando particularmente para hacer teatro?
3: Sí, y además también nos preguntábamos el otro día, ¿no? Era interesante la pregunta que se hacían en Artei de alguna forma. Parecería como que el teatro comercial ha tomado muchísimo del teatro independiente, ¿no? Uh-huh. Muchísimas obras montadas que las llevan al teatro comercial, ya están montadas. Muchísimas, también la forma de trabajo. ¿Hay algo hoy entre el teatro comercial y el teatro independiente, ya que el teatro comercial ha venido a tomar tantas zonas del teatro independiente, que está como pensábamos en una situación media extraña, ¿no? O sea, el teatro independiente quizá dé cuenta de esto en algún momento. Y también quizá demos cuenta de esta época de nuestra patria, ¿no? Sí. Como hemos dado cuenta de muchos momentos. La estamos viviendo, solo podemos resistirla y avanzar en la resistencia a esto hasta poder echarlos, que se vayan. Pero volver a revitalizar todo lo nuestro, ¿no? Volver a revitalizar, obviamente, toda la solidaridad, todos los institutos funcionando, toda la salud funcionando, como una gran, como unas venas ahí, transmitiendo todo y recuperando todo, ¿no? La idea de recuperación de la patria me parece maravillosa.
0: Sí, claro. Uh-huh. Acá tengo, me llegan un mensaje, dice, hola compas, buenas noches. Diana, valen las preguntas, la resistencia y estar juntos. Uh-huh. Alicia, de Flores. Uh-huh. Sí, gracias Alicia. A ver, vamos a algo más lindo. ¿Qué estás haciendo ahora en teatro?
3: Bueno,
0: desde la resistencia, que o sea que es un poco tu teatro como el teatro de muchos compañeros y de nosotros que estamos haciendo gira y algunas funciones afuera, esa es la resistencia que nosotros estamos planteando, y vos y los teatristas de Artei desde su trinchera la pelea conjunta. Entonces, desde tu trinchera, ¿qué estás haciendo hoy?
3: Desde mi trinchera. Desde mi trinchera hace bastante que nos planteamos el lugar, el teatro, como un lugar de, ¿cómo te diría? De balsa, una balsa donde podamos ir subiéndonos todos a la balsa e intentar sostenernos. Esto en el territorio de los actores que tenemos acá, en el grupo. El grupo Cara a Cara tiene 30 años de desarrollo también, tiene sus docentes, tiene la gente que escribe las obras, tiene ya todo armado, toda una estructura, ¿no?
0: Sí.
3: Se escriben las obras acá en el teatro, por eso te digo, dar cuentas de estos momentos de alguna manera. Siempre o hace bastante, mi idea desde la dirección general, digamos, luego cada uno tiene su particularidad, para eso somos creativos y todos creamos de formas distintas, pero sí hay una idea general de comunidad, ¿no? Uh-huh. De comunidad organizada, de que todos adentro. Para eso hacemos distintas obras, ¿no? Nosotros hicimos Otra Changa, Un Premio para Giselle, son obras que tienen esto. Otra Changa es esto de querer estar adentro, ¿no? Pero mirá cuántos años hace, porque Otra Changa la tenemos hace 15 años. Uh-huh. Esta necesidad de la posibilidad de entrar y de quedarse adentro de algo que te cobije, de un laburo, de una posibilidad de vivir. Bueno, Otra Changa. Un Premio para Giselle es la repartija, ¿no? O sea, escúchame, siempre se quedan con los mismos, o sea, siempre está cerrado esto siempre es difícil abrir. Uh-huh. También lo pensaba desde la condición humana, ¿no? Muy territorial somos, ¿no? Entonces somos, ¿viste? Siempre nos ofendemos, si alguien pasa adelante en la fila, si alguien no sé qué pasó, siempre estamos cuidando el territorio, ¿no? Ese territorio ampliado, intentar ampliar el territorio. No es solo mi teatro, también es el teatro de los demás, no solo es Arkei, es todas las asociaciones, no solo, y no solo es la universidad y es la patria, y bueno, y así se va agrandando. Estamos intentando ampararnos, te diría eso, porque fundamentalmente ampararnos. Uh-huh. Intentar no decaer, no dar. Bueno, recién los escuchaba a ustedes, comer choripán después de la función, mantener esa vitalidad de encuentro, ¿no? Uh-huh. De estar con el otro, de abrazarnos, de tocarnos, de cuidarnos y de salir adelante hasta que esto termine.
0: Correcto. Uh-huh. Diana, ¿no te parece que sería el momento de que todo eso que acabas de decir nos unamos y vayamos todos al frente para hacer una resistencia conjunta y colectiva, antes de estar pidiendo, mejor dicho, antes de estar discriminando la foto, la fotografía o quién está primero en la fila? ¿Se entiende lo que digo, Diana? Actores, Arkei, UTIA, bueno, todas las agrupaciones que nos incumbe en el quehacer teatral y en la cultura en general. Se han formado distintas asociaciones que cuando de pronto tenemos que estar convocando a una movilización, hay un problema, o sea, de juntada, de quién pone la bandera, quién levanta la mejor bandera. Es decir, la mezquindad, no quisiera llegar a ese término, ¿no? Pero a veces me da bronca, porque eso pasa también con los jubilados. Nosotros marchamos los miércoles, los jubilados marchamos los jueves, los miércoles digo, alrededor del Congreso. Y hay agrupaciones de jubilados que están separados por 50 metros. Vamos juntos, uno detrás del otro, pero divididos con 50 metros, porque quieren mostrar sus banderas. Terminemos con eso.
1: Es como que hay, perdón, una cuestión de cartel, digamos, ¿no?
0: Eso me refiero. Sí. Es como nosotros diríamos...
1: Es inexplicable.
0: Es como nosotros diríamos demostrar quién la tiene más larga, ¿viste?
1: Sí, tal cual. Sí.
2: Yo creo que en ese sentido el sistema está ganando la partida. Uh-huh. Porque nos está atomizando. Uh-huh. Y les estamos haciendo el juego.
0: Uh-huh. Claro.
1: Y por más que no lo queramos creer, yo creo que
2: está
1: pasa
2: pasando,
1: por ahí.
2: Está pasando.
1: Sí, señor.
2: No es algo que intuya que puede
1: y
2: llegar a pasar.
1: Y nos gozan y se ríen viéndonos, supuesto, claro, viendo sí. Esas actitudes que contaba Pocho recién.
2: Sí, totalmente.
1: Eso es la peor parte de la historia, me parece.
2: Claro.
0: ¿Quieren hacerle alguna pregunta a la compañera Diana?
3: Yo quiero dejar sentado que no nos están ganando, ¿eh? Quiero dejar sentado que no nos están ganando. Bueno, estamos golpeados, estamos intentando pararnos para seguir golpeando, pero estamos bastante golpeados, pero no nos están ganando. Y esto que hablaban ustedes es lo que, de alguna forma te decía, este animal territorial que somos los humanos. Somos territoriales, todo el tiempo, ¿viste? Entonces nos enfrentamos por cosas menores. Hay un enfrentamiento mayor y nos diluimos en enfrentamientos menores. Es verdad, me parece parte de la condición humana, sí.
1: ¿Sabes qué me gustaría? Que pases un aviso de tu teatro, dónde está ubicado, qué obras tienen ahora en cartel, si tienen alguna, así la gente se va enterando.
3: Sí, mira, el teatro está en Lascano 2893, ajá. Esto es Lascano y Nazca, esto es Villa del Parque. Sí. Acabamos de terminar todo un ciclo, ahora vamos a arrancar con un premio para Giselle, van a ser los últimos sábados de cada mes. Bien. A las 19 creo, pero bueno, si entran en Cara a Cara por Instagram o por Facebook o por cualquiera de esos lugares está la programación.
1: Bien.
3: Y todos los talleres, por supuesto, funcionando, talleres desde los adolescentes para arriba, todos los talleres.
1: O sea que
3: Lascano 2893.
1: Entrando en las redes se van a enterar de todo. ¿Qué talleres sí, hay? ¿Qué horarios? ¿Cuestiones? Todo lo que
3: y de que interese. Estamos ganando la batalla también, ¿eh? Se
1: vale, va a vale, perfecto.
0: Repetilo, por favor, la dirección.
3: Lascano 2893. Esto es el teatro cara a cara.
0: Ajá.
3: Y bueno,
0: los teléfonos.
3: Vamos juntos, como podemos. Vamos agarrándonos y llevándonos unos a otros.
0: Eso es lo que yo te quería pedir en este momento, que hagas una reflexión o que digas algo que querramos nosotros o que los oyentes quieran llevarse en sus oídos, en el sentido de hacer una reflexión o algo que de pronto te parezca que debe ser dicho.
3: Yo quería hacer un afiche, tenía muchas ganas de hacer un afiche después, bueno, pero la idea era esta: si no podés pagar el alquiler, no es culpa tuya, es culpa de Milei. Si no podés bancar el teatro, no es culpa tuya, es culpa de Milei. O sea que tengamos dónde está, veamos dónde está el enfrentamiento, ¿no? Y no nos demos por derrotados, nunca derrotados. Entonces, sí, vamos juntos. Esto hay que sacarlo de alguna forma, esto tiene que terminar de alguna manera. Este gobierno se tiene que ir de alguna manera. Basta de tanto destruir. Bueno, eso es, o sea, no nos sintamos responsables de las desdichas estas. Sí, de que nos tenemos que juntar para que estas desdichas terminen. Pero eso, vamos juntos, vamos a darnos la mano, que vamos a salir.
0: Bien. Te agradezco.
3: ¿Y cómo dará cuenta el teatro independiente de esta época?
0: ¿Cómo lo contarán?
3: ¿Cómo lo contaremos, Pocho? ¿Cómo lo contaremos?
1: ¿Cómo será?
0: ¿Cómo,
1: ¿no?,
0: lo contaremos realmente?
1: Yo creo que va a ser una revancha.
0: Sí. Tal cual. ¿Cómo lo contaremos, cierto? Mm. Sí, sí, realmente.
3: Lo vamos a contar para las próximas generaciones.
1: Sí, señora.
0: Sí, Cris. Gracias, Diana, gracias por participar, gracias por aceptar y gracias por, bueno, por el teatro, por la lucha, por la pelea. Y sigamos adelante, amuchémonos más. La lucha es colectiva, nadie se salva solo.
3: Para nada. Los abrazo fuerte, fuerte.
1: Muchísimas gracias.
2: Un abrazo, gracias.
1: Un beso para vos.
3: Un beso.
0: Gracias, adiós. Un beso.
2: Chao, pásalo bien.
0: Gracias.
1: Qué bueno.
0: Qué bien.
1: Qué bueno, qué bueno.
0: Ay, Dios. Pero, ¿ustedes qué opinan de lo que dije con respecto a las mezquindades? Que me molesta decirlo, pero es algo
2: claro,
0: así.
2: Es así, sí, es claro. Está ahí. Es un hecho. Nadie observa algo que no está. Si hay una observación es porque ahí está.
0: Claro.
2: No sé cómo resolverlo,
1: ¿cómo
2: pero...
1: No, claro. Es la canción aquella... Pero el amor es más fuerte. Yo creo que, le voy a cambiar la palabra, el ego es más fuerte. Mm. Yo creo que el ego, a veces, sin querer queriendo, ¿no?
2: Hace estragos.
1: Le surge a la gente, sí, y lo ponen en primera plana y pasan las cosas que pasan. También están todos aquellos que van para la foto.
2: Claro.
1: A mí me pone de los pelos, ¿vos sabés?
0: Bueno,
1: todo bien, compañeros. Pero no es la foto sonriente, porque no se va a sonreír a las marchas. Se va a luchar.
0: Eso es también lo que un poco critico, ¿no? Porque en algunas marchas, más allá de que muchos dicen, vamos, alegría, hay que resistir con alegría. Y yo veo que en algunas marchas vienen las bandas tocando la famosa esa que sacaron de Karina Alta Coimera y todo, sí, sí, eso. Ajá. Y además de eso, riendo, consignas de protesta. Es decir, me van a decir que soy un reaccionario por lo que digo, pero
1: no, ¿por qué?
0: Realmente te digo, las marchas que estoy yendo yo, somos en la agrupación del sindicato de jubilados, somos 10, ponele. Una bandera, dos banderas, tres banderas. Las tres banderas llevadas por, obviamente, dos compañeros cada una. Y el resto acompaña, ¿ok? Vienen más compañeros, después se van sumando, pero ¿cuántos somos? 15. Uh-huh. Ponele, 15. Y vos te das vuelta y de pronto hay un blanco... un blanco, digo, de espacio, sí, de 50 metros... Ponele 30 metros, hay otra agrupación con otra bandera. Adelante, ves otro blanco de 30 metros, más o menos, y lo mismo. Pero digo, ¿por qué si la lucha es la misma? ¿Reclamamos lo mismo? No, cada uno quiere mostrar su bandera.
1: Es una cuestión de cartel.
0: Sí. Así es. Bueno, por tal razón, acá hay otro mensaje que dice: dicen que los trabajadores de la TAM están contratando sicarios para liquidar a los políticos y empresarios corruptos. Epa. Chacana. Epa. Gracias por el mensaje, pero...
1: Muy fuerte.
0: Qué cosa, qué fuerte esto. Ajá. Que dicen.
2: Sí, fuerte.
0: Ajá. Muy fuerte. ¿Vendemos?
1: Sí.
2: Y bueno, vendamos.
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1: ¿Tenés algo para decir? ¿Querés opinar sobre algo? ¿Escuchaste a la compañera del teatro que recién estuvimos entrevistando? ¿Sacaste alguna conclusión? Mándanos un mensaje.
0: ¿Jorge?
2: No, estoy totalmente de acuerdo con la compañera. Más allá de que, bueno, tenemos a lo mejor puntos de vista distintos, pero bueno, estamos todos dentro de la misma bolsa y todos tratando de hacer fuerza para poder sacarnos de encima este gobierno y poder seguir adelante con la vida principalmente, ¿no? Y después con el arte.
0: Bueno, muy bien.
1: Y defendiendo la cultura,
0: dicho
1: y principal.
0: Dicho lo cual.
1: En todas sus expresiones.
0: Voy a viajar a Pergamino.
1: ¿Viaje?
0: Muy bien. Viajamos.
1: ¿Ya tiene pasaje?
0: Viajemos a Pergamino.
1: Ay, nos invitan. Muy bien.
0: Viajemos. Allá vamos. Vamos a Pergamino y vamos a ver si podemos hacer función también.
1: Bueno,
0: allá nos va a encontrar, nos va a abrir las puertas.
1: ¿Quién?
0: Adrián Amer Garabano, actor y gestor cultural de Pergamino.
1: Buenísimo.
0: Hola, Adrián.
3: Hola, ¿cómo andan?
0: ¿Cómo te va, querido?
2: Hola.
1: Buenas noches. ¿Qué tal? Bienvenido.
3: Buenas noches. Bueno, muchas gracias por la invitación.
1: Por favor.
0: ¿Cómo anda eso?
3: Bien, anda.
2: Bueno, eso es importante.
1: Está bueno.
3: A esta altura, no, está bien, está lindo Pergamino. Se está poniendo lindo. Culturalmente, ¿no?
0: Bien. Bueno, contanos un poco qué pasa allá en Pergamino con los teatros, qué grupos, cuántos teatros hay.
1: Sí, contanos, porque vos sabés que aquello de que la vida termina en la General Paz, para mucha gente sigue funcionando, ¿no? Sí,
3: claro,
1: así que queremos saber.
3: Sí, hay una vida cultural en el Teatro Independiente muy activa. Yo volví hace poco a Pergamino, volví hace unos años de Buenos Aires, estuve viviendo mucho tiempo en Buenos Aires, y me encontré con un Pergamino con una actividad cultural muy, muy activa, con grupos de teatros independientes que ya tienen su tiempo, su trayectoria, cada uno por su beta, por su escuela, y nada, me pareció que está muy lindo que pase eso.
0: Qué bueno. Qué bien. Y hacenos una especie de estadística o censo. ¿Cuántas salas hay en Pergamino?
3: Y más o menos, yo calculo que 7 salas.
0: Ah, mira.
3: 7, 8 salas puede llegar a haber en Pergamino. No te sé decir. Y después espacios alternativos también donde se hacen,
0: claro,
3: cuestiones culturales también.
1: Para una cantidad de habitantes aproximadamente, ¿de cuánta gente?
3: 125.000 más o menos.
1: Bien.
3: Sí, ha crecido un poquito en su población.
1: Ajá.
3: Y eso se nota, se presiente también en la actividad y en...
0: Qué bueno.
1: Bien.
3: No me estoy refiriendo a la actividad comercial, no me estoy refiriendo a la cantidad de grupos que hay, a la cantidad de gente que se dedica al teatro. Eso te da la pauta de que creció la ciudad, digamos,
0: claro,
3: inevitablemente. No me estoy refiriendo exactamente a lo comercial.
0: Ajá.
3: Y a punto de abrir una sala grande.
0: Bien.
3: Sí. El Teatro San Martín de Pergamino es un edificio que se está restaurando hace muchos años. Era un cine que fue primero comprado por un privado y después lo compró el municipio. Y ahora, bueno, nada, está llegando a la finalización de la obra. Y bueno, se inaugura ahora. Es un teatro para 413 espectadores, con otra sala abajo para 200.
0: Ah,
3: muy cómodo, muy lindo, muy moderno.
1: Aplausos para el municipio.
0: Claro.
3: Y la verdad que sí, que esté terminado esto es un buen síntoma.
1: Sí, señor.
0: Claro, sí, claro. Bueno, claro que sí.
3: Por supuesto que tiene que funcionar para poder formar la cantidad de espectadores que necesitamos. Uh-huh. Es una tarea que hay que realizar también, es la de
0: la formación de público, ¿no? Claro, de espectador.
3: La formación del espectador en varios sentidos, no solo en el comportamiento.
1: Tal cual, tal cual. Si hay que formar actores, pero también espectadores.
2: Claro, o sea que están teniendo muchas obras entonces. Simultáneamente.
3: Sí, hay muchas obras, sí, sí.
2: ¿Y la convocatoria de público cómo viene? ¿Bien?
3: Viene bien, por lo menos las que yo estoy yendo vienen bien, casi siempre están llenas o casi llenas y hacen. Lo que pasa que, bueno, esa es la cantidad de público que hay, haces uh-huh. una temporada de 5 o 6 funciones,
2: claro,
3: sí, 8 sí. funciones con buena repercusión, pero hay algunos grupos que están haciendo. Cosas que llevan su público y está muy bueno.
2: Genial.
0: ¿Y cómo están los talleres?
3: ¿Los talleres de actuación?
2: Sí.
3: ¿Talleres de teatro?
2: Sí.
3: Bien, también, en la misma proporción.
2: Uh-huh. Ah, bien.
3: Es algo bastante, sí. Hay mucha gente también que se ha vuelto con esta situación de post-pandemia.
2: Claro.
3: Que ha abierto su propio teatro, que viene con otras ideas también. A laburar a la ciudad, viste, que te tenés que buscar el laburo también en la ciudad. Yo me volví, me tuve que buscar el laburo y bueno, es bastante, no sé, sabemos que ya es complejo de por sí arrancar de cero de nuevo en la ciudad. Sí,
0: claro, ¿qué te parece?
1: ¿Hay otra gente como vos que estaba viviendo afuera y ha vuelto a Pergamino?
3: Sí.
1: Ajá.
3: Sí, yo creo que es de efecto pandemia, ¿no?
1: Totalmente.
3: Ajá, pandemia. Se hacía costoso pagar un alquiler acá y bueno, te volvés y empezás, tenés que hacer algo. Yo no me puedo quedar quieto. Imagínate, algo tengo que hacer.
1: Tal cual. Sí, te quedaste, perdiste. Decime, refrescame la memoria, ¿a cuántos kilómetros está Pergamino de Capital?
3: Está a 200 kilómetros y hace ya alrededor de 6 años que está la autopista Pilar Pergamino. Que es todo por autopista.
0: La terminaron.
3: Sí, está terminada.
0: Qué bueno. Sí.
2: O sea, estamos a 1 hora, 2 de viaje, cuando mucho.
3: 2 horas y cuarto, 2 horas y media estás en Pergamino.
0: Sí, yo cuando iba para allá, 3 horas y media, casi 4, sí, tardaba.
1: Sí, la autopista.
3: Ruta doble mano.
2: En la diligencia.
0: Sí, ruta doble mano, no, y cuando estaban armando la autopista y todo eso, era terrible.
3: Claro, en esa época, sí, claro, tardaba un montón, sí.
0: Sí, que tenía que dar toda una vuelta para poder desviarte la ruta. Bueno. Y qué sé yo, era terrible.
1: ¿Hay tren a Pergamino?
0: No, ahora no. ¿Cómo? Había, ¿no? Tren.
2: Hubo.
3: Sí, pero ya hace un montón que no.
0: Claro, sí, sí, sí.
3: Claro. De hecho, creo que hay ciertas construcciones en alguna. En una de las vías, la que iba a San Nicolás,
0: sí.
3: Esa está totalmente ya tapada y claro. Hicieron parte de arriba, hicieron.
0: El turco la hizo.
2: Sí, claro.
0: El turco lo hizo.
1: Bueno, pero a Nicolás hay como 400 kilómetros, el doble.
3: No, de Pergamino a San Nicolás hay 60 kilómetros.
1: ¿60?
0: De Pergamino a San Nicolás.
1: Ajá. Está bien.
3: Nomás.
0: Sí.
3: Somos los más norteños de la provincia de Buenos Aires.
0: Claro.
3: San Nicolás estamos limitando con Santa Fe nosotros.
1: Claro. Ahí va.
0: Perfecto. Rosario.
3: Ahí como... Viste en la parte de abajo de la bota ahí.
1: Sí.
3: Dentro de Santa Fe.
1: Ahí ubiqué.
0: Claro.
1: Exacto. Tal cual. Claro.
0: Y ahí están los agroquímicos.
3: Ahí, claro, acá es la zona núcleo Sojera. Hace poco hubo un juicio que por ese tema, que se dictó en Rosario sobre campos fumigados, familias fumigadas.
0: Sí.
3: Le hicieron una demanda al Estado y a los productores.
0: Se hizo el juicio finalmente, porque también cuando en la época que yo iba estaba preparándose también.
3: El juicio está en, no sé si se dice así, en actuaciones. Ponele, está.
0: Sí, está en actuación. Sí, sí. O sea, se está moviendo.
3: Se está moviendo, sí. Yo no lo sigo tan de cerca, pero lo veo, viste, por ahí, por las redes y...
1: ¿Pero se está haciendo esos juicios interminables o se le está viendo la quinta pata del gato?
3: No, parece que ya han sido sancionados y condenados. Y ahora están en nuestra instancia.
1: Bien.
0: En la, claro, una instancia de apelación, seguramente.
3: Claro, sí, sí, está. No, no, no, no sé bien, la verdad, pero no, sí. No quiero mentir. Sí. Pero...
0: Bueno, hay una película sobre eso. Hay una película hermosísima.
1: Señor. Sí, señor. Erin Brockovich. Brockovich.
2: No. Pero eso es sobre el agua.
1: Pero también
2: esa es sobre
1: la contaminación del agua.
0: No, no, lo que yo digo es otra cosa.
1: Ah, perdón. Pero esto tiene que ver, igual.
0: Sí, tiene que ver, pero la película se llama Una canción para mi tierra.
3: Ah, Una canción para mi tierra, no.
0: Tenés que buscarla porque justamente se trata de la fumigación de los campos que matan a los chicos de la escuela. Y los chicos de todas las escuelas, que no me recuerdo en este momento de qué localidad es, hicieron una canción donde participó, por supuesto, León Gieco y muchos más. Ajá. Hicieron un gran festival en contra los agroquímicos. Y se llama Una canción para mi tierra. Es una belleza, aparte porque hay un ejemplo de lucha, que no recuerdo el director de eso, mejor dicho, el protagonista, que se pone a la cabeza de esa demanda. Ajá. Y empieza a recorrer todos los pueblitos y las provincias y qué sé yo, buscando el ayuda y los alumnos y los pobladores, algunos directores que por supuesto decían, no te va a ayudar nadie, viste, esas las cosas. Pero finalmente hizo un festival majestuoso.
2: Consiguió el apoyo, digamos.
0: Consiguió el apoyo. Y bueno, tuvo muy muy buena repercusión, una belleza. Bueno, con respecto a eso, digo, a ver, decilo.
1: Sí, bueno, la película la dirigió Mauricio Albornoz Iniesta y está protagonizada por Ramiro Lescano, Silvia Gio y alumnos de las escuelas rurales argentinas. Participaron musicalmente León Gieco, Lito Vitale, Gustavo Chiso Napoli, Andrea Echeverry, entre otros, y está catalogada como un género documental, musical y ambientalista. Tiene varios premios, tiene un premio destacado internacionalmente a la mejor película ambiental del mundo en el año 2025. Mira, perfecto. Mira qué bien, Pocho.
0: Belleza,
1: ¿sabes que yo no, ni siquiera la escuché nombrar?
0: Sí, está en el Guamun.
1: Bueno.
0: Es una belleza. Bueno, Adrián, sigamos.
1: Perdón.
0: ¿Qué estás haciendo vos como... ¿qué estás haciendo vos como director, actor, dramaturgo? Lo atamos con alambre. Ahora no lo atás con alambre. Vos pedís una partida y te la dan ahora.
3: No están así, ¿verdad?
1: No te pongas así.
3: Es bastante más difícil. Estoy organizando en la parte de gestión del Teatro San Martín de Pergamino. Esa tarea, digamos, de tratar de poder acomodar todas las piezas para que empiece a funcionar el teatro. Con una mirada, por supuesto, importante en la formación de espectadores. La idea es que esté el teatro abierto todo el tiempo para todos los pergaminenses, y probar a ver cómo nos va con esta experiencia de tener una sala tan grande con tantas capacidades de luz, de sonido, de está hermoso. Es como, viste, un lugar que hay que quererlo, tomarlo y
0: explotarlo.
3: ¿Cómo?
0: Tomarlo y explotarlo.
3: Totalmente. Es una cuestión así, explotarlo de todas las formas posibles para que el teatro sea autosustentable y que genere puestos de trabajo, genere formación.
0: Claro, exacto.
3: Genere cuestiones tenemos la posibilidad de abrir a toda la comunidad una sala bellísima que hay que llenarla. Por eso yo insisto con el tema de la formación de espectadores y eso después va a hacer que las otras obras que hagamos también todo el mundo tenga ganas de verla, porque por lo generalmente se hacen nichos, y viste, claro. Y cada uno va a ver siempre a su grupo y más o menos así, digamos, no es que no circule el grupo, pero generalmente, viste, nos cruzamos siempre los mismos.
0: Claro. Bueno,
3: lo mismo pasa con el teatro, comercial que está yendo a Pergamino, a la Casa de la Cultura.
0: Ajá.
3: Pasa exactamente lo mismo, digamos, es un público particular que va. Está bien que la oferta es para ese público, ¿no?
0: Claro.
3: Pero bueno, sí, la idea es tener una oferta bien, bien variada y cosas, por eso, ¿viste?, estamos tratando de trabajar con gente más joven para entender también qué le gusta a los pibes.
1: Perfecto. Claro, perfecto.
0: Me parece muy bien.
1: Sí, sí.
0: Excelente.
3: No queremos atarnos a un rango etario, ¿viste?, de público. Queremos tratar de abarcar varios, y de la música, y del teatro, y de la cultura en general. Uh-huh. Entonces, bueno, nada, tenemos que tratar de programar lo mejor posible. Está muy bueno ahora que, bueno, San Nicolás tiene hace muchísimos años un teatro grande también. Uh-huh. Y Junín, bueno, tiene ahora que bueno, no es equiparable, tiene el San Carlos.
0: Ajá.
3: Para 1.800 espectadores y está llenando un montón de funciones. Está bien que apunta a otro tipo de espectáculo, ¿no?
0: Claro,
3: sí. Valeria Lynch, el Pimpinela hicieron, creo que...
0: Bueno,
1: bien.
0: Ahí hay público para eso.
1: Claro.
0: Es una provincia muy rica, muy sojera, uh-huh, y tiene bastante poder adquisitivo.
2: Uh-huh. Claro.
3: Sí, yo pienso que también, acompañado de eso, de esa posibilidad que tiene, hay que hacer una programación que pueda hacer interesante ir a ver todo el teatro, ¿no?
0: Claro.
3: Lo que solo está en el teatro, digamos.
0: No, claro, obvio.
3: Así que bueno, nada, es una tarea, viste, o una ambición bastante, bastante grande, pero está bueno poder encararlo, digamos.
0: Seguro, ¿sabes? Seguro, claro que sí. Vos talleres no estás dando, ¿no?
3: No, la verdad que no tengo tiempo ahora.
1: Muy bien. Bien.
0: Chao, se lo comió el ejecutivismo. Se lo comió el ejecutivismo.
3: Me cuesta, no es que sea muy lúcido yo. Entonces, no es tan fácil. Para algunas personas por ahí es más fácil, pero para mí es como... Necesito prestarle mucha atención porque, bueno, nada. Estaba estudiando chino mandarín y tuve que dejar.
1: ¡Caramba!
0: Está muy buena.
1: ¡Qué nivel!
0: ¡Qué nivel! O sea, estás apuntando alto, ¿no?
3: Tener un poco el cerebro en actividad, viste, que es distinta, ¿no?
1: Como tal cualmente.
0: Claro, seguro.
1: Sí.
3: O hizo otra cosa, otro sonido,
1: sí,
3: otro...
1: Sí, sí, sí.
2: Sabés que
1: sí,
2: yo estaba tratando de empezar con chino mandarín también, entonces me iba bajando algunas frases de internet. Ajá. Y iba y se las decía a la china del supermercado.
3: Claro,
2: y siempre, obvio, me miró con una cara tan extraña que dejé de estudiar porque dije, no sé qué carajo le estoy diciendo.
3: Claro, claro.
2: O qué cree que quiero decirle.
3: Él tiene buena onda, ella no tiene buena onda con el chino. Yo supongo que ella tiene miedo de que yo sepa lo que
1: eso, eso se da matemáticamente, ¿no?
0: Tengo un mensaje para vos.
3: ¿Mensaje?
0: Sí. Qué bueno es... Esa efervescencia creativa en Pergamino, Adrián.
3: Qué bueno, buenísimo, sí, celebramos.
0: Alicia. Bien. Contá. ¿Qué programaste ahora? ¿Qué programás ahora?
3: ¿Qué programo ahora?
0: Sí.
3: Mirá, no tengo cerrado todavía qué programo. Sí, estamos en tema de inauguración. Son tres días de inauguración. Uh-huh. Así que bueno, nada. Eso es.
0: ¿Y cuándo va a ser eso?
3: Eso va a ser el 7 de agosto.
0: Ah, 7,
3: 8 y 9 de agosto. Sí.
0: 7, 8 y 9 de agosto.
2: Perfecto, yo cumplo el 10.
1: 7 de agosto es San.
0: ¿San qué?
1: ¿San Cayetano? ¿No es 7 de
0: agosto? San Cayetano.
1: ¿San
0: qué?
1: ¿San Cayetano?
0: San Cayetano.
1: 7 de agosto. Les va a ir bárbaro.
0: Pará, lo voy a

0: todo bien, más bien que la mierda.
1: Mira, hay un dicho en Uruguay que dice: estás alto el piso, o sea, estás como elevado. Bien, alto el piso.
0: Bueno, Adrián, contanos o dejanos a ver alguna cosa para reflexionar, para que quieras que pensemos, que dejar un mensaje a los compañeros que nos están escuchando en todo el país sobre el teatro, sobre la política, sobre lo que quieras decirnos, pegar el grito, putear, carajear, lo que quieras.
2: Bueno, qué difícil, ¿eh? Me la puse.
1: No, no es difícil.
0: Te la puse para el penal.
1: Ándale, ándale.
2: Está bien. Bueno, o sea, no quiero que se tome como una expresión pesimista, sino, digo, estamos pasando un momento de mierda, claramente, digamos. Uno ve al de al lado y si ve que no está como estaba antes, que la situación se le va complicando cada vez más. Y esta globalización y este sistema, esta revolución que estamos viviendo, tecnológica y bueno, y también financiera, creo que a nosotros nos dejan un lugar de resistencia ante el avance de estas cuestiones, digamos, somos las personas vivas que no vamos a poder ser reemplazadas en una sala de teatro por ningún método y por ninguna inteligencia artificial ni nada por el estilo.
1: Por nada.
2: Entonces tenemos que, yo creo, qué sé yo, no sé, desde mi humilde opinión, digamos, creo que nada, que pensar en esa situación y observar, mirar, contemplar un poco este lugar que tenemos, digamos. Yo sé que está re difícil para poder hacer ciertas cuestiones, claro, ¿no? Pero digo, somos un bastión de resistencia y está bueno que nos involucremos, que podamos tratar de revertir la situación de alguna manera.
0: Tomar al teatro como la trinchera.
2: Sí, es como, viste, es el lugar inevitable.
1: Y estar firmes en las convicciones, ¿no? También.
2: Sí, total.
1: No retroceder.
2: Total. Y no. Ajá. No. Yo creo que hay que usar las herramientas, ¿no? Las herramientas que uno tiene a mano hay que usarlas para el beneficio de todos los compañeros.
1: Tal cual.
2: Así que bueno, porque no digo todos compañeros en el teatro independiente, yo lo siento así en todo el, digamos, de todo el país, porque yo fui dirigente de la Asociación Argentina de Actores, estuve en Secretaría de Interior y viajé al interior algunas delegaciones en la medida que se podía. Y bueno, nada, siempre, viste, escucho mucho y me llevo mucha experiencia de cada lugar, y cada lugar tiene su operatoria y su línea, y está buenísimo que eso sea así. Claro. Pero bueno, nada, estamos viviendo un momento de mierda horrible. Nada, también aprovechar que hay un medio y no decir esto, que el miércoles está la marcha de una menos, y bueno, a veces uno como hombre se siente fuera de lugar en ese estilo de marchas, pero no porque tenga algo particular que decir, sino porque, digo, somos... no tenemos buenos ejemplos de hombres, digamos. O sea,
0: no, la verdad mira que no. Lo que pasó el domingo, ¿no?
1: Ajá.
2: Es difícil ser hombre y saber en qué lugar ponerte sin entorpecer, digamos. Nada, pero creo que este miércoles hay que estar presente en todo sentido, en el que se pueda, digamos. Creo que es importante que los varones tomemos el lugar que nos corresponde, tomar nuestro lugar, dejar de estar al costado sin molestar y empezar a acompañar de otra forma en la que se pueda, en la medida que se puede, y en la medida que las compañeras estén de acuerdo, ¿no? Pero digo, creo que en nosotros, por lo menos, la parte entre varones tenemos que elaborarla y nada, si tenés un desubicado en un grupo, se lo tenés que hacer saber.
0: Seguro.

0: Por más el grupo antiguo de amigos que sea, que siempre pasa, se va el grupo viejo de amigos,
1: Seguro, seguro.
0: son todos viejos, bueno,
1: ¿Eso se
0: hay que
1: hace en Pergamino?
0: tomar posición. No, no, no,
1: No,
0: es como algo general,
1: está
0: digamos,
1: la parte
0: como...
1: general, acá también
2: Acá ya,
1: va a haber.
2: no la vi la convocatoria,
3: Sí,
2: perdón. Mañana.
4: Ya se acaba.
2: Mañana, bien, bien,
0: Mañana.
2: bien, bien, bien.
0: Hasta mañana,
1: Miércoles.
0: la
4: A las
0: masa de
4: 17
3: miércoles,
4: horas.
3: miércoles, perdón, miércoles 3 de
4: Sí,
3: junio. Sí,
4: miércoles.
3: perdón, perdón, perdón.
4: A las 17.
2: Bien.
4: En el
0: Así que
4: Congreso.
0: bueno, nada, esa reflexión, qué sé yo, no sé, como para decir algo.
2: No, está
4: No,
2: perfecto.
4: perfecto.
2: ¿Cómo para
4: Perfecto.
2: decir algo? No,
4: Perfecto.
2: está
0: Claro.
2: exacto. Dale.
0: Aprovecho que tengo la posibilidad de
4: Impecable.
0: estar en el medio y decir. Pensé que iba a estar con César,
2: Está por venir, a las 11:30 viene.
0: Ah, a las 11:30.
2: Va a estar
0: Entonces,
2: acá en
0: ¿cómo
2: el
0: estamos
2: piso,
0: ustedes?
2: así que quedate enganchado o enganchate después.
0: Dale, dale, dale.
2: Dale.
0: Como quieras.
2: Como quiera vos, si no te dormís.
0: No, no, no, no, yo, ustedes hagan su
2: Ahora
0: programa, yo no
2: vamos
0: tengo
2: a,
0: problema.
2: en el próximo bloque tenemos a un autor que es Enrique Papatino, que es
0: Ah.
2: un autor muy premiado.
0: Sí, conozco, lo
2: Así
0: conozco.
2: que bueno, así que
0: Buenísimo.
2: quédate enganchado y seguí escuchándonos.
0: Dale, dale, dale. Bueno, les
2: Dale.
0: agradezco mucho. Los espero un día por Pergamino, charlemos después para
2: Dale.
3: Dale,
0: seguir en la
3: genial.
2: gira. Lo charlamos
4: Encantados.
2: y ya estoy viajando para allá.
0: Gira de teatro independiente.
2: Viva el
3: Que
2: teatro.
3: viva.
2: Que viva el
4: Exacto.
2: teatro. Un
4: Bien.
2: abrazo grande.
4: Un placer
0: Dale.
4: enorme.
2: Gracias,
4: Beso.
2: Adrián.
4: Gracias.
3: Chao, Adrián. Chao.
1: Nos vemos.
2: Qué divino,
4: Qué
2: ay.
4: ¡Cómo! ¡Qué placer! ¿No?
2: Hola. Hola,
4: ¿Cómo le
2: Tony.
4: va, Mr. Tony?
3: Bien, bien, bien. Ando bárbaro, ando bárbaro.
2: Andás más
3: Imagínense.
2: bien,
4: Bien,
2: ¿no?
4: bien.
2: Bien, vos la tenés
4: Bien.
2: atada, vos, la vaca.
4: No, pero
2: Tiene la
4: hoy
2: vaca
4: se le
2: atada.
4: ve, tiene el rostro como descansado,
2: Sí.
4: digamos.
2: Debe andar por ahí. Bueno,
1: Bueno,
2: por lo que sea,
1: finalmente contamos
4: me
1: con
4: agrada.
1: alguien que puede decir algo inteligente.
4: Sí.
1: No lo digo por
4: A mí
1: vos,
4: no me
1: Rita.
4: mires.
2: Bueno, por tal razón,
3: Son chistes
2: por tal
3: uruguayos,
2: razón,
3: son chistes uruguayos.
2: por tal razón vamos al corte y volvemos.
4: Tal,
3: Dale,
4: tal.
3: volvemos.
1: Nos vemos.

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0: Estamos en el Grito del Teatro, primer programa federal del Teatro Independiente. Unión de Teatristas Independientes de Argentina auspicia y producción ejecutiva y operación Dayana y Tati Álvarez. Bueno, es necesario, tener que leer un documento de la Asociación Argentina de Actores pidiendo explicaciones al Teatro Nacional Cervantes. A continuación, Tony Célico.
1: Ahí va. Dice, está dirigida al Teatro Nacional Cervantes, la revista del Cervantes. Solicitud de explicaciones ante posible acto de censura. Al secretario de Cultura de la Nación Argentina, Leonardo Cifelli, al señor director del Teatro Nacional Cervantes, Gonzalo de María, y al señor subdirector Cristian Scotton. Desde la Asociación Argentina de Actores y Actrices y ante la situación generada por el levantamiento de la obra La Revista del Cervantes, que se exhibía en el Teatro Nacional Cervantes con un elenco de más de 30 trabajadores, actores, actrices, bailarines, solicitamos a ustedes las explicaciones oficiales de las razones que motivaron tal resolución. Es nuestra gran preocupación que esta medida haya sido generada en un marco de censura al advertir que el contenido de algunos monólogos de la obra conlleva críticas políticas que, por otra parte, son características del género y esenciales en el homenaje a la revista porteña, objetivo del proyecto. La aceptación del público y de la crítica y, en definitiva, el éxito de la obra nos reafirman la sospecha que expresamos. Nos negamos a aceptar que hechos como este sucedan y mucho menos a correr el riesgo de que se naturalicen. Por lo cual, nuestro sindicato queda alerta, esperando una respuesta, siguiendo los acontecimientos y, a la vez, exigiendo que se revierta esta situación para que el público pueda acceder a un derecho cultural relevante y los trabajadores y trabajadoras puedan conservar sus puestos de trabajo. Consejo Integral de la Asociación Argentina de Actores y Actrices.
0: Bueno. Bien. Bueno, esto es una demostración, hablo de la censura, del levantamiento de esta obra, otra demostración del poderío que tienen estos hijos de buena madre, que pretenden censurar, cerrar y enmudecer a la cultura cuando de pronto hacemos obras que den que pensar.
2: Estamos llegando a eso. Esto es un estar llegando a un estado que ya conocemos de antemano,
1: sí,
2: porque ya lo vivimos.
1: No, por eso te digo, y aparte es un espectáculo que tenía una gran cantidad de público, que empezó como a instalarse, sí, sí, como situación muy fuerte, y evidentemente, bueno, acá apareció la mano de la censura, yo creo, sí, que casi indudablemente, pero bueno, veremos a ver qué quieren. Yo no creo que conteste nada, pero por ahí en algún momento se animan a contestar algo. La verdad que es un desastre la situación.
3: A mí me gusta cómo les duele, porque esto es una demostración de dolor.
1: Claro, claro.
3: De dolor. Es como
0: impotencia.
3: Es como un palo metido en la llaga, digamos, ¿no?
0: Que ellos que sienten. De pronto se sienten impotentes.
3: Exacto.
0: Entonces, ¿viste?
3: Claro. Pero tienen todas las
0: ¿cómo
3: armas.
0: ¿Cómo lo paramos a este y vamos a censurar?
3: Tienen todas las armas necesarias como para atacarlo,
2: claro,
3: digamos.
2: Sí, es evidentemente censura, porque no bajás un éxito.
3: Claro que es censura.
2: No bajás un éxito de cartel.
1: No tiene sentido.
3: Que piense lo contrario, que lo diga.
2: Claro.
1: Aparte, mira, el día que yo vi el espectáculo pensé, qué bueno que esté sucediendo. Porque, viste, la revista fue mucho tiempo tomada como algo muy, bueno, como un género menor, pero realmente tiene mucha importancia popular. siempre la tuvo. Entonces que el Teatro Nacional Cervantes genere, viste, un homenaje a la revista de esa manera es muy, muy importante. Pero sí, bueno, totalmente. Veremos qué pasa.
4: Hoy. ¡Ay, Dios! ¡No me diga!
0: ¡No me diga!
4: ¡No me diga que otra vez vino!
2: ¡No me diga! ¡No me diga!
4: ¡Y llegó! ¡Opa! Pero esta cosa de Uruguay la van... Nos afanaron a Bielsa y nos mandan cualquier cosa.
3: ¿Perdón?
2: Mirá que está rodeado de cualquier
4: la
2: cosa.
4: La columnista...
3: Está rodeado de la tienda al lupo.
4: De Ritita.
0: La columnista de Ritita,
4: ya lo dijimos.
3: Buenas noches, queridos, querido público, escucha. Hoy vamos a hablar, el título de la columna de hoy es Un ataque de la dictadura en el marco de Teatro Abierto. Este año, en agosto, se van a cumplir 45 años del incendio del Teatro El Picadero. Un comando militar quemó sus instalaciones unas semanas después de la inauguración de aquel ciclo mítico impulsado por un colectivo de notables dramaturgos como Roberto Tito Cosa, Rita Cortese, Roberto Perinelli, Pacho O'Donnell y Antonio Mónaco reflexionan sobre el papel que tuvo aquel espacio como símbolo de resistencia. La quema del teatro resultó un boomerang. Terminó fortaleciendo al movimiento Teatro Abierto. Un teatro en llamas. Quizás esta sea una de las imágenes más contundentes a la hora de explicar lo que significó el arte y la cultura para la dictadura cívico-militar-eclesiástica iniciada en el año 1976. Durante la madrugada del 6 de agosto de 1981, un comando militar incendió las instalaciones del Teatro del Picadero tan solo a una semana de la inauguración de Teatro Abierto, aquel ciclo mítico, impulsado por un colectivo de dramaturgos que Ovaldo Dragún definió alguna vez como marginal, contrabandista y fuera de todo circuito de promoción. A 45 años del trágico episodio, algunos de sus protagonistas reflexionan sobre el papel que tuvo aquel espacio como símbolo de resistencia. Pero primero vamos a hacer una breve historia del Teatro El Picadero. El primer dueño del Picadero fue Antonio Mónaco, actor, director y docente, que hoy reside en Mar del Plata y recuerda en un diálogo que tuvo con Página 12 hace un par de años. Y nos dice Antonio Mónaco, estábamos en plena dictadura militar con prohibiciones, desapariciones, clausuras de salas, bombas en los teatros, pastillas de Gamexane en las funciones. Era muy difícil expresarse, hablar de política, de justicia. Si uno leía la cartelera teatral de ese momento, eran todos espectáculos pasatistas. A inicios de los 80, Mónaco daba algunos talleres y con un grupo de alumnos empezó a trabajar la otra versión, o el Jardín de las Delicias. Dentro de ese grupo había una joven alumna de cuya realidad personal Antonio conocía muy poco. Esta alumna fue Guadalupe Noble, hija de Roberto Noble, fundador y dueño del diario Clarín, junto a su primer mujer, María Marta Guadalupe Zapata Timberlake. Ella me dijo que disponía de dinero para alquilar o comprar un espacio y la propuesta me sorprendió gratamente, nos dice Mónaco. Después de mucha búsqueda, encontramos esa maravilla que había sido una fábrica de bobinados y bujías ubicada en lo que era el pasaje Rauch. Cuando se formalizó la sociedad, se me concedió el 50% de las acciones, pero lo cierto es que todo el dinero lo había puesto ella. Yo no tenía un mango, viajaba en colectivo y vivía de mis clases. Ese gesto de Guadalupe me conmovió mucho y me pareció de una enorme generosidad. El nombre y la arquitectura de la sala evocaban los orígenes del teatro argentino, el circo criollo de los Podestá, y la programación inaugural era en sí misma una declaración de principios. Una charla a cargo de Pepe Soriano, quien estaba prohibido por la dictadura. Otra de los actores, Inda Ledesma y Luis Brandoni. Un unipersonal de Walter Santana. Un show de Marilina Ross, recién llegada de su exilio en España. Y un recital del cuarteto Supay, también prohibido. Quería que en esa programación no hubiera equívocos. Muchos me decían que era un acto suicida, recuerda Mónaco. Un día vino a verme Osvaldo Dragún, con quien no teníamos mucho afecto y respeto. En ese momento eran 5 autores. Estaban Cosa, Calípoli, Somigliana, Gorostiza, pero tenían la idea de formar un grupo de 7 para escribir sobre los pecados capitales y hacer una programación semanal al mediodía. Me pidieron el espacio y propusieron que dirigiera una de esas obras. Empezamos a trabajar en Argentores y la idea fue creciendo. Teníamos esa sensación de clandestinidad, estábamos inventando algo que era un grano. Y todos eran artistas prohibidos. El proyecto creció tanto que la cantidad de autores previstos se triplicó y la fórmula consensuada fue 21 obras breves de media hora en 7 días. El movimiento se gestó como respuesta a 2 episodios muy concretos que los autores vivieron como una humillación. Por un lado, la sentencia de Kip Stijf, por entonces director del Teatro San Martín, cuando en una conferencia de prensa de 1980 respondió a un periodista que la programación del año siguiente no incluiría dramaturgos nacionales porque no existían. Por otro lado, la supresión de la Cátedra de Teatro Argentino Contemporáneo en el Conservatorio de Arte Dramático por acción de la interventora y esos autores que habían sido prohibidos no podían vivir de su trabajo. Necesitaban llevar el pan a su mesa y no tenían cómo porque su oficio estaba prohibido. Y cuando se los negó, esto no solo era un hecho económico, sino también moral, decidieron reaccionar y ponerse en peligro. Esta columna dura unos minutos más, pero la voy a dejar, si me lo permiten, para una segunda etapa, que también va a ser quizás igual o más interesante que la leída en el día de hoy. Larga vida al teatro independiente. Larga vida a los teatreros. Continuará.
0: Excelente.
4: Bueno, muy bien.
3: Gracias.
0: Qué bueno. Refrescar esto.
4: Qué lindo recuerdo, ¿no?
0: Qué lindo recuerdo. Y refrescar esto hoy en día es importantísimo. Tengo un mensaje de Silvia Forte.
3: ¿Qué dice?
0: Buenas noches. Acá Silvia Forte desde Valvanera. Siempre es un placer escucharlos. Muy buena la nota con Diana del Teatro Cara a Cara. Gracias.
3: Muchas gracias, sí, Silvia. Gracias, Silvia. Un beso enorme para vos.
0: Gracias. ¿Ya está? Muy bien. Entonces, vamos a...
4: ¿A dónde vamos?
0: No, vamos acá nomás.
4: Me está doliendo todo.
0: No se preocupe.
4: ¿A dónde me va a llevar?
0: Vamos a ir acá cerca. Usted no se preocupe. No.
4: ¿Dónde queda?
0: Usted acá nomás.
4: Al kiosco de la esquina.
0: Ahora nos va a decir a dónde está. Ah. A qué barrio está. Pero vamos a encontrarnos con un autor multipremiado, exquisito, a la cual nosotros dos no pudimos gozar de su escritura.
4: Es verdad.
0: Es verdad.
4: Es verdad.
0: Perdón, me corrijo.
3: Diga.
0: Pudimos refrescar.
2: O sea, ¿gozaron o no gozaron?
0: No. Pudimos gozar de su escritura, lo que no pudimos es terminar.
4: Así es.
3: Caramba,
0: qué no sé si se entiende lo que
3: sí,
0: digo.
3: Sí, perfectamente.
0: Bien, entonces sí. Nos vamos a encontrar con Enrique Papatino, dramaturgo, novelista, actor de Cava. Hola, Enrique.
3: Buenas noches, bienvenido.
2: Hola, Enrique.
5: Hola, hola, ¿me escuchan?
4: Sí, sí, sí, sí, te escuchamos. Acá te escuchamos. ¿Cómo estás, Enrique?
5: Yo los escucho por momentos.
3: ¿Por momentos? Ah, caramba. Mirá, mirá.
5: Sí, me fui moviendo por toda la casa a ver si encontraba mejor señal.
0: Ah, qué lástima. A ver, que no se pierda nada.
5: Ahí escuchamos.
0: Ahí bien, escuchamos, bien. Bien.
4: Quédate ahí entonces, Enrique.
3: No te muevas un ápice.
0: No te muevas, no te muevas. No te muevas. Bueno, Enrique, contanos un poco cómo está tu teatro hoy por hoy. No teatro físico, sino escrito.
5: Bueno, está bien. El año pasado estrené dos obras. Una se llama El arte de esgrimir, sobre el último duelo en la Argentina, que fue una obra que se estrenó hace 2 años. El año pasado tuvo una temporada larga y preciosa y excelente, llena de público. El sueño del pibe, lo que todos pretendemos,
0: claro,
5: que las obras se vean. Porque siempre estamos, los del teatro, estamos ahí peleándola y después no sabemos si vamos a estar.
0: Sí, tal cual.
5: Nos fue muy bien. Y después tuve una cosa muy particular, fue que en enero del año pasado me llamó Gustavo Pardi y me dijo que tenía una serie de textos sobre Don Juan que había hecho Víctor Laplace y que tenía ganas de volver a hacerlos. Y bueno, mirá, yo no le encuentro mucho hilo a esto, porque esto del recital de poesía está bien, pero yo quisiera, ¿vos te animás a verlo? Y entonces me encerré con el material y la respuesta fue, mirá, si querés que hagamos un Don Juan, yo escribo uno nuevo. Yo estoy igual que vos, yo no encuentro un hilo acá. Y estaba Molière, estaba Zorrilla, estaba...
0: Claro.
5: Sí. Leopoldo Marechal, le decía, había unos textos espectaculares. Y yo dije, bueno, mira, hagámosla completa, si la hacemos, la hacemos. Claro, mediaba que Víctor leyera eso y dijera, bueno, lo quiero hacer.
0: Claro.
5: Pues, nada, ya tenía que. Esto fue en enero y era para estrenar la segunda mitad. Uh-huh. Entonces me encerré a trabajar. Don Juan es es una obra que ha tenido muchas versiones y básicamente la de Tirso, la de Zorrilla, sabemos pedazos, ¿no? Todos, porque hay el asunto del verso para mí era muy atractivo también. Entonces propuse hacer una nueva versión en verso para un Don Juan viejo, ¿no? Un Don Juan que en lugar de estar en el clímax o en lugar de perecer como todos los Don Juanes, por la mano del comendador, en plena juventud, en plena madurez. No, el tipo está viejo y en cana. Es decir, hizo una especie de fusión con Casanova. Y ahí opté por algo un poco arriesgado, pero muy, muy lindo, que es escribir en verso.
3: Qué bueno.
5: Bueno, el resultado fue extraordinario. Estuvo 2 meses en el Centro Cultural de la Cooperación y nada, pues bueno, la gente quería seguirla, ¿no? Quería más.
0: Qué bueno.
5: Y bueno, este año vamos a empezar ahora, a partir de este jueves, vamos a estar 4 jueves en el British Arts Center, ahí en Suipacha, 1900.
3: Uh-huh. Bien.
5: Bueno, continuamos con esto, con toda la esperanza de que tenga el mismo impacto que el año pasado. Esa es la síntesis de cómo nació este Don Juan y por qué estamos reponiéndolo ahora, ¿no?
0: Claro, perfecto.
4: Buenísimo, buenísimo.
3: Pero seguro que va a tener el mismo éxito, no tengas ninguna duda. Es un obrón.
5: Bueno, estoy esperándolo. Vamos a prender unas velas.
3: ¿Y por qué no?
0: Y tus, a ver, ¿talleres estás dando?
5: ¿Cómo?
0: ¿Talleres estás dando?
5: No sé si entiendo la pregunta, disculpame que te oigo mal.
0: ¿Talleres?
5: ¿Yeres?
0: ¿Talleres?
5: No, ¿en la obra decís?
4: No, si estás dando talleres, seminarios.
5: Talleres, perdón. Yo abandoné la docencia después de 25 años.
3: ¡Caramba!
5: Abandoné la docencia porque en realidad el tiempo es uno solo, ¿no? Hay un abandono más doloroso para mí que fue la actuación. Yo tengo 60 y actué desde los 14 hasta hace 8 años. Y es decir, una carrera muy larga, con muchísima gente, con muchos títulos, muchas obras. En la medida en que yo fui avanzando como actor, fue creciendo en mí el dramaturgo. Entonces empecé a hacer obras mías también, generalmente no dirigidas por mí. Llegó un momento en que tuve que pensar en qué era lo que quería hacer, porque se cruzó en mi camino la novela también. Entonces, en el año 2009 yo gané el tercer premio Clarín por una novela, y quedaba el novelista ahí de medio dado vuelta, ahí medio en reposo, y entonces me propuse dedicarme a escribir por lo menos durante un lapso. Ese lapso ya es largo, ya es de 8 años. Claro. Y en esos 8 años se produjeron los momentos más importantes para mí como dramaturgo. Se hicieron obras mías en España, es decir, empezó a crecer otra cosa. Ahora estoy en ese camino y me siento bien en él, ¿no? Pero sobre todo hay una cuestión de tiempo, de cuánto tiempo. Escribir es algo difícil, lleva mucho tiempo llevar las cosas al lugar donde tienen que estar. Son muy pocos los casos, como pasó en el Don Juan, donde hay algo que viene de atrás, que viene de lejos, una historia que yo ya conocía mucho y conocía a todos sus autores, y me doy el lujo en ese Don Juan de incluso citarlos. Este Don Juan se imagina lo que dirán de él, entonces se imagina el de Molière, se imagina el de Sorbella, ¿no? Todo ese bagaje previo me permitió escribir esta obra relativamente rápido.
0: Qué bueno.
5: Pero generalmente no es como me gusta trabajar. Me gusta que las obras tengan mucho tiempo de
0: elaboración.
5: Claro. Me gusta descansar y volver sobre ellas, porque mi subjetividad se lastima mucho cuando escribo. Me parece que está muy bien o que está muy mal.
0: Claro.
5: Y después cuando vuelvo sobre el material después de 4 o 5 días, mi opinión cambia sobre lo que vi. Puedo ser un poco más objetivo, ¿no? Entonces eso requiere de mucho tiempo para que estructuralmente las cosas estén bien hechas. Y la obra alcance la calidad que yo espero de cada una.
0: Seguro.
5: Así, no todas te salen bien. Hay algunas que decís, bueno, esto lo tengo que dejar porque no camina.
4: Claro. ¿Y cómo ves la situación del teatro en general en nuestro país, Enrique? ¿Cómo lo ves?
5: Espero que ustedes me escuchen mejor, porque yo escucho muy poco.
4: Bueno.
5: Repetime la pregunta.
4: Repito la pregunta. ¿Cómo ves la situación del teatro en Argentina? ¿Cómo la estás viendo? ¿No me escuchás?
0: ¿Te lo tiro por texto?
4: Qué lástima. Sí, estamos ahí lástima. Con una... Sí, estamos ahí con...
0: A ver...
4: Estamos intentando comunicarnos con Enrique Papatino.
3: Correcto.
4: Estamos con un problemita de comunicación.
0: Hagan huevo eso.
3: ¿Ves? La tecnología sirve para algo.
4: ¿Para qué?
3: Para buscar formas de comunicación.
0: Hagan huevo.
3: Como en
0: huevo.
3: Este caso, por ejemplo. Hagan huevo. A esta hora, ¿a usted le parece? Yo ya no quiero más.
2: Podemos usar clave morse.
3: Acá está. Esa no está mal.
0: ¿Escuchás
4: ahí?
0: Ahora?
4: ¿Escuchás?
5: Ahora te escuché porque cambié de red.
4: A ver.
3: Mira, y nosotros diciendo pavadas.
4: Nosotros estamos diciendo pavadas. Enrique, te preguntaba, ¿cómo ves la situación del teatro en Argentina en este momento? ¿Cómo la ves vos?
5: Uy, qué pregunta. Mira, la situación del teatro históricamente fue mala.
4: Claro.
5: En Argentina y en todos lados. Tenemos muchas maneras de encarar qué hacer con eso. Nosotros que venimos del teatro, somos del teatro independiente.
4: Independiente, claro.
5: De clavar el escenario, las cosas, repartir volantes. Nosotros siempre vivimos en un estado de crisis. Entonces, hay momentos donde esa crisis se ve reflejada no solamente en lo que sucede en general, sino en cuál es la situación que tiene el teatro en relación al Estado o en relación al apoyo estatal. Antes de que surgiera la ley del teatro, nosotros teníamos una manera de trabajar, es decir, antes del 89, teníamos una manera de trabajar, éramos todos pibes, que que bueno, tratábamos de llevar la gente al teatro de determinada manera. A partir de la ley del teatro, con el subsidio, nosotros pudimos obtener una especie de profesionalización.
4: Sí.
5: Nosotros en el teatro independiente. Y empezamos a parecernos, o queríamos parecernos, a los muchachos de los 60, de los 50, de los 60, que con una, no sé, tanto el nuevo teatro, o lo del Overo, los independientes,
0: Fray Mocho, o lo que sea.
5: Es decir, empezamos a tratar de encontrar otra vez de qué manera llegar al público, de qué manera poner poner en escena las cosas y que la gente nos viera, tratando nosotros de profesionalizar el resultado, soltando un poco la cuestión de amateur.
4: Claro.
5: Y eso vino como consecuencia de la ley del teatro. Y se producen dos cosas ahí. Muchos no les gustará escuchar esto, pero es todo el mundo tenía subsidios, con lo cual no todos los espectáculos eran buenos. Y y los que podían aprovecharlo, los que podían hacer algo bueno con ese subsidio, generaban espectáculos de gran calidad. Y así toda la década del 90 y del 2000 fue una época brillante en cuanto a qué cosas ocurrieron ahí, ¿no? Los ejemplos son miles.
4: Sí, sí, sí, cuando, entiendo.
5: Cuando esa política cultural empieza a caerse, hay una especie de desorientación que ocurre en general, y da la impresión de que el único punto, el único lugar de donde podemos agarrar es ese, y no es la verdad. Ese es muy importante, y hay algo muy importante además de eso, que es qué es lo que pensamos nosotros de la cultura,
4: sí.
5: De qué manera pensamos que la cultura tiene que repartirse y ser un bien común, y de qué manera ese concepto es atacado por las esferas más altas. Pero esto es un problema más largo que el teatro.
4: Uh-huh.
5: Del teatro. Es más largo.
0: Y más viejo.
5: Y bueno, hacer teatro hoy en día es hacer teatro independiente, hacer teatro sin una producción, por lo menos de determinada cantidad de guita, es muy difícil.
4: Claro.
5: Porque estás condenado a que ni siquiera se enteren que estás.
4: Claro, claro, claro.
5: Por ejemplo, yo actualmente tengo un protagonista de primer nivel, que es Víctor Laplace.
4: Sí.
5: Eso genera muchísimo movimiento. Claro. Pero ¿qué pasa si nos juntamos nosotros a hacerlo? Bueno, entonces tiene que venir por otro lado. Tenemos que encontrar la manera de que el público se entere de que estamos. Para eso nos hace falta guita. Y la guita no la tenemos. Entonces la crisis del teatro es, como antes, grande, y da la impresión de que se está profundizando.
0: Claro. Y sí, no está la vidriera que es la televisión o el cine hoy por hoy, ¿no? ¿Escuchaste? No. Enrique.
4: ¿No perdimos de nuevo?
0: ¿Otra vez lo perdimos?
2: Me parece que sí, que lo perdimos.
0: ¡Enrique!
4: Bueno.
0: Lo perdemos.
4: Volvemos entonces a hacer... Rita.
0: ¿Es qué?
4: Cantá. Habla de Felipe Noé, Rita.
0: Enrique, ¿nos escuchás?
5: Ah, no.
0: ¡Ah, menos mal! No, te estamos diciendo qué estaba preguntando usted.
6: No, estaba...
0: Ah, no le estaba preguntando con la boca llena. Bien. Enrique, te agradecemos infinitamente la participación. Realmente lo que acabas de decir te lo iba a preguntar, que dejes una reflexión o que dejes algo para que nosotros o los compañeros de todo el país piensen un poco en el hoy como teatro independiente.
5: Yo creo que no hay que aflojar. Nunca hay que aflojar. Desde Brecht para acá, el secreto fue no aflojar. ¿No?
0: Claro.
5: Cuando las cosas se ponen difíciles y nos encontramos frente a nuevos desafíos, y a esos desafíos tenemos que encararlos, encontrarle la vuelta por donde sea, ir con capacidad, con trabajo, con amor, con paz, ir hacia adelante. Esa es nuestra manera de trabajar, debe ser siempre esa. Yo creo que no nos tenemos que quedar en la queja.
0: Claro.
5: Tenemos que hacer más que eso.
0: Perfecto.
5: No digo que no haya que quejarse. Porque
4: no, está claro.
5: No tiene que quedarse ahí. Hay que ir lo más lejos posible. Hay que buscar opciones. Hay que tratar de encontrar alternativas y avanzar siempre.
0: Claro.
5: Yo creo que ese es el mensaje que me gustaría escuchar y que me gusta dar, ¿no? No hay que bajar los brazos, jamás.
0: Bien.
5: Jamás.
4: Buenísimo.
5: Que no tengamos brazos. Hay que darle para adelante.
0: Buenísimo. Gracias, Enrique, por participar. Gracias. Gracias.
5: Gracias a ustedes.
0: Sos muy generoso y te agradecemos.
4: No, tranquilo. Ya encontraremos otro momento. Un abrazo enorme, Enrique.
2: Chao, abrazo
3: enorme. Un beso y muchas gracias por
0: estar. Déjenlo hablar. Bueno. Perdón, no escuchamos. No te escuché.
5: Que algún día voy para allá y hablamos bien.
0: Perfecto, bien, perfecto, dale. Buenísimo.
3: Un placer.
0: Nos gustaría que vengas a la radio,
4: totalmente.
0: Sí.
4: Cuando vos quieras, cuando
3: totalmente.
4: Vos
3: totalmente.
0: Un abrazo grande.
4: Un abrazo enorme, Enrique. Adiós. Que viva el teatro.
3: Muy bien. Bueno.
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3: sí.
0: Publicando tu espectáculo, producto, emprendimiento, taller, escribí al 11-3363-2152. 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Te esperamos. La unidad hace la fuerza.
3: Correcto.
4: Muy bien.
0: Bueno, muy bien. Qué bien, ¿no?
3: Qué sí, bien. Qué bien. Ahora,
0: yo tengo. Si quiero,
3: perdón.
0: Dígame.
3: Gracias. Los distintos puntos de vista, ¿no? De los teatristas y teatreros. De los que le va bien, de los que les va regular y de los que les va mal. Pero hay un punto de coincidencia entre todos.
2: Sí, eso es lo que yo iba a decir.
3: Que, no me diga.
0: Claro, sí, sí.
3: Pero mi querido, hay un cable acá abajo que nos tiene unidos.
2: Estamos como conectados de alguna
3: sí,
2: manera.
3: Que la lucha debe seguir y que debemos estar más juntos y unidos cada día, a cada momento. No perder el objetivo.
4: Y haciendo teatro, Rita. Y,
3: bueno, por supuesto. Claro. Para porque uno, para a dos o para cien.
2: De alguna manera tenemos mucha gimnasia en eso.
4: ¿Eh?
2: Porque siempre estuvimos haciendo
3: son
2: ese
3: años.
2: Tipo de trabajo, ¿no?
4: Sí.
0: Bueno, perdón.
3: Y la mayoría de los años siempre en lucha.
2: Sí.
3: Siempre en lucha.
0: Perdón, ¿me dejan?
3: Bueno,
4: bueno sí, claro.
3: Ya que lo pide de esa manera.
2: No sé, no sé.
0: ¿Me dejan? Sí. ¿Llegó a casa sí. César?
3: ¿Comiendo galletitas? Sí.
0: ¿César vino? Por eso yo quiero que entre. ¿Por qué no entra César?
3: Ah, bueno, yo pensé.
0: Me hace la entrada triunfal. César Rose.
3: ¿Cómo estás? Hola.
0: Vamos todavía, César.
3: Bien, hola, bien, hola. Bien, bien. ¡Qué surprise! No, sorpresa no.
0: Bueno, a ver, ¿dónde se va a sentar el compañero? Bueno. Sí. ¿Usted quiere?
4: Venite acá conmigo.
3: Dejamos.
0: Séntate acá.
3: Ahora voy y me siento
4: acá arriba.
3: A un pasito. Sí.
0: Bueno, así yo le
4: voy a buscar.
0: Yo les voy a comentar que hay un mensaje
3: bien.
0: Sin texto que dice.
4: Son manitos.
0: Ah, Norma Wessler.
3: Ah,
0: Wessler, no, Westerberg.
4: Osterwalder.
2: Osterwalder. Osterwalder.
0: Manito, hace
4: menos
0: manito.
4: Mal que lo operaron. Menos mal que lo operaron, ¿eh?
0: Bueno, te operaron bueno, lo dejan mal. Hablar a César. Paren un poco, che.
7: Voy a traer una silla a la.
2: Yo que vos le hacía juicio al cirujano.
0: Sí, no. Bueno. ¿Cómo estás, César?
8: ¿Cómo están?
0: Bien, ¿vos?
8: Bueno, bien. Muchas gracias por la invitación.
0: No, por favor. Gracias a vos por venir a esta hora, sobre todo.
8: Un placer.
3: Sí, tal cual, tal cual.
0: Contanos, ¿qué pasa en Salto?
8: ¿Qué pasa en Salto?
0: ¿Qué pasa? Te están escuchando de Pergamino.
8: Vi que estaba también en la
0: Adrián.
8: Adrián Garabano. Un abrazo grande para Adrián.
0: Sí, Adrián Garabano te está escuchando, espero que no se haya ido a dormir, pero gran, me dijo que iría.
8: Gran trabajador del teatro.
0: Bueno, contanos, ¿qué pasa en Salto?
8: Bueno, en Salto yo pertenezco a la Cooperativa de Teatro Independiente de Salto. Es una sala que también funciona nuestro grupo ahí, que se llama de la misma forma. Nos empezamos a conformar en 2010, cuando volví a Salto, después de vivir unos 10, casi 15 años acá. Volví a Salto y empezamos a armar una sala y se empezó a conformar el grupo, que fue cambiando de nombre, de forma y de gente que participa, y hasta el día de hoy seguimos trabajando y seguimos desarrollando la actividad. Tenemos nuestro público y también muchos públicos que van sumándose permanentemente, sobre todo cuando hacemos eventos teatrales, cuando hacemos festivales, fiestas, cuando nos encontramos toda la comunidad teatral de Salto, uh-huh. que es grande, somos 6 grupos de teatro.

0: armamos esto, y eran las obras circulando por las salas, claro, con entrada libre y gratuita. Eran las obras del año pasado, uh-huh, con entrada gratuita, con el apoyo de la municipalidad, sí, uh-huh, se logró hacer este evento. Y a partir de eso, nos en la empanada y el vino, después del cierre, de la conclusión, empezamos a trabajar más en comunidad. Y, por ejemplo, conseguimos tener la ordenanza que crea el Consejo Municipal de Teatro, que es un organismo municipal que administra fondos exclusivamente para la actividad teatral independiente de nuestra ciudad.
1: Eso está buenísimo.
0: Y está coordinado, está llevado adelante por dos integrantes de cada uno de los grupos, por integrantes del Poder Ejecutivo y por el Poder Legislativo. Siempre con la mayoría de teatristas. Y a la hora de la votación, nunca nos pusimos de acuerdo en nada, pero sí podemos administrar de alguna forma esos recursos que son solamente para el teatro independiente.
2: Sí, a mí me tocó, por razones de laburo, dar charlas siempre en todo el país, y siempre traté de mencionar eso, ¿no? Como la aceptación, inclusive, de la diferencia, viste, que por ahí hacemos cosas distintas, pero el estar, uh-huh, en conjunto de alguna manera multiplica, logra este tipo de cosas. Bueno, y Salto tiene una historia
1: teatral. Y genera crecimiento.
0: Tenemos una historia. Todos, ¿sí? Sí, sí. Tenemos mucha historia teatral en la, sí, región en general. En Rojas, muy cerquita de Salto, a 40 kilómetros, está. Sí. El Teatro TAF, que es el primer teatro independiente de la provincia de Buenos Aires.
2: Totalmente, sí, es verdad.
0: Y actuar en ese escenario, la verdad que es magia.
3: Sí. Te manda un saludo grande, Adrián Garabano.
0: Adrián Garabano, qué grande. Bueno, abrazo grande.
2: Nos imaginábamos que ya estaba ahí escuchando. Claro. Aprovecho para decir también que cuando se produjo este hueco de las manitos, Norma Osterwalder nos pone: mis manitos son para saludarlos, me encanta la lucha por nuestro trabajo, me genera adrenalina, yo sigo trabajando aunque me lo impidan, aunque sea debajo de la mesa, hago teatro, los amo, chicos. Saludo a Norma.
3: Gracias, bueno, Norma,
1: todos te amamos. Norma.
0: El teatro como modo de vida es lo que nos moviliza, y quienes transitamos el teatro y lo tenemos como no como un medio de vida, ojalá que sí para toda la gente que transita el teatro sea un medio de vida algún día, pero cuando es un modo de vida no se puede desviar la mirada, porque uno se posiciona frente al universo de otra forma también.
2: Seguro.
0: Piensa, sí, y mira en lenguaje teatral. Entonces, sí, claro, cuando se produce el encuentro con otras personas que están en ese mismo camino, es la magia del teatro que se dice habitualmente.
2: Totalmente.
0: Y a Pocho lo conocí hace un montón de años en el viejo Fray Mocho.
3: Así, uh-huh, es. Uh-huh.
2: Sí, Pocho, te cuento. Nosotros tenemos varias cosas importantes acá. Tenemos a Rita, que estuvo con Felipe Noé. Y tenemos a Pocho, que ya estuvo en la ranchería para nosotros. La cédula, si ves, estuvo en la ranchería.
3: Ella no estuvo con el de la barca, ¿no?
2: ¿Cómo fue, César, esto de...? Porque eso también me parece interesante, lo he visto en varias localidades, esta cuestión de, bueno, no sé, creo que dijiste 13, 14 años acá en Buenos Aires, no sé cuántos años, uh-huh, y volver, uh-huh, después al pueblo, ¿cómo es eso?
0: Mirá, no sé.
2: No, mirá, porque habla muy bien de vos, digo,
0: la
2: vida, desde mi punto de vista, ¿no?
0: Sí, es grosso. La vida va tomando su rumbo. Yo me vine acá a estudiar veterinaria. Y después cambiaron un poco las cosas. Circunstancias de la vida.
3: Se
0: las
3: conoció
0: cosas.
3: A otro animal.
2: Otros animales.
0: Otros animales. Después estuve un tiempo transitando por la gastronomía, estudié, trabajé en gastronomía, y cuando empecé teatro, que fue de manera casi accidental, estábamos en un almuerzo familiar con Rulli de Francesco. Que fue mi primer maestro, y ya en la sobremesa larga me dijo: ¿por qué no te venís el martes a las 7:30 que doy clase en el Centro Cultural San Martín? Cuando abrí la puerta me dice: ¿qué haces acá? ¿Qué pasó? Me invitaste. Desde ese día nunca más dejé la actividad.
2: Ah, mirá.
0: Nunca más. De hecho,

0: casi de una manera muy imprudente, a los 6 meses que empecé el taller, me invitó a hacer un reemplazo en una obra y fue mi debut ahí en,
1: qué lindo.
0: Prácticamente al tiempo que empecé con las clases y no paré nunca y volví a Salto y no paré nunca tampoco.
1: Qué
0: no
1: bueno.
0: Paré nunca tampoco. Para volver a Salto también me fue llevando un poco la vida, las circunstancias que uno va atravesando. Sentía que era un momento agotado para mí en la ciudad y nada, me volví sin mayores lamentos, uh-huh. con muchas ganas de llevar todo lo que había cultivado en toda
2: conocimiento,
0: mi vida
1: en otro
0: Salto,
1: espacio.
0: En Buenos Aires y volver a Salto a vivir de vuelta a las calles del pueblo,
1: del
0: de mi pueblo.
1: Ciudad,
0: y a construir otra vez.
1: Buenísimo.
0: A construir otra vez.
1: Buenísimo.
0: Y acá estamos, y estamos muy cerquita. Yo estoy viniendo todos los lunes para acá. Estoy entrenando con el maestro Pompeyo Audibert. Hace un año y pico que me vengo todos los lunes y con otros compañeros vamos y venimos. Como también venimos a ver teatro, nada. Nos gusta viajar mucho.
1: ¿Cuántos kilómetros hay acá?
0: 180.
1: 180, sí.
0: 180. En dos horas y media.
2: Es más o menos para ir a Pergamino.
0: Estamos a 40 minutos de Pergamino.
3: No sé para qué lado está Salto.
0: Oeste. Está al noroeste de la provincia.
3: Ah,
0: okay. La zona de Pergamino, Chacabuco.
1: Claro, noroeste, sí.
0: Sí. Sí, sí, sí, sí.
1: Qué bueno. ¿Y qué están haciendo ahora, César?
0: Ahora estamos con una obra hace muchos años, que ahora está en gira. Estamos un poco parados porque mi compañero, somos dos actores y dos músicos en escena,
1: sí.
0: Y mi compañero se lesionó la rodilla, así que estamos un poco parados. Uh-huh. El Rey Soy Yo se llama, es una obra que dirigió y escribió un amigo chileno. Empezamos a ensayar antes de la pandemia por Skype.
1: Mirá,
0: el director allá y nosotros acá, y nada, se vino un día, hicimos 3 jornadas de ensayo de 12 horas y estrenamos, y hasta el día desde el 2020 que no paramos de girar con eso, porque en Salto estaban hartos de vernos ya con eso.
1: Claro.
0: Eso lo seguimos. Estamos con mi compañero de escena, con Federico Seriotti, el ruso, estamos dirigiendo una obra también con 3 actrices de Salto que están viviendo acá, están estudiando la UNA. Estoy dirigiendo a mi hija, tengo 2 hijas, grandes actrices.
2: Qué turco.
0: 14 y 15 años, Oli y Juani, y estoy dirigiendo a una de ellas con otro compañero. Estamos haciendo algo con Pompeyo también, que no todavía está incipiente, pero parte de una pieza que trabajamos el año pasado y la estamos profundizando ahora. Y creo que eso ahora, y estamos gestionando la sala en Salto, y eso en el tiempo que me queda, porque además soy director de cultura de la MUNI de mi ciudad, y soy consejero de por mi región, la región 14, del Consejo Provincial de Teatro
2: del CPTI.
0: Así que nada, la actividad es
1: un montón de actividades, buenísimo.
2: Perdóname, César.
0: Y estoy haciendo, que se los recomiendo cuando arranque otro, un taller de dramaturgia con Guido Zapacosta, que es un gran dramaturgo joven. También estoy haciendo eso.
2: Escúchame,
1: ¿dormís?
2: ¿Dormiste? ¿Tomás una birra? ¿Qué sé yo?
0: Sí, hay tiempo para todo. Siempre prefiero estar despierto igual.
1: Por
0: no
1: duda,
0: soy de mucho padre. Dormir, no soy de mucho dormir por ahora.
4: No podés.
2: Claro, no podés.
0: Pero el tiempo para compartir con las amistades, con la familia y todo eso no entra dentro de los de las posibilidades de reciclación.
2: Un party, una pisada.
0: No, sí, siempre. En mi casa me gusta mucho recibir a gente. Bien. Ahora, la semana pasada estuvieron
3: viendo. No lo diga que vamos todos. No lo diga.
4: Mirá que somos muchos, ¿eh?
3: No lo diga que vamos ahí muchos.
4: Te cae la patota y.
3: Te cae la patota de Fray Mocho y cagaste.
0: Será bienvenido a Asado Mediante. O guiso de lenteja, porque comer asado está un poco difícil, pero
3: bueno, podemos hacer un guiso de lenteja. Vamos con la lenteja, llevamos el gusto de un churrasco.
5: Pero llevamos la olla, la comerá la morada.
3: Bueno, ¿y qué menos haces?
0: ¿Qué menos hago? ¿Qué menos hago? Trato de repartirme. Trato de la gestión pública, obviamente, que me lleva la mayor parte del tiempo.
3: Mira.
0: Es un trabajo muy arduo, pero en estos hace 11 años que estoy en la Dirección de Cultura y he ido aprendiendo también a administrar los momentos y comprender que también es algo que me apasiona lo que hago, claro. Me apasiona y mucho. Pero administrarse entre todas las actividades es lo que también me permite hacerlas.
3: Una pregunta que te iba a hacer.
0: Sí.
3: Justamente sacaste vos. ¿Estás administrando cultura o estás administrando tiempo ocioso y miseria?
0: No, cultura siempre.
3: Bien.
0: Siempre cultura. El tiempo ocioso y la miseria... es a donde nos intentan llevar con estas políticas públicas en el gobierno nacional.
4: Así es.
0: No podemos permitirnos caer en esos lugares, no nos podemos permitir, con la historia que tenemos, darle el brazo a torcer y dejar de hacer, dejar de trabajar, dejar de salir a la calle, dejar de la militancia de cada uno de su lugar, desde estos micrófonos, de ustedes todos los días, desde el teatro, desde todas las artes, desde la escuela, desde las universidades. No podemos permitir que nos entierren en esos lugares. Este gobierno ha ido mucho más allá que cualquier otro, creo yo, con un nivel de odio y perversión que ya hay sectores que... No que los destruyó, que les dio muerte. Sí, porque cuando uno destruye algo, otro lo puede reconstruir, pero hay lugares que están heridos de muerte.
3: Ajá. Sí, tal cual.
0: Y no podemos creernos que nosotros estamos, ni ustedes desde el micrófono, administrando miserias, ni nada que se le parezca.
3: No,

0: que la decisión la toma una. Uno, es decir, yo traigo esto
1: sí.
0: y que no te digan, no porque dice una palabra como lo que pasó ahora en el Cervantes.
1: En el Cervantes. No, no, de ninguna manera. No, no, no, no. Mirá.
2: Ese problema no lo tenés ni mamado, seguro.
1: En absoluto. No, no, no, no.
2: Y el
1: no.
2: tema, ya que está, yo no, está bueno poder dialogar con vos también en ese sentido. Y el tema presupuestario, tenés un presupuesto, supongo que será más chico que lo que uno siempre necesita, no importa eso, pero tenés un presupuesto, lo podés manejar, ¿cómo haces con eso?
1: Quienes administramos el Estado, administramos siempre recursos escasos, porque nunca alcanza,
2: claro, eso es así,
1: en
2: sí,
1: ningún
2: sí.
1: área,
2: no, eso está claro.
1: absoluta ningún área. No puedo decir que los presupuestos de cultura hayan sido bajos en lo que va de mi gestión. El intendente lo entiende así, el equipo de gestión lo entiende de esa forma. La verdad que, y cuando ha faltado, porque cuando a veces se agota el presupuesto, hay
2: gestionan para que alguna otra, se busca alguna otra partida. Digamos.
1: Sí, sí, claro. Claro, sí, sí, claro, sí. Claro. Sí, es un momento muy difícil, recontra difícil. Porque al no haber transferencias desde nación a provincia, claro, provincia no, está muy limitado para
2: municipio,
1: está claro. muy limitado para sí, dar sí. recursos
2: totalmente
1: recursos en los municipios, y los municipios están al horno también, como está claro. la provincia, como está todo. Claro. Digo, la cuenta es fácil cuando el municipio recauda con las tasas municipales, lo último que se paga en estos momentos es la tasa municipal, porque no te cortan la luz, no te cortan el gas, no te cortan ningún servicio claro. básico, y es lo que se deja para el final. Entonces hay menos ingresos, la coparticipación de la provincia es menor, porque la coparticipación de nación a provincia es menor, y las personas que se están pasando, por ejemplo, de la salud pública, de la privada a la pública, es exponencial la cantidad sí. de gente más que hay en los comedores municipales, es tremenda la cantidad de necesidades básicas insatisfechas es cada vez más grande, y la primera ventanilla es el municipio para los vecinos y vecinas de la ciudad.
2: Claro.
1: Y es quien tiene que dar respuestas.
2: No, está claro, y eso es una característica de las comunas de la provincia de Buenos Aires. Acá en el conurbano recuerdo muchas, por supuesto las que funcionaban, como de pronto, que yo recuerdo ir a las 6 de la mañana al municipio con algunos intendentes que estaban dispuestos a esperarte. Ha pasado eso en el Gran Buenos Aires. Viste que en otros lugares no pasa eso, pero uh-huh. esa cuestión de tratar de tener. Imagino ahora, con el lío este de que te han recortado todo, porque uh-huh. no sé qué más van a recortar. El aire, puede ser que esté mañana, no me extrañaría que recorten el aire. Debe ser un tema, por eso te lo preguntaba. Porque
3: ahora
2: es
3: te pregunto.
2: Un tema cómo moverte. Porque además no manejás solo teatro, manejás una serie.
1: No, no, no, todas las claro, expresiones artísticas claro, y claro. culturales que conviven en la ciudad, y cambiamos inevitablemente la forma de trabajar.
2: Claro.
1: Las políticas públicas requieren de tiempo, de proyección en el tiempo. Claro. Hoy estamos trabajando día a día. No hemos tenido que dar de baja ningún programa, ningún nada, pero cambió la forma de hacerlo.
2: Qué bueno.
1: Cambió exponencialmente la forma de hacerlo.
0: ¿Cómo reacciona el público ante toda esta oferta, toda esta propuesta que ustedes tiran?
1: Mirá, hace un montón de años, y la gestión que me antecede también lo hacía muy bien, tenemos la cultura de asistir a los eventos, a los espectáculos, la sala de teatro tiene gente, los recitales independientes tienen gente, y los públicos también.
2: Qué bueno.
1: Los eventos públicos, la entrada es libre y gratuita. Uh-huh. Cuando hacemos obras de teatro contratadas por el municipio, la entrada es libre y gratuita, pero no va en detrimento del independiente, porque hay un equilibrio con eso también, y uh-huh. las personas que tal vez por primera vez van a ver una figura al teatro, che, qué lindo que es el teatro.
0: Opa, qué bueno.
1: Y empiezan a circular por la
0: qué
1: sala.
0: Qué lindo, qué bueno.
1: Entonces, en un evento musical también, no sé, tenemos un predio en el balneario que usamos, nos gusta mucho usar todo el verano, y programamos una artista del melódico, uno del rock and roll, uno del folclore, bien. Y cerramos con cumbia. Y eso en el marco de la Feria Gastronómica de Salto, que también conformamos hace un montón de años, la Feria de Emprendedores y Artesanías, y todo eso convive en ese

0: ecosistema del balneario en ese momento. Y las personas que van a ver el espectáculo se van con la reposera bien tempranito
1: Mira.
0: y ven cada uno de los espectáculos y dicen, che, esto es folclore, a mí me gusta, está bueno. Entonces a la próxima peña independiente organizada por los artistas, ahí están.
1: Mira qué
0: Y así
1: bueno. Claro.
0: tratamos
1: Qué
0: de hacer
1: bueno.
0: ese entramado, ese tejido desde hace tanto tiempo.
1: Hay un mensaje. Sí, excelente programa. Claudio, desde Río Gallegos, Patagonia, Argentina, es Claudio Pese. Y luego hay una de. Gracias, Claudio.
0: Gracias,
1: Claudio Pese,
0: Claudio.
1: sí. Y
0: Gracias.
1: la otra es de Carlos Martínez. Hola, muy buena transmisión, dice.
0: ¿De
1: Gracias,
0: dónde sos,
1: Carlos.
0: Carlos? Gracias.
1: Decinos de dónde sos después, Carlos. Un abrazo.
0: Gracias.
1: Qué cosa, ¿no?
0: Qué lindo esto que contás, ¿eh?
1: Sí,
0: Realmente
1: porque
0: es una.
1: estoy pensando eso, ¿no? Y me imagino, entiendo la dificultad ¿viste? De trabajar en eso hoy, digamos, ¿no? Que es un
0: Qué lástima que
1: despelote
0: ya no
1: chino.
0: tenemos que ir, pero me quedaría horas
1: Sí, porque
0: conversando con César. ¿Sabés qué?
1: sí.
0: Cuando hay una buena administración,
1: Claro.
0: se genera este tipo de cosas de que la gente se junte para ver distintas cosas y que puedan convivir todos.
2: Pero yo creo que no solo,
0: Pero es.
2: perdóname, Jorge, no solo depende de la buena administración, sino de la gente que labura para esa administración.
0: Claro,
2: De la
0: sí,
2: gente que
0: no, pero
2: elige la
0: en la
2: administración y de la
0: administración
2: gente
0: yo me
2: que
0: imagino
2: elige
0: a
2: trabajar
0: todas
2: para
0: las
2: ese.
0: personas que trabajan dentro de la administración,
2: Totalmente.
0: ¿no?
1: No, pero pienso, antes de decir algo que hay ahí, que tener una persona como César, que viene también del Teatro Independiente, entre otras millones de cosas que pudo haber hecho, debe ayudar mucho en el medio de esta situación, de tratar de pensar un poco la, ¿no? Digo, supongo que trabajar en equipo y qué sé yo, pero trabajar la posibilidad de distribución y generación cultural entre tantas personas está bueno.
0: Mira,
1: Te voy
0: tenemos.
1: a
0: Sí,
1: decir algo,
0: a
1: pará, porque
0: ver.
1: es para vos. Dice, estar y construir la red nos sostiene. Te lo
0: César.
1: dice a vos, César. Es Alisa Tucker que acaba de escribir.
0: Bueno, Alicia.
2: Gracias, Alicia.
0: Tenemos una mesa de trabajo donde participan 17 áreas municipales en este momento y con las que trabajamos codo a codo. Y para hacer un evento de cultura ya. No tengo que hacer el ejercicio de pensar en perspectiva de género ni en perspectiva de derechos de ningún tipo, porque ya el ejercicio está hecho y así sucede con cada una de las áreas. Entonces, mancomunadamente vamos llevando adelante la gestión de esa forma.
3: Gracias, César.
0: Bueno, un placer.
3: Disculpame que te corte
0: No, por
3: así en
0: favor,
3: seco,
0: sí.
3: pero se cierra la transmisión, ¿viste?
0: Sí. Placer enorme.
2: Se cierra la
3: Es un
1: Gracias por
3: placer,
1: venir.
3: es un
1: Lindo
3: placer y
1: verte.
3: quiero que posiblemente vengas el lunes que
0: Yo
3: viene.
0: vengo todos los lunes, así que
3: Y bueno,
1: charlemos. Claro, porque
3: venite.
1: vení
3: Estás
1: después de cursando.
3: cursando, venite, charlamos, opiná,
0: Bueno, cómo no.
2: Avisa si puedes, esperamos con mate recién hecho,
3: Contestale.
2: lavadito como hoy,
1: Venimos
2: perdón.
1: juntos, si querés venimos juntos. Yo vengo de la una, que doy clase ahí. Ay, Dios.
0: Bueno, un placer enorme. Muchísimas gracias por
3: Gracias,
0: la
3: César.
0: invitación,
3: Gracias
0: ¿eh?
3: por venir.
1: La Muchas gracias.
3: Rode.
1: Muchas gracias, César.
3: Y les recuerdo que el lunes que viene vuelve el Grito del Teatro. El lunes de 22 a 24 por esta
2: Los
3: misma
2: esperamos.
3: emisora.
2: Sí, señor.
3: Buenas noches, país.
1: Nos vamos.

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2: Siendo las 12.06 de la Argentina, 11.06 de Venezuela, 10.06 de Colombia y Perú, 9.06 de México, Guatemala y El Salvador, iniciamos un programa más de la tercera temporada de La Hora de la Patria Grande. Es, si no me equivoco, programa número 87 que estamos emitiendo. Mi nombre es Santiago Ernesto Alibruyú, conmigo y cotidianamente todos los martes de 12 a 15 horas Argentina y sucesivamente los horarios de acuerdo a la diferencia horaria permanente, se transmite por Radio Rebelde AM1570, por cuatro redes sociales que son Instagram, Facebook, X y YouTube. También por Radio Zacatepec y Radio Caleb en forma parcial y Radio Huachirongo en forma total en directo y en forma indirecta las radios argentinas, Radio Perspectivas y Radio Estación Sur FM de la Ciudad de La Plata. Y bueno, está conmigo y se presenta mi compañero Barquisimeto, Estado de la República Bolivariana de Venezuela, José Gerardo González. Hola, José Gerardo, ¿cómo estás?
3: Saludos, Santiago Ernesto. Muy buenos días, Nahuel. Saludos a toda la audiencia de La Hora de la Patria Grande. Martes 2 de junio, día que comenzó nublado, pero que siempre, como en esta época, tiende a irse aclarando en el transcurso del día. Programa interesante el de hoy, con reflexiones en vivo desde Bolivia. Algún compañero cercano al presidente Evo, que va a estar con nosotros. Vamos a estar hablando de los resultados de Colombia. Tenemos Zapata Cabalga de nuevo. Y bueno, los espacios también con Lucas Añáñez. Vamos a tener Mil Estrellas en la Aurora. Un espacio con música variada, con buena reflexión, con buena conversa y la peña poética de Me Queda la Palabra. Santiago.
2: Bien, sí. Cosas que se reproducen habitualmente en forma quincenal. Bueno, no sé si podrás hacer hoy por tus ocupaciones la revista Geopolítica Global, pero bueno, algo comentaremos del mundo, como siempre. Nosotros hacemos eje en Indoafroamérica, pero también hablamos de Palestina, de Ucrania, de Europa y demás, porque toda la cuestión del mundo repercute sobre todo la acción de los países desarrollados y sobre todo la acción de los países imperiales como Estados Unidos, Reino Unido y Israel. Bueno, si tenés tiempo podríamos ir a las efemérides y luego vamos al primer tema o al revés.
3: Vamos al revés, Santiago. Vamos a escuchar Brindenbach, Cilia y Maduro y al regreso vamos a las efemérides. Vamos, una vuelta del estudio.

0: Bien, José Gerardo, vamos entonces a las efemérides del día de hoy. José Gerardo.
1: Sí, ya estamos al aire, Santiago.
0: Bien.
1: Dame un segundo. Hoy es un día muy especial. Bueno, tenemos que. Dame un segundo, ya vamos a estar a tiro. Tal día como. Oh, Dios mío, un segundo, por favor, Santiago. Ya voy.
0: Ahí vamos, ahí se escucha.

No se escucha, José Gerardo. Bueno, son las 12:13, estamos en Radio Rebelde, Radio Caleb, Radio Huachirongo, Radio Perspectiva, Radio Estación Sur, Radio Zacatepec. Esas son todas las radios que transmiten en forma directa, diferida, completo o parcialmente el programa. Estamos en tratativa para hacerlo llegar a Guatemala y Perú, al programa, próximamente. Bueno, vamos a otro tema musical y las efemérides las hacemos después. Tenemos acá un tema del grupo Intoxicados, dirigido por Piti Álvarez, que también ahora está de vuelta con el grupo Viejas Locas. Se da una circunstancia particular, en estadio, pero ahora está en libertad condicional por una gestión de inimputabilidad, porque está prisionero por un homicidio. José Gerardo, ¿estás? Bueno, si no, adelanto algo de las efemérides que tengo yo. Hoy es 2 de junio. El 2 de junio de 1794 se creó el Real Consulado de la Ciudad de Buenos Aires y se designó a Manuel Belgrano como secretario del consulado. Se dio la particularidad que lo esperaron a Belgrano para inaugurar el consulado. Belgrano era muy prestigioso antes de 1800, porque era un destacadísimo estudiante de leyes, porque su padre, que había nacido en Italia, era muy rico comerciante, y por todas esas causas, Belgrano asumió como secretario a partir de que pudo volver desde España a Buenos Aires. A partir de eso, también por el 2 de junio de 1794, es en Argentina el Día Nacional del Especialista en Ciencias Económicas, designado esto en 1980 por el Consejo Profesional de Ciencias Económicas, que agrupa contadores, economistas y demás. También en Argentina es el Día Nacional del Bombero, y a nivel mundial es el Día del Trastorno Alimentario, es decir, anorexia, bulimia y eso del atracón que no se puede detener en algunas personas. Bien. Bueno. Se escucha todo, José Gerardo. Bueno, vamos al tema musical de Intoxicados, Nunca Quise.

0: Bueno, José Gerardo, ¿cómo estás de la comunicación?
1: Bueno, aparentemente ahora mejor.
0: Bien, sí, ahora no, se escucha la interferencia.
1: Sí, no, ya.
0: Claro, está claro a la audiencia, ya lo repetí muchas veces, pero este programa se hace en directo por una radio de la ciudad de Buenos Aires. Yo estoy en la ciudad de La Plata, que está a 60 kilómetros más o menos, en la República Argentina. José Gerardo estaba en Barquisimeto, estado de Lara. Y que sale Sarabia Amador, que hoy todavía no se incorporó, está en Puebla, Estados Unidos de México. Por lo tanto, a veces aparecen inconvenientes técnicos que están más allá de nuestras intenciones y más allá por ahí de la operatoria de la radio, porque por ahí tiene que ver con internet o algunos inconvenientes que por ahí se pueden producir en los distintos países. Entonces, José Gerardo, si vas, pero lo hacemos un poco más resumido, las efemérides, porque vamos atrasados.
1: Y sí, Santiago Ernesto, rápidamente podemos decir en esta semana que concluye hoy 2 de junio, que tal día como el 26 de mayo, en 1666, en 1966, se produce la independencia de la República Cooperativa de Guyana. Lo hace Inglaterra con dos grandes presiones. La primera, quitarse de encima el laudo arbitral con Venezuela, que está reclamando 160 mil kilómetros cuadrados de territorio que fueron despojados de manera nula e irrita por los ingleses en una componenda en la que cuatro jueces despojaron a nuestro país, cuatro jueces contra cero, y solo por unos documentos revelados por una de las partes, Malet Prevost, uno de los jueces pro-norteamericanos, se evidenció toda la componenda. Guyana pasa a formar parte de la Commonwealth o Estado de Bienestar de las Naciones, teóricamente alrededor de la Corona Británica. El 27 de mayo nace el llamado arquitecto de la independencia de Venezuela, Juan Germán Roscio, nace en 1763, periodista, abogado y redactor principal de la Declaración de la Independencia y primer canciller de nuestro país. El 28 de mayo de 1763, conmemoramos el natalicio de Manuel Alberti, sacerdote, político y periodista, nacido en Buenos Aires. Fue vocal de la primera Junta de Gobierno de 1810 y uno de los próceres civiles de la independencia argentina. Utilizó la Gaceta de Buenos Aires para promover los ideales revolucionarios. En 1778 nace Juan Jacinto Lara Meléndez, general, hombre que le dio nombre a la provincia de la que nos encontramos hoy. Un ganadero y vendedor de ganado, conocía como nadie el territorio del país, porque lo andaba con recuas de ganado, fue un auxiliar valioso de Bolívar, porque le enseñaba las trochas, le enseñaba los pasos de ganado, y eso sirvió para en la guerra, pero también en su capacidad y conocimiento de la gente, porque sirvió para la intendencia de las tropas, un gobernante probo. Un gobernante que durante 4 años estuvo acá en la provincia como gobernador, y déjame decirte, Santiago Ernesto, que fue el único militar que comenzó en 1810, cuando comenzó el grito de guerra de independencia, y culminó 20 años después, 1830, al lado de Bolívar, al lado de Sucre, al lado de los grandes próceres. Un hombre particularmente honesto y con una vida dedicada a la patria. Por otra parte, el 29 de mayo nace Pedro Santana, fue el primer presidente constitucional de la República Dominicana en 1801, con muchas virtudes, pero al final de su vida se declaró con vocación anexionista otra vez al Reino de España. El 30 de mayo, en ese mismo país, pero del año 61, es asesinado Rafael Leonidas Chapita Trujillo. Con su muerte terminan 30 años de dictadura y de exportación del terrorismo de Estado desde esa isla del Caribe, cumpliendo directrices de la CIA de los Estados Unidos. El 31 de mayo nace Tulio Antonio Febres Cordero, escritor, historiador y político nuestro, polímata, nacido en Mérida, en el Ande venezolano, con vinculaciones con una familia de políticos demócratas cristianos en el Ecuador. Se dice que su obra fue fundamental para preservar la memoria de la independencia y la formación del Estado Nacional de Venezuela. Dándole la bienvenida a Quetzal y que se está incorporando en Puebla, incorporamos en 1911, que luego de la firma de los tratados de Juárez, Porfirio Díaz, después de más de 30 años de gobierno, firmó su renuncia y salió al exilio. Tal día como hoy, el 2 de junio, en 1816, el libertador Simón Bolívar firma el decreto de abolición de la esclavitud, que no fue el primero, ya lo había decretado Miranda en 1811, lo había señalado Bolívar en 1812, 1813, 1814, con varios manifiestos, y lo hace en 1816 de manera formal, aunque esto no sirvió para liberar a los esclavos venezolanos. Él ya lo había hecho en sus propiedades, pero realmente tras mucho Páez, hombre del llano, retrocedió todos los avances que se habían dado en la libertad de los esclavos por su contribución a la independencia. Y no es sino hasta el 24 de marzo de 1854 con José Tadeo Monagas en que se libera definitivamente a los negros esclavos, pero pagando el Estado un montón de indemnizaciones por los daños y perjuicios que sufrieron los pobres terratenientes, los pobres dueños de minas, los pobres esclavistas. Es decir, el Estado burgués siguió subvencionando la esclavitud. Por otra parte, bueno, en 1866 fallece Luisa Cáceres de Arizmendi, esposa del prócer Arizmendi, uno de los generales valientes y jóvenes del oriente de Venezuela, mujer que embarazada fue torturada, la hicieron abortar, y sin embargo se mantuvo fiel hasta su muerte, soportó terribles privaciones. Sus restos fueron llevados al Panteón Nacional en 1876, siendo la primera de las numerosas mujeres que comparte el Templo de la Patria con los libertadores. Quetzal, y ya tenemos presentado el segundo pleno. Creo que vamos a escucharte para que te incorpores al espacio.
2: Hola, ¿qué tal? Muy buenos días a todos. Pues saludándolos desde aquí, desde la fría Puebla, que ha tenido una lluvia torrencial el día de ayer y que hoy ha amanecido con mucho frío.
1: El frío es común a toda nuestra ciudad, ¿verdad, Santiago?
0: Sí, acá sobre todo ahora salió un poquito el sol, pero hace varios días que está nublado todos los días. Y aparte de frío, que por ahí uno se va acostumbrando, pero lo que uno nunca se acostumbra es a los días totalmente nublados seguido. A mí por lo menos me tira para atrás. José Gerardo, dentro de poco ya tenemos una invitada, la primera en vivo y en directo. Lo que quería recordar también que en Argentina, que en ese momento la provincia unida de Río de la Plata, nació Belgrano el 3 de junio de 1770. El 4 de junio de 1846 fue la batalla de Punta Quebracho, donde Argentina, después de cuatro batallas, la derrota honrosa en la vuelta obligada y victoria de Tonelero, la segunda batalla de San Lorenzo y Punta Quebracho, vencieron las tropas anglo-francesas, las dos potencias principales del mundo de ese entonces, donde gobernaba políticamente don Juan Manuel de Rosas en la provincia de Buenos Aires, pero tenía las relaciones exteriores y la defensa a su cargo, y la conducción táctica en el campo de batalla era de Lucio Norberto Mancilla, un héroe casi olvidado, porque la gesta esa de la Guerra del Paraná fue elogiada en todo el mundo. Hasta sus vencidos le reconocieron su gran capacidad militar a Lucio Norberto Mancilla. En cambio acá es poco recordado, muchas veces pasa. Y el 4 de junio de 1943 es la antesala del peronismo. El peronismo ahí sale a través del GOU, Grupo Oficiales Unidos, que comandaba ideológicamente el general Perón, que era teniente coronel. Producen un golpe el 4 de junio, que termina con la década infame que había empezado el 6 de septiembre de 1930, era una década que duraba 13 años, una década que insight. Y después de ahí empieza a surgir la figura de Perón, después pasa el 17 de octubre y las elecciones el 24 de febrero del 46. También tenemos en el mes de junio también, o el 9 de junio del 56, un ataque a una rebelión constitucionalista a favor del gobierno peronista que había sido depuesto por un golpe militar en el 55. También el 16 de junio del 55 fue un bombardeo que en la Plaza de Mayo, donde murieron más de 300 personas, gente común, no era un ejército contra otro ejército. De golpe, la Plaza de Mayo, que está en pleno centro de Buenos Aires, fue bombardeada. Quetzaly, estamos a la espera de nuestra invitada. Tenemos un tema musical más que podemos ir poniendo. El tema es, si aparece la invitada, le decimos a Nahuel que cortamos el tema. El tema es Desapariciones, que es de Rubén Blades. No va el tema, ya apareció la invitada. Estamos con Celeste Fierro, que fue legisladora de la ciudad, que estuvo en las dos flotillas Sumud, que es una activa militante por la causa popular en general, de Argentina en principio, pero internacionalista también. De ahí lo de la flotilla Sumud y muchas otras acciones que ha tenido. Acá tuvimos el gusto de tenerla en el programa varias veces. Y bueno, tenemos un montón de temas para hablar. En lo nacional, aparte de un montón de cosas, lo que me interesa es que hablamos poco de ello, aunque estamos en contra del patriarcado, el machismo y todo lo demás. Mañana está el 3 de junio, en la marcha de Ni Una Menos, que se cumple, si no me equivoco, 11 años. Y después, en lo internacional, hay muchos temas más, pero bueno, lo de la flotilla, que a nosotros siempre nos importa, y el tema de Bolivia, que es más allá que las elecciones de Colombia y Perú son importantes, pero lo de Bolivia es mucho más trascendente porque es una rebelión popular continua hace 4 semanas. Bueno, empecemos por el tema de Ni Una Menos. Y un poquito hacer referencia a cómo arrancó, que tenía que ver con un femicidio, y lo de estos días acá, que determinó que que le diéramos más importancia a esta marcha, aunque sí iba a ser igual.
3: Así es. Bueno, hola Santiago, hola a todos, gracias por la invitación otra vez en este programa, que ya es como parte de la casa, así que gracias.
0: Bueno, nos gusta mucho, así.
3: Mirá, bueno, un poco de historia, se cumplen 11 años del primer Ni Una Menos, que también fue una convocatoria ante un hecho que conmocionó a todo nuestro país, que fue el femicidio también de una niña, en este caso en la provincia de Santa Fe, que fue asesinada por quien era su novio, ocultada por la familia, y se logró visibilizar lo que veníamos denunciando hacía mucho tiempo, que son los diferentes tipos de violencia que sufrimos las mujeres, las disidencias, y que en su caso más extremo terminan siendo los femicidios, y que hasta ese momento se hablaba mucho de, son problemas internos de la familia, no tenía la figura de femicidio, crímenes pasionales se utilizaba muchísimo,
0: emoción que, bueno, violenta, se extendía demasiado el término emoción violenta,
3: exactamente, cuando acá lo que hay es una violencia estructural, una desigualdad, entender a la mujer como propiedad de los varones, que cualquier tipo de violencia se podía hacer sin ningún tipo de connotación ni de repercusión. Y bueno, y a partir de ahí este movimiento, el Ni Una Menos, logró, bueno, en nuestro país, que se cambie la figura de femicidio, por supuesto, que se tenga en cuenta, hoy cuestionada por este gobierno, pero además trascendió a nivel internacional. esta pelea, como fue también la de la Marea Verde. Y lamentablemente en estos años no se han terminado. Nosotros, el cálculo que se hace desde el primer Ni Una Menos ahora es que han asesinado, han matado por el solo hecho de ser mujeres a una cada 30 horas. Este último fin de semana, con cuando se termina ratificando que fue un femicidio lo de Agostina, esta niña de 14 años de Córdoba, fue también la noticia del Misiones de Dulce, otra jovencita de 17 años. En Lomas de Zamora, otra piba de 30, llamó al 911, dijo que su novio la tenía secuestrada en su casa y cuando llegó la policía ya la había asesinado, todo en un mismo fin de semana. Sí, entonces, en ese...
0: Una interrupción breve. Muchas veces los que son feminicidios no se anotan como femicidio, porque hace más o menos 15 años, si uno se rige por las estadísticas oficiales, hay algo menos de un femicidio por día. Pero ni antes ni ahora se sabe con precisión si es exacto, porque existen los jueces y los fiscales que son homofóbicos y que están en contra de del femicidio. Ni siquiera hablan, como la ministra de Seguridad, como el fiscal ese cuestionado, ni siquiera hablan de femicidio, hablan de homicidio a secas.
3: Bueno, justo te voy a poner el ejemplo de Oliva, que habla de homicidio y no de femicidio. Pero bueno, en este marco nos encontramos con este 3J, que creo que va a ser multitudinario, para dejar en claro que por más que este gobierno sea un negacionista, por más que sea un machista, misógino, violento, hay un pueblo enorme, un movimiento de mujeres y disidencia enorme en nuestro país que va a seguir exigiendo lo necesario para de verdad tener una política real para erradicar la violencia de género, que entendemos que es estructural, que es este sistema desigual, patriarcal, capitalista, pero hacen falta políticas, hace falta presupuesto, porque las leyes, de hecho las leyes existen, no se aplican, no tienen presupuesto, quieren ir en contra de esas propias leyes, así que bueno, convocar a todas y a todos en todo el país mañana a movilizarse. En Buenos Aires, en Capital, va a ser en el Congreso a las 5 de la tarde, y yo estoy en Neuquén en este momento, y acá también nos vamos a movilizar a las 17:30 en el Monumento de San Martín. Así que busquen en cada localidad, en cada pueblo, en cada provincia, va a haber convocatorias mañana, y estemos ahí para de verdad decir Ni Una Menos otra vez, y que sea para siempre.
0: Sí, en La Plata habitualmente esas manifestaciones son en Plaza Moreno, eso no lo ratifiqué, pero generalmente es ahí, que es la plaza más grande de La Plata porque tiene 6 hectáreas, ¿no? 6 manzanas. Está en nuestro programa que sale Sarabia Amador, que es mujer, tiene 33 años, es de Puebla, México, y bueno, quería que te saludara y que, bueno, opinara un poco al respecto.
2: Hola, muy buenos días. Pues justo escuchando lo que está pasando en Argentina, aquí en México hemos tenido una lucha muy fuerte del parte del sector feminista para la tipificación del feminicidio y que se investigue con perspectiva de género, porque no nada más es la tipificación, sino que tiene que tener todo un protocolo de asistencia y revisión, porque justo como dices, pueden decir solamente fue un homicidio más, cuando no reconocen el dolo, no reconocen la situación de lo que se está viviendo, las amenazas previas, o el hecho de que la persona en cuestión generalmente ejerce diferentes tipos de violencias. No es solo la violencia física, hay violencia psicológica, violencia económica, y en el caso de México también se aplica mucho la violencia vicaria, que es cuando ejercen violencia hacia la parte femenina, utilizando como herramienta de sujeción a los hijos, ya sea porque psicológicamente los predispongan contra la madre o porque los secuestren directamente para que la madre tenga dolor, ansiedad y no pueda continuar su vida. Entonces, la lucha feminista ha sido algo muy fuerte en México, es muy relevante para nosotros y bueno, ha sido también uno de los grandes logros que se ha dado aquí en México, porque por lo menos en el estado de Puebla ya está tipificado el delito de feminicidio. Ya tenemos algunos modelos sobre los cuales se ha trabajado diferentes tipos de leyes, que también es un conjunto, ¿no? La violencia patriarcal al final del día pues afecta desde diferentes puntos de vista a la vida. La violencia digital que actualmente pues está empezando a abordar, pero que ya existe desde que inició el internet. Y bueno, las diferentes tipos de situaciones donde las mujeres se ven vulneradas, pero también el cobijo que dan otras mujeres, el apoyo que se da cuando la sociedad se une en los casos de búsqueda, en los casos justo de solicitud de apoyo, porque muchas veces dices, bueno, yo como vecino, ¿qué puedo hacer? Pero a veces el denunciar que están golpeando a tu vecina, el denunciar que has visto que está encerrada por días y no sale, o el preguntarle cómo está, porque muchas veces ellas mismas se van aislando por temor a que se den cuenta la situación tan violenta en la que están viviendo. Y pues reconocer como sociedad que vivimos en un sistema patriarcal que oprime, que segrega, que discrimina, porque no es lo mismo que maten a una piba de la calle, una chica que sea realmente un ciudadano, a que sea una chica de la alta burguesía. Cuando llega a ocurrir algo en las clases sociales más altas, pues se resuelve a los minutos o a las horas, ¿no? Y ahí vemos otra vez ejemplificada la lucha de clases, porque al final del día pues nos atraviesa cuando ya tenemos diferentes sesgos económicos, sociales y muchas más vulneraciones. Entonces, Celeste, desde México todo nuestro apoyo, si nosotros también podemos empezar alguna campaña para la tipificación hacia ustedes por el delito de feminicidio, cuenten con nuestro apoyo y nuestra solidaridad, porque al final del día no estamos solas, aunque estemos en diferentes territorios geográficos, seguimos teniendo la misma lucha y las mismas, lamentablemente, las mismas vulneraciones.
3: Gracias. Nosotros entendemos que nuestro movimiento es internacional e internacionalista por esto mismo, porque damos esas mismas peleas, nos enfrentamos en las mismas violencias y por suerte nos encontramos y nos acompañamos y nos apoyamos. Así que gracias. Igual desde acá, toda la fuerza, ese enorme movimiento de mujeres mexicanas.
0: Bien, Celeste, vamos a hablar un poquito de, no sé, tenemos dos alternativas, porque podemos un solo tema, o el de la flotilla Sumud o el tema de Bolivia, elegís vos.
3: Mira, lo de la flotilla me parece importantísimo, porque lamentablemente todavía tenemos dos compañeros argentinos en el convoy terrestre que están secuestrados. No volvimos todos a casa. Este año la flotilla que intenta romper el bloqueo por mar se sumó un convoy terrestre para llevar ayuda humanitaria por tierra. Eran más de 200 compañeros y un grupo de 10 en Libia del Este estuvo intentando negociar para poder seguir transitando, para tener un camino seguro. Y hace 10 días que están secuestrados. Lucas y Pili son argentinos, pero hay compañeros que son de Italia, de España, de Polonia, de Estados Unidos, de Túnez.
0: Son como 10, ¿no?
3: ¿Cómo?
0: Son como 10.
3: Son 10 en total. Entonces, bueno, para mostrar las complicidades del sionismo, para mostrar la impunidad con la que se manejan, como nos secuestraron a nosotros a más de 600 millas náuticas al frente de Grecia, al segundo grupo lo secuestraron casi al frente de Chipre, donde no dejaron que llegue la ayuda humanitaria, donde...
0: ¿Vos estuviste en el primer grupo que detuvieron? ¿Estabas vos?
3: Así es. Bueno. En el primer grupo, el segundo grupo fue muy violento, muy violento.
0: Sí, ahí teníamos una compañera de Mar del Plata, María Victoria Pi de la Serra, que nos mandaba desde los barcos grabaciones y acá las difundíamos.
3: Sí, estuvo en casa cuando llegó, porque se quedaron unos días en Capital. Vi que es compañera de la coordinación de la Global. Así que, bueno, creo que nuevamente esta flotilla y el convoy mismo logró volver a visibilizar que hay un genocidio, volvió a visibilizar que es completamente impune el sionismo y que hay complicidades de todos los gobiernos, hasta de aquellos que critican algunas cosas porque lo siguen dejando actuar como si fuera el dueño de todo el Mediterráneo. Así que bueno, quiero estos minutos justamente para denunciar esto y sobre todo para pedir que se siga presionando, difundiendo, para que liberen muy rápido, de manera inmediata, a los 10 compañeros del convoy terrestre. Que
0: de Cancillería no tuvieron ninguna respuesta de Cancillería.
3: Mira, ellos, hay un grupo de trabajadores que se han comunicado con la familia y todo. Nosotros no tenemos oficina consular en Libia, sino tenemos en Túnez y en Egipto, que son quienes actúan sobre ese territorio, pero es político. Entonces la exigencia es a Kirno, la exigencia es a Milei, que hagan algo, pero sabemos también quiénes son y que no van a mover un dedo. Por eso para nosotros es fundamental la presión social, vía las redes sociales. Estuvimos el viernes en Cancillería, estamos coordinando internacionalmente para hacer acciones comunes, así que se los vamos a compartir y difundir, porque nos preocupa. Hoy salió un video donde se los podía ver a ellos, pero la noticia es que es probable que les extiendan la prisión, que no sabemos, o sea, no desconocemos cuál es el...
0: Bueno, pero al menos se supo que estaban vivos.
3: Sí, esa es una buena noticia. Pero nosotros los queremos de nuevo en casa.
0: No, seguro, seguro. Nosotros también, sí. Lamentablemente tenemos otra sección fija, tenemos una que viene ahora que supongo te simpatizará, se llama Zapata sigue cabalgando. Lo hace un compañero.
2: Quiero intervenir antes, Santiago. Celeste, ¿cómo? Aquí en México una propuesta que hicieron los compañeros para denunciar la situación de la flotilla fue que se hicieron públicos los correos de los consulados que podían apoyarlos y empezamos a enviar cartas y a estar insistiendo como sociedad, dando el respaldo a la flotilla hasta que volvieron nuestros compañeros. Entonces quizás eso pueda ayudarles como una manera de ejercer presión y de que vean que realmente la sociedad sí estamos de acuerdo en que se brinde ayuda humanitaria y en denunciar al genocida de Israel, que además sigue ayudando y preparando otros gobiernos para someter y agredir a la sociedad.
3: Así es. Lo tenemos en cuenta, se han difundido también todos los correos en su momento, ahora los volveremos a difundir. Hay presentaciones de distintos organismos de derechos humanos, de la Cámara de Diputados, de distintas organizaciones, así que, bueno, vamos a seguirlo. Gracias, Santiago, a todas y a todos
0: por
3: este espacio.
0: Dentro de unas semanas te vamos a volver a invitar y ahí hablaremos más de internacional, ¿no? De Bolivia, Colombia, Perú, ¿eh?
3: Que hay muchísimo de internacional.
0: Sí. A nosotros nos interesa a todo el mundo y hablamos de todo el mundo, pero en particular nos interesa Indo-Afroamérica. Nos gusta decir más así que decir Latinoamérica, que suena más yankee.
3: Un abrazo, Santiago. Gracias. Un
0: otro gusto para vos.
2: Un abrazo.
0: Bueno.
2: Y pasemos al Zapata Cabalga.
0: Si Nahuel tiene el corrido de Emiliano Zapata, que pasamos habitualmente.

0: Bueno, estamos con Zapata sigue cabalgando, una sección habitual que si hacemos programa por medio. Alexei Otañez, que está a cargo de ella, también a veces nos acompaña en algún otro tema a tratar, como el tema de las constituciones que tratamos la vez pasada y que vamos a seguir tratando en algunos programas más. Hola Alexei, ¿cómo estás?
1: ¿Qué tal, Santiago, Gerardo, Quetzali?

0: Buenos días a todo el auditorio de Radio La Patria Grande en los países que se transmite. Pues nuevamente aquí en Zapata sigue cabalgando. Vamos a hablar un poquito sobre la intervención francesa en México y la resistencia popular de los chinacos durante el Segundo Imperio. Pues vamos a empezar con un contexto internacional muy general, porque el 17 de julio de 1861, el gobierno de Benito Juárez decreta la suspensión del pago de la deuda externa que mantenía con las principales potencias mundiales, entre las que se encontraban Francia, Inglaterra y España. Para lo cual, el 31 de octubre de aquel año, se celebró la Convención de Londres, en la ciudad homónima con el mismo nombre, entre estas dos potencias, en donde el acuerdo principal fue embargar México en una guerra de intervención, para así entrar al territorio mexicano en marzo de 1862, en aquella intervención que incluso Carlos Marx llega a catalogar en un texto de la siguiente manera: la propuesta de intervención en México por Inglaterra, Francia y España es, en mi opinión, una de las más monstruosas empresas jamás registradas en los anales de la historia internacional. Como ven, el propio Carlos Marx hace mención que la guerra de intervención en México no tenía precedentes en la historia contemporánea de aquellos años. Finalmente, la intervención, aunque fue un poco contenida por los diplomáticos mexicanos, ya que hicieron retroceder a Inglaterra y España, cuyos intereses eran de Inglaterra frenar a la expansión de la potencia emergente de Estados Unidos. España, por su parte, soñaba con reconquistar los territorios perdidos durante las guerras de independencia, y Francia, la Francia de Napoleón III, buscaba ampliar el territorio imperial. Pero como digo, los diplomáticos mexicanos lograron conciliar con Inglaterra y España, pero no con Francia, para lo cual el 10 de julio de 1863 cae la capital mexicana en manos del ejército francés, para lo cual el mariscal Federico Fori convoca a una asamblea constitutiva para el nuevo Estado mexicano, la cual fue conformada por 35 hombres que decidieron que el nuevo gobierno mexicano sería una monarquía constitucional, una monarquía absolutista, iniciando una campaña de invitación hacia distintas casas reales para ver quién quería, qué monarca quería venir a gobernar México, porque según ellos el pueblo mexicano estaba ansioso de ser gobernado por una monarquía que impusiera el orden. Para esto, el 10 de abril de 1864, Maximiliano de Habsburgo y Carlota deciden aceptar esta invitación con la bendición del Papa Pío IX y el respaldo de Napoleón III para imponer su monarquía absolutista aquí en territorio mexicano. Finalmente, el 28 de mayo de ese mismo año, 1864, desembarcan aquí en México, iniciando así un imperio, el segundo imperio mexicano, que algunos historiadores catalogan de la siguiente manera, en tres etapas. La primera era obviamente constituirlo, solidificarlo. La segunda etapa era de implementar ciertas medidas, de cierta manera liberales, aunque con otro sentido, y así ganarse la simpatía de los liberales juaristas más moderados. Y por otra parte, la tercera etapa, que vino a recaer en la falta de recursos económicos, la falta de apoyo internacional y, desde luego, la caída de este segundo imperio. El imperio mexicano de Maximiliano fue reconocido por los países de Europa, pero principalmente en América Latina no fue reconocido, salvo por Brasil y Guatemala, cuyas naciones estaban gobernadas por oligarquías bastante conservadoras. Por su parte, Venezuela, Colombia, Perú, los demás países de América Latina no los reconocieron. Incluso Cuba tuvo un papel importante porque recibió en La Habana a exiliados mexicanos que principalmente venían de la península de Yucatán, al resistirse a la incursión francesa que tenía pues en la mira bastantes recursos preciosos como maderas, como el palo de Campeche, como tintes, el jenequén y demás recursos que poseía la península de Yucatán. El gobierno de Maximiliano llevó a cabo algunas acciones de cierta manera liberales, como la fundación de la Academia Imperial de las Ciencias y de la Literatura, en donde se estudiaban ciencias como la botánica, literatura, geografía, biología y demás, pero el objetivo era explorar el territorio mexicano y ver de qué manera se le podía ganar mayor provecho a los recursos naturales. Finalmente, el imperio de Maximiliano cae el 17 de junio de 1867, cuando Maximiliano, Miguel Miramón y Luis Mejía son fusilados por las tropas juaristas encabezadas por Mariano Escobedo en el Cerro de las Campanas, Querétaro, uno de los bastiones conservadores de aquellos años y que hasta la fecha sigue siendo conservador. Ahora bien, ¿cuál fue la resistencia popular? La resistencia popular fue encabezada principalmente por los chinacos, que etimológicamente no hay un origen exacto de esta palabra. Sin embargo, al náhuatl deriva de la palabra chinacatl o chinacate, que quiere decir desarrapado. No hay muchas referencias desde cuándo se utilizó esta palabra, sin embargo, escritores como Domingo Revilla, en un texto que hace para el Museo Mexicano en 1844, divide a los chinacos en dos categorías. Los rancheros, trabajadores de la tierra, que por lo regular eran indios, y otros rancheros, trabajadores del ganado, que pues eran mestizos, tenían una mejor posición. Sin embargo, en algunas referencias también se hace mención que los chinacos son el antecedente del charro. El charro, que era aquel guardián de los territorios del norte durante el siglo XVIII, cuya vestimenta estaba situada en 7 capas de piel para protegerse de las flechas de los apaches y de las tribus del norte. Pero por otra parte, el escritor mexicano Manuel Paino, en la novela Los bandidos de Río Frío, hace mención de los chinacos como aquellas guerrillas que resistieron a las intervenciones mexicanas. Cabe resaltar que durante aquellos años el pueblo mexicano estaba curtido de la guerra, por la guerra de castas de 1848, la intervención estadounidense de 1846 y finalmente la guerra en intervención francesa. Aquí les quiero compartir una cita, Santiago, que incluso aquí yo creo que a ti te va a gustar, que es de un militar argentino que luchó junto a las tropas juaristas para rechazar a los franceses. Este militar argentino se llamaba Edelmiro Mayer y menciona que cuando ardía en su mayor fuerza la guerra civil en México en 1867, tomaron parte muchísimos ciudadanos que armados por cuenta propia en pequeños cuerpos de caballería que combatieron como guerrillas al enemigo. Aquellos que luchaban a favor de la reforma, es decir, los liberales, fueron conocidos con el nombre de chinacos. Finalmente, esta palabra es tomada en cuenta durante el siglo XX, se reduce en el siglo XX para dar origen a una palabra despectiva que se refiere a las capas populares. A las capas populares con el nombre de naco, ya no se le va a decir chinaco, sino ahora se le va a decir naco, porque aquellos que combatieron a las tropas francesas, pues eran campesinos, eran ganaderos, eran rancheros, pero también eran comerciantes, eran gente del pueblo que en guerrillas organizadas rechazaron al Segundo Imperio Mexicano. Pero la palabra naco, igual como digo, en el siglo XX se utilizó para referirse a las capas populares. Sin embargo, hay un grupo de rock que se llama Botellita de Jerez, que hace mención en una canción que se llama Guacarroc de la Malinche, que si lo mexicano es naco y lo mexicano es chido, entonces, verdad de Dios, todo lo naco es chido, haciendo mención a esta resistencia popular que muchas veces es rechazada, pero pues que es fruto del sincretismo del pueblo mexicano que decidió resistir a uno de los imperios más grandes del mundo, que incluso en palabras de Carlos Marx fue la embestida más grande sin precedentes en la historia mundial. Mi nombre es Alexey Otañez y esto es Zapata Sigue Cabalgando.
1: Bien, Alexey, muy agradecido. Hablando de chinacos y nacos, acá en el peronismo, que surgió en la década del 40 y todavía existe, se usaba la palabra en su momento descamisados. Y después popularmente mucha gente hablaba de cabecitas negras. Y Eva Perón, que bueno, de nombre la conocerás, hablaba de mis cabecitas como que eran la gente que verdaderamente la apoyaba y quería. Bueno, muy agradecidos, Alexey. Nos vemos dentro de 15 días para tu sección y en algunas semanas continuamos con el tema de las constituciones. Un gran abrazo.
0: Gracias, Santiago, al auditorio de La Patria Grande, Quetzal y Gerardo. Un fuerte abrazo para todos ustedes y todo el público.
2: Muchas gracias, Alexey, y nos vemos.
1: Bien, bueno, que Sally, vamos a la primera pausa.

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pidiendo las 1303 de Argentina, 1003 de México, 1103 de Colombia y Perú, 1203 de Venezuela. Continuamos con la Hora de la Patria Grande por Radio Rebelde M1570 de la Ciudad de Buenos Aires y con varias emisoras que transmiten en directo, diferido o en forma parcial, como serían Radio Perspectivas, que lo transmite en diferido completo, Estación Sur de La Plata FM, que lo transmite en diferido completo, Radio Bochirongo, que lo transmite en directo completo, Radio Caleb de Venezuela, que lo transmite en forma parcial, y Radio Zacatepec también, que pasa momentos escogidos del programa. Son ahora las 13:04 y bueno, uno de los temas que nos interesa tratar en este programa sobre todo es lo que tiene que ver con América y lo que tiene que ver con las elecciones y la actualidad completa. Ayer hubo, antes de ayer, 31 de mayo, hubo elecciones presidenciales de primera vuelta en Colombia. Hemos entrevistado a gente la vez pasada. Ahora tenemos grabaciones que nos llegaron entre ayer a la noche y hoy a la mañana, referidas a un análisis de las elecciones por parte de compañeros de Colombia. Bueno, antes que venga el próximo entrevistado que ha conseguido Quetzali, que son gente de la radio Zacatepec, una radio comunitaria de México, bueno, me gustaría compartir con ustedes distintas grabaciones, y vamos a pasar las tres sobre las elecciones colombianas.

0: a dos abogados, Luis Carlos Domínguez y Juan Manuel Martínez, y un médico, Bernardo López, todos obviamente con acción política, Defensoría de Derechos Humanos y demás. Vayamos entonces con estos tres, empezamos por Luis Carlos Domínguez.
1: Buenos días, desde Bogotá, Colombia, los saluda Luis Carlos Domínguez, su analista político. Saludo especial para Santiago Ernesto, para Radio Rebelde, su programa La Hora de la Patria Grande, allá en Buenos Aires, y para el amigo Gerardo González, en Venezuela. Bueno, con mucho gusto les comento una noticia importante a nivel de América Latina y casi que del mundo, ocurrido ayer en Bogotá, que fue la elección, primera vuelta de la elección presidencial entre el candidato progresista de izquierda, demócrata, de la línea del actual presidente de la República, defensor de los derechos humanos y con una gran trayectoria de militancia en el movimiento social, que es Iván Cepeda, y que representa, como digo, la continuidad del gobierno progresista de Gustavo Petro, versus los dos candidatos de la derecha uribista. Una, la candidata oficial de Álvaro Uribe Vélez, del partido Álvaro Uribe Vélez, que era Paloma Valencia, y el otro, digamos, un outsider de la derecha extrema, Abelardo Laspiella. Pues bien, amigos de la Hora de la Patria Grande, ayer hubo una sorpresa grande, fue que nuestro candidato, Iván Cepeda, tuvo muy buena votación, 9.760.000 votos, pues muy buena votación, muy alta, respondió a las expectativas que teníamos. Pero el candidato de la extrema derecha, Abelardo Laspiella, que es candidato, incluso no era el oficial del uribismo, porque el oficial del uribismo es Paloma Valencia, este fue como un atravesado que terminó capitalizando la derecha y la extrema derecha, resultó sacando 660.000 votos más que Iván Cepeda. Son 10.360.000 votos, lo cual fue la verdad una sorpresa muy, muy, muy grande para el país, nadie se la esperaba, y quedó en primer lugar en la votación. Quiere decir que el 21 de julio, de junio, dentro de 20 días, se hará el balotaje, la segunda vuelta, entre el candidato de la extrema derecha, Iván Cepeda. Y en ese momento, hay que decirlo, hay una tremenda radicalidad en las posiciones políticas de todos los sectores, de todos los sectores. Y las expectativas, yo pienso, que son favorables para nosotros. ¿Son favorables por qué? Porque es que de Laspiella pienso que llegó al tope, al tope. Esos 10.360.000 votos son su tope. Ahora, claro, naturalmente le suman los candidatos de la candidata oficial del uribismo, que tenía el compromiso que los dos ganara, el otro lo apoyaba. Entonces tiene los votos de la candidata oficial del uribismo, o sea, de Álvaro Uribe Vélez, que tuvo una derrota pavorosa, sacó 1.600.000 votos, una cosa pobrísima, siendo el candidato oficial 1.600.000 frente a 10 millones del otro, y ese 1.600.000 votos se supone que es una votación natural y obligada que se le suma a Abelardo Laspiella, pero ojo con eso, hay que descontarle a ese 1.600.000 por lo menos la mitad, porque su candidato vicepresidencial, Juan Daniel Oviedo, un homosexual que reivindica esa condición y se presenta en esa condición y representa esa, los LGTB y tal, esas minorías, él inmediatamente hubo un resultado electoral, dijo que cualquier cosa menos sumarse a de Laspiella. Entonces, de esa votación de 1.650.000 de Paloma Valencia, póngale la mitad para Alberto de Laspiella, es decir, la mitad se pierden para esa sumatoria que sería obligada, entonces le quedarán 800.000 votos. Pensamos que ese es el tope de Abelardo. En cambio, del lado de Iván Cepeda hay un sector de centro, por ejemplo, Sergio Fajardo tuvo 1.000.000 de votos, muy pobre votación, pero ese 1.000.000 de votos son claramente de línea centrista que se va hacia el lado de Iván Cepeda y no hacia el lado de la extrema derecha, porque claramente no lo son y claramente repudian el candidato ese, entonces se van por la línea de izquierda y progresista que es la Iván Cepeda, es 1.000.000 de votos, y así otros sectores pequeños del centro, y va a haber un movimiento que se está moviendo mucho desde hoy, el primer día después de las elecciones, los jóvenes se están moviendo mucho, los movimientos sociales, los movimientos populares de derechos humanos, con una gran actividad ya hoy, primero de junio, ya hay una gran actividad movilizándose por los sectores populares, por los barrios, por las calles, pidiendo fortalecer la línea que continuista del presidente Petro y, ante todo, parar la deriva fascista del neoliberalismo, parar la deriva sionista, declaradamente sionista, y parar la línea violenta que representa el candidato de la extrema derecha. Muchas gracias, amigos. Qué gusto compartir con ustedes.
0: Bueno, ha hablado el abogado defensor de los derechos humanos, Luis Carlos Domínguez, desde Bogotá, Colombia. Es una grabación muy reciente. También tenemos la otra grabación de Juan Manuel Martínez, que estuvo en el programa pasado, que también hablamos de Colombia. Es abogado también. A ver, Nahuel.
2: Bueno, Santiago, te agradezco el interés y que estés pendiente de nuestras elecciones. Y a consecuencia de tu solicitud, pues intentaré dar algunos elementos en 5 minutos, no sé si será tiempo suficiente, sobre lo que pasó ayer en las elecciones presidenciales de primera vuelta de nosotros y el panorama con el que empezamos, al menos hoy, puede cambiar un poco en esta semana con respecto a la segunda vuelta presidencial, que sería el 21 de junio, es decir, van a ser 20 días de campaña de una intensidad inusitada, anormal, y en unas condiciones también anormales. ¿Por qué? Ninguna encuesta previó esto, en el sentido de el resultado numérico. La cifra, el guarismo que iba a sacar en especial Abelardo de la Espriella, y para el caso de Iván Cepeda, pues sí hubo una, creo, que se aproximó un poco. Lo que sí prevían, y estaba casi que claro, era que iba a haber una segunda vuelta, aunque se hablaba de la posibilidad, o mejor, una probabilidad, aunque pequeña, de que Iván Cepeda ganara en primera vuelta. Evidentemente no pasó. Pero sí estaba muy claro que iban a segunda vuelta y que los que pasaban eran Iván Cepeda y Abelardo de la Espriella, pero se decía, o se tenía casi que claro, que iba a pasar Iván Cepeda en un primer lugar, en un segundo lugar Abelardo de la Espriella, y con una diferencia que podía llegar a los 10 puntos porcentuales, quizás más. Bueno, lo que resulta es que pasó en primer lugar Abelardo de la Espriella, pero con una votación demasiado alta, que de verdad a mí y a muchos nos tiene muy sorprendidos, pero al punto de que algo no nos huele bien, algo no nos cuadra. Ya desde ayer en la noche, Gustavo Petro, el presidente, Iván Cepeda, el candidato, y otros representantes de la política desde el sector de izquierda han salido a decir que hay unas incongruencias, hay un señalamiento puntual sobre unas 885 mil personas que no estaban inscritas para votar, aparecieron registradas para votar, y pues si así ves la diferencia que le saca Abelardo de la Espriella a Iván Cepeda son casi 700 mil votos, entonces hay unas cifras ahí que empiezan como a corresponderse un poco, pero no llevamos ni un día completo después de que se da el resultado, entonces todavía está muy temprano para poder asegurar cualquier tipo de cosas. El verdadero conteo se está empezando hoy, debe estar empezando en este instante, y lo que salga allí va a ser el verdadero resultado. Aquí hay un preconteo, que es algo como para divulgar más o menos cómo quedó la elección. Y en el transcurso de la semana se hace el verdadero conteo y ese es el resultado que sí tiene una fuerza jurídica vinculante. Bueno, ¿qué pasa? Es un golpe, lo que recibimos ayer es un golpe sin duda. Salen críticas que no se hicieron en el momento, quizás para no dividir, quizás para no quitarle fuerza a la campaña, pero la campaña de Iván Cepeda fue una campaña gris. Iván Cepeda es un tipo genial, con muy buen contenido en sus expresiones, en sus intervenciones, pero la expresión que se usa por ahí es aburridor. Pocos realmente disfrutan sentándose a escuchar a Iván Cepeda, pero para el pueblo en general no es alguien que enganche, que cautive. Y Petro nos traía acostumbrados a discursos muy efusivos, que apelaban al sentimiento, y con una capacidad oratoria impresionante. Bueno, Iván no la tiene, eso no lo vuelve un candidato malo, pero entonces tiene que ver cómo explota otras de sus cualidades. Y lo otro es que es una campaña que fue muy austera, y eso tiene que cambiar. Tenemos que entender que con el solo debate de ideas, con la sola contraposición de posiciones, valga la redundancia, no se va a ganar, no se va a lograr llegar a una parte del electorado. Y bueno, la estrategia para esta segunda vuelta va a cambiar, ya se avisó, va a cambiar. Esperaría yo que por lo menos en estos dos sentidos se haga así. Pero además es que también se vuelve ya una cuestión más de antis que de apoyos. Me explico. Esto se va a definir, la votación que va a definir esto va a ser gente que vota contra Abelardo y gente que vota contra Cepeda. Y eso nos lleva a un escenario muy parecido al que tuvimos hace 4 años cuando Gustavo Petro fue elegido. Y con esto te doy dos daticos. Y cierro el audio para que no se vaya mucho más largo, pero si sientes necesidad de que me explaye o me amplíe en alguna de las cosas que dije o que agregue otras, me dices y con todo el gusto. Hace 4 años Gustavo Petro quedó en primer lugar con un 40% de la votación, sumaba 8.500.000 aproximadamente, creo que un poquito más, y entre los que quedaron en segundo lugar y tercer lugar, que eran ambos de la derecha, sumaban más de 10 millones de votos. Sumaban el 51% aproximadamente. La derecha celebró en ese momento porque el candidato que pasaba a segunda vuelta con Gustavo Petro, ellos decían, pues se va a llevar toda la votación de la derecha y con eso ya estamos superando a Petro. Y si uno repartía la votación de quienes votaron en primera vuelta con los candidatos que uno asumía, bueno, pues sus votos vendrán hacia la izquierda y de esta forma, no nos daba, no nos daba. Estábamos en una situación peor que la de hoy. Bueno, la campaña se enfocó en movilizar sectores de la votación que eran un poco reacios a involucrarse en las elecciones y apeló también a un sentimiento que es el que hay hoy de, bueno, tenemos un candidato fascista al frente. Y no es un epíteto que le ponemos para descalificarlo, para ningunearlo, no, no, no fue un simplismo, ¿no? De verdad, era un candidato que cumplía en buena parte de sus propuestas, de sus posturas, de lo que decía, de lo que hacía, con lo que es el núcleo, pues, del fascismo. Hoy tenemos algo así, pero con la diferencia de que este candidato, que ya recogió prácticamente toda la votación de la derecha, a la que se le podría sumar quizás 500, 600, 700 mil votos, se enfrenta a un Iván Cepeda que tiene ya un 41%, el otro candidato solo llega a un 44%, podría subirse con otros boticos a un 46, 47, quizás 48%, y pues eso significa que todavía hay un margen del electorado para nosotros buscar y que sabemos que si bien no es muy afecto a Iván, sí es antifascista. Y a eso le vamos a apelar. Pero además vamos a buscar entre los que no votaron, aclararles lo que les esperaría con este gobierno. Y básicamente en torno a eso girará la estrategia para esta segunda vuelta. Habrán elementos que, como te digo, se irán conociendo esta semana porque está muy temprano. Todavía dar certezas y todo esto es muy difícil porque además es alta la probabilidad de que la votación cambie de forma sustancial en el transcurso de esta semana en el escrutinio, que es el conteo oficial de los votos. Y pues si quieres, cuando haya desarrollos de esto, volveremos a hablar y podemos enfocarnos en elementos puntuales del tema de la segunda vuelta. Espero que con esto se abra un poco, se aclare un poco el panorama, no sea tan gaseoso todo lo que hay. Y reitero, estoy aquí a disposición para lo que quieran hablar al respecto.
0: Colombiano también, Juan Manuel Martínez. Ahora tenemos que sale una última grabación sobre Colombia, después vamos a algún tema musical y después tenemos los invitados tuyos. Ahora tenemos a Bernardo López también de Colombia.
3: Claro que sí.
0: La grabación de Bernardo.
4: Buenas noches. Te envío un pequeño resumen para tu programa radial de los martes de la jornada electoral llevada a cabo ayer, domingo 31 de mayo de 2026, acá en Colombia, para elegir presidente y vicepresidente para el periodo comprendido entre 2026 y 2030. Lo primero que hay que decir es que la jornada fue una jornada tranquila, en la que ninguno de los candidatos obtuvo el 50% más uno necesarios para ganar en primera vuelta. Por lo tanto, se va a desarrollar la segunda jornada, segunda vuelta, el próximo domingo 21 de junio. Los resultados favorecieron a Abelardo de la Espreya con un poco más de 10 millones de votos. Este es el candidato que representa el fascismo, el trumpismo, las mafias y los paramilitares acá en Colombia. El segundo lugar lo ocupó Iván Cepeda y su fórmula vicepresidencial Aida Quilcué, quienes obtuvieron un poco menos de 10 millones de votos. En porcentajes, aproximadamente De la Espriella tuvo el 43% de los votos y Iván Cepeda el 41%. O sea, la diferencia es una diferencia estrecha. El número de votos representa una diferencia más o menos de 600 mil votos. El tercer lugar lo ocupó Paloma Valencia y su fórmula vicepresidencial Daniel Oviedo. Paloma Valencia, representante del uribismo, pero realmente tanto Paloma Valencia como De la Espriella, representantes de la extrema derecha acá en Colombia, obtuvieron el tercer puesto con 1.6 millones de votos, aproximadamente el 6%. En cuarto lugar estuvo el profesor Sergio Fajardo, quien obtuvo más o menos el 4% de la votación. En quinto lugar estuvo Claudia López, que es de centro, y obtuvo más o menos el 2% de la votación. En resumidas cuentas, la jornada del próximo 21 de junio va a estar muy reñida, porque si bien ganó, bueno, tuvo mayor votación en el preconteo que se realizó y finalizó 2 horas después de cerrada la jornada electoral, hubo esos datos que todavía no es una votación oficial, no son datos oficiales, hasta que se desarrolle el escrutinio de los formularios E14, que es lo que viene ahora y se desarrolla en estos 2 o 3 días, para ahí sí hacer oficiales estas cifras que arrojó el preconteo o el conteo inicial. Es de señalar que los que más votos tuvieron, Abelardo de las Priegues, en ese preconteo, representan las fuerzas más oscuras de este país. Sería una catástrofe para Colombia y un retroceso inmenso donde este tipo logre hacerse la presidencia de Colombia el próximo 21 de junio. Hay en disputa 3 millones de votos del centro, representados en Daniel Oviedo, que era la fórmula vicepresidencial de Palomo Valencia, pero que realmente él no comparte con Abelardo de las Priegues, porque lo considera un tipo homofóbico, machista, misógino. Entonces, realmente los votos de Paloma emigraron hacia Abelardo. Tan es así que 10 minutos después de que se dieron los resultados, Álvaro Uribe Vélez y Paloma Valencia corrieron a decir que adherían a la campaña de Abelardo de las Priegues. Entonces, realmente esos votos que sacó Paloma no fueron de Paloma, sino de Daniel Oviedo, que es de centro, junto con Fajardo y con Claudia. Hay un poco más de 3 millones de votos en disputa que a los que aspiramos que se logre encauzar hacia las fuerzas de izquierda, hacia las fuerzas progresistas de este país, con la campaña del Pacto Histórico de Iván Cepeda. Entre otras cosas, nosotros como Alternativa Marxista adherimos a la campaña de Cepeda después de realizadas las elecciones pasadas de parlamentarias el 8 de marzo. La verdad queda en estos 20 días un trabajo muy grande a desarrollar para lograr llegar a las comunidades, a los jóvenes, a sectores que han sido apáticos en las elecciones, para que podamos derrotar al fascismo y a las fuerzas oscuras de este país. De todas maneras, pues te tendremos al tanto de cómo se desarrolle estas jornadas. Y esperamos que el 21 de junio podamos tener unas buenas noticias y que las fuerzas progresistas, las fuerzas de izquierda, logren ganar la presidencia y derrotar al fascismo y al oscurantismo acá en Colombia.
0: Bien, escuchamos a Bernardo López también de Colombia. Bueno, al respecto, antes que empecemos con nuestro segundo entrevistado de hoy, bueno, en Colombia hay que decir varias cosas. Una, que Iván Cepeda sacó más votos que lo que había sacado Gustavo Petro en la primera vuelta hace 4 años. Que hay sectores que son de centro y que uno en principio dice se votarían a Iván Cepeda. Pero lo que hay que tener claro es que los partidos políticos en América y por ahí en el mundo no representan como antes a determinadas ideologías. A veces están por simpatía, interviene el marketing, intervienen las redes sociales. Este candidato a Priela es como un actor que en lo visual y en lo gestual se parece a Bukele, del Salvador, y en las palabras y contenidos se parece a Milei. Es una mezcla infernal de dos terribles fascistas de Sur y Centroamérica. Pero la suerte no está echada para ninguno de los dos. Uno podría decir que existe un poquitito más de posibilidades para Priela, pero no es imposible que gane Cepeda. Va a ser una victoria por un puñado de votos. Va a ser muy pareja la elección. Bueno, Kesali, ¿qué te parece si presentas a tu entrevistado y empezamos la conversación con él?
3: Claro que sí. Mira, démosle la bienvenida a Michael Chocolat, que viene de parte de Radio Zacatepec, una radio comunitaria ubicada aquí en el estado de Puebla, y nos va a platicar cómo es que surge, porque la radio surge a raíz de un movimiento social independiente. Ellos no están financiados por ningún partido político, no trabajan con ningún gobierno. Pero bueno, Michael, te damos la bienvenida y te presento a Santiago, a José Gerardo. Santiago es de Argentina, José Gerardo es de Venezuela y al equipo de operaciones.
5: Bueno, pues qué tal, muy buenos días, muy buenos días, tardes desde el territorio donde se encuentren. Es un gusto para mí y para todo el colectivo de Redes de Catepec el poder hermanarnos con otras geografías, el estar pues a la distancia, pero pues combatiendo y resistiendo desde pues estos espacios, ¿no? Yo me presento, mi nombre es Michael Torres, soy de la comunidad Nahua, originaria de Santa María Zacatepec, el estado de Puebla. Pues nuestro colectivo, la historia de Radio Zacatepec comienza por allá del 2010-2011, cuando pues el gobierno municipal de Huejotzingo, sin autorización, sin consultas, sin ninguna información, pues le dio salida a un proyecto de una red de torres de alta tensión para abastecer empresas que llegaban ante el incremento del Parque Industrial Ciudad Textil, que se encuentra a un costado del Aeropuerto Internacional de Puebla. Entonces, esto pues violando todos los derechos de nuestras comunidades. Y a partir de ahí, pues empieza pues una lucha colectiva de resistencia de las comunidades originarias, que en el 2013 parte en la fecha 20-21 de julio. Se realiza un encuentro nacional en defensa del territorio, la energía y los derechos de los trabajadores. Y ahí es donde en la Escuela Secundaria Técnica nace este proyecto colectivo de Radio Comunitaria de Zacatepec. Nosotros pues empezamos a transmitir utilizando esta emisora, estos micrófonos, como una herramienta más de resistencia, porque pues las comunidades del territorio ya se organizaban justo antes de toda la llegada de estas tecnologías. Ya han frenado múltiples proyectos y al día de hoy siguen resistiendo y sin claudicar, sin pues con ese amor a la lucha, ¿no? Nosotros a partir de eso comenzamos desde el día uno siendo una parte fundamental de esta resistencia cultural, educativa y política dentro de nuestro territorio. Sin embargo, pues pasa esto, ¿no? El Estado que quiere apropiarse, quiere opacar, quiere violentar y tener a su merced a estos medios alternativos. Entonces, el 4 de agosto del 2014, personal del ese entonces Instituto Federal de Telecomunicaciones, acompañado de la policía, pues irrumpe y catea y pues se roba todos nuestros equipos sin justificación alguna. La comunidad respaldó. Hicimos la coopera, acá le llamamos la vaquita, y volvimos a salir al aire más fuertes y pues con esta conciencia de que lo que estábamos haciendo tenía una implicación distinta a todo lo que se había conocido antes, porque pues siempre estamos a la merced, ¿no? De que todos los medios tradicionales pues que se venden, pues sabemos que llevan un sesgo, ¿no? Y que todo eso, al ser un monopolio, pues te pierde con esta verdad, ¿no? Entonces, nuevamente salimos al aire y justamente hace el 30 de mayo del 2015, nuevamente por la madrugada, irrumpen, rompen vidrios, catean la casa, el espacio donde estaba la cabina, y pues nos dicen que tenía una denuncia de narcomenudeo. Entonces, empieza todo este patrón de persecución política hacia la comunicación comunitaria dentro del estado de Puebla, y con ello, a partir del 2016-17, bajo la asamblea comunitaria, decidimos que era momento de utilizar la concesión, que ellos la presumían, la radio, la concesión comunitaria, como una forma de resistencia y que dejara de molestar el estado, ¿no? Porque decía, pues es que es una radio pirata, es una radio sin papeles, la gente ni siquiera está preparada para hablar, ¿no? Completamente distinto a lo que opinamos desde aquí. Entonces empezamos este caminar, pues, para conseguir ese papel, ¿no? Que para detener a la persecución del Estado, y fue gracias en el 2017 que junto a la Radio Chololan, una radio hermana que nace, ya este año cumple 17 años al aire, nos unimos y juntos pues, logramos obtener la primera concesión de uso social indígena del país. Y con ello, pues, se detiene un poco esta parte de la persecución por ser una radio rebelde, una radio pirata, como acá le mencionan. Entonces, pues, sigue ahora las complicaciones. Ahora tienes el papel, pero pues ahí te establece, te estipula que tienes que cumplir con ciertas especificaciones técnicas, operativas, administrativas, que las comunidades y parte de este colectivo, pues, no estábamos preparados para asumir, con los gastos de operación y que implicaba, pues, la compra y adquisición de equipo, pues, como profesional, ¿no? Para ellos. Pero gracias a las comunidades, a lo que le decimos el trueque, la mano vuelta de aquí, de las comunidades que siempre se organizan y sacan adelante todos los proyectos, pues logramos salir en el 2021 como concesión de radio a través del 107.1, abarcando más de 12 municipios del estado de Puebla. Incluso llegamos a la zona metropolitana y al día de hoy somos alrededor de 53 colaboradores independientes que no recibimos ningún pues, pago por nuestro servicio. Todo es una labor social por la comunidad y sobre todo por la resistencia. Hemos utilizado esta radio para defender y amplificar la resistencia de parte del agua, de la resistencia y el cuidado del agua con la empresa Bonafón, por allá del 2021, con la parte del agua, de la privatización del agua en Xóchitl, con la tala y clandestina del bosque en Nosolco, y hoy ya van 2 años de resistencia contra el mal llamado relleno sanitario de San Pedro Cholula. Y pues seguimos aquí con la firmeza y la convicción de que pues esto no se va a tener todavía.
0: Bueno, muy interesante, compañero, la experiencia. Te voy a preguntar una cosa. Acá en Argentina existe una especie de organismo, institución que agrupa a las radios comunitarias, no a todas, pero a muchas, que se llama Farco. ¿Ahí en México existe algo parecido?
5: Algo así. Nosotros conocimos por allá del 2018, 17, cuando estábamos en la búsqueda ya para obtener la concesión, ese aval, ¿no? De que, pues, a pesar de que somos pocas, pues están, ¿no? Existen las radios comunitarias a lo largo del país. Entonces conocimos a la Asociación Mundial de Radios Comunitarias, que se llama MARC, y pues hemos colaborado un poco con ellos. Realmente, pues la naturaleza de esta radio es un poco más pues de índole indígena, de cultural y política. Entonces convivir con esta naturaleza de otras experiencias de radiodifusión, que abarcan tanto cultura, diversidad, identidad, posicionamiento político también. Entonces, pues es un aprendizaje mutuo.
0: Te quería preguntar también, no sé si conocerás, porque yo conozco muy vagamente, que en Brasil Lula inauguró hace unos días nomás la primera universidad indígena de Brasil. Y que yo sepa, debe ser la única universidad indígena que hay, al menos que se autoafirme así. ¿Qué opinas de eso? ¿Es otra posibilidad de desarrollo de la defensa de los derechos de los indígenas, tener una propia universidad?
5: Pues claro que sí, sería importante poder replicar esta parte de la academia dentro de esta cosmovisión indígena náhuatl. Nosotros acá en el estado de Puebla tenemos centros de capacitación, de desarrollo y sobre todo de aprendizaje mutuo. Hay uno muy, muy importante en la región que se llama CESDER, que está en la Sierra Norte de Puebla. Ellos igual son, pues, son autónomos. Lo que se nos hace pues, importante señalar pues esta parte, ¿no? De que sea un actor político, ¿no? Quien lo fomente, quien lo replique y sobre todo que en nuestro país, acá en México, pues muchas veces se apropian de la identidad, de la cultura, pues de las prácticas que hacemos nosotros como para mercantilizarlo, ¿no? Entonces no queremos que pues en el caso de Brasil, pues tienda a replicarse para tratar de, pues de atraer las comunidades indígenas, ¿no? Para una parte más política que el sentido cultural.
0: No, lo ideal sería seguir ese viejo mandato de la reforma de 1918 que se hizo en toda América, que es que los distintos estamentos de la comunidad universitaria co-gobierne, es decir, docentes, graduados, alumnos y también no docentes, ¿por qué no?
5: Sí, efectivamente.
3: Santiago, si me permites, yo creo que a lo que se refiere Michael es el rollo de la folclorización, donde ya ven a los indígenas no como parte de la sociedad y integrantes activos, sino como esta objetualización de ven y conoce el turismo mágico y tómate la foto y, ¿sabes? Porque eso pierde mucha identidad. O también donde se le quita la parte de cosmovisión, por ejemplo, a la ritualidad, que es algo muy importante para los pueblos originarios, y se vuelve la cuestión, el ritual en onda, ¿no? El ven, vamos a hacer una ceremonia del peyote y acabar con la planta del peyote y perderlo, toda esa parte realmente espiritual que han tenido los pueblos y que han cuidado para solo permitirlo como la atracción turística.
0: Bueno, obviamente que si se creara una universidad indígena se tendría que autodefinir a sí misma, no que la definan desde fuera.
3: Así es. Y bueno, algo que a mí se me hace muy relevante de parte de las luchas de Radio Zacatepec es que también han tenido perseguidos y presos políticos y que han formado parte de diferentes luchas. Como mencionaba Michael, ellos fueron parte del grupo que se enfrentó a Bonafont, que generó el socavón en el territorio, que no se responsabilizó de las consecuencias medioambientales y que actualmente están peleando contra una imposición de un megabajurel.
0: Michael.
5: Claro que sí, podemos amplificar esta parte. Sí, efectivamente en el 2019 empieza esta lucha y nace desde la defensa de nuestro río, el río Metlapanapa, que querían conectarse, justo lo que les comenté, el Parque Industrial Ciudad Textil, quería desechar todos sus tóxicos líquidos hacia nuestro río. Entonces empieza toda esta parte pues, de persecución política. Nosotros hemos tenido hostigamiento hacia nuestras compañeras, también hemos tenido incluso un preso político. Justo cuando llegó este cambio de régimen acá en el país, de Morena, encierran a nuestro compañero de radio, Miguel López Vega, y nosotros bajo pues, la consigna del primer preso político de la Cuarta Transformación. A partir de ahí, pues empieza la defensa por él, por los demás compañeros que se les acusaba de terrorismo por defender el río. A partir de ese momento se amplifica en el 2021 con la defensa de Bonafont. Nosotros en una asamblea comunitaria se pretendía cambiar el sistema pues, de elecciones por un voto popular de asamblea. Sin embargo, pues llegó un grupo de choque, amedrentó a las compañeras, a los compañeros, y a nosotros pues, nos llevaron detenidos en ese entonces. Después, en el 2023, encierran a mi papá y al compañero de radio, Alejandro Torres, que también lleva un proceso por lo del río, por lo de Bonafont y por lo del relleno sanitario. Es importante destacar que todos estos compañeros, casi el 90% de los integrantes de este colectivo y de las dos de las dos radios comunitarias que encabezan esta concesión, somos pues defensores del territorio. Nosotros nacemos y fuimos creciendo en la lucha por la defensa del proyecto integral Morelos, el PIM, que partía desde Tlaxcala, Puebla, Morelos, y por el cual nuestro hermano Samir Flores pues fue asesinado. Entonces creemos que el Frente de Pueblos en Defensa de la Tierra y el Agua pues ha sido una lucha histórica de resistencia, porque ese proyecto aún no se termina, no se concluye después de casi más de una década de resistencia. Para este próximo sábado tenemos un encuentro con la familia del compañero Samir allá en Ciudad de México, con la comunidad otomí residente en Ciudad de México, en Coyoacán, los quienes encabezaron la toma del Instituto Nacional de Pueblos Indígenas, el INPI, hace más de 5 años. Entonces vamos a estar ahí compartiendo la palabra y pues denunciando ahora esto que viene, ¿no? Con el tema del mundial, con el tema de la apropiación cultural, contra el despojo de viviendas, la represión hacia los profesores. Entonces vamos a estar pues muy activos toda esta semana y pues siempre, ¿no?
0: Bueno, Michael,
3: Santiago, también mencionar que Radio Zacatepec es quien nos retransmite el programa en el estado de Puebla.
0: Los domingos, ¿no?
3: Así es.
0: Bien. Bueno, a nosotros nos interesa mucho tender lazos entre los pueblos, obviamente, pero también con las radios comunitarias, radios populares, como queremos llamar. Nosotros nos definimos como indo-afroamericanos porque somos conscientes de que hay muchos pueblos indígenas, mucha población mestiza y también muchísimo afro. Por eso la definición de latinoamericano no nos define exactamente. Nosotros preferimos, yo sobre todo, decir indo-afroamericano. Bueno, Michael Quetzali, fue un gusto hablar con los compañeros de Radio Zacatepec y bueno, nuestra idea es estrechar más los lazos y comunicarnos más así fraternalmente y en una fraternidad de lucha, no una fraternidad pacifista.
3: Claro, y como en algún momento se mencionaba en el programa, recordar que las luchas tienen diferentes aristas y que todas se vinculan al mismo objetivo, que es el mejorar la calidad de vida de la población, pero por la misma población.
0: Y ser bueno, libres. Y lograr la segunda definitiva independencia de América.
3: En Radio Zacatepec es un ejemplo de eso. Han logrado mantenerse, tienen una dignidad y tienen la libertad de palabra, porque la misma comunidad es quien está ejerciendo la comunicación, como lo estaba mencionando Michael.
0: Bien, un gran abrazo, Michael.
5: Igualmente, saludos hasta allá, hasta su geografía. Mucho gusto, compa Santiago, mucho gusto, compa José. Un gusto volver a saludarte, Quetzale. Y pues un saludo para todo el colectivo de la Radio Rebelde.
0: Bueno, abrazo. Bueno, Quetzale, seguimos en Radio Rebelde, seguimos en la Hora de la Patria Grande. Estamos por terminar la segunda hora. Si José está dispuesto, podríamos hacer la revista Política Global. José.
3: Yo creo que podemos igual poner la canción que teníamos pendiente y luego pasar a la revista Geopolítica.
0: Bueno. Teníamos pendiente Desapariciones de Rubén Blades. Y después cualquier cosa, prolongamos un par de minutos el corte. Lo hacemos 2 minutos o 3 después para que pueda hablar José Gerardo en la revista Global. Vamos a Desapariciones.

0: Bueno, escuchamos un tema de Rubén Blades, Desapariciones. José Gerardo, ¿podés hacer la revista política, Revista Geopolítica Global? Bueno, Quetzali, no contesta José, tiene algún problema de comunicación. Si vos estás dispuesta, podés hacer un informe de la situación mexicana, de algunos hechos que te parezcan fundamentales en estos tiempos.
1: Claro que sí. A ver, vamos a empezar con una nota muy terrible. La semana pasada, en el estado de Chiapas, tuvieron negociaciones con el estado de Israel. Es importante esta parte porque el estado de Chiapas es una zona de migración. Ahí llegan muchos grupos migrantes, sobre todo las caravanas migrantes que vienen de Indoafroamérica con el sueño americano. Y bueno, generalmente ahí se vive una vulneración a los derechos humanos terrible. Actualmente, el hecho de que se haya presentado la cónsul de Israel a negociar capacitaciones para los cuerpos policíacos y venta de armamento de seguridad, pues es una señal de alerta porque eso exhibe que puede haber vulneraciones aún peores a las que ya se viven, porque hemos de reconocer que pues en este momento la situación de los compañeros migrantes es muy complicada cuando llegan al estado de Chiapas. Ha habido bastantes muertes y desapariciones, tanto por el crimen organizado como por el mismo gobierno, que no les permite la infraestructura ni cubre las necesidades básicas de estos sectores poblacionales. El hecho de esta capacitación es alarmante porque, bueno, ya se ha visto en el Estado de México, en lo que es todo México, el uso de armas israelíes, ya sea para espía hacia movimientos sociales, como es tal el proyecto Pegaso. También se ha visto, justamente el día de ayer, estaba sacando la nota a la sexta columna, de que hubo una bala que se utilizó en Quebec para atacar medios independientes que estaban cubriendo notas y que se supone que no genera daños graves, pero sí afecta a quien recibe el golpe o el impacto de la bala, que es una bala plástica, pues que ayer fue utilizada contra la CENTE en una agresión que hubo contra esta movilización. La CENTE es la coordinadora de los maestros que están en plantón en el Zócalo de México. Y bueno, lamentablemente sufrieron una represión por parte del gobierno, del Estado, que quería desalojarlos de la zona del Zócalo, porque pues como saben ya estamos a unos días de que se inaugure el Mundial y de tener que dar la cara bonita de la ciudad para los turistas. Un Mundial que además de ser injusto, pues es clasista, porque los boletos están súper caros para la población promedio en México, no son accesibles, y pues les ha implicado desplazamientos, agresiones, discriminación. Les mencionaba que en algún momento Clara Brugada, es responsable del Estado de México, decía, bueno, para que no demos mala imagen, mejor no salgan de sus casas para que el turista pueda disfrutar de la belleza de México. A ese nivel de racismo y clasismo hemos llegado. Y bueno, actualmente pues esa es nuestra realidad mexicana.
0: Bien, sí, el Mundial va a ser una en esos lugares y también está el equipo iraní, que hay que ver qué pasa. Que una cosa es que reside en México, pero cuando juega en Estados Unidos, ¿qué va a pasar con los jugadores y los dirigentes que lo acompañan? Bueno, en la Argentina pasó en el año 78, cuando estábamos en plena dictadura, que hubo un Mundial. En el año 2022 hubo una gran explosión popular, se ve que el pueblo necesitaba eso, más allá de ser futbolero, necesitaba algo de euforia, algo de alegría. Ahora pareciera, obviamente que si Argentina llegara a salir campeón o subcampeón se va a festejar, pero pareciera que hay mucho menos expectativa ahora, más allá de con el Mundial en general, no con el equipo en particular. Pero bueno, hay que ver qué sucede. Pero siempre, aparte no tiene razón de ser que en Estados Unidos, un país que casi no juegan al fútbol salvo las mujeres, ya no sé, varios mundiales tuvieron participación que se hicieron en Estados Unidos, ¿no? El de 94, y no sé si no hubo algún otro más. También hubo Copas América, que en realidad la Copa América era de origen de Sudamérica, o en todo caso de Latinoamérica. Cosa que es muy cuestionable y discutible, solamente tiene que ver con el dinero y no con la pasión futbolística ni con el deporte, mucho menos. Bueno, que sale y vamos a un corte y después entramos en la tercera hora del programa.
1: Por supuesto.

0: millonaria, la familia Macri.
1: 1982.
0: Estatización de la deuda privada del grupo Macri por parte de Domingo Cavallo durante la dictadura militar.
1: 1989.
0: Contrato entre Mauricio Macri y Juan Carlos Rousselot para la construcción de las cloacas de Morón.
1: 1991.
0: Contrabando de autos de la empresa Sebel, presidida por el señor Mauricio Macri.
1: 1991.

0: limpieza del grupo Macri no se hizo ahorrando monedas en una alcancía.
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3: Siendo las 14.03 de Argentina, 13.03 de Venezuela, 12.03 de Colombia y Perú, 11.03 de México, El Salvador y Guatemala, iniciamos la tercera hora de nuestro programa que se da todos los martes, que se llama La Hora de la Patria Grande, por Radio Rebelde de la Ciudad de Buenos Aires, Radio Perspectivas de Plataformas, una radio online, Radio FM Estación Sur de La Plata, Radio Caleb, Radio Huachirongo y Radio Zacatepec. Dentro de poco tenemos una sección fija, como cada 15 días, como estuvo hoy también Zapata sigue cabalgando. Ahora, en unos instantes, vendría Mil Estrellas en la Aurora, con Lucas Yáñez. Bueno, podríamos poner, mientras viene Lucas, y lo cortamos en ese caso, un nuevo tema musical, la canción del elegido que había elegido José Gerardo, un tema de Silvio Rodríguez, pero por una sinfónica coral. Sí, vamos por el tema, la canción del elegido entonces.

0: Ahora sí, demos la bienvenida a Lucas Ñanes con 1000 estrellas.
1: Pueblo es un mar sereno bajo un cielo de tormenta. Laten en su vida lenta los estrépitos del trueno. Pudo engendrar en su seno las montoneras de otrora. Y cuando llegue la hora, mañana también podrá clavar a su voluntad 1000 estrellas en la aurora.
2: Muy buenas tardes, compañeras, compañeros. Saludos a Santiago, perdón, a José Gerardo en Venezuela, a Quetzali en México. Saludos a Nahuel, supongo que está operando Nahuel, si es así, saludos Nahuel, si no es así, disculpen. Y
3: no, es Nahuel, sí.
2: Es Nahuel. Es Nahuel, bienvenido Nahuel, muchas gracias por estar del otro lado, haciendo que esta columna sea posible. ¿Sigo yo o vamos
3: sí,
2: contigo,
3: sí,
2: Santiago?
3: Bueno, en estos días hay varias fechas que tienen que ver con Belgrano, con la Guerra del Paraná, con la revolución del 4 de junio del 43. Bueno, vamos en orden cronológico y bueno, hoy también es el día que se creó el Real Consulado de Buenos Aires en 1794 también.
2: En 1794 llega, en realidad llega a Belgrano, el consulado ya estaba creado.
3: Sí, pero no había asumido nadie. Empieza
2: claro.
3: Con llega a Belgrano.
2: Sí. Tenía ahí la orden de funcionar. Belgrano va a ser secretario del consulado. Hay que decir que el consulado era un organismo un tanto particular que tenía encargado a las actividades productivas, a las actividades del comercio y de la producción. Y permanentemente, por lo que nos dicen las crónicas, va a haber una constante disputa entre los sectores del comercio y los sectores de la producción en el Río de la Plata, por lo menos. Belgrano, como secretario del consulado, tenía voz, pero no tenía voto. Y era el encargado de redactar una serie de informes, una serie de sugerencias que podía
3: memoria.
2: Elevar. Sí, memorias que podía elevar a las autoridades virreinales, sobre todo al virrey, para opinar o para indicar qué actividades desarrollar para beneficio de la economía virreinal. Y ahí lo que se va a encontrar Belgrano es en el medio de ese tira y afloje que decíamos antes, entre los sectores comerciales y los sectores productivos, que obviamente eran minoritarios, ¿no? Belgrano va a señalar ya de entrada, cuando llega al consulado, a la secretaría, que la mayoría de los integrantes eran comerciantes que estaban más preocupados por comprar por 4 lo que después iban a vender por 8. Es decir, estaban con muy poca.
3: Los de ahora.
2: Claro, estaban con muy poca predisposición para desarrollar cualquier otra iniciativa que no representara un interés inmediato en cuanto a sus ganancias, ¿no? No tenían expectativa de realizar ni inversiones ni ninguna actividad que pudiera significar el desarrollo de lo que hoy conocemos como las fuerzas productivas. Belgrano, en esas memorias que vos decías, Santiago, lo que va a hacer es proponer, por de pronto, el desarrollo de la agricultura, por ejemplo, porque él entendía que a partir del trabajo de la tierra era que se podía multiplicar la riqueza en este suelo, ¿no?
3: Bueno, porque era aristócrata, ¿no? Era de las ideas de Quesnay.
2: Claro, él había leído a Quesnay en España, venía con esa tradición, pero no le escatimaba tampoco al libre comercio. Él entendía que una cosa debía estar unida a la otra, ¿no? Porque él lo que sostenía era que esas producciones que se hacían en nuestro país tenían que tener la mayor cantidad de valor agregado posible. Es decir, que había que tratar de que esas producciones agrícolas después pudieran ser elaboradas antes de ser vendidas, ¿no?
3: Hoy no sería mireísta entonces Belgrano, si viviera
2: para
3: hoy.
2: nada, para nada, a pesar de que él promueve el libre comercio y la liberalidad o el liberalismo, es un liberalismo distinto al que nos proponen nuestros gobernantes actuales, ¿no? Él en algún momento va a proponer también la creación de fábricas de curtiembre, ¿no? Va a decir así, de estaciones en las cuales esos cueros que se exportaban a la metrópoli pudieran ser elaborados de alguna manera para esto que decíamos antes, ¿no? Para tener algún valor agregado que permitiera que la riqueza de ese producto pudiera incrementarse en beneficio de la industria local, ¿no? Y para hacer todo esto, Belgrano va a tener una serie de iniciativas que va a desarrollar a lo largo de las memorias, ¿no? Hay que decir que Belgrano ocupa el cargo de cónsul, de secretario del consulado, entre ese año de 1794, que vos decías, y 1810, cuando va a asumir como vocal de la primera junta de gobierno. A lo largo de esos 16 años va a elaborar distintas memorias en las cuales, en muchas de ellas, va a proponer también, a diferencia de lo que nos proponen los liberales de hoy, la creación de numerosas escuelas. Perdón por la tos, pero estamos afectados por los virus que nos atacan en la zona de la Argentina o de Buenos Aires. Él va a decir entonces que es necesario la promoción de la educación para que esos productos, esos frutos del país, puedan tener algún tipo de elaboración que permita la obtención de mayor ganancia, una mayor riqueza para este territorio. Y entonces va a proponer una escuela de dibujo, porque no por el dibujo en sí mismo, sino porque era una forma de interpretar la geometría y de aplicar ese conocimiento, de darle un carácter práctico, ¿no? a ese conocimiento. Porque ahí, en esa escuela de dibujo, él fomentaba la enseñanza, como decíamos, de la geometría, pero también de la geografía, de los terrenos, de la topografía, de los lugares donde se iban a implementar o implantar distintos cultivos. Él propiciaba que en cada región se cultivaran aquellos productos, aquellos frutos que fueran más propicios para cada región y que eso sirviera para multiplicar la producción y no existiera otra cosa que sufrimos hoy, que es el monocultivo, digamos, no, no, no depender exclusivamente de una sola cosecha. Va a propiciar la implementación de una escuela de matemática y ahí va a contemplar todo lo que tiene que ver con el cálculo. Va a propiciar la implantación de una escuela de náutica que significaba poder escaparle a las grandes potencias en cuanto al traslado, lo que hoy conocemos como los fletes. Y esto es algo que vos, Santiago, conocés bastante bien por tu trabajo y por tu militancia en la defensa de esa vía troncal que es el río Paraná, ¿no? Por el cual se desplazan nuestras riquezas, pero que son trasladadas o transportadas por empresas multinacionales que no tienen una bandera argentina, ¿no? En su proa, ¿no? Y entonces, nada, estamos sometidos a las condiciones que nos imponen las grandes empresas navieras para trasladar nuestros productos.
3: Estaríamos, parafraseando a Perón, estaríamos en la segunda parte de un apotegma que hizo ella. O la bandera plamará sobre su ruina, estamos ahí, que la patria de Cataluña.
2: Estamos en esa situación. Y ya que hablamos del río Paraná, si te parece, podemos pasar a nuestro segundo recuerdo, a nuestra segunda efeméride que vos señalabas en el día de hoy, porque el 4 de junio, dentro de 2 días, se va a cumplir un nuevo aniversario de la batalla que pone fin, digamos, a ese intento de Gran Bretaña y de Francia de vulnerar la soberanía nacional, la soberanía de la Confederación Argentina en 1845, cuando se instalan, cuando transponen o remontan, mejor dicho, el río Paraná para intentar colocar los productos manufacturados tanto por Francia como por Gran Bretaña.
3: Eso cuando planteaban la libre navegación de los ríos en ese momento querían el descontrol, que el Estado Nacional o los Estados Provinciales no controlaran a los mercaderes extranjeros.
2: Que no controlaran, y por otro lado tenían un proyecto del cual se habla poco, que era la balcanización, una vez más, de nuestro territorio, porque ellos pretendían, si todo salía bien, la fragmentación de la Confederación Argentina, creando una república de el Paraná, una república del interior, una república mesopotámica, que tuviera como territorios las actuales provincias de Entre Ríos, Corrientes, Misiones, de Mínima, quizás incorporar a Santa Fe y quizás incorporar a la banda oriental también como para tener ahí una llave y controlar el comercio de ese curso de agua que llamamos Río Paraná. Y tanto en la Vuelta de Obligado, el 20 de noviembre de 1845, como después en San Lorenzo, un 16 de enero de 1846, o en la Angostura del Quebracho, un 4 de junio de 1846 también, van a encontrarse o van a tener que vérselas estos invasores anglo-franceses con la decisión y el tesón de las fuerzas de la Confederación Argentina al mando de Lucio Norberto Mansilla, en primer lugar, pero también de hombres como Santa Coloma, o el sordo Torne, que queda sordo después de recibir un cañonazo a pocos metros de donde él se encontraba en la batería de la cual estaba al mando en la Vuelta de Obligado. O también, y esto para curiosidad tuya y para ver que a veces la historia nos propone algunas curiosidades, ¿no? Va a haber un Álvaro Alzogaray defendiendo la soberanía nacional en Angostura del Quebracho.
3: Qué paradoja, ¿no?
2: Qué paradoja, ¿no? Precisamente alguien de la familia Alzogaray, un homónimo de quien un siglo después nos entregara y nos vendiera al capital británico, al capital norteamericano, bueno, en esa oportunidad.
3: Pero sabía... también tuvo dos sobrinos que pelearon por la liberación nacional y.
2: Totalmente. Exactamente, y cayeron.
3: Bueno, es un tema interesantísimo y muy interesante lo que planteaste hasta ahora, pero bueno, seguimos hablando de estos temas en la semana que viene, porque bueno, tenemos a Belgrano lo del 20 de junio y tenemos varias fechas entre medio, ¿no?
2: Totalmente.
3: El 4 de junio, el 16 de junio también tenemos, que va a ser poco antes de que estés. Sí, vas a estar justo el 16 vas a estar.
2: El 16.
3: El 16 de junio del 55, bueno, el bombardeo a Plaza de Mayo también.
2: Tal cual.
3: Gracias por haber estado con nosotros. Y bueno, esto fue Mil Estrellas en la Aurora con Lucas Áñez. Un gran abrazo, Lucas.
2: Fuerte abrazo para todos los compañeros y compañeras.
0: Muy buen día, Lucas. Saludos desde México.
4: Un abrazo, Luca.
3: Bien, vamos a... Me queda la palabra Nahuel, introduciendo a Paco Ibáñez cantando el tema.

Miguel. Sigue robotizada. Aún queda buena gente en este mundo que escucha una canción o lee un poema. Es el canto, la voz y la palabra, única patria que no pueden robarnos, ni aún poniéndonos de espaldas contra el muro. Que nadie piense nunca, no puedo más y aquí me quedo. Mejor mirarlos a la cara y decir alto, dirad malnacidos, somos millones y el planeta no es vuestro.

0: Feliz tarde, amigos de la Hora de la Patria Grande. Bienvenidas y bienvenidos a su espacio. Me queda la palabra. Les habla Gustavo Rosendo desde Barquisimeto, Venezuela. En la oportunidad de presentar a dos extraordinarios poetas venezolanos, César Rengifo y Aquiles Nasoa. De César podemos decir que nace un 14 de mayo en Caracas. Destacado pintor, muralista, poeta y dramaturgo, reconocido como el padre de la dramaturgia contemporánea venezolana, un pilar del arte comprometido, destacado por su profunda vocación social, su visión marxista de la historia y su defensa de la identidad nacional. Estudia en la Academia de Bellas Artes de Caracas en 1925, luego va a Chile a estudiar pedagogía de la pintura y posteriormente pasa a México, donde es becado para estudiar muralismo. Allí absorbió la influencia de grandes muralistas, lo que marcó su estilo orientado hacia la crítica sociopolítica. Entre sus obras más destacadas está el haber pintado más de 80 murales y cuadros, donde su obra cumbre es un mural llamado Amalivaca, pintado en 1955 en una plaza llamada Diego Ibarra de Caracas, donde cuenta la historia de la creación del hombre. Escribió más de 40 piezas teatrales, destacando títulos como Vendaval Amarillo, Curayú o El Vencedor. En cuanto al teatro moderno, su participación en El Vendaval Amarillo de 1959 marcó el inicio del teatro moderno venezolano. Recibió el Premio Nacional de Pintura en 1954 y el Premio Nacional de Teatro en 1980. Vamos a escuchar algunas de sus creaciones.
1: Que traiga el sueño entre sus alas, la rosa roja de la alborada. Que alguien nos traiga una rosa, un pájaro cantarino, un guijarro, un jazmín, un polluelo con su nido. Que alguien nos traiga en su pecho el paisaje más tranquilo, con la risa de columpios, con arroyuelos y trinos. Que alguien nos traiga en sus manos algún cocuyo encendido, para que el campo desierto renazca entre miel y trigo. Que alguien nos traiga a la tierra el mundo de los abrigos, que los llantos de pobreza se alejen de nuestros niños.

0: Al principio fue el silencio. El hombre, lo que sería el hombre, yacía disperso en el fondo de las cosas. El fuego, el agua, el musgo, inmóviles estaban. Por eso el principio fue el silencio. Y en el silencio, en ese vastísimo, sordo, gris silencio, dormían también las voces y todas las palabras que habrían de pronunciarse. Por eso, al principio fue el silencio. No habían árboles, ni pájaros, ni peces había, ni espigas había, ni escorpiones había. Solo estaba el mar, quieto, sin olas. Y arriba, cielo, cielo, cielo, solamente el cielo solamente arriba estaba. Entonces ningún ruido existía, ni el agua, ni las sombras, nada se agitaba, ninguna cosa tenía su sonido. Solo el silencio abarcaba toda la oscuridad, y la oscuridad misma era el silencio. Todo estaba inmóvil, callado en suspenso. Pero la oscuridad, y el cielo, y la vasta tierra solitaria, y las aguas plomizas, desearon el amor de la luz, de las tormentas, del germen. Y todo comenzó a agitarse, y el cielo, y la tierra, y las aguas se conmovieron, y vino una claridad, una inmensa claridad vino. Y en el centro de ella, caminaba lento, sobre la tierra ya, el hombre. Y el hombre dijo su palabra, y proclamó su grito, y nunca más fue el silencio sobre la vastedad del mundo. Pero el hombre recuerda a veces que al principio fue el silencio.
1: Escaparse de la vida y llegar a un espacio donde la palabra no necesite sonido.

0: Sentirse aislado en una ausencia infinita para regresar de nuevo a uno mismo. Ligero de las cosas amargas y con brotes de bondad. Que deje tras la reja de un olvido al desconcierto y haga abrir la pupila serena y limpia hacia la claridad que nos encuentra de pie frente al rumbo infinito.
1: Poema Galerón con una negra, autor Aquiles Nazoa. Desde Guachara al Cajón, de Cazorla a Palo Santo, no hay negra que baile tanto como mi negra Asunción. Cuando empieza el galerón y entra mi negra en pelea, todo el mundo la rodea como hormiguero a huesito, porque hay que ver lo bonito que esa negra joropea. Que esa negra joropea, bien lo sabe el que la saca, que la compara a su hamaca cuando hay calor y ventea. Así es que se escobillea, le dice algún mocetón, y en su honor hace Asunción una figura tan buena que como flor de cayena se le esponja el camisón. Se le esponja el camisón y el mozo que la ha floreado salta: permiso, cuñao, que es conmigo la cuestión. Luego se ajusta el calzón, la engarza por la cintura y con tanta donosura se le mueve y la mareja que la negra lo festeja con una nueva figura. Con una nueva figura en que ella se le encabrita como gallina chiquita cuando el gallo la procura. ¡Venga a verla, don Ventura!, grita alguno hacia el corral, y desde allí el caporal dice con cara risueña: baila bien esa trigueña, yo la he visto en Guayabal. Yo la he visto en Guayabal y también en San Fernando. Yo vengo el llano cruzando de paso para el Yagual. Y aunque decirlo esté mal, por parecer pretensión, desde Guachara al Cajón, de Cazorla a Palo Santo, no hay negra que baile tanto como mi negra Asunción.

0: Mientras se oía desde una rosa la deliciosa marcha nupcial, que con sus notas creaba un ambiente completamente matrimonial. Dos lombricitas de edad temprana, cierta mañana del mes de abril, solicitaron en la pradera al grillo, que era jefe civil. Al punto el grillo con dos plumazos ató los lazos de aquel amor. Las lombricitas se apechugaron y se mudaron para una flor. Tras una vida dulce y risueña, con la cigüeña las premió Dios. Y cuando se abrieron las margaritas, las lombricitas ya no eran dos. La primorosa recién nacida pasó la vida sin novedad. Y al cuarto día de primavera, ya casi era mayor de edad. Quiso ir entonces a una visita y su mamita le dijo no. Más de porfiada salió a la esquina y una gallina se la comió.
1: Poema La mujer del futuro. Un modisto parisino lanzó el anuncio anteayer de que el busto femenino tiende a desaparecer. La mujer del mañana, dice el modisto agorero, tendrá la pechera plana como cualquier caballero. Y añade que las muchachas que habrán el año 2000 serán muchachas más machas que cualquier jefe civil. Recia voz, cara amarrada, su mula en el pantalón y un puño al que no hay quijada que le aguante un pescozón. Con esas damas sin busto y empaque tan varonil, ¿qué mundo tan de mal gusto será el del año 2000? Menos mal, caro lector, que para este año bendito ya no queda ni el polvito de un seguro servidor. Autor: Aquiles Nazoa. Narrado por El Zorro.

0: Bien, ha pasado el espacio poético, me queda la palabra. Bueno, José Gerardo, si estás dispuesto, podríamos hacer la revista política global ahora.
1: Perfecto, Santiago. Estamos ya a la espera de... Gracias, Nahuel. El tema La Guerra de los Mundos de Jeff Wayne, para comentarles brevemente qué está ocurriendo en este convulsionado planeta. En principio, muchos análisis con respecto a lo que acontece en Bolivia. Ya vamos a tener un invitado con el que hablaremos al respecto. Muchos análisis también sobre los resultados electorales en Colombia. No perdamos de vista que jamás la izquierda colombiana había sacado una votación tan alta en términos absolutos, más no en porcentuales, porque ocurrió también otro fenómeno que de repente no todos los analistas comentan y tiene que ver mucho con el volumen de participación, que sin ser extraordinario, lo es para Colombia. Colombia ha venido teniendo unas tasas de abstención en las presidenciales muy altas y en los comicios del día domingo participó casi el 54% de los colombianos, el 56% de los colombianos, con una abstención un poquito superior al 44%. Altísima, por ejemplo, para nosotros los venezolanos, que tenemos mucha polarización en las elecciones presidenciales, más en cada país varía. Lo importante acá es que los insumos de campaña en Colombia han sido básicamente los mismos que ha empleado la extrema derecha en Chile, en Argentina, en Ecuador, en El Salvador y en otros países latinoamericanos como el propio Brasil. El empleo de las camisetas de la selección de fútbol en año del Mundial no es una novedad del señor Abelardo de la Espriella. Ya el hijo de Jair Bolsonaro se puso el uniforme de la canariña para hacer campaña, porque él sí es nacionalista, él sí es brasileño y los demás candidatos no. Ese es un poquito el mensaje. Ha tenido también la elección en Colombia el mismo patrón intervencionista, lo hemos notado con las declaraciones de personeros como el senador Berni Moreno, que de manera abusiva, de manera descarada, intervino en el proceso interno de otro país, proceso electoral interno de otro país, amenazando a los colombianos con recortes, amenazando a los colombianos con el infierno, si votaban por la opción progresista, si votaban por la continuidad del gobierno de Gustavo Petro. Después tuvo el tupé, el día lunes, de decir que había informado tanto a Marco Rubio como al presidente Trump, que las elecciones habían sido un dechado de virtud y de limpieza, que habían sido perfectas, cuando es sabido que aparecieron 886 mil electores que no estaban inscritos para votar. Esa anomalía, que es un poquito lo que termina definiendo la elección, va a ser investigada por la Junta Electoral Colombiana, a petitorio tanto del presidente Petro como del candidato Iván Cepeda. Cosa que corregir, muchas. El equipo comunicacional que hizo posible la victoria de Rodrigo Paz, la victoria de otros presidentes de derecha como Kast, como Borja, como el mismo Bukele hace tiempo, que es una simbiosis de comunicadores israelíes y norteamericanos, inglés incluso, ha vuelto en una primera ronda, ha vuelto a dar fruto, y lo que no pudo capitalizar el uribismo, lo captó uno de sus aliados estratégicos, Abelardo de la Espriella, quien ha sido defensor no solo del narcotraficante número 82 en la lista de la DEA, Álvaro Uribe Vélez, sino también de varios narcotraficantes y paramilitares importantes de la ultraderecha colombiana. Es decir, Paloma Valencia es una bebita de pecho al lado de la Espriella. El candidato Cepeda hablaba claramente al reconocer los resultados, que no estaba de acuerdo con ellos, que realmente hasta que no se terminara el conteo de la Junta Electoral, él no iba a reconocer ningún resultado. Denunció estos 886,000 cédulas que no estaban registradas y que votaron. Y también señaló que lo que está planteado ahora es o el fascismo y el retroceso, o continuar con las políticas progresistas del gobierno de Gustavo Petro. Obviamente, tiene mucho que ver la carga de los colombianos. Son casi 10 millones de colombianos que están en el exterior, buena parte de ellos en Venezuela, cosa que se ha olvidado aparentemente. Pero la participación electoral de los colombianos acá en Venezuela es bastante, bastante baja. Si hay una tendencia a la abstención superior al 50% entre los colombianos en Venezuela para registrarse y para votar, la cifra se acerca y pasa del 75% de los colombianos que tienen derecho eventualmente a votar, por lo menos en este país. Que otro punto importante tiene que ver con la escalada que viene teniendo en Bolivia. La organización popular parece indetenible, parece irreversible, que los pueblos originarios están decididos a no regresar a la época del neocolonialismo, no van a aceptar el tutelaje exterior, no están dispuestos a entregar sus tierras ancestrales para convertirlas en mercancía y ser vendidas a los latifundistas, pero tampoco están dispuestos a que sus recursos naturales, como el litio, como el gas, como el petróleo, como la tierra misma, como el agua, sean regalados a empresas transnacionales. En este orden de ideas, no quiero adelantar estadísticas porque vamos a conversarla con nuestro próximo invitado, pero es importante el número de sectores sociales que se han incorporado. Es importante el control sobre el territorio que tienen los habitantes originarios y todos los grupos que están en pie de lucha. Y también vienen intensificándose acciones represivas, criminalización de la propuesta y persecución de algunos líderes, aunque había dos dirigentes importantes de la Central Obrera Boliviana que fueron absueltos por un juez el día viernes. Que esto ha dado pie a que se incorporen muchos de los dirigentes que tenían miedo o reticencia a incorporarse. Otro elemento que me llama mucho la atención es que los mismos protestantes están agrediendo físicamente a aquellos líderes que sin la autorización de sus bases están yendo a negociar. Los desacreditan, los desautorizan, e incluso pues han tenido encuentros verbales muy, muy, muy agresivos, porque la mayoría del pueblo originario, tanto quechua como aymara, no está dispuesto a perder las conquistas que se lograron durante la gestión del movimiento al socialismo. Por último, vamos a lo que es Asia, lo que es la situación en Irán. Ahora, con un manejo extraordinariamente inteligente por parte de la Guardia Revolucionaria Islámica, han venido controlando la narrativa. Trump cada vez está como menos aterrado a la realidad, y aterrado me refiero con cable de antena, cable de tierra, que lo conecte con la realidad, que parece disociado en mayor medida cada día. Y esto viene incidiendo en declaraciones que da, que tienen poco o nada que ver con lo que sucede en el terreno. Amenazó Israel con bombardear el sur del Líbano, ordenó evacuar a casi 3 millones de personas, y la respuesta iraní fue que si lo hacían, si se les ocurría bombardear el Líbano, ellos iban a destruir con todos los misiles que tiene, todas las posiciones del ejército de ocupación israelí en el norte de Israel. Además, ofrecieron destruir físicamente los asentamientos ilegales e inmorales de colonos en territorio palestino, cosa que sí hizo que tanto Netanyahu como Trump metieran el freno. Básicamente, estamos viendo cómo esta situación va decantándose. Irán no tiene ninguna prisa. A veces Trump peca de ansioso, pero están especulando en los mercados con las declaraciones que dan, y cada día que pasa lo que están haciendo es, mediante especulación bursátil, incrementar su futuro. Voy a darte la palabra a Santiago para chequear a nuestro invitado y ya volvemos al aire. Adelante, Santiago Neto.
0: Bien, mientras tanto, muy brevemente, voy a hablar de Argentina. Por un lado, aparece en toda esta cuestión de las...
1: De la construcción. Echali, ¿me cubres un momento mientras chequeo a nuestro invitado?
2: Claro que sí.
0: Hola, ¿se escucha?
1: Bueno, mira, amigo, seguimos acá. Vamos a poner en Nahuel el siguiente tema. Se llama Cóndor Malcu Boliviano, es del grupo Arca. Está seleccionado como el número 8. Si eres tan amable, Nahuel.

0: Bueno, Nahuel, se nos termina el tiempo. Vamos a darle entrada al compañero Cristian Velasco. Cristian es un comunicador social, parte del equipo del presidente Evo Morales. Estuvo en el exilio cuando el golpe de Estado anterior. Ahora está de regreso en su pueblo, en su país. Y desde La Paz nos va a comentar, como dirigente del instrumento político Evo Pueblo, ¿qué está ocurriendo en este momento, Cristian? Te damos la bienvenida a la Hora de la Patria Grande. Estamos en Chali, Sarabia Amador, en Puebla, México, Santiago Ernesto Alibruchú, en La Plata, en Buenos Aires, Argentina, y este servidor, Gerardo González, en Barquisimeto, República Bolivariana de Venezuela. Adelante, Cristian, bienvenido a la Hora de la Patria Grande.
1: Buenas tardes, compañeros, un gusto saludarlos. Un saludo hasta México, Argentina, Venezuela, a toda nuestra patria grande desde La Paz, desde donde estamos resistiendo en esta movilización contra un gobierno neoliberal que está significando un retroceso para todas las políticas sociales que se han implementado en nuestro país, pero además que tiene una agenda de privatización y entrega de nuestros recursos naturales a Estados Unidos. Muchas gracias, hermanos. Ahora creo que más que nunca es importante informar a Latinoamérica y el mundo lo que está pasando en nuestro país, porque vemos con mucha alegría también dentro de todo lo que estamos viviendo que Argentina, Perú y otros países están contagiando de esta rebelión que está sucediendo en nuestro país.
0: En efecto, Cristian, da la impresión de que los pueblos originarios no van a permitir regresar a la estigmatización social, al clasismo, a la discriminación. Parecen etapas superadas luego de la gestión del MAS, del compañero Evo Morales, y en otra o mayor o menor medida con otros compañeros de esa organización política. Vemos una claridad política muy importante en los dirigentes, pero sobre todo en las bases, que a veces parecieran rebasar a algunos dirigentes que se han acercado a negociar y han sido increpados, han sido desautorizados por el mismo pueblo, Cristian. ¿Qué está pasando en Bolivia, en el territorio, en este momento?
1: Bueno, ya van 32 días de una movilización popular, una rebelión popular, donde, como bien señalaban, las bases han asumido una conciencia popular, una conciencia de patria, para convocarse y han sobrepasado toda dirigencia de las organizaciones sociales. En principio fue una convocatoria de la Central Obrera Boliviana, de la Federación Departamental Tupac Katari, que es la Federación de Trabajadores Campesinos del Departamento de La Paz, y es así que toda esta movilización ha cobrado fuerza. Hasta el día de hoy son más de 100 puntos de bloqueo en alrededor de 6 departamentos en Bolivia. Eso da una pantalla de la fuerza que ha cobrado esta movilización social. Todo esto, compañeros, compañeras de la Patria Grande, es importante que sepan, es debido a la profundización de la implementación de una nueva política neoliberal con el gobierno de Rodrigo Paz en Bolivia. Esto viene acumulándose desde 2020 con el gobierno de facto de Yanine Áñez, el gobierno de Luis Arce Catacora, que si bien fue elegido por el Movimiento al Socialismo, él después se alejó del instrumento político, de la ideología políticamente, para en 5 años empezar el desmantelamiento de los logros del proceso de cambio en 14 años de gobierno de Evo Morales. Luis Arce Catacora, para que ustedes lo sepan, la Patria Grande lo sepa, fue el principal promotor de la proscripción electoral del Movimiento Popular en las elecciones de 2025. Utilizó la justicia y la policía para perseguir, para asesinar, para encarcelar a nuestra dirigencia, asesinar a nuestros hermanos, prebendalizar y corromper a una dirigencia de las organizaciones sociales. A su salida, él fue el principal autor de la entrega del poder a un gobierno de derecha, como es el de Rodrigo Paz, que ahora es el que ha colapsado la paciencia del pueblo, de las movilizaciones, del movimiento popular boliviano, indígena, campesino y obrero. Y es así que estamos viviendo un momento de reorganización de las organizaciones sociales, del movimiento popular, a través de esta dirigencia que, como ya les señalaba, ha llegado al colapso total. Esta es una movilización social que está dirigida por las bases, por las organizaciones sociales, a la cabeza de la Central Obrera Boliviana, la Federación Túpac Katari y otras organizaciones que son las que están dirigiendo la movilización. Parte de los rechazos del movimiento popular, de la rebelión, ¿dónde empezó? El gobierno de Rodrigo Paz en diciembre decidió implementar el levantamiento de la subvención a los precios del combustible en Bolivia. Es decir, si antes pagábamos 3 bolivianos con 50, 60 centavos, ahora se paga 6,97, casi 7 bolivianos. Eso como un primer ajuste, pero a eso se suman hechos de corrupción. Levantaron la subvención a los combustibles y el gobierno de Rodrigo Paz, en vez de ahorrar dinero, compraron combustible basura que está afectando motores de muchos bolivianos y bolivianas, herramientas de trabajo, pero además hicieron compras con sobreprecio. Luego viene una ley 1720, que es una ley de despojo de tierra al movimiento campesino, al movimiento indígena. Eso levantó una protesta social del sector campesino del Oriente, que hizo una marcha por más de 15 días hacia la ciudad de La Paz. Abrogaron esta ley, obligados por la presión social, los asambleístas del gobierno, pero aún así, en la abrogación, señalan que en 60 días van a volver a debatir el tema. ¿Por qué? Porque era una ley de la agroindustria del Oriente boliviano. Esta agroindustria que es principal, uno de los principales aliados del gobierno de Rodrigo Paz. Otras políticas que hemos rechazado y ha rechazado la movilización popular. El levantamiento de impuestos a las grandes fortunas en Bolivia. El pueblo boliviano ha rechazado que haya un impulso para unas cuantas élites que siempre han querido controlar el país como en la República y por el otro lado estén encareciendo el costo de vida y perjudicando el trabajo de muchos bolivianos y bolivianas en los sectores del campo y de la ciudad. Eso como principales puntos del rechazo popular, pero además una agenda de un paquete de leyes que están implementando para la privatización de las empresas estratégicas del Estado y la entrega de nuestros recursos naturales como el litio a Estados Unidos. Por ejemplo, estuvieron ministros de Rodrigo Paz con el secretario de Estado en Estados Unidos firmando memorándums de entendimiento, para la entrega de los minerales críticos, entre ellos el litio. Y ustedes bien saben, la patria grande bien sabe que Estados Unidos ha decidido establecer el tema del litio, el triángulo del litio, como un tema de seguridad nacional para ellos, para proveerse de este mineral, que los bolivianos somos muy ricos en eso. Entonces, eso como para comentarles un poco de por qué las movilizaciones, por qué el colapso de la paciencia del sector popular en Bolivia, pero además hemos visto mucha claridad en las bases. Justo me encuentro en el Alto, donde ha terminado un ampliado convocado por la Federación de Juntas Vecinales de La Paz.
2: Compañero Cristian, se nos termina el programa porque termina a las 15. Te queremos agradecer la presencia y te vamos a seguir convocando en un horario más temprano, cosa que no ocurra este inconveniente. Te agradecemos muchísimo tu aporte y te seguiremos invitando, pero ahora se nos termina el programa. Un gran abrazo. Gracias.
0: Hermano, un abrazo de Venezuela, seguir resistiendo. Te invitamos para la semana próxima.
2: Bien. Lo invitaremos y hay que recordar, saludamos a la audiencia, hay que recordar que el próximo domingo será la segunda vuelta de las elecciones en Perú, que el candidato Roberto Sánchez está palo y palo con Keiko Fujimori, y que ha prometido dos cosas: libertad a Pedro del Castillo, que está prisionero en cárcel verdadera, no domiciliaria, y reforma de la Constitución. Hasta el próximo martes, a ustedes compañeros y a la audiencia en general.
0: Chao, chao, chao, que sale.

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0: Buenas tardes, queridos amigos de Radio Rebelde, otra vez en el aire, la posibilidad cierta de estar al aire, la 1570 de nuestros queridos aires rebeldes, decimos nuestro programa, cuando minutos, solo minutos pasan de las 3 de la tarde, en esta tarde extraña, un poco nubosa, con algo del sol que asoma, cual feo, diría la canción. Pero nosotros listos, dispuestos, predispuestos y dispuestos para acompañarnos en esta hora de radio, haciendo eso lo que sabemos, lo que nos gusta, el pan, nada más que radio. Nos presenta el señor Horacio Pontova. ¿Sale bien, no?
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0: Aquí estamos. Dispuestos a compartir esta hora de radio con todos los oyentes. Se pueden comunicar al 11 26 90 84 96 o arroba Leo Cofresi.

40. Si no buscan, nos van a encontrar. En ese caso, las redes, en X, o en POR, como me gusta decirle a mí en todo caso. Así que 11-26-90-84-96, arroba locofres740, la posibilidad de estar comunicados en estos tiempos. Por supuesto, agradecemos a las autoridades de la radio que nos permiten cada martes estar al aire, al querido Nahuel Bianchi, que anda por allí, a quienes me ayudan a hacer este programa, en este caso Ariel Antonini, Pablo Malicia, Julia Resnick, con quienes nos complotamos, conspiramos para hacer este programa cada martes por ahora, con alguna novedad que ya les comentaremos en estos días con un programa nuevo, pero los sábados en todo caso. Yo calculo que el segundo sábado de junio estaremos al aire. Pero las novedades vendrán luego. En este caso, para comentarles algunas cosas de esta realidad que nos toca vivir, complejas, cansadoras, parecieran a veces que no tienen destino, que no tienen salida, que es un laberinto del cual salir por arriba, por más que insistan, no va a ser efectivo, porque por el laberinto se sale justamente con picardía, y nunca por arriba, sino que por la salida. Tiene una entrada y una salida. Problema que no te cache el minotauro, es la única problemática que tiene el laberinto. Por lo menos lo que he leído yo en libros que de alguna manera fabulaban, pensaban y atesoraban laberintos. En el laberinto que estamos hoy en día es el de Milei, un laberinto sádico, un laberinto perverso, cruel, en el cual ya casi no tiene sentido explayarse y describirlo, porque como el Dante, el infierno de Dante, todos sabemos de qué se trata, por más que no hayamos leído la Divina Comedia. Esto de divino no tiene nada, parece una tragedia, parece una obra de terror en todo caso. Y quería apostar a apostillar en realidad una posibilidad más de este infierno, de este laberinto, un problema más que tiene este gobierno, y eso es la corrupción. Los que me conozcan de otros programas, de 7.0, de Volver a las 17, saben que a mí con esa de la corrupción no me vienen a correr nunca. Yo descreo en el tema de la corrupción, descreo en que sea un problema serio, un problema que realmente sea la madre de todos los problemas de un país. En general, la corrupción se habla de un porcentaje mínimo del PBI que no llega ni al 0,5% de lo que hay de dinero dando vueltas en torno a la corrupción, que es mucho dinero. Pero no es ni el PBI de Cristina, ni un PBI, ni dos PBI de Cristina. Distinta es la corrupción estructural, que fue lo que padecimos en el menemismo. A esa sí hay que tenerle miedo y respeto, y tratar de evadirla, de que no nos toque. Nos tocó en los 90, fuertemente, con Menem, donde, claro, la corrupción tenía que ver con la posibilidad de vender las empresas, de privatizar, de desguazar un Estado nacional y popular. Y esto lo padecimos todos los argentinos. Teniendo empresas hasta el día de hoy privatizadas, como los teléfonos, agua, luz, bueno, cualquier servicio que se precie de tal, las consecuencias las estamos pagando, y no en cuotas, justamente en estos tiempos. Los servicios se han vuelto lo más caro de la Argentina, y casi del mundo, diría yo. Algo que no están exentos otros países, ¿no? La energía, el gas son caros en todos lados, pero porque no tienen, nosotros tenemos la posibilidad de tenerla. En general hemos tenido siempre, ha habido un periodo que no, el del cristinismo, justamente el del kirchnerismo. Nuevamente hemos vuelto a explotar el gas, el petróleo, dejando sendos dineros en las arcas estatales, de los cuales no llega nada a la población, pero eso es otro cantar. Decía que al problema de Milei se le corresponde ahora el tema de la corrupción, y esto preocupa, porque ayer se conoció un hecho nuevo de corrupción en Arsat. Hay presos dos, un tal León, que nada tiene que ver con el chaqueño León, que lo yo pues mendocino, además este muchacho. Además de encontrarle 2,5 millones de dólares, encontraron drogas de todo tipo y color, cocaína, ketamina, qué sé yo, hashish, más o menos a lo que han encontrado. Uno genial de todo. Pensaba, unos tienen tantos y otros tampoco. Pero bueno, así está repartida la viña del Señor. No nos quejemos. Lo cierto es que este fue el último hecho de corrupción. Se le suma el de Andesa, el de Libra, los que ya conocemos. Los 3% que deben andar por ahí no son públicos todavía. Y esto preocupa porque a la inutilidad del gobierno, a la inacción del gobierno, a la indolencia del gobierno, hay que sumarle ahora que encima son chorros, afanan.
y de la peor manera, de una manera que no les importa nada, porque han venido a robar, han venido a estar una temporada y se van a ir. Por eso este programa se llama Cerca de la Revolución, más que un deseo, una certeza. Y es que esto en algún momento se acabe lo más pronto posible, porque no va a quedar país en pie. Esto es lo que más molesta y lo que más perturba. La posibilidad de que no haya nada que quede en pie cuando esta gente se vaya. Se había hecho un documental de Macri, que se llamó, cuando ganó Alberto, que se presentó en el NDATNU, se llamaba en aquel momento. Era Tierra Arrasada, recordarán algunos de ustedes, lo habrán visto incluso. Era un buen título para una situación, pero la verdad que exageraron. Porque los del macrismo, si bien iban por esta senda, por este camino, no son ni la mitad de chorros que son estos, ni de inútiles que son estos tipos. Y de última tenían la cuestión republicana como un mascarón de proa con la cual navegaban. Nadie le creía mucho, pero andaban con esa bandera desplegada. Y tenían que, por lo menos, aparentar las formas. Y había una Lilita Carrió que, más allá de lo que fuere, también se embandera con esos trapos, la muchacha. Yo no le creo nada, pero bueno, por lo menos los hace flamear y hace que esos conceptos, esas palabras, ese testimonio esté dando vueltas por ahí, no sea un oxímono, no sea una mentira de paso, no sea una fábula, mejor dicho. Y eso tenía el macrismo, o sea que lo de Tierra Arrasada para mí no ha sido una exageración, pero sí una aventura de lo que vendría. Lo que vino, lo que hay hoy en día es Tierra Arrasada, están dejando Tierra Arrasada absolutamente. Da pena leer cifras que hablan del crecimiento de la mortalidad infantil, el crecimiento de las muertes, ¿no?, de los chicos, de mujeres embarazadas. Algo que tuvo el cristianismo, sobre todo, fue el plan de 19 vacunas para los bebés, el seguimiento y control natal de los chicos. Yo lo he visto, lo he conocido de cerca, como si una chica, sobre todo adolescente, se presentaban y le daban tres embarazos que estaban en ese estado gravitacional, los hospitales inmediatamente elaboraban una ficha con teléfonos, calles, domicilio de la paciente, de la madre, de la tía, de quien fuera, tenían un contacto de control, y lo seguían como sabuesos de casa a las embarazadas y hasta que el bebé no naciera y estuviera bien no paraban. Si la chica no iba a los controles, iban los médicos a su casa, la hacían ir. Creo que estaba anudada con la UH también, para los casos de seguimiento de chicos más grandes, ya de 3, 4 años. Bueno, todo un programa a la disposición de la salud y de la vida, de preservar la vida de los que menos tienen, y sobre todo en el caso del embarazo adolescente, que es toda una era toda una problemática, no sé hoy en día si lo sigue siendo, la verdad. Pero bueno, ahí hay una muestra del estado presente, cosa que hoy en día lo que hay muestras es de un estado ya ni siquiera ausente, un estado que no asoma las narices por ningún lado, quiere quitarse toda responsabilidad, dejar todo en las manos del mercado, esas manos que como las manos mágicas te esconden siempre algo y nunca te dejan contento. Bueno, este es el problema que tenemos hoy en día, habrá que sumar la corrupción. Da risa escuchar a algunos periodistas serios de la tele, circunspectos y conspicuos, hablando de la corrupción como si lloviera. Cuando antes un periodista se robaba una mandarina y la tapa de los diarios durante semanas, por supuesto que no está bien que nadie robe nada, pero se puede mensurar quién se roba y quién no se roba. Yo por eso decía que la corrupción chica, la del funcionario que se queda con un vuelto, esa es inherente a todos los países del mundo, está mal, es inmoral, pero no afecta a la calidad de un país. La Argentina no está así con la corrupción que ha habido siempre en cualquier gobierno. Salvo la de Menem, insisto, la corrupción estructural, está así por otros motivos, está así por el Fondo Monetario Internacional, está así por los saqueos que hemos sufrido siempre. A nosotros nos vienen y nos saquean dinero directamente, nos sacan empresas, industrias, y esto lo seguimos pagando ad eternum, así que el problema está allí. Ahora, ¿en qué parará esta corrupción del gobierno de Milei? Yo creo que va a ser algo más de la miseria a la que nos van a tener acostumbrados, nos quieren acostumbrar, mejor dicho, y nos estamos acostumbrando, eso es lo peor de todo. Mañana va a haber una marcha ni una menos, dado los casos y las circunstancias que todos conocen, son públicas, el hecho de esta chica Agostina en Córdoba, a eso me refiero. Sería bueno que todos nos preocupemos y estemos allí
dando el presente y poniendo el cuerpo, y que nos ayuda. Escuchaba a la secretaria de Seguridad, a la ministra de Seguridad del Nacional, Oliva, la verdad que los conceptos que tiene sobre la muerte, las mujeres, los homicidios y femicidios es mortal, para usar un término apropiado. Una especie de burra con título de algo, de la señora esta, no ha comprendido nada de lo que sucede, y la verdad que preocupa que en manos de estos funcionarios estemos. Esto es cerca de la revolución, más que no sea una posibilidad cierta.

0: pasaba la música, aquí cerca de la revolución, por supuesto, y tuvimos la posibilidad ya de comunicarnos con nuestro querido columnista, nuestro amigo Gustavo López. Gustavo, ¿andás por ahí? Gustavo. Gustavo, ¿estás por ahí? Bueno. No sé si estoy al aire, Nahuel. Poneme una cortinita. Ahí estamos. Bueno, estamos esperando que la conexión con Gustavo López. Con paciencia y posibilidad de comunicación, durante lo obtendremos. Estoy haciendo algún ruido. Gustavo, ¿está por ahí? Gustavo López,
1: sí, sí, ¿me podrán llamar en 2 minutos?
0: ¿Cómo no? Te llamamos en 2 minutos, ningún problema. Ahí está Gustavo López, que debe estar estacionando, calculo yo, medio del tránsito, el tráfico. El tránsito es otra cosa. Bueno, hablábamos de, y el tema un poco así alusión, el tema de vos, a lo que venimos hablando, y tiene que ver con esto que quiero que quede claro. Por supuesto que la corrupción preocupa, que sería bueno que no hubiese, pero nos hemos comido el verso, y Cristina se ha comido un juicio realmente impensado, increíble, de racionalizar. Legalmente, yo no soy abogado, pero lo que he escuchado, lo que han señalado gente que sí, de un lado y del otro, esto llama la atención, los más sinceros, los que tienen un poco de moral todavía en su cabeza, dicen, hablan de un juicio anómalo, de un juicio extraño, conceptos, y aparte, donde han anunciado, anunciaban cada paso que iban a dar, lo anunciaban y lo cumplían, ¿no? Ahora están con el tema del decomiso de los bienes de cultura, la quieren dejar pobre, presa y si se puede enferma. El poder no sabe de otra cosa, no sabe de otra venganza que la que están haciendo con Cristina, con Milagro Sala, con Devido, con gente que hizo mucho por este país, que cambió algunas estructuras importantes. En el caso de Milagro Sala, la gente que conoce el norte lo ha visto, escuelas, servicios de salud, de recreación, piletas, todo para esos pobres cosas que nunca habían visto nada de todo eso. Nunca estaban rodeados de ninguna posibilidad de educarse, de tener salud, de tener recreación, de tener derecho a la recreación incluso. Pero bueno, son cuestiones que el poder se lo ha cobrado y carísimo, por supuesto. Bueno, estamos esperando a Gustavo que se acomode, ya lo volvemos a conectar. Decía entonces que esto de Cristina es evidente. Las ganas además que tienen de verla en peor estado posible, y además jamás han encontrado de lo que se le acusa, que era robar, jamás han encontrado un peso extra a lo que ya tenía, a sus declaraciones juradas económicas que presentó año a año. Hay jueces que hablaron en torno a estas declaraciones, algunos que ya no están en vida, pero que en su momento dieron fe del patrimonio de Néstor, de Cristina. Se habla de los 5 millones de Florencia y se sabe que esa plata es una plata de una herencia, que una vez muerto Néstor Kirchner hicieron una sucesión, vendieron algunos bienes y eso es lo que le quedó en efectivo. No se lo llevó afuera, no está en una cuenta en Panamá, lo tiene en el Banco Galicia, en una caja de seguridad, y así se lo expropiaron, se lo sacaron sin que tenga motivo alguno, aparte no es funcionaria, no estaba en el gobierno. Un despropósito por donde se lo mire, la verdad, es lo que han logrado. Por eso la semana pasada hablamos de justicia, ¿no? Y de lo que significa la justicia en la Argentina, y de por qué en la Argentina nadie cree en la justicia. Lo de Córdoba es un hecho concreto, flagrante, de cómo también la política, los punteros, un sistema que está caduco, que no es de casta precisamente, eso no es la casta, eso es, son los engranajes de la política, que se han enquistado de esa manera, lamentablemente, que han encontrado esa salida. Son como esos líquidos que por un lado tienen que salir cuando se rompe el motor de un auto, el aceite, lo que fuera, y bueno, y terminan saliendo por un lugar menos pensado, que es ese sector que en el cual nadie piensa, se vuelve un sector impensado después, una vez que se manifiesta como tal, como un sistema en sí mismo, y estos engranajes son los que van nutriendo lo peor de la política. Un insisto, no tiene que ver con la casta. La verdad es que nunca entendí el sentido de la casta, palabra que viene de otra cultura, ¿no? Que tiene que ver, lo más cercano a ellos son las castas indias, o de la propia religión hinduista. Pero otras castas no conocemos. Bueno, Gustavo, parece que se complicó el estacionaje. ¿Estás por allí, Gustavo? No, no siento ningún ruido a comunicación. Bueno, estamos en ello. Pero insisto con el tema entonces de la corrupción, que decía, me parece a mí que a la impericia que tiene este tipo gobernando, a la imposibilidad de darnos salud, darnos Estado, darnos educación, a lo poco que le importa. O sea, ya acá hablamos de una corrupción, ahora que lo pienso, distinta, ¿no? Una corrupción cruel. O vos podés apagarte guita, qué sé yo, de una empresa que lo están haciendo. Sí, pero digo, robarte plata de los discapacitados es como una corrupción que ya está más allá de lo pensado. Gustavo, ¿qué tal? Ahí tenemos el niño.
2: ¿Qué tal? Les pido mil disculpas.
0: No,
2: Estaba
0: está bien.
2: bajando de un lugar y no podía llegar a atender.
0: Bien, ¿qué tenemos con hoy?
2: ¿Qué tenemos para hoy? Para hoy tenemos las leyes que ha reglamentado Milei y las leyes que quiere sacar Milei.
0: Sí.
2: Milei reglamentó esta semana, a través de un decreto, la ley de reforma laboral.
0: Así es.
2: Esa ley de reforma laboral, que obviamente no trae ningún beneficio para los trabajadores, a ver, mi reflexión tiene que ver con esto. La ley es pésima. La ley es pésima para los trabajadores, es pésima para los sindicatos, es pésima para los jubilados, porque el fondo de indemnizaciones, el famoso FAL, se saca de la plata de los jubilados, ya sea de manera directa o de manera indirecta, porque alivia los aportes de los empresarios que van a ir a pagar la indemnización de los trabajadores, es decir, el fondo de los jubilados va a pagar la indemnización de los trabajadores en actividad, le
0: Claro.
2: quita la operatividad a los convenios colectivos de trabajo, esto es la hiperactividad. Cuando un convenio se vence, sigue vigente hasta que se firme otro, esto era hasta hoy. A partir de dentro de 30 días, cuando un convenio se vence, no rige más ese convenio.
0: Claro.
2: Eso obliga a los sindicatos a negociar todo el tiempo los convenios, casualmente a la baja, le quita poder a los delegados sindicales. La verdad que es una ley, bueno, cambia el cálculo de la indemnización también a la baja, pero ¿cuál es la reflexión? Digo, se ha sancionado una ley con mayoría en ambas cámaras muy
0: Sí.
2: perjudicial para los trabajadores. Y ahora quieren llevar a ambas cámaras un conjunto de leyes, por ejemplo el Superrigi, que va a obligar, digo, que se mete con la plata que era de las provincias, porque el
0: Claro, claro.
2: Superrigi impide que las provincias puedan cobrar sus propios impuestos, como es el ingreso bruto, y lo reduce al 0,25% para las provincias que adhieran.
0: Claro.
2: Entonces uno lo que dice es, rompe el federalismo, le quita la plata a las provincias. Una ley de sociedades donde la justicia argentina no va a intervenir en los conflictos de las sociedades porque se puede elegir el arbitraje en el exterior o cualquier jurisdicción en el exterior. Es decir, una ley de sociedades que no necesita tener personas porque alcanza con constituir la sociedad
0: Claro.
2: aunque no tenga personas. El Superrigi está puesto para aquellas actividades absolutamente extractivas, como por ejemplo los centros de datos. Y digo extractivas porque los centros de datos necesitan para su refrigeración agua en abundancia, es
0: Sí,
2: decir,
0: claro.
2: destruyen el ecosistema. Entonces, lo que uno se pregunta, y además, todo este paquete de leyes tiene un conjunto de normas que impiden por 30 años modificarlas. ¿Por qué? Porque los conflictos van a estar en el CIADI o fuera de la jurisdicción de la Argentina. Entonces, lo que digo, la reflexión es, estas leyes que son peores que las que presentaron en la primera tanda, que van a seguir destruyendo el trabajo argentino, que no van a crear empleo, que van a volver a tirar el salario para abajo, que solo es negocio para un grupo de empresarios de las tecnologías, pero no para la generación de empleo y menos para el empleo industrial. ¿Lo van a volver a votar los diputados y los senadores estas normas que van a terminar con la Argentina? La verdad que yo creo que lamentablemente sí, que hace años que no tenemos un Congreso tan cooptado por la billetera, por la falta de energía, descaradamente, absolutamente. Digo, no hay ninguna ley que haya votado este gobierno en favor de la gente, en favor del empleo, en favor del salario, en favor de la industria, en favor de la educación o en favor de la salud. Entonces, tenemos un sistema de salud colapsado. Se va a recaudar menos. Se van a llevar los recursos naturales. Con esto quieren encorsetar a los próximos gobiernos por los próximos 30 años. ¿Y sabés de qué vamos a terminar dependiendo? De que la Corte Suprema, esta no, otra, declare la inconstitucionalidad de estas leyes. Es decir, vamos a depender del Poder Judicial. Bueno, esto es lo que nosotros estamos viviendo en la Argentina. Digo, las novedades de las leyes que se reglamentaron y del paquete de leyes que va a venir. Y ese paquete de leyes que va a venir, vuelvo a repetir, es peor de lo que se aprobó hasta ahora. Entonces, uno piensa de qué manera la opinión pública se entera de lo que va a pasar a través del periodismo que los alerta diciendo lo que va a ocurrir.
0: Sí, claro.
2: Entonces, hoy vos tenés, hay un 20% de la población que está endeudada, que no puede pagar lo que debe de las tarjetas. No tiene cómo refinanciar las deudas. Y esta legislación que se va a aprobar, lo que va a hacer es quitarle más plata del bolsillo porque va a haber menos salarios y menos trabajo. Bueno, claro. Yo espero, no sé cómo, realmente he hablado todos estos días con muchos dirigentes políticos, cuándo, de qué forma se va a producir el clic en los sectores medios, fundamentalmente, para que se den cuenta a dónde nos está llevando esta política y cómo vamos a terminar como país. Entonces, Gustavo, yo lo que estoy alertando es eso, es lo que va a venir son unas leyes que van a profundizar de manera más injusta, más inequitativa y más destructiva lo que se vino haciendo hasta hoy.
0: Yo me acordaba del documental aquel que se presentó durante los finales del gobierno de Macri, que se llamó Tierra Arrasada. Decía que era más una aventura que una realidad en aquel momento, ¿no? Era, si creíamos que el macrismo después tiene arrasada esto que va a quedar después del mileísmo, no sé cómo titularlo. Pero además, lo que también señalé y quería tu opinión. Yo en general estoy en contra de creer que la corrupción sea el mal mayor de la Argentina. No creo que la corrupción que pueda haber habido durante el kirchnerismo, el peronismo, haya significado que el país esté como esté. Sí tengo miedo a la corrupción estructural, la del menemismo, pero la del peronismo, la de cualquier gobierno en general, que es muy común lamentablemente el tema de corrupción acá y en cualquier país, no le temo. Pero decía que la ineficiencia e ineficacia de este gobierno hay que sumarle la corrupción. Lo que se conoció ayer de Arsat es too much.
2: Bueno, pero es una corrupción estructural también, como fue en la del menemismo. Porque los pocos negocios que quedan, que son millonarios, porque tienen que ver con la energía, fundamentalmente, distribución, generación, etcétera, etcétera, es la hidrovía, esos negocios se los están quedando ellos, con Santiago Caputo a la cabeza, los amigos de Santiago Caputo, los amigos de Karina Milei, digo, se están quedando con las pocas cosas rentables del Estado, que además son estratégicas, porque el asunto es que son estratégicas, y esas cuestiones estratégicas, bueno, implican un nivel de corrupción pocas veces visto. Lo de Arsat, a mí me asombra también. Arsat, que encuentren al expresidente de Arsat y también del Orsna en la gestión Milei, con millones de dólares en su casa, con drogas por todos lados. En realidad es la muestra de a dónde te lleva este nivel de corrupción, que además implicó la destrucción de Arsat.
0: Sí, porque de usted, tiene que ver con un desapego de gobierno que tiene el mineísmo a gobernar, que no les importa, no están detrás de cada área, salvo la que vos decías, los negocios de Caputo. Pero en general no se preocupan por ningún sector del gobierno.
2: No, no, porque vinieron a destruir claro, el Estado. En la locura del modelo económico de este anarcocapitalismo es la destrucción total y absoluta del Estado. Hoy a la mañana tuve una reunión con un abogado que se dedica a las cuestiones del gerenciamiento médico. Y me dijo, Gustavo, está todo colapsado. El sistema va a volar por el aire. El PAMI no paga. Las clínicas van a cerrar. Los médicos no cobran. Y la gente se va a terminar muriendo por falta de atención, porque los hospitales públicos, que además son locales, es decir, son provinciales, van a colapsar. Y ellos quieren, no les importa, porque a diferencia de otros modelos neoliberales, acá no importa la gente, no importa absolutamente nadie, y se sienten orgullosos, entre comillas, de su capacidad de destrucción de las cuestiones más elementales del Estado. Y estoy hablando de la educación, estoy hablando de la salud, estoy hablando de esas cuestiones elementales. Entonces, Arsat era una empresa modelo en nuestro país. Es una empresa que la han vaciado, que no le han quedado ingenieros, que han congelado los sueldos hace 2 años. Sin embargo, los que estaban al frente los encontraron solo en la casa, imagínate lo que deben tener en otro lado, con 2,5 millones de dólares, más droga, más todas las cosas que salieron en los diarios. Entonces, el objetivo es la destrucción, pero además el robo a partir de la destrucción. Así que estamos, bueno, yo vuelvo a apelar a los gobernadores que le prestan los votos para que esto suceda, a los diputados y los senadores que levantan la mano para que esto suceda, y cuando esto se termine, porque alguna vez, más temprano que tarde, se va a terminar. ¿Qué país nos va a quedar? ¿Quién se va a ser responsable de los desfalcos y además de la ruina de los próximos años? Porque la pregunta es, ¿cómo hacemos en los próximos años para salir adelante con algo absolutamente destruido? Bueno, hoy no podemos contar con la justicia. Bueno, espero que contemos con lo piadoso de algún diputado, de algún senador, de algún gobernador, que se dé cuenta que además esto no va para ningún lado.
0: Yo sé que en años de trabajar en la comunicación, en el periodismo, no dejo de asombrar, lo veía Pagni ayer, tuve ese disgusto. Me da gracia ver de qué manera enumera los hechos de corrupción como si contaran manzanas, mandarinas y peras. Si fueran peronistas, la noticia sería dada de otra manera absolutamente distinta, ¿no?
2: Hola, se cortó la comunicación, no escuché.
0: Decía que me da gracia ver, más gracia, me da pena en realidad ver por el periodismo, cómo Pagni comunicaba los hechos de corrupción como si enumerara pasar caballos en una carrera de caballos. Ganó el 7, perdió el 8. Digo, si fuesen peronistas, otra canción sonaría.
2: Sí. ¿Qué te puedo decir? La verdad que yo espero que los principales dirigentes de nuestro país, que todavía siguen enfrascados en las internas, se den cuenta que estamos en una crisis que puede ser terminal para nuestro país y va a llevar décadas recuperar. Cuanto antes se termine este proceso, mejor, y cuanto menos daño haga este proceso, mejor. No depende ni de vos ni de mí. Lo único que vamos a hacer es alertar qué es lo que está sucediendo.
0: Seguramente. Bueno, Gustavo, un gusto como siempre charlar contigo. Nos encontramos el martes que viene. Así que ya no hace falta que saque la bandera de San Martín, los vasitos aquí a la tarde. Abrazo grande. Y mañana ni una menos.
2: Exactamente. Ahí estaremos.
0: Gustavo López pasó por Los Aires Rebeldes en esta radio con algunas ideas claras, asemejándolo al título de su programa más conocido en la radio. Ideas claras, concretas y que dan cuenta del estado en el que estamos, lo que un poco hablábamos recién. Es cierto el detalle que él dijo, que esta corrupción es estructural porque afecta a sectores del país importantes como la energía, el gas, bueno, la energía en general, el gas, el petróleo, estamos hablando, las riquezas mineras, que es lo único que nos va quedando en el halcón de la abuela, ¿no? Las joyas de la abuela. Aunque este país siempre da sorpresas y siempre sale algo nuevo, pero lamentablemente estamos en manos de unos forajidos, de unos descorazonados, de unos malditos, crueles, indolentes. Yo no me quiero poner en la piel de aquellos que necesitan un medicamento todos los meses, carísimos, oncológicos, de HIV, cómo estarán rezando para que no se les corte, porque una vez que se corte esa cadena no te queda nada, te queda solamente esperar la muerte. Como decía Gustavo, a esta gente no le interesa, no le importa, están orgullosos de lo que están haciendo en realidad. Ay Dios, lo que nos ha tocado vivir, en parte es culpa nuestra también, ¿no? Hemos llegado hasta aquí con errores propios. De eso nadie se puede hacer el FESA, el GIN, el notario. No sé qué hora será, ahora voy a preguntar acá a mi asistente que está en Argentina conmigo, me dice la hora. Es un buen momento, diría Klaus, para llamar a Carlos Montero. A ver si da la cara el amigo, porque desde que Boca quedó eliminado que no le escucho la voz a Montero. No sé si tendrá que...
3: En las buenas y en las malas estamos, ¿eh? ¿Cómo ¿Sí? te va, Leo?
0: ¿Cómo va, señor?
3: En las malas Carlos, mucho más estamos.
0: Carlos Antonio Montero, DNI 3.425.800.
3: No, más bajo, 2 millones. 2 millones.
0: Bueno.
3: ¿Cómo estás, Leo?
0: Bien, acá estamos hablando con Gustavo López un poco de la penuria de este país, los hechos de corrupción que nos envuelven. Nada les importa a estos muchachos, ¿no?
3: No, avanzan lo mismo. No. Tienen su vida ellos. Además trabajan para su gente. Uno a veces se preocupa y dice, ¿por qué hacen esto? Y sí, hay un montón de tipos, 40, 45% de la población que le gusta las cosas que hace Milei, aunque los afecte. Tienen un problema ideológico, aunque los mate, los dejen de comer, sin comer, todo esto, los tipos son felices con tal que le pega a los más pobres. Y si ellos se creen que están del lado de los más ricos. Y sí. ¿Sabes dónde se ve esto? En la capital federal. Jorge Macri empezó la campaña, lo ves en televisión haciendo campaña, orden, la ley y el orden, y se termina.
0: Tormenta negra.
3: Sí. Tormenta negra, por eso, pero morir a palo a los pobres, lo que hace. Y hay gente que le gusta, dice, a vos él inició la campaña porque quiere ser reelecto jefe de gobierno, el PRO se quiere quedar con la ciudad de Buenos Aires, antes estaban atemorizados con la presencia de Adorni, que les podía pelear el lugar, Adorni se fue a los cuarteles de invierno, puede ir a Casero todavía. No, a Villa de Voto, a Marcos Paz. Bueno,
0: Marcos Paz.
3: ¿Hay lugar?
0: Le están haciendo lugar y se están afilando el cuchillo y el tenedor.
3: Bueno, y apareció Patricia Bullrich para dar pelea en la capital.
0: Sí.
3: Digo, a ver, toca a mí. Pero cuando ves que el gobierno nacional, en su conjunto, el gabinete, están arriba del tobogán, yéndose para abajo. Patricia Bullrich se animó, dijo, yo voy a reemplazar a Milei. Y ahora hasta les cuestiona los proyectos de leyes, la candidata a jueza.
0: Se atrevió.
3: Entonces Jorge Macri quedó solo en la televisión hablando de lo que hace. Y él tiene dos temas fuertes. Uno es la represión a los pobres. Y el otro, los negocios inmobiliarios. Reprime a los jubilados, toda la protesta que puede hacer en la calle, no se preocupe, a muchos discapacitados, y lo ves en esta campaña. Y uno se pregunta, en la ciudad de Buenos Aires está gobernada por el macrismo hace casi 20 años. Sí. ¿Cómo puede ser que haya casas tomadas de hace tanto tiempo y el gobierno de los Macri, del PRO, no construyó viviendas para que esa gente se fuera a esa casa? Porque el mundo es así, vos te la tenés que rebuscar, te quedaste esa vivienda, me meto en un rincón, abajo un árbol, en un zaguán, no tengo trabajo, vendo en la calle como mantero, voy y compro en un mayorista y lo vendo en una calle un poco más caro, y de última, si no tengo nada, duermo en la calle. Este es el resultado de la política económica y de que la ciudad, para ninguno de estos sectores hizo nada, nada más que reprimirlos, nada más que reprimirlos. Y ahora, ¿qué se le ocurre? Que hay que seguir reprimiendo. Y reprime a los manteros, y sacó un afiche que dice la ciudad sin manteros, con ley y orden. Porque los manteros, ¿qué ocurre? Ocupan la vereda, preocupan la vereda y son feos, pobres, desarreglados. Pero hoy las veredas de la ciudad están llenas de mesas y sillas de los boliches. Sí. Restaurantes, parrilla, bar, todo, y no pagan nada. No podías pasar. Te ocupan la calle, se han estirado con unos deck de madera donde se ponen a veces sillas, poniendo en riesgo que un auto te lleve por delante. Como claro. Dios es argentino, todavía no ocurrió que nadie agarró un deck que estaba comiendo pizza en una esquina y te revolvió con el aire. Pero para eso no les preocupa la ocupación del espacio público. Les ocupa si aparece un mantero. Y les preocupa mucho más si hay quien duerme en la calle. A los que duermen en la calle, ¿qué hacen? Los quisieran tirar al río, desde el avión.
0: Vamos, hacen publicidad con que terminaron los piquetes, sino que terminaron con los pobres.
3: No, terminaron con algunos piquetes. Los que no pueden terminar, ¿viste? Cuando la gente se enoja y salen muchos a la calle, el protocolo lo guardamos. Venimos otro día. Ahora el 3 de junio, cuando salga las mujeres, los hombres, peleando por en contra de esta persecución a las mujeres, todo esto, no van a reprimir, te aseguro que no van a reprimir, salvo que hagan como hacen tiempo, esos policías infiltrados que al final van y rompen una vidriera y empiezan a meter tipos presos. Pero no van a ser, 20 años están gobernando la ciudad. Sí. ¿Qué hicieron por esas cosas? ¿Qué hicieron por la gente en situación de calle que no empezaron ahora? Que tienen paradores. Los paradores son peor que la cárcel Sin Sin cuando te llevan allá. Y después vos que te levantaron en Plaza Flores, porque estabas durmiendo en la calle, y te llevaron a Retiro, te tiran en Retiro. Y vos conocés la pizzería de la esquina donde te da el desayuno, claro, conocés sí. La iglesia, y querés volver, te tenés que volver caminando de Retiro a Plaza Flores.
0: Se sacan las cosas, además.
3: Te sacan las cosas, te las roban, todo. Bueno,
0: pero vos denunciaste que ha vuelto de alguna manera a la UCEP.
3: Ha vuelto totalmente a la UCEP. No, todo. Es peor que la dictadura militar, porque está todo junto. Se cruzan en el medio de la calle. Siempre tenés que ir en lugares de lo más con pobre, Constitución, Linier, 11. Te cruzan la calle con todos los tipos, con chalecos de todos colores. Tenés documentos. Yo tengo una costumbre que no salgo con documentos a la calle. No estoy acostumbrado.
0: Soy negrito, además.
3: Y soy negrito. Un día van a parar y van a decir, te van a retener, te dice. Y te miran todo. Tú unos tipos, que a veces son unos cualunques, que le sacás la chaqueta esa que se ponen y no valen $2. No pueden hacer otra cosa que eso. Entonces, pero además te generan, eso se llama terrorismo de Estado. Asunta a los pobres. Asusta a los que ya caídos, a los que duermen en la calle, te genera terror. Entonces, todo esto y existe de esta manera sin que ellos hagan nada. Nada que no sea reprimir para que los voten los que a ellos les gusta que le pegan a los pobres y los negocios inmobiliarios que ves que se arman por todos lados, ¿no? Negocios de construcciones, por todos lados aparecen esos negocios inmobiliarios. Y eso se arman grandes torres para especuladores, ¿no? Para que se haya vivienda. Compran, especulan, guardan, en vez de compradores, los ponen en ladrillos. No sé, no contempla si hay servicios de luz, gas, agua. La ciudad es un desastre en el término de estacionamiento, de tránsito. Un desastre. Vos tardás horas, si querés ir de Villa Devoto al centro.
0: Claro, repito, ¿en qué quedó lo de Palermo? Que iban a hacer, no me acuerdo, la plaza, ¿cómo se llama la de ahí atrás? Un estacionamiento debajo de la plaza.
3: Sí, en eso sabés que quedó, que es también propio del macrismo, en un presunto negociado. ¿Qué pasó? Unos amigos de macrismo presentó un proyecto para construir playas de estacionamiento subterráneas. Y se presentó en un modelo que existe en la Ciudad de Buenos Aires hace muchos años, que es iniciativa privada. Un privado dice, tengo una idea, mira, yo te puedo hacer 200 estacionamientos abajo de la plaza tal cual, yo qué sé cuánto. El Estado dice, si le parece bien eso, entonces, y después se llama licitación para ver quién lo hace. El que presentó la iniciativa privada, la iniciativa privada, en este caso los amigos del macrismo, tiene el privilegio que si alguien presenta un proyecto, ellos lo pueden igual. Y a valores iguales se eligen el que ya tiene, ya están adentro. Son estos muchachos conocidos, que van a hacer las playas de estacionamiento abajo de él. Que yo creo que hay que hacer otra cosa. Si quieren ayudar a los privados, construir torres para estacionar. Hay un espacio vacío, un terreno vacío, privado. Y le dice, señor, construime 10 pisos, 12 pisos de estacionamiento. Y no me pagues ingresos brutos por X años. Y que arregla, poner la guita, vos, de todo, no uses la tierra, porque eso que genera después, alrededor de la plaza que entran 200 autos a cada rato y la plaza se perdió como espacio verde, como lugar para ir a estar, porque tuvo una contaminación ambiental total. Pero además, siguiendo haciendo estos negocios, este muchacho que no dejan de hacer negocio en macrismo, nunca se olvida de donde hay una necesidad y un negocio, van a permitir construir restaurantes, confiterías, lo que sea, en las plazas, a privados. Digo, si hay algo que falta en esta ciudad, es espacio verde. Si hay que cuidar, es el espacio verde. Si le vas a dar en una plaza a uno que ponga la confitería, el restaurante, después vas a tirar la veredita, y va a tener media plaza con una confitería, un restaurante, y donde es un negocio infernal y se llenan de plata.
0: Estaremos atentos, Carlos, a todos estos temas. Hay mucho que hablar de la ciudad. Por lo pronto hay que hablar de la ciudad, cosa que siempre decimos no se hace.
3: Y ahí están estos temas que están escondidos. Y la
0: acá
3: ciudad.
0: Me llevo un mensaje, creo de Montes o Montañés. Me pregunta, dice si le puede decir para el martes que viene, ¿dónde hay un monumento de Bernardo Higgins en la ciudad?
3: No, en la Recoleta, creo.
0: La Recoleta, porque yo veo que los embajadores chilenos vienen, depositan una ofrenda por la San Martín y otra
3: en la Recoleta,
0: Bueno,
3: sacamos
0: la duda.
3: Primero jugamos con O'Higgins, si le ganamos jugamos con Recoleta.
0: Con Recoleta,
3: claro. Nos fuimos grande. Estamos en la misma zona que River. Descendimos, sí, estamos jugando River hace tiempo.
0: No descendimos. Por derecho propio, no bajó nadie. Nosotros adquirimos ese derecho.
3: De castigo nos mandaron a jugar con River. Es un castigo.
0: Bueno, veremos qué pasa. Bueno, Carlos, vamos a preguntar. ¿Quién es el síndico general de la Nación en la actualidad?
3: Alejandro Díaz.
0: Bueno, otro día hablaremos de él, me parece.
3: Cuando vos quieras. Dale, mi amigo.
0: Carlos, bueno. Un gusto, como siempre.
3: Un abrazo, que siga bien.
0: Carlos Montero pasó por los aires rebeldes de la 1570, nosotros ya nos tenemos que ir, por supuesto despidiéndonos con Despacito, recogiendo los bártulos, nos vamos, como decíamos antes, el dichoso 7.0, que en paz descanse con la música a otra parte, solíamos decir, frase que gustó mucho, no sé por qué, porque una frase simple y muy dicha, pero a la gente le pegó, son esos misterios de la comunicación. Saludamos a los oyentes que se han comunicado y pedimos disculpas por no abordar los mensajes, pero se nos complica, a mí se me complica un poco. Hoy estoy como confuso solo, así que nos encontraremos el martes que viene cuando solo minutos pasen de las 3 de la tarde y los oyentes y oyentas inciertas de todos estos programas que hicimos, A Boca de Jarro, 7.0, Volver a las 17, nos vuelvan a sintonizar en el caso de que tengan una radio y si no a poner la compu, el celu y escuchar este dichoso programa. Hasta el martes que viene.
4: Creo que tengo otro amigo por ahí.

0: Google.
1: Joaquín Levington, señores.

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0: Mientras siguen entrando las compañeras y los compañeros, lo que a mí me interesaría plantear antes que nada es el profundo, la profunda sensación de inestabilidad que tenemos las personas con discapacidad. Permanentemente nos estamos enterando de cambios en la normativa y cambios de hecho que de alguna manera nos significan una privación de nuestros derechos. A ver si voy a poner la cámara, a ver si puedo, porque bueno, a veces no tengo tan buena señal. Así que bueno, probemos. Esta situación en donde Javier Milei tiene una particular inquina, un particular repudio, odio hacia las personas con discapacidad, lo llevan a... Bueno, ahí la haces entrar vos.
1: Sí, quédese tranquilo, usted siga.
0: Bien. Bueno, esta situación nos lleva a que en la práctica lo que ocurre es que primero se cambian de hecho las situaciones y después hay un avance hacia el cambio de derecho, se cambia la normativa. En estos días, el ejemplo más gráfico de lo que estoy comentando es el de los pasajes gratuitos de

media y larga distancia. Entonces, vamos a empezar por ahí. Hecha esta primera advertencia, yo quisiera además hacer una segunda advertencia que me parece sumamente importante. Los que se quieren comunicar conmigo, ahí Soledad tiene mi WhatsApp, o sea que pueden mandarme WhatsApp en cualquier momento. Yo contesto preferiblemente entre las 17 y las 20, pero bueno, lo puedo recibir en cualquier momento. Pero lo más importante es que si yo no tengo la oportunidad de responderlos, porque me pasa que tengo demasiados mensajes, ustedes saben que en el WhatsApp los últimos serán los primeros. Los últimos mensajes que llegan van desplazando al resto y uno por ahí termina el día y hay 15 mensajes que no leyó o que habiéndolos leído no pudo contestar. Entonces, yo a todos los compañeros y las compañeras les recomiendo que por lo menos consideren la posibilidad de llamarlos por teléfono, de llamar por teléfono sin ningún tipo de prevención. Así que quería aclarar estas dos instancias previas para que ustedes se manejen con libertad en este sentido. En primer lugar, toda la legislación de discapacidad está en permanente cambio y además de una manera terrible, porque primero hay modificaciones de hecho y después sale la norma. Y en segundo lugar, si alguien me contestó, me consultó algo y yo no pude responderle por el motivo que sea, no duden en llamarme por teléfono. Vamos a empezar entonces con el primer punto, que es ¿qué pasa con los pasajes de media y larga distancia? Ustedes saben que según la legislación nacional, los pasajes de jurisdicción nacional son gratuitos para las personas con discapacidad y su acompañante. Esto en realidad tiene su origen allá por el año 1981, cuando se sancionó la ley 22.431, y en el 2004 se estableció una compensación para los pasajes de media y larga distancia que iba a proveer el Estado Nacional. Esta compensación no era el costo exacto del pasaje, era una suma un poco inferior al costo promedio. De manera que si la empresa brindaba esos pasajes fuera de la temporada alta, recibía una suma de dinero muy conveniente, porque si no el asiento viajaría vacío. Entonces, la presencia de personas con discapacidad era una ventaja. Cuando la persona con discapacidad quería trasladarse en temporada, por ejemplo, para las fiestas de Año Nuevo, para ir a la costa en el verano, etcétera, bueno, ahí las empresas perdían un poco de plata que se compensaba con lo que pudieron ganar cuando estaban fuera de temporada. Ustedes saben, no sé si los compañeros y las compañeras que están presentes han viajado, uno puede solicitar el pasaje por la vía de la CNRT. En general hay que pedirlo con un mes de anticipación y tener en claro que
se agotan enseguida. O por lo menos esto es lo que las empresas dicen, ¿sí? Entonces, si quiero viajar, por ejemplo, el 30 de septiembre, bueno, el 30 de agosto tengo que a las 0 hora tener la página de la CNRT y empezar a, ni bien empiece el día 30 de agosto, cargar los datos como para obtener el pasaje. Si no dan el pasaje, lo que hay que hacer es un mecanismo de protesta que está incluido en el sistema y que además se ha podido validar como una manera eficiente de obtener el pasaje. Nunca fue un mecanismo rápido ni un mecanismo que podamos usar con total libertad. Siempre hubo alguna restricción para ese tipo de pasajes. Lo que hizo este gobierno es, no modificó la ley, con lo cual la obligación de las empresas sigue vigente, y lo que sí modificó es el financiamiento. Ya la CNRT no le va a transferir esa suma de dinero que le transfería con anterioridad. Cada vez que hay un recorte de derechos de esta naturaleza, a mí me llueven preguntas diciendo, bueno, ¿qué se puede hacer? Bueno, la realidad es que en la materia en la que yo estoy mejor parado es la materia jurídica y ahí en realidad hay problemas vinculados con el tiempo de la justicia. Nosotros tendríamos que impulsar un amparo, pero ¿quién impulsa el amparo? En primer lugar, la persona perjudicada, en realidad, formalmente no es la persona con discapacidad. La persona perjudicada es la que tiene, la empresa que tiene el medio de transporte. Y la empresa que tiene el medio de transporte sabe, en primer lugar, que la vía del amparo ya la Corte tiene definida que no es la vía de hacer valer esos derechos. O sea que si tiene que hacer un reclamo, el reclamo le tarda 5 años. Entonces, la vía jurídica no es la manera de encarar este tipo de problemas. En segundo lugar, lo que nosotros sí vemos como importante es la vía política. En realidad, para nosotros, esta manera de ir despojándonos de los derechos que tiene Milei, bueno, es una manera de realmente generar un genocidio, porque en algunos casos.

0: Bien, buenas tardes. Esto es la tercera y cuarta juventud. En un día martes 2 de junio bastante gris, para decirlo de una manera elegante. Estábamos escuchando una canción que refleja el trabajo y la vida esclavizada de los hombres en el campo, hachando o sembrando, en el caso, por ejemplo, de los yerbatales. Traemos un libro de Asunción del Paraguay, un libro hermoso sobre la esclavitud en los yerbatales. Y esto habla, bueno, de nuestra historia, de esta América profunda, ¿no? De esta América negada, en donde vamos viviendo con zozobra las cosas que están pasando, por ejemplo, en Colombia, cuando un gobierno importante de izquierda como el de Petro, que ha logrado mejoras importantísimas en el tema del salario de los trabajadores y las mejoras sociales, ha tenido unas elecciones muy buenas, el Delfín, el que lo teóricamente tendría que reemplazar en el gobierno, pero la derecha, apenas por escasos menos de 3 puntos, logró ganar estas elecciones. Digo, logró ganar porque Petro tiene razón. En donde se mete Estados Unidos a participar en el recuento de los votos, siempre aparece algo extraño, ¿no es cierto? Como que este outsider de la derecha, muy parecido a Macri en cuanto a los conceptos fundamentales, pero a Milei en cuanto al tema de la motosierra y todo esto, ¿no? Nosotros le vamos a pedir a Itatí si vamos y ponemos el segundo audio, que también es muy interesante para que escuchen nuestros amigos de Radio Rebelde. Todo está como era entonces, ¿sí? Decía un poeta. Bien, vamos al audio.
1: Hay una tragedia mayor que la invasión militar de un país: la invasión mental de sus ciudadanos. En medio de la crisis regional, duele ver compatriotas celebrando las amenazas de Washington como una salvación. A estas personas es necesario hablarles con brutal honestidad. Son las grietas del dique por donde se cuele el agua que terminará ahogándonos a todos y todas. Abrirle la puerta al invasor es un suicidio, no una liberación. El primer error de la mente colonizada es creer que Estados Unidos viene a poner orden para luego irse. La historia demuestra todo lo contrario. Cuando una potencia entra por la fuerza, no lo hace para cambiar el gerente, sino para quedarse con la empresa. ¿Llegó la democracia suiza a Irak o la prosperidad a Libia? Nope. Llegó el saqueo y la devastación. El invasor no viene a salvarte de tu presidente. Viene por tu petróleo, tu litio y tu agua. Y cuando se los lleven, estarás en las mismas condiciones, pero ahora sin país. Esperar dignidad de quien históricamente ha asfixiado la región es un síndrome de Estocolmo geopolítico. Es la lógica de creer que si sonríes, el abusador dejará de golpearte. La violencia imperial no distingue entre buenos ciudadanos y rebeldes. Para el capital transnacional, todos somos prescindibles. Creer que por apoyar la invasión te sentarán a la mesa de los vencedores es una fantasía infantil. Te dejarán, si acaso, recogiendo las migajas. En democracia se debe disentir, pero hay una línea roja. El gobierno es temporal, la nación es permanente. Desear que invadan tu tierra por odiar a un líder político es como incendiar tu casa con tu familia adentro solo porque no soportas al padre. El líder quizás caiga, pero las bombas, el hambre y la destrucción las pagarán tú, tus hijos y tus nietos. Pedir intervención externa es renunciar a la adultez política y admitir que somos incapaces de resolver nuestros propios problemas. Si el dique se rompe, el agua no seleccionará a quién ahogar. La invasión es una aplanadora que no respeta ideologías. Entender esto no te obliga a amar a tu gobierno, sino a defender tu suelo. En una colonia, No hay ciudadanos, solo súbditos. Y a los súbditos nunca les va mejor, porque aplaudir las cadenas no te hace libre.
0: Bien, estamos nuevamente en el aire, ahora acompañados por la doctora Susana López González, que muy solicita nos acompaña en este programa de la Tercera y Cuarta Juventud. Les quería comentar las formas que tenemos de comunicarnos con Radio Rebelde.
2: Bueno, los que nos escuchan por YouTube, youtube.com/@radiorebeldeok, AM1570. O nos siguen por Instagram, Twitter, TikTok, Facebook, Radio Rebelde, OK. Y el WhatsApp es 26908496. Repito, 11-26-90-8496.
0: Bien, la verdad es que la situación económica está cada día peor. Uno lo puede verificar de manera sencilla, sin hacer ni una encuesta, sin preguntar nada. Solamente puede ver qué pasa en los colectivos. ¿Cuánta gente viaja, por ejemplo, a la hora de la madrugada, a las 5:30, 6, 7 de la mañana? Los colectivos están prácticamente vacíos.
2: Sí.
0: Hay muy poca gente viajando. ¿Y qué implica eso? Bueno, que evidentemente hay menos trabajo, estamos a los últimos días del mes, hay menos dinero en la calle. Y lo hablé con... Vieron que están los chanchos, los que le controlan, sí, el tiempo a los choferes, y esperando el colectivo para venir para acá, el 132, que no es una línea pobre, al contrario, es una línea muy eficiente, tiene permanentemente colectivos, y él me decía, sí, la verdad que eso se está sintiendo bastante. O sea, no es que nosotros decimos bajaron las ventas y pueden ir al supermercado a ver cuánta gente se moviliza.
2: Hablando de supermercado, ahí sí puedo hablar, ¿ves? El sábado, como todos los meses, fui con mi hijo a hacer las compras. Hacemos una compra entre los dos porque yo compro lo mío, él compra lo de él, pero como pago yo...
0: Claro, la tarjeta es la tuya.
2: La tarjeta es la mía, bueno, va todo al mismo lugar. Yo hice mi compra por mi lado, él hizo su compra, nos fuimos con los dos carritos. El mes pasado gastamos 179.000. Este mes, 220.000. O sea que no me digan que no aumentó. Aumentó porque compramos las mismas cosas, no nos fuimos de tema. No compramos vino, no compramos nada de eso, era todo comida.
0: No, es terrible. Hoy estaba mirando el precio del asado acá en la zona de Belgrano y Entre Ríos. Y obviamente el vacío está más caro, pero inalcanzable para cualquier sueldo mínimo o jubilación mínima o pensión, ¿no? Yo creo que la gente mira esos productos
2: y más bien,
0: por fotografía.
2: Lejos. De lejos.
0: Es lamentable. Por supuesto, el gobierno dice, no, estamos bien porque hemos aumentado la recaudación. No sabemos de qué recaudación hablan, seguramente de la que tiene que ver con las exportaciones. Pero eso no es solo el país. El país, al ir quedando sin fábricas, sin pymes, va sufriendo un deterioro muy grande de las familias, porque las familias se van fragmentando. La situación no es caótica totalmente, porque este gobierno está aumentando la cantidad de personas que cobran planes. Creo que se está hablando de casi 6 millones de personas. Vamos a ver si se puede verificar eso o no. Imagínense lo que va a pasar con las tarifas de luz, las tarifas de gas, las tarifas de agua, más, ya hubo dos aumentos para los colectivos, ahora van a empezar los aumentos de los trenes. Esta gente no va a tener paz porque la situación social cada vez se deteriora más. Nos estuvieron entreteniendo toda la semana con el tema de la pobre chiquita que apareció muerta, violada, descuartizada, y ahora nos van a Adorno está esperando desesperado que empiece el mundial para que nadie hable de lo que tendría que hablar la justicia, ¿no es cierto? Ya tendrían que hablar.
2: Bueno, yo te puedo comentar que Axel, el gobernador
0: de la provincia de Buenos Aires,
2: le prohibió a todos sus ministros que vayan a ver el mundial.
0: Claro, ¿sabés lo que va a pasar? Que después va a aparecer en México, en Estados Unidos, en Canadá, algún funcionario y la
2: claro,
0: prensa se va a hacer
2: exactamente.
0: El
2: entonces,
0: festín, ¿no?
2: Para que no pase eso, les prohibió a todos ir a ver el mundial, que lo miren acá por televisión.
0: Es loable, lo importante no es el mundial, lo importante es lo que está pasando en la Argentina, lo que pasa en la región y lo que pasa en el mundo. Fíjate vos que tenemos el tema de la elección de Colombia, que todavía los resultados están por verse. Evidentemente siempre está la mano de Estados Unidos tratando de forzar hacia la derecha los votos. Y este próximo domingo tenemos otra elección muy importante en Perú, donde está un hombre que representa al profesor Castillo, al presidente que lo sacaron de un plumazo, y la hija de Fujimori. O sea, obviamente toda la derecha apoyando a esta mujer.
2: Vos sabés que en la semana me mandaron por WhatsApp otro enlace más de Honduras, que tienen el mismo problema que tenemos acá, que se quiere meter Estados Unidos en las elecciones. Es algo que no se puede creer. Ya tenemos casi toda Latinoamérica donde meten la manito ellos.
0: Bueno, siempre lo hicieron. Vos acordate que el golpe que hace Pinochet en Chile, Allende, por allá por 1974... Sí, 74, 75. ¿Quién hizo el golpe?
2: Estados Unidos.
0: Bueno, hay un informe que se llama El Estado Soberano de la ITT, que era la principal compradora de cobre de Chile, que fue la que hizo el golpe, prácticamente con la embajada de Estados Unidos. ¿Qué pasaba? Bueno, allá no hay ferrocarriles como acá, entonces el tema de la distribución de la mercadería de primera necesidad y de combustible y todo lo que necesita una sociedad para funcionar se hace por transporte de camiones. Bueno, los camioneros eran los peores en contra del gobierno de Salvador Allende. Obviamente Salvador Allende, que llegó por la vía del socialismo, creyéndose que no iba a haber golpes en Chile porque esto era una democracia, ¿no es cierto? Como en algún momento se pensó que nunca iba a haber golpe de Estado en Uruguay. Todo era mentira. Cuando no pueden controlar el tema, cuando hay gobiernos de izquierda que a ellos los perjudican sus intereses concretos, bueno, lisa y llanamente dan el golpe de Estado, ¿no es cierto? Entonces, acá en la región hay muchos problemas políticos para Estados Unidos. Un problema para ellos es México, ¿no es cierto? Otro problema es Colombia, que ahora vamos a ver qué es lo que pasa en el balotaje. Y el otro problema, el más grave que tienen, es el de Brasil, porque Lula obviamente no responde a los intereses de Estados Unidos. Es más, su empresa petrolera, que es Petrobras, está haciendo muy buenos negocios, muy buenos trabajos. lo mismo que acá YPF. Lo que pasa es que YPF acá responde a los intereses norteamericanos y a las petroleras norteamericanas. Entonces, la situación se va enrareciendo permanentemente y es lo que le dificulta al Departamento de Estado hacer lo que quiera. Tenemos a Narco Rubio, no sé si lo conoces. Sí. Bueno, Narco Rubio se mete en todos los lugares donde puede meterse a través de sus aparatos de inteligencia, provocando la desestabilización de los países en donde, como en Centroamérica, no responden a los intereses de los norteamericanos. Se ha demostrado cómo ellos han acabado con poblaciones originarias enteras para quedarse con los recursos, especialmente mineros, de la zona. Bueno, vamos a calmar un poquito nuestros micrófonos. Le vamos a pedir a la señorita Prada si podemos pasar de nuevo la canción porque no la hemos escuchado en profundidad.

0: Bien, estamos nuevamente en el aire y queríamos comentarle que los que resuelven el problema económico de este programa son los amigos, la familia de Claudio, nuestro querido compañero, que tiene varios establecimientos geriátricos en la zona sur de la provincia de Buenos Aires, específicamente en la zona de Quilmes. Entonces, hay muchas propuestas interesantes para hacerle a la gente de la tercera y cuarta juventud, ¿no? Hay todo un nuevo sistema que tiene que ver con estar con el organismo lo mejor posible. Además de alimentarlo, de hacer gimnasia suave, como puede ser el yoga, también hablando con el doctor Soto, Miguel Soto, él decía el tema de los masajes, qué importante que es para las personas grandes recibir masajes, algunos en las zonas donde les duele, por ejemplo la rodilla, la cadera, la espalda, y otros simplemente de descontracturantes. Así que bueno, en su momento vamos a traer gente especialista para que nos comente si cómo es el tema en la tercera y cuarta juventud, cómo se maneja el tema, ¿no?, de los masajes. Estábamos hablando del PAMI, el gobierno está en vías
1: recortando todo.
0: En vías de destrucción del PAMI. Es lamentable porque es la obra social más grande de la región, incorporando al sistema a los excombatientes de Malvinas, ¿no es cierto?, entre otros.
1: Aparte, a mí me extraña que quieran desmantelar de esta manera el PAMI, porque las cosas que hizo el peronismo, bueno, ya sabíamos que las iban a desmantelar todas, pero el PAMI lo hicieron los militares, no lo hizo solo el peronismo. Fue en la época militar que se hizo, bueno, el PAMI, justamente para que los mayores pudieran estar mejor y tuvieran un lugar.
0: Claro, pero este gobierno está en contra del Estado, por eso lo está destruyendo por dentro. Lo dijo, yo soy el topo que viene a destruir el Estado. El PAMI es una estructura que pertenece al Estado y él la quiere destruir, evidentemente. ¿Por qué? Porque el concepto es el mismo que tenía Christine Lagarde. No sé si te acordás. Sí. Christine Lagarde era la funcionaria más importante que tenía el Fondo Monetario Internacional. Y cuando le hizo el préstamo a Macri, con el apoyo del gobierno de Estados Unidos, que en ese momento era Trump también, la volaron del fondo porque no había forma de justificar ese préstamo. Entonces, la volaron, pero la premiaron dándole la presidencia del Banco Europeo. ¿Qué decía esta mujer de la oligarquía francesa? Bueno, decía una barbaridad como que los viejos viven mucho tiempo, los viejos gastan mucho en medicamentos y los viejos gastan mucho en aparatología, ¿sí? Entonces, ¿qué había que hacer con ellos? Bueno, buscar una manera, un método, como para que no haya tantos viejos. Así.
1: Sí, un genocidio, vamos a hablar claro.
0: Así apareció el COVID. Sí.
1: Como, ¿cierto?, si ella fuera una niña.
0: Claro, bueno, pero representa a una clase social que se creen los dueños del mundo, ¿no es cierto? Así les va, porque a Bill Gates ya en toda Europa se le tiene prohibida la entrada porque lo van a meter en cana. Está absolutamente demostrado por los chinos que la enfermedad no era de los murciélagos, sino que la enfermedad se hizo en un laboratorio y que casualmente Bill Gates tenía las vacunas para resolver este problema. Vacunas que vienen dosificadas para que la gente,
1: exacto,
0: ¿no es cierto?, se muera entre la franja de los 70 y pico, antes de llegar a los 80, se tiene que desaparecer la mayor cantidad posible de personas. ¿Quiénes son las afectadas? Bueno, todos los que tuvieron problemas del corazón, los problemas de presión, o sea, las cosas más comunes.
1: Y fíjate, ¿no?, que los que tuvieron más problemas fue la monarquía británica con la Pfizer, tanto que gritaban por la Pfizer, ellos se vacunaron con la Pfizer y están todos con cáncer.
0: Casualmente, bueno, sí. Acuérdense que algunos presidentes latinoamericanos tuvieron ese problema, ¿no? El caso de Lula, sí. Pero gracias a los médicos brasileños esto se pudo superar. No pasó lo mismo con Chávez, ¿no? A pesar de que Lula le dijo que se venga a curar a Brasil, que había buenos antecedentes, él optó por la vía cubana y así le fue.
1: Bueno, pero ahora, gracias a Dios, Putin está probando una vacuna contra el cáncer que la va a dar gratuitamente a todo el mundo. El Instituto Gamaleya es lo mejor que hay en el mundo.
0: Bueno, cuando apareció el ébola en África, estoy hablando hace mucho, fueron los rusos los que llevaron la cura y pararon el ébola, porque acá pasa lo mismo. La diferencia es que la población africana es muy joven, está creciendo a grandes rasgos, hay nacionalistas de los ejércitos de esos países que están tomando las riendas, y al tomar las riendas, echando por la borda a la ex metrópolis coloniales, como el caso de Francia. Entonces, imagínense, políticamente esto perjudica a las multinacionales que están metidas en los temas más densos, como ser el tema del cobre, el estaño, como ser obviamente todos los minerales, pero el petróleo, el gas y las tierras raras, que son muchísimas, están en la tabla de los elementos químicos.
1: Fíjate una cosa, cuando empieza la guerra en Rusia, empezaron, viste, los rusos tienen un sistema que te cae el misil donde tiene que caer, no en cualquier lugar.
0: O sea, está bien teledirigido.
1: Los primeros que cayeron fueron todos los laboratorios clandestinos que tenía Estados Unidos ahí. Después destrozó el tráfico de bebés, que también había. Vos querías un bebé, un rubiecito de ojos celestes, castañito de ojos claritos, ahí tenías. Ibas y por 2 mangos con 50 te traías el bebé. También destruyó todo eso. A mí me parece fabuloso porque les reventó todos los negocios a los norteamericanos.
0: Sí, los negocios oscuros, ¿no es cierto? Porque la trata de personas...
1: es terrible.
0: Fíjate que Francia sacó el Código Negro, que era el tema de la esclavitud. Una locura, mirá el año en que estamos. Bueno, Francia fue uno de los países junto con el Reino Unido, Bélgica, o los Países Bajos, incluido España y Portugal, que se dedicaron a la venta y el tráfico de esclavos de manera espantosa. Es más, la gran acumulación de plata que tiene el Reino Unido tiene que ver con eso, ¿no? Además de los piratas robando en las rutas que los españoles traían la plata y el oro americanos. O sea, en el 1600 a 1700 fue la época de mayor esplendor de la piratería. Entonces, la historia obviamente le escriben los que ganan y ellos dicen lo que les corresponde. No dicen la verdad. Fíjate qué pasaría si muchos abogados africanos se dedicarían a decirle, bueno, muchachos europeos, páguenos el desastre humanitario que ustedes cometieron con nuestra gente, ¿no? ¿Y qué van a decir? Bueno, que eso ya pasó y en esa época histórica estaba permitido, ¿no es cierto? Ah, mirá vos qué bien, ¿eh?
1: Acá también teníamos tráfico de esclavos.
0: Sí, por supuesto, es más, la misteriosa...
1: Muchos túneles salen de ahí de la aduana y salían. Por un lado los varones y por otro las mujeres, pero iban todos por los túneles y terminaban en los conventos.
0: O sea... hay mucho que rever en la historia mundial y obviamente en la historia argentina, para ver que no todo es como lo cuentan.
1: Exacto.
0: ¿No es cierto? Buenos Aires nace a la luz del esclavismo y del contrabando y se hace un puerto poderoso precisamente porque la aduana era la que se encargaba de los dinerillos. Por eso nunca se quiso dejar la aduana de Buenos Aires, sino que la provincia la manejaba con mano dura. Tanto es así que es una de las cosas que le cuestionan a Rosas, ¿no? El tema de la... Bueno, nosotros vamos a ir a un tema musical que ya lo dejamos liberado a que Itatí ponga el que ella considere adecuado con el momento.
1: Para la segunda juventud.
0: Y además ya estamos en el último tramo del programa.

0: Bien, muy buena música, muy buena letra. Siempre estamos en la disputa en la región de la lucha entre los sectores progresistas, en los sectores de avanzada y las oligarquías que obviamente no quieren dejar sus puestos de poder, ¿no? Cuando acá se dice, pero el peronismo gobernó 70 años, una mentira atroz. El peronismo apenas estuvo sus 10 primeros años, que van, si quieren, desde la Revolución Juniana del 43, del 4 de junio, que pronto vamos a tener el aniversario, hasta el 55. Eso fue el apogeo del peronismo, la demostración de que un nacionalismo inclusivo, que además era industrialista, permitió dejar de ser una granja de los ingleses para transformarnos en una nación pujante, industrial, con un gran desarrollo de la parte metalmecánica, lo que le permitió a la Argentina pegar un salto. Fíjate vos el tema de las Fuerzas Armadas. Hoy, este energúmeno
1: las quiere desarticular.
0: Las quiere destruir. Quiere
1: no
0: hacer
1: ni siquiera la comida.
0: Pero eso no es nada. Le dicen que vendan todos los terrenos,
1: sí,
0: la vaca, los caballos, para pagarse los gastos, sí. Y que bueno, que se van a ir reduciendo. Ahora, yo digo, los hombres de las Fuerzas Armadas no entienden que esta es una destrucción a favor del Estado de Israel.
1: No,
0: o habrá que explicárselo
1: de, Israel,
0: de una manera.
1: De Estados Unidos, que ya quiere poner una base.
0: Pero
1: ahí
0: ¿quiénes son los tipos que
1: sur
0: gobiernan Estados Unidos? Fíjate el problema que tiene Trump hoy con Netanyahu. Le dice, dejate de joder, no ataques más al Líbano, no ataques más a Beirut, porque los iraníes van a seguir atacando. Y ya lo dijeron los iraníes. Mientras Israel sigue atacando el sur del Líbano, nosotros no. Esto no es una paz. Esto es una mentira. Entonces, es muy grave lo que está pasando. Nosotros queríamos hacer una mención muy especial con el amigo Claudio Jimeno y su familia, que son los que permiten que salgamos al aire con la Tercera y Cuarta Juventud, que podamos decir las cosas que estamos planteando con respecto al tema del PAMI. Ni queremos saber lo que va a pasar con el ANSES. Muy probablemente para el próximo programa
1: lo van a destruir.
0: Bueno, hay que evitarlo. Como sea, nosotros ya vemos que nuestros queridos viejos salen a pelearla todos los miércoles, y seguramente mañana no va a ser la excepción. Y hay
1: no,
0: que
1: no
0: difundir.
1: Va a ser la excepción, y aparte está la marcha por la Vivas Nos Queremos.
0: Ah, por el tema de lo que pasó con esta niñita,
1: con esta
0: en
1: niñita,
0: Córdoba.
1: Que fue
0: ya están
1: terrible.
0: Las malas lenguas buscándole el pero, no porque la mamá resulta que... El tema concreto es que la torrante ese que tendría que morirse en la cárcel, la mató, la descuartizó,
1: la
0: quiso hacer desaparecer.
1: La violó y la quiso hacer desaparecer. Y lo primero que le hizo cortar fueron las manos, porque como ella lo rajuñó, ahí tenían pruebas genéticas.
0: Claro, o sea, y está pasando de manera permanente, mientras el inútil del presidente eliminó y desfinanció todos los organismos que tenían que ver con la defensa, aunque sea elemental, ¿no es cierto? Porque
1: sí,
0: muchas cosas no se... El juez, los jueces participaron de manera bochornosa.
1: Fue terrible cómo actuaron, ¿no? Porque tendrían que haber salido esa misma noche a buscarla y no. Una semana después, una semana que es lógico que vas a encontrar restos óseos, no vas a encontrar a la criatura.
0: Ahora,
1: y aparte de eso, creo que fue en La Ferrer, una cosa así, que también otro que le encajó un hachazo a una mujer. Un desastre lo que están haciendo.
0: ¿Cuánta brutalidad, ¿no? Cuánta bestialidad. Y todo esto tiene mucho que ver con la ignorancia, ¿no? de que no se pueden hacer estas cosas, las leyes tienen que funcionar, el Estado tiene que participar activamente de todo esto. Pero bueno.
1: Vos fíjate que este hombre que mató a la criatura ya tenía un antecedente, ya había una chica de 20 años que se escapó, salió corriendo desnuda de su casa, con las manos atadas, la boca sellada.
0: Y si fuera por unos muchachos que estaban ahí, todo hubiera seguido como entonces, porque las iba a retomar.
1: Y a los 20 días quedó en libertad. Ah. Y siguió trabajando en el municipio.
0: Y toda la rosca política de protección, ¿no es cierto? Ahí ya llora, tendría que decir algo, él es el gobernador,
1: exacto,
0: ¿no es cierto? Evidentemente. Bien, nosotros nos estamos retirando, porque en la continuidad de Radio Rebelde viene otra programación. Así que le agradecemos a Itatí por su gran colaboración. Hoy fue un día muy terrible. Ella, a pesar de sus nanas, sigue estando al frente de la conducción de los elementos que nos permiten salir al aire. Así que bueno, si Dios quiere, hasta el próximo martes en la tercera y cuarta juventud. Y muchas gracias por la participación de la doctora Susana López González.
1: No, gracias a ustedes que me permitieron estar.
0: Bueno, adiós, gracias.

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Estimados oyentes, queridos compañeros, tengan ustedes muy buenas tardes. Estimados oyentes, queridos compañeros, tengan ustedes muy buenas tardes. Daniel Galazo tiene el gusto de saludarlos en esta

Vamos a dedicar el programa de hoy al asesinato de un militante peronista de la ciudad de Rosario, que ocurrió allá por octubre del 73. Me estoy refiriendo al compañero Constantino Racetti. Minutos después de las 21 del 13 de octubre del año 1973, en el corazón del barrio Casiano Casas, en Anchores y Araos, de Rosario, la seccional 10 del Partido Justicialista iniciaba la cena con la que festejarían la asunción de la tercera presidencia de Juan Domingo Perón. Hasta allí llegaron Nélida Gitrón de Racetti, su esposo, el entonces vicepresidente del Banco Municipal de Rosario, Constantino Racetti, y uno de sus tres hijos, Luis, de 21 años. Formaban parte de un grupo de casi 150 comensales convocados por la Unidad Básica Coronel Cogorno, en homenaje a aquel militar peronista que muriera en el levantamiento de junio de 1956 y que terminara en la Operación Masacre, así definida y descripta por Rodolfo Walsh. A eso de las 10 de la noche empezaron los discursos. El anfitrión, Luis Scarsini, dio la bienvenida e invitó al bioquímico Racetti, de 58 años, para que se dirigiese al público. Hay que tener los ojos vigilantes, uno atento y puesto en la tarea de la reconstrucción nacional, el otro vigilando y mirando a nuestro lado para que se nos avise a dónde está la traición, dónde están los agentes del enemigo. Se los acusa a los muchachos de la juventud peronista, decía Racetti en ese discurso, de ser rojos, y lo único rojo que tienen es la sangre que han aportado en pos de la liberación nacional. Nélida, su mujer, se dio cuenta que un grupo de hombres que se hallaba en la cabecera de la mesa no aplaudió. Cuando Constantino volvió junto a ella, le comentó por lo bajo: no sé para qué nos invitaron acá. Después fue el turno de Anita Mercedes Fared de Mansilla y el cierre le correspondió al entonces diputado provincial Juan el Chancho Lucero, uno de los míticos fundadores de las Fuerzas Armadas Peronistas, que tuvieron su bautismo de fuego en los montes tucumanos y allá en Tacorral. Lucero tampoco se sentía cómodo. Ahí estaba sentado López Quiroga y otros jóvenes que eran de la Concentración Nacional Universitaria, la CNU. Habían fundado el movimiento Tacuara, todos lectores del libro Mi lucha de Hitler. Eran de probada militancia neofascista, pero metidos en el peronismo, recordó Nélida. Cuando Racetti, en su discurso, destacó la sangre derramada de la juventud peronista en la lucha por la liberación nacional y por una sociedad más justa, Lucero vio que en esa mesa hubo movimientos inquietos y cruces de miradas inocultables. A la una de la madrugada del domingo 14 de octubre de 1973, la familia Racetti decidió retirarse. Lucero lo abrazó, le contó lo que había visto en la mesa y le ofreció acompañarlo. Constantino Racetti lo retó. El diputado provincial insistió, le pidió que no fuera desarmado,
Le quiso dar un arma, pero el vicepresidente del Banco Mundial.

0: principal no aceptó. Yo ya había sufrido atentados y desde el primero empecé a pensar que más que nunca a Dios hay que ayudarlo. Entonces me puse un poncho rojo y debajo una metra y cuatro pistolas, rememoró Lucero. Racetti se subió al Valiant, su auto, junto a su mujer y su hija. Anita Mercedes Fared y su esposo, Amado Ramón Mancilla, les pidieron que los acercaran a su casa. Los dejaron en San Lorenzo y Corrientes, de la ciudad de Rosario. Alrededor de la 1:30 de la madrugada, la familia Racetti llegó al domicilio de la calle San Lorenzo 2674. Luis, su hijo, abrió la puerta, fue hasta el comedor, encendió la luz y dejó las llaves sobre una mesita. Fue entonces que Luis escuchó los estampidos y los gritos de su madre.
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Bien, dando comienzo a la ilustración musical correspondiente al programa del día de la fecha, hacíamos escuchando al artista que hemos elegido para tal fin, en este caso a Floreal Ruiz, interpretando Cómo se muere de amor, un tango de Daniel Álvarez, acompañado, en este caso, por la orquesta de Alfredo de Angelis. Un sujeto amparado por la oscuridad le efectúa varios disparos a Razzetti y armas de fuego que hacen impacto y lo hieren mortalmente. No obstante eso, al ver la presencia de la señora, también le efectúa disparos sin dar en el blanco. Luego de esto, el individuo se da a la fuga, dice el expediente judicial. Sobre la calle se encontraron 7 cápsulas de proyectiles calibre 9 milímetros, un plomo de calibre ignorado y anteojos de color negro con vidrios resetados, anotó el entonces comisario principal Juan José Raffo, titular de la seccional séptima de la ciudad de Rosario. Era un hombre morocho, alto, con ropas oscuras. Me acuerdo que mi marido le dijo, ¿qué haces aquí? No tiró ni con una pistola ni con un revólver. Era una metralleta, contó Nilda Citrón de Razzetti. Y dijo mucho más. Nunca recibió anónimos ni amenazas escritas o verbales, pero sí dijo que tenía temores de un atentado en la casa o a los familiares. Me dijo que estaba marcado por bregar en la línea de la juventud peronista, pero que iba a seguir adelante hasta las últimas consecuencias. Repitió que en la cena ya citada de la unidad básica, Constantino no estaba a gusto. La primavera rosarina del 73 había sido herida de muerte. Constantino Razzetti había nacido en Pincén, departamento de General Roca, en la provincia de Córdoba, el 1 de junio de 1915. Formaba parte de una familia de 3 mujeres y 2 varones. A principios de los años 40, ya instalado en Rosario, se recibió de farmacéutico y luego de bioquímico. Militante original de grupos nacionalistas, Razzetti adhirió al nuevo movimiento surgido ese 17 de octubre del 45. Instalaron un laboratorio en el consultorio odontológico de quien fuera la compañera de toda su vida, ya citada, Nilda Citrón, 10 años menor que él. Razzetti ganó un concurso, por lo cual se lo nombró jefe de bromatología del puerto rosarino, cuando más de 15.000 personas trabajaban en sus muelles. Fue jefe de trabajos prácticos de semiología en la Facultad de Medicina y también colaboró en el Hospital Centenario. Se ocupó de construir el Círculo de Profesionales Justicialistas y junto a su mujer crearon el Centro de Distrito de Salud Oral 2 de Santa Fe entre 1946 y 1955. Luego llegarían las bombas de los aviones de la Armada, alimentados con combustible inglés para bombardear la Plaza de Mayo, el golpe del 16 de septiembre del 55, la desaparición del cadáver de Evita y la cacería de militantes peronistas. El peronismo era el hecho maldito del poder burgués, como lo expresara John William Cook. Aquella dictadura fusiladora no le perdonó su ascendencia y su declarada adhesión al peronismo. Fue preso junto a otros dirigentes rosarinos como Osela Muñoz y Tarico. En los calabozos de la jefatura de policía, en Santa Fe y Dorrego, recibía las visitas de su mujer y de sus hijos. Lo cesantearon en todos los cargos que había ganado por concurso. Adujeron incapacidad científica e inmoralidad política.
cuando recuperó la libertad, hacia principios de los años 60, con el peronismo proscripto, Razzetti fue uno de los cofundadores de San Cristóbal Seguros, al mismo tiempo que brindaba sus servicios de bioquímico a la obra social de la Unión Obrera Metalúrgica de San Nicolás, de los vitivinícolas y de la Unión de Trabajadores y Empleados de Entidades Deportivas y Civiles, UTEDIC. También Razzetti fue uno de los fundadores del Instituto Antirrábico de Rosario y de la Escuela Luis Braille para chicos ciegos.

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Real Ruiz, esta vez acompañado por la orquesta del maestro José Basso, interpretaba de Pedro Laurens y José María Contursi, Vieja Amiga. Eran tiempos de la CGT de los argentinos, de proletarización de la clase media y de acciones radicalizadas. El Gran Rosario era, en aquellos días, el segundo cordón industrial más importante de América Latina después del de San Pablo. Rassetti fue convocado por Perón a una reunión en España y otra en Italia. Era el máximo referente del justicialismo en la ciudad considerada justamente la capital del peronismo. En 1969, estando en Europa, Rassetti se encuentra con Antonio Demesio Pizarro, otro dirigente del peronismo rosarino vinculado con los sectores ortodoxos. Le prestó 5.000 pesos y cada uno siguió su camino. Para la familia Rassetti el dinero ascendía a 80.000 pesos, pero más allá de las diferencias en cifras, Pizarro y Rassetti se volverían a encontrar en el corazón del huracán de esa interna peronista de principios de los años 70. Al doctor Rassetti lo separaron del movimiento por inconducta partidaria y por tener nexo con gente comunista, diría Pizarro, ante los tribunales provinciales rosarinos en noviembre de 1973. Aquella expulsión se dio en cumplimiento de instrucciones precisas del general Perón de no mezclar al movimiento con ningún movimiento extrapartidario, sostuvo Pizarro, quien fuera delegado del Movimiento Nacional Justicialista entre 1968 y 1971 en la ciudad de Rosario. Rassetti fue defendido por el abogado Juan Bernardo Iturraspe, y no solamente recuperó su lugar dentro del peronismo rosarino, sino que a fines de los años 60 se lo señalaba como el seguro candidato a la intendencia cuando se recuperase la democracia. Su hijo Carlos recordó ante la justicia que en la faz política, por el lado sindical, no era mirado con buenos ojos por algunos dirigentes y que es de conocimiento público, decía su hijo, que en cierta oportunidad fue provocado por parte de Pizarro y de Bonino, es decir, los hombres del peronismo ortodoxo rosarino. Así, cuando el general decidió que el candidato a gobernador fuera Carlos Silvestre Begnis, Rassetti decidió rechazar la posibilidad de conducir la intendencia rosarina. Su paso al costado, sin embargo, no lo convirtió en un desplazado de la arena política. Era el principal referente para la marea humana que confluyó en la llamada juventud peronista y, en forma paralela, su conducta era respetada por los demás sectores internos. Al asumir Héctor Cámpora la presidencia de las Naciones el 25 de mayo de 1973, al doctor Constantino Rassetti le devolvieron todos los cargos y le quisieron pagar lo adeudado en materia de salarios y aportes a la obra social. El bioquímico los rechazó. Le parecía inmoral hacerle pagar a la ciudadanía una deuda generada por quienes usurparon el poder desde 1955. Nelida Gitrón, su esposa, fue desplazada de su cargo en la obra social de la Unión Obrera de la Construcción. Y allí se vio la mano de los sectores políticos que estaban por detrás de poderosas organizaciones sindicales. Aunque las diferencias florecían en las distintas seccionales rosarinas, dos grandes bloques discutían el manejo del peronismo en la ciudad, abrazada por ese río marrón, el que se constituyó alrededor del Sindicato de la Carne, cuyos principales representantes eran Osela Muñoz y el entonces ascendente Luis Rubeo, y la juventud peronista, en la que confluían montoneros, las fuerzas armadas peronistas y las agrupaciones de superficie. Estaban discutiendo el poder
en la entonces poderosa municipalidad de la ciudad de Rosario.

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0: Escuchábamos Un Infierno, un tango de Francisco Rotundo y Reinaldo Giso, en la voz del Tata Florial Ruiz, acompañado esta vez con la orquesta de Francisco Rotundo. El primero de junio, de 1973, a días del golpe de derecha, que fue el nuevo regreso de Perón a Ezeiza, Constantino Rassetti fue designado vicepresidente del Banco Municipal de Rosario. En el acta número 3595 del libro 33 de la institución, se puede leer que el intendente Rodolfo Ruggeri impuso en sus cargos a Emilio Ernesto Aufranc como presidente y a Constantino Rassetti, segundo Araujo, y Manuel Vázquez como vocales. Se aprobaron créditos hipotecarios para la Asociación del Personal de la Universidad Nacional de Rosario, la Unión Obrera Maderera y diversas donaciones a distintas instituciones. Recuerdo que FAP, Montoneros y Juventud Peronista apoyamos al doctor Constantino Rassetti para que fuese vicepresidente del Banco Municipal. Supe que Luis Rubeo acusaba a Rassetti de que le había trabado un crédito, sostiene Juan Lucero, por entonces diputado provincial del peronismo. Rassetti estaba destinado a controlar los créditos para los llamados sectores intermedios de la sociedad, según se desprenden de las actas del Banco Municipal, que por otra parte nunca fueron tenidas en cuenta por la justicia provincial a la hora de atender el asesinato, o de ocuparse, o de tratar el asesinato de Rassetti. Evita presente, junto al pueblo combatiente, decía el cartel de la Juventud Peronista, ese que colgó sobre la calle de San Lorenzo al 2600 a las pocas horas de conocerse el asesinato de Constantino. Un peronista de la primera hora, auténtico, leal, insobornable, un romántico y un idealista, estaba al frente en la primera línea en los momentos más difíciles, abrazó la causa del peronismo en su juventud y fue un soldado de Perón en su movimiento hasta su muerte. En los instantes más duros, en plena época de la dictadura, cuando muchos estaban ocultos haciendo buena letra o pactando ventajas personales entre el enemigo, Rassetti estaba dando la cara en la calle con los jóvenes, con los obreros, levantando la bandera de combate por el retorno de Perón, por la recuperación de la patria justa, libre y soberana. Decía un documento conjunto de la Juventud Peronista Regional 2, la Juventud Trabajadora Peronista, la Agrupación Evita, la Juventud Universitaria Peronista, la Unión de Estudiantes Secundarios y la Agrupación Peronista 17 de Octubre, Marcial Martínez. Los funcionarios de la Facultad de Medicina decidieron imponer el nombre de Constantino Rassetti al aula magna, y lo mismo ocurrió en la Escuela de Psicología y Ciencias de la Educación de la Facultad de Filosofía, porque entendían que el bioquímico asesinado era fiel intérprete del proceso de liberación de la patria, militante activo y luchador inquebrantable y ejemplo para la juventud. La Juventud Peronista de la Regional 2 denunció a los traidores infiltrados al servicio del imperialismo y prometía ser inflexible ante los que pretendían destruirla. Otro documento cargado de profetismo era el de la Asociación Gremial de Abogados y Procuradores de la provincia de Santa Fe, que decía o hablaba de la necesidad de poner coto al terrorismo de la antipatria, investigando y desmontando tan siniestra maquinaria de muerte. Esto es exactamente lo que no se hizo. La siniestra maquinaria de muerte continuaría su marcha.
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Acabamos de escuchar Bajo el Cono Azul, un tango de Alfredo De Angelis y de Carmelo Volpe, en la voz de Florián Ruiz, justamente acompañado por la orquesta del maestro Alfredo De Angelis. La causa 911, que contiene la agrupación de datos dispersos, que solamente una generosidad intelectual puede llamar investigación sobre el asesinato de Razzetti, tiene solamente un cuerpo y 136 folios. El 5 de mayo de 1981 se dispuso el cese de toda orden de captura o pedido de colaboración. La carátula del expediente decía: juzgado de instrucción de la sexta nominación y dos imputados, Miguel Ángel Minicucci y Juan Domingo Frutos, por el delito de homicidio cometido contra Costantino Razzetti. El lunes 15 de octubre de 1973 se iniciaron las actuaciones. El juez a cargo se llamaba Raúl Iturraspe y el secretario Jorge Baclini. La autopsia del cadáver la practicó el doctor Víctor Frigeri y el oficial ayudante que trabajó en los proyectiles encontrados, tanto en el cuerpo de Razzetti como en el Valiant 3, su automóvil, y en la calle fue Benedicto Matía, un hombre que con los años llegaría a ser jefe de la Unidad Regional 2 de la Policía de la Provincia de Santa Fe. Alrededor de las 9 de la noche de ese lunes, el diputado Juan Lucero acercó una birome marca Morrison con capuchón verde y un pañuelo blanco con manchas de sangre que estaban sobre la vereda donde había sido asesinado Razzetti. Los policías que supuestamente habían protegido el lugar pasaron por alto esos detalles. En las primeras páginas del expediente se leía con insistencia que no había testigos presenciales. Esa misma noche, el entonces ministro de Gobierno de la provincia, doctor Roberto Rosúa, se hizo presente en la comisaría séptima para saber qué cosas se realizaron. A casi 20 años del hecho, más en lo que hace a la fecha que estamos transitando, Carlos Razzetti lo increpó a Rosúa, que nuevamente estaba al frente del ministerio, diciéndole: ustedes prometieron que iban a investigar hasta las últimas consecuencias y nunca hicieron nada. Son patéticos. Lo que pasa es que uno daba algunas órdenes y después la policía seguía otra. Fue la respuesta que le dio al hijo de Razzetti el exfuncionario. El testimonio que más se repitió fue el de la mujer de Razzetti, la odontóloga Nélida Gitrón, y la mayor cantidad de páginas se la llevaron los resultados de la pericia balística y las fotografías previas a la autopsia. El martes se presentó el martillero Ferrero, a quien le robaron el Torino Coupé horas antes del asesinato. Este fue un hecho que ocurrió justamente antes de la muerte de Razzetti, que le robaron el auto a este martillero, diciendo que quienes lo asaltaban y le robaron todas sus pertenencias pertenecían al Ejército Revolucionario del Pueblo, cosa que después se probó que no era verdad, y que fueron justamente los dos acusados del homicidio quienes habían robado
este auto. O sea que esa fue la única línea de investigación que se seguiría, todo lo citado. Aunque en las inmediaciones de la casa, Carlos Racetti encontró a tres hombres en actitud sospechosa, Juan Carlos Julien, Adolfo Silento y Enrique Rosito, dijeron que estaban esperando tres chicas que habían conocido en el Parque de la Independencia. Un día después, los tres recuperaron la libertad. Aparecieron después las declaraciones formales de América Eusebio Ruiz, administrador del Club Casiano Casas, Luis Scarazzini, secretario de Finanzas de la Unidad Básica Coronel Coborno, y se pidió la citación del matrimonio compuesto por Anita Farer y Amado Mancilla, quienes fueron los que pidieron ser llevados por Racetti hasta su domicilio en San Lorenzo y Corrientes.

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la vuelta, cuya autoría pertenece a José Tinelli en conjunción con Enrique Cadícamo, el gran Enrique Cadícamo, en la voz de el Tata Florial Ruiz, acompañado esta vez nuevamente por la orquesta del maestro José Basso. En la causa también declaró Elio Ludovico Pacor, secretario general de la unidad básica, y se mencionaba la aparición de un sobre dirigido a Angelita Pereira, domiciliada en San Juan 536 de Rosario, donde un supuesto comando peronista autodenominado José Rucci había dejado un panfleto. Aquí comienzan las curiosidades sobre estos panfletos que rodean o que rodearon el asesinato de Razzetti. En el expediente judicial se habla de ellos, pero no están, no se encuentran. La investigación periodística realizada 29 años después de los hechos pudo recién reconstruir los conceptos de algunos de aquellos panfletos. Después de declaraciones de Pizarro, incriminado por algunos panfletos anónimos en el asesinato de Razzetti, se cerraría la investigación judicial, aunque los anónimos seguían apareciendo en el expediente. Un escrito aseguraba que el matrimonio Mancilla, aquel que Razzetti había dejado en su casa minutos antes de su asesinato, se había ido a Buenos Aires luego de recibir el pago de 1.000.000 de pesos. Otro texto anónimo, anotado en letra cursiva sobre una libreta de apuntes, mencionaba a hombres del Sindicato de la Carne como Cabrera, Ojos de Oveja Garbarino, Contreras, El Zorro Aguilera, José Piquito de Oro Echeverría y Garcilaso de la Etiquetadora. A Elio Pacor le preguntaron si había gente del Sindicato de la Carne en la cena del sábado 13 de octubre. Piensa que no han estado. Por lo menos el dicente no los vio, expresa, y tampoco los conoce personalmente, contestó ante el comisario Ávila, un hombre que con el tiempo integraría el grupo de represores que comandaba el nefasto comandante de gendarmería Augusto Fessier en la última dictadura. El 5 de mayo de 1981 se ordenó el cese de toda orden de captura o pedido de colaboración. El expediente iba al archivo de los tribunales provinciales y el asesinato de Constantino Razzetti ingresaba en ese territorio siniestro de la impunidad y del olvido. En la escasa cantidad de páginas no hubo una sola mención a la posible línea de investigación que habría su desempeño como vicepresidente del Banco Municipal entre junio y octubre del 73. Tampoco se siguió con el trámite iniciado en el folio 111, que disponía la próxima citación de los integrantes del Sindicato de la Carne. Es llamativo que, habiéndose pedido la localización de estos hombres, nunca fueron llamados a declarar. A pesar de los careos entre la señora Nélida y su hijo Luis con el matrimonio Mancilla, no se volvió sobre el rol que desempeñaron estas dos personas en la noche del asesinato. No hubo, además, voluntad de reconstruir, aunque sea, la lista de los comensales que participaron en la cabecera de la mesa que ocupó esa noche el matrimonio Razzetti. En forma paralela se dejaron de investigar las potenciales relaciones entre el matrimonio Mancilla, Pizarro y los hombres del Sindicato de la Carne. Es curioso que el contenido del expediente pareciera avanzar de acuerdo a
los indicios que presentaban los volantes del Ejército Revolucionario del Pueblo, en donde señalaban los posibles asesinos de Razzetti, y los distintos anónimos, pero sin embargo, ninguno de ellos figuran en el cuerpo judicial que, por otra parte, presenta una doble y hasta a veces una triple foliación. Tres veces mataron a Costantino Razzetti, en la madrugada del 14 de octubre de 1973, el 3 de septiembre del 74, cuando se ordenó al archivo, y durante la democracia, cuando sus viejos compañeros y admiradores prometieron reabrir el caso al formar parte de gobiernos nacionales y provinciales. No obstante lo dicho, creo que el caso se volvió a reabrir motivado por la actuación de su hijo Carlos, sin resolución alguna al día de la fecha.

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Mirándola, finalizando, para decirlo mejor, la ilustración musical correspondiente al programa que ya estamos por concluir. Nos íbamos escuchando El Viejo Vals, un tema de Charlo y José González Castillo, en la interpretación de este fabuloso dúo, compuesto por el Tata Florial Ruiz y Enrique Campos, acompañado por la orquesta de Francisco Rotundo. Resta decir que investigaciones posteriores pudieron determinar que el asesinato de Razzetti fue llevado a cabo por infiltrados de la derecha peronista o de la organización AAA en la Juventud Peronista de Rosario, vigente a la nutridamente populosa a la hora del hecho que acabamos de narrar. Con esto nos vamos a ir despidiendo, si Dios quiere, hasta el próximo martes, cuando pongamos en el aire un nuevo capítulo de Yo Nací en Este País, un espacio en donde pretendemos que la memoria no descanse. Compañero Constantino Razzetti, presente, ahora y siempre. Patria o muerte, venceremos más que nunca, es la consigna. Será, si Dios quiere, hasta el próximo martes. Gracias por su atención y a pasarla lo mejor posible. Chau.

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0: tardes.
1: Buenas tardes.
0: Bueno, esto es Derribando Mitos.
1: Aceptando diferencias.
0: Nuestra conductora, la doctora Gladys Torres, va a salir al aire.
1: En cualquier momento, ¿no?
0: Cualquier momento.
1: Vamos a establecer la comunicación, le mandamos un saludo.
0: ¿Dónde anduvo usted este fin de semana pasado?
1: Sí, vamos a comentar un poco eso también con la escritora Gladys Torres, que fue invitada a la Feria Internacional del Libro de Asunción, y estuvo

0: una de las más grandes, ¿no?
1: Justamente, porque uno se había quedado en el tiempo, decían, bueno, son 500.000, y ahora justamente este año se celebró un aniversario y recibimos la visita del agregado cultural de la Embajada del Paraguay en Buenos Aires, y bueno, justamente actualizamos esa cifra, si no, ya superan los 2 millones de paraguayos en Argentina, que están trabajando bien, y bueno, todo eso viene bien para recibir nosotros también allá una atención increíble, ¿no? De eso se va a encargar la escritora Gladys Torres, de ilustrarnos un poco, porque toda la actividad es gracias a ella, que realmente fue aceptada por la cultura paraguaya a nivel del Secretario de Cultura de la Nación del Paraguay, de la República del Paraguay. Y bueno, todos esos acontecimientos son culturales, ¿no?
0: Sí, la verdad que es muy importante porque es una embajadora de dos naciones.
1: Claro, bueno, justamente de eso se trata. Y cómo es la literatura que une, ¿no es cierto? Porque se unifican tal vez en la lengua castellano, ¿no? Como decían, el español. Y el guaraní, que es un idioma que ellos lo vienen preservando de tiempos ancestrales, ¿no? Entonces,
0: sí, además es idioma oficial de la República Hermana del Paraguay, ¿no?
1: Claro.
0: Y usted sabe que lo guaranítico pasa por Brasil, por Bolivia, obviamente por Argentina, Paraguay, y llega hasta Ecuador.
1: Sí, correcto.
0: O sea, es muy importante todo lo que es lo selvático, en donde han vivido las distintas etnias guaraníticas.
1: Exacto.
0: Además, gracias a los jesuitas, se ha podido preservar mucha de esta cultura. Incluso el dulce idioma guaraní, así le dicen en el mundo.
1: Bueno, como ellos han preservado, ¿no es cierto? Esa lengua. Y cómo lo han desarrollado y cómo se va transmitiendo de generación en generación, ¿no? Que es muy importante no perder la identidad. Justamente estuve hablando con la escritora Margarita Miró, que ella se encarga de toda esta parte del consejo educativo, de toda la parte nacional, ¿no es cierto? Y entonces, todo lo que sea en relación a la identidad del pueblo paraguayo, con sus antepasados, sus costumbres y todo lo demás, eso lo va desarrollando, y tiene una biblioteca en donde la escritora Gladys Torres donó un libro de Atrévete a Saber, de su obra, que les interesó también porque como es una literatura un tanto universal de los caballeros templarios, les interesó muchísimo, al punto que tienen ellos en Paraguay un castillo medieval donde los turistas van a visitarlo y todo lo demás. No hubo tiempo en esta oportunidad de visitarlo, pero bueno, ¿qué quiere decir? De que toda esa parte es cultural, ¿no es cierto?
0: Bueno, fíjese qué importante que es la Edad Media, que hay muchos historiadores que se están especializando en ese tema, porque algunos decían de la Edad Oscura, para contraponerla al siglo de las luces, del liberalismo, y hay elementos, por ejemplo, como el molino, que viene de la Edad Media.
1: Exactamente.
0: Como para decir algunas cosas, de que es realmente muy importante y es muy bueno que se venga a reproducir desde la novela histórica, bueno, esto que se debe llamar la Edad Media.
1: Bien, entonces estamos en la Radio Rebelde, AM740, desde Paraná 777, para todo el mundo, y tenemos también un canal de streaming, ¿no?
0: Tenemos el WhatsApp, para, sí, si alguno se quiere comunicar con nosotros, aportar algo, preguntar algo, que es 11-2690-8496.
1: 11-2690-8496.
0: Sí, y nos pueden seguir en Instagram, en TikTok y en Facebook como Radio Rebelde OK.
1: Ah, muy bien. Ahí tienen toda la programación.

0: Sí, sí, este, ya es un, la AM 1570,
1: ¿no? Y 740 también, AM 740, tiene las dos, ¿no? AM 740, AM 1570, son las dos emisoras, vamos a decir.
0: Exactamente. La verdad que para nosotros es muy importante lo que estamos comentando, porque este fin de semana, el 4, 5 y 6 en Mendoza, va a haber una reunión muy importante que tiene que ver, ¿no es cierto?, con el tema que estamos tratando, ¿eh? Es un encuentro federal para redefinir el lugar que ocupan las industrias culturales. Fíjense que está incorporado en las industrias culturales algo que tiene que ver con el diario vivir, que es la gastronomía.
1: Claro, no, por supuesto.
0: Entonces, imagínese que cada lugar, cada terruño tiene su propia impronta, ¿no? El caso, por ejemplo,
1: no, por
0: Paraguay,
1: supuesto,
0: la sopa paraguaya, ¿no es cierto?
1: Y bueno, justamente Mendoza también, ¿no? Conocida por sus vinos, bueno, ¿no?
0: Por sus vinos, ¿no? Una maravilla. El Malbec argentino, dicen los muchachos que saben enología, que no hay con qué darle. Nosotros humildemente lo tomamos nomás.
1: Bueno, pero sería muy interesante también participar de esos eventos, ¿no? Porque como usted dice, son eventos culturales que no solamente depende del gobierno, sino también de las entidades, organizaciones privadas que pueden acceder.
0: Imagínese Mendoza, que es un punto turístico de primera magnitud en la Argentina, así como lo es Misiones, Salta, ¿no es cierto? Tierra del Fuego. Pero Mendoza tiene muchos lugares, por ejemplo, para conocer el Cristo del Redentor, tiene el Puente del Inca. Bueno, podríamos estar una hora.
1: No, perfecto, pero he de sacar que esto lo organiza el Consejo Federal de Inversiones.
0: Claro, en donde se reúnen todas las provincias argentinas para ver los proyectos, las dinámicas del desarrollo, cómo se puede hacer para insertarse con sus productos en el mundo. No es poca cosa, ¿verdad?
1: Ah, bueno, entonces no es solamente turístico finalidad, ¿no?
0: La finalidad es múltiple, porque al hablar de cultura estamos hablando de poesía.
1: O sea, el turismo también es considerado una industria,
0: teatro, claro,
1: pero aparte de eso,
0: hasta de las artesanías propias del lugar.
1: Y la literatura se incluye.
0: Y la literatura es fundamental.
1: O sea que puede haber trabajo para un agente literario.
0: Totalmente.
1: Bueno,
0: imagínese usted, como agente literario de los escritores mendocinos, usted acá en Buenos Aires, en donde dicen las malas lenguas que Dios está en todos los lados, pero atiende en Buenos Aires.
1: Claro, bueno, ojalá podamos viajar hasta Mendoza, entonces.
0: Sería bárbaro. Yo sería ya la tercera o cuarta vez si me voy con usted a Mendoza. Imagínese que siempre soy bienvenido allá porque tenemos muchos amigos. Mendoza. Saludos al amigo Carrizo.
1: Claro, bueno, precisamente.
0: Que es de allá de Mendoza.
1: También le vamos
0: Tenemos a hablar. Otro Carrizo acá, pero este es de Catamarca. El doctor Julio César Carrizo, que tiene el programa acá en Radio Rebelde que se llama Reflexiones.
1: Bueno, también le mandamos entonces un saludo especial a UTPA, ¿no? Los trabajadores de prensa de Buenos Aires.
0: Sí, señor, sí. Que son muy solidarios con nosotros porque estamos haciendo prensa permanentemente.
1: Claro, o sea, como trabajadores de prensa también, ¿no? Porque a veces los corresponsales también trabajan, ¿no?
0: Para imagínense, difunden las realidades de cada uno de los lugares donde va visitando. Si nosotros fuéramos, por ejemplo, agentes turísticos de la provincia de Buenos Aires, tendríamos para desarrollar un montón.
1: Claro, no, justamente.
0: Porque tenemos playas, sierra, delta, lo que se le ocurra. Y las estancias, hay estancias donde uno puede hacer turismo a nivel del conocimiento de la vida interna.
1: O sea que es recíproco, de acuerdo a la participación de cada sector del territorio nacional también, ¿no?
0: Seguro, la Argentina tiene todos los climas, tiene montañas, tiene praderas, tiene selva,
1: diversidad de productos,
0: totalmente
1: naturales,
0: que trae aparejado cada comida regional, ¿no es cierto?
1: Claro.
0: Este, cada impronta de cada provincia.
1: Bueno, recordamos entonces que estamos en la radio Rebelde, programa Derribando Mitos, Aceptando Diferencias, con Gladys Torres, con quien no sé si vamos a tratar de establecer la comunicación, ¿no?
0: ¿Cómo no?
1: Estamos para M740 y 1570. Tenemos un WhatsApp para que pueda mandar la audiencia este
0: 11-2690-8496. Nosotros tendríamos que ir a un tema musical, ¿qué le parece?
1: Ah, bárbaro.
0: Y
1: sí,
0: después retomamos nuestra relación con
1: la próxima.
0: Nos dicen que puede ser que tengamos.
1: Y bueno, me parece que hubo una llamada, no sé
0: a
1: si.
0: A ver si
1: tenemos este.
0: Estamos al aire, ¿qué tal? Buenas tardes.
1: Hola, hola.
2: Bueno. Hola.
0: ¿Qué tal, doctora? ¿Cómo le va?
2: ¿Cómo andan? Muy buenas tardes a los oyentes de Derribando Mitos, Aceptando Diferencias. Un programa que me encanta realizar y mucho más sabiendo que ustedes están ahí, como siempre, en la trinchera.
1: Bueno, doctora, la notamos media contenta, ¿puede ser? Cuéntenos un poco cómo le fue en la Feria del Libro de Asunción del Paraguay, ¿no?
2: Excelente, la verdad que la hospitalidad que tienen y que nos han atendido totalmente fue maravilloso. Un país hermano como Paraguay, excelente, y contamos con la presencia del Secretario de Cultura de la Nación de nuestra República Paraguay, también con la directora de la Biblioteca Nacional, del presidente de la Sociedad de Escritores Paraguayos, entre otros, ¿no?, junto con escritoras de primer nivel de ese país hermano. Y bueno, más que decir gracias es imposible. Todos han quedado con un ejemplar de regalo, autografiado, por supuesto.
1: ¿De su obra, cómo se llama?
2: Sí, de Atrévete a Saber, ha tenido una muy buena recepción en el país hermano. También hemos entregado para la Biblioteca Roosevelt al director.
1: Correcto.
2: De esa biblioteca. Entonces, bueno, realmente quedamos muy conformes, felices y agradecidos por encima de todo.
1: Ah, muy bien. Bueno, y usted sigue escribiendo, ya terminó una obra nueva que estaba siendo en relación a la Guerra del Paraguay, ¿puede ser?
2: Sí, estoy dándole las últimas, digamos, la última revisación para poder ya empezar con la edición del libro. Creo que próximamente, en 2-3 meses, ya podemos contar con el ejemplar, con el primero de 2 que voy a hacer, porque verdaderamente es apasionante escribir sobre esta guerra, que ninguna guerra es linda, ninguna guerra es buena. Siempre tiene saldos muy negativos, que desde nuestro entender, más que positivo, es negativo, y en vidas humanas y en sufrimiento. Entonces, bueno, creo que vamos a tener que hacer 2 libros. Sí, estamos muy avanzados, estoy muy avanzada con el tema de la Guerra del Chaco.
1: Ah, sí. Muy bien.
2: En honor a mi abuelo, que fue excombatiente de esa guerra, José Domingo Torres.
1: Ah, veterano de esa guerra de 1932 a 1935, ¿no?, que se llevó a cabo.
2: Sí, totalmente.
0: Una guerra de intereses inconfesables, porque los pobres pueblos no tenían nada que ver, ¿verdad, doctora?
2: Claro, es así. En realidad, creo que el origen de la guerra es, digamos, tiene varios matices. Uno son las apetencias foráneas por el por la creencia de que existía una vasta cantidad de petróleo, y otras la necesidad que tenía Bolivia de una salida al mar, porque ya lo había perdido con Chile.
0: Y entonces podría salir por todo lo que hoy es la hidrovía Paraná-Paraguay, ¿no es cierto?
2: Sí, así es. Eso lo necesitaba, entonces bueno, era como se diría hoy, es un combo para poder salvar su economía y la necesidad de tener una salida al mar, vuelvo a repetir, y no quedar encerrado.
1: Ah, qué bien, bueno, entonces aprovechamos para mandarle un saludo al presidente de la Cámara del Libro del Paraguay, Neri Peña, ¿no?
2: Sí, nuestro saludo cordiales y a todos, porque realmente un abrazo de corazón, y como puse en mi publicación, volveremos y así va a ser, porque realmente fue una bienvenida y una estadía muy caluroso, realmente hermoso, y como para recomendar que se visite, ¿no?, a ese país, y en especial la Feria del Libro, que fue maravilloso.
1: Bueno, también le vamos a mandar entonces un saludo al presidente del ¿cómo se llama la mesa esa de dirección? Veo que acá hay una sociedad argentina de escritores, ¿no?
2: Sociedad de escritores paraguayos, bueno, Marcos Peña, el señor Marcos Peña.
1: Bueno, como están lleno de Marcos, vamos a mandarle saludos también
2: a Marcos. Marcos Ibáñez.
1: Muy bien. No, por eso.
2: Peña es el señor presidente.
1: De la Cámara del Libro, porque son distintas instituciones que se juntaron, ¿no? Y auspiciada por la Secretaría de Cultura de la Nación de la República del Paraguay, ¿no? Que sí. No sé si es pariente suyo, que también parece que es otro Marco Ferreira, ¿no?
2: Ferreira. Ferreira con I latina.
1: Bueno, por eso, toda esa gente que desde primer nivel, y como la atendieron tan bien y le han reconocido su obra, Atrévete a Saber, y la han incorporado también para distribuirla a través de la directora Margarita Miró, que ella es del Consejo de Autoras Escritoras Paraguayas. Yo como son instituciones que se van integrando en esta Feria del Libro, que cada uno tiene su representación, y que en todo el país tienen su representación también, la biblioteca, a la que usted le ha donado uno de sus libros y se los ha dedicado, por eso se lo quería recordar y le mandamos un especial saludo, ¿no?
2: Sí, no queremos olvidarnos de nadie.
1: Claro, es difícil.
2: Porque realmente quedamos muy agradecidos y sorprendidos por tan calurosa recepción. Y bueno, con el compromiso de volver y con mucho gusto a verlos, porque son gente laboriosa, capacitada, inteligente. Entonces, obviamente que vamos a regresar con Atrévete a Saber y La Guerra del Chaco.
1: Bueno, muy bien. Había otra presentación suya también, creo que la invitaron, acá de la provincia de Buenos Aires, en Avellaneda,
2: sí.
1: ¿Puede ser?
2: Sí, en la localidad de Avellaneda, la Secretaría de Cultura. Justamente hoy me hicieron una entrevista por la radio de Avellaneda, justamente sobre ese evento, en la cual están todos invitados, porque es libre, una entrada libre y gratuita, y van a haber sorpresas, ¿no? Previo a la presentación del libro, baile, música, fotografías. Va a ser realmente un evento cultural importante, y en el cual todos están invitados, y por supuesto para conocer más aún en profundidad mi libro Atrévete a Saber.
1: Ah, muy bien. Bueno, esto es entonces la invitación para el día viernes 5 de junio a las 17 horas, ¿no? En la Plaza Alsina.
2: Sí, San Martín 797.
1: La Casa de la Cultura de Avellaneda.
2: Señora. La Casa de la Cultura de Avellaneda, sí señor, así es.
1: Ah, bueno, ¿te cobra entrada o es gratis?
2: No, es totalmente gratuito. Yeah. Y bueno, como siempre, seguimos apostando a una expresión que es milenario, pero creo que cada vez está más actual, ¿no? Con esto de las fake news y que muchas veces cuesta mucho distinguir la verdad en su totalidad y cuántas mentiras pueden entremezclarse en una verdad. Lo dijo un gran hombre, solo el saber nos hará libre. Lo dijo nuestro Señor Jesucristo. Es milenario, pero todavía es absolutamente aplicable a la realidad hoy. Entonces, a través de los libros, a través de los escritos, a través de ellos se puede conocer países, lugares desconocidos y fomentar el conocimiento y el saber, ¿no es cierto? Así que mis felicitaciones al señor intendente Jorge Ferraresi por esta oportunidad de continuar trabajando para ser libres a través del conocimiento.
1: Ah, muy bien. Bueno, le mandaba entonces un saludo también a la cooperativa OST, ¿no? Que es también encargada de la parte del espectáculo previa a su presentación, ¿no?
2: Sí, y a su vez el socio fundador, el señor Mario Barrios, va a ser
1: disertante sería.
2: El presentador del libro, bueno, obviamente desde la cooperativa, que es un éxito absoluto desde hace 23 años que se encuentra trabajando en la localidad, fomenta este tipo de actividades culturales, educativas y formativas. Entonces va a ser quien presente el libro y bueno, estaremos hablando con la gente, entre nosotros y bueno, por un tema tan interesante como la Orden de los Caballeros Templarios y su llegada a nuestro continente 200 años antes que Cristóbal Colón.
0: Qué hermosa combinación la de los trabajadores de la cooperativa con el tema cultural, ¿verdad? Es realmente un salto de calidad en el tema de la gente, del pueblo. Es algo muy lindo.
1: Claro, es un aporte de los trabajadores, sí.
2: Totalmente, y además es lindo poder combinarlo también, ¿por qué no asemejarlo a la Orden de los Caballeros Templarios? ¿Por qué? Porque todo era realizado en equipo, con respeto, todos los ingresos se distribuyen solidariamente, todos mancomunados por un fin en común. Entonces, con mucha fortaleza y nuestra fe siempre en nuestra fe cristiana, ¿no es cierto? Entonces, realmente es meritorio todo eso y que se realiza con mucho esfuerzo, mucho trabajo, que también es una forma de fomentar, la solidaridad entre todos, muy en contra, en las antípodas de lo que es el liberalismo económico.
0: Claro, porque esto es la cultura del trabajo mancomunada de manera conjunta, donde todos somos un engranaje de esta sociedad que queremos constituir más sana, más justa, más buena.
1: Es como una comunidad organizada, sería. Claro, ¿no?
0: Bueno, que es un concepto cristiano, ¿no? El concepto de comunidad diferente al concepto legalista de la sociedad.
1: Bueno, podemos invitar entonces a los jubilados y pensionados de Avellaneda y a la gente de la tercera edad también del municipio.
2: Sí, por supuesto. Sería de su gran interés porque verdaderamente es un libro de un contenido muy humano, de mucho compañerismo, de lealtades, también habla de otras cuestiones que forman parte y son propias de la vida, ¿no? Como la traición, los celos, la envidia, el vil metal, ¿no? Entonces, obviamente, tiene un montón de facetas que realmente se hace entretenido su lectura, así que se encuentran todos, incluso las escuelas también, para que puedan asistir las personas de la tercera edad. Realmente va a ser un evento cultural interesante.
1: Bueno, muy bien. Entonces estamos transmitiendo por Radio Rebelde, ok, el programa Derribando Mitos, Aceptando Diferencia, conducido por Gladys Torres. Y estamos escuchando en comunicación directa con Gladys Torres, que nos está diciendo, invitando también a la población al evento el día 5, el viernes 5 de junio a las 17 horas en la Casa de la Cultura de Avellaneda.
2: Sí, San Martín 797, partido de Avellaneda.
1: Bueno, entonces continuamos por radio AM 740 y Fernando
0: 1570.
1: En WhatsApp.
0: El WhatsApp es 11 26 90 84 96, por si algún radio escucha nos quiere mandar un mensaje, nos quiere hacer alguna pregunta, quiere hacer algún aporte, estamos dispuestos a escucharlos y a difundirlo, por supuesto.
1: Y si no,
2: también. Y además, además quisiera agregar que también pueden ver la repetición del programa por arroba Gladys Torres, es mi Facebook, o arroba Derribando Mitos, Aceptando Diferencias. Así que, bueno,
1: bien.
2: Yo me despido nuevamente. Gracias Paraguay, gracias Asunción, gracias a quienes nos han dado la posibilidad de participar en tan prestigioso evento, la Feria Internacional del Libro de Asunción. Muchísimas gracias y volveremos.
0: Muy generosos nuestros hermanos paraguayos.
2: Totalmente. Sí. Nos han atendido con tanta hospitalidad que realmente es desde todo nuestro corazón le damos las gracias. Y me despido con una pequeña expresión de los templarios en latín, que dice: non nobis domine, non nobis sed domini tu ad gloriam. No a nosotros, Señor, no a nosotros. A tu nombre sea dada la gloria. Que así sea.
1: Que así sea. Muy bien.
0: Muchas gracias, doctora. Vamos aprendiendo también un poco de latín.
1: No, aparte que lee muy bien, porque ese es el otro tema suyo, ¿no? Que es fomentar la lectura. Claro. Para que los jóvenes te vayan leyendo cada vez mejor. Que esa es una tarea que también la radio tiene para transmitir, ¿no?
0: Sí, porque la radio es cultura, la radio es información, entretenimiento. La radio hace una tarea docente importantísima. La verdad, por eso cada vez hay más radio, cada vez hay streaming por radio, cada vez hay mayor difusión de las actividades culturales que son fundamentales para el diario vivir.
1: Streaming también, entonces sí, Radio Rebelde se puede ver y escuchar a través de el canal de Facebook.
0: Sí, señor, el canal de YouTube.
1: Y Instagram.
0: A Instagram también.
1: Twitter, ya estaban. Y TikTok, ¿no?
0: TikTok también.
1: Bueno, doctora, está cada día mejorando el programa, la calidad, y le agradecemos su participación en el mismo, y bueno, quedamos muy contentos de que usted le haya ido bien y que siga progresando en esta actividad literaria tan productiva que hace tanto bien a toda la gente, ¿no?
0: Vamos por un...
2: Muchas gracias. Y bueno, me despido hasta el próximo martes de 18 a 19 horas. Y bueno, esperándolos este viernes 17 horas en San Martín 797 en la localidad de Avellaneda. Los esperamos a todos. Va a ser un evento cultural importante. Muchísimas gracias y los dejo continuando con el programa.
1: Buenas tardes, querida escritora. Nos vemos.
0: Vamos por un tema musical. ¿Qué le parece a la señorita operadora?
1: Podría ser, ¿no?

0: Bien, estamos regresando en Derribando Mitos.
1: Aceptando diferencia.
0: Y aceptando diferencia. Le queremos comentar que la Feria Internacional del Libro 2026...
1: De Asunción.
0: Que hay un mensaje de la Comisión Directiva de la Cámara del Libro de Asunción, Paraguay. La Feria Internacional del Libro de Asunción, organizada por la Cámara del Libro de Asunción, Paraguay, celebra su 10ª edición, consolidándose como el mayor encuentro cultural y editorial del país.
1: Muy tal, bien, perfecto.
0: Fíjese que va del día 28 de mayo hasta el 7 de junio, o sea,
1: correcto,
0: que todavía sigue.
1: No, hay
0: la
1: mucha actividad,
0: ¿no
1: es cierto? Sí, porque hacen encuentros con los distintos escritores, editoriales, ¿no es cierto? Agentes literarios y demás. Entonces, bueno, es una industria,
0: claro,
1: el libro,
0: claro,
1: ¿no es cierto?
0: El Centro de Convenciones del Mariscal se convertirá en el epicentro de la lectura, el pensamiento y el intercambio de ideas, reuniendo más de 102 stands, 68 expositores y ofreciendo una programación diversa con 200 actividades para todo el público. Yo he tenido la suerte, por ejemplo, de escuchar a una banda musical de sinfónica de primerísimo nivel.
1: Bueno, bien, entonces ya cómo va sumándose toda la actividad
0: cultural.
1: En esta edición,
0: Estados Unidos acompaña como país invitado en medio de esta iniciativa, en conmemoración con los 250 años de la independencia, fortaleciendo los lazos culturales y promoviendo el diálogo entre naciones a través de la literatura, la cultura y la educación, como viene haciéndose desde hace 10
1: años.
0: Bueno,
1: ahí me permite hacer un comentario, porque la escritora Gladys Torre donó un libro, un ejemplar de su obra Atrévete a Saber, a la Biblioteca Roosevelt de Asunción, que uno dice como la embajada apoya la actividad cultural de esa biblioteca en todo el país del Paraguay, ¿no? Entonces ellos siguen toda la estructura, porque son varias las instituciones que nuclean, ¿no?, la biblioteca Roosevelt, ¿no? Que obviamente todo lo que es el idioma y demás lo manejan perfectamente, y cómo se incorpora a la cultura paraguaya, ¿no?
0: Claro.
1: Obviamente los que puedan tener acceso a esos colegios y demás tienen una educación especial dentro de todo, ¿no?
0: Bueno, el lema de este año es Más que libros, un gran encuentro. La feria se proyecta como una verdadera fiesta de la cultura, en la que el libro es el punto de partida para una experiencia mucho más amplia e integradora. Durante estos días, el público podrá disfrutar no solo de la presentación literaria, charlas, lanzamientos editoriales, sino también de expresiones artísticas, que incluyen música, artes visuales y manifestaciones de las tradiciones paraguayas, reafirmando el valor de la cultura como un espacio vivo, dinámico y compartido. La feria se convierte así en un escenario donde confluyen la creatividad, la identidad y la diversidad cultural, aportando al fortalecimiento del tejido social y el desarrollo del pensamiento crítico en la ciudadanía.
1: Bueno.
0: Fíjese qué importante, porque nosotros tuvimos la suerte de que el idioma guaraní se usa permanentemente en todos los ámbitos de la nación hermana.
1: Totalmente.
0: Porque, como dijimos antes, es el idioma oficial junto con el castellano.
1: Es milenario, ¿no es cierto? Y, como decían antes, como algo arraigado en la cultura paraguaya.
0: Claro.
1: Y lo fueron desarrollando y hoy tienen, es bilingüe la enseñanza,
0: bilingüe,
1: ¿no?
0: Es muy importante para la proyección del Mercosur, porque como decíamos antes, se habla el idioma guaraní en Argentina, fundamentalmente en las provincias de Chaco, de Formosa, de Misiones, de Corrientes, incluso de Entre Ríos. Después, se habla en la parte este de Bolivia, obviamente en el Paraguay. Se habla en Brasil, en varias provincias de Brasil, lindante con el Paraguay, se habla guaraní. y se habla en Perú, se habla en Colombia y también se habla hasta en Ecuador.
1: Ah, bueno.
0: O sea, fíjese la proyección importantísima de el idioma guaraní y la cultura guaraní.
1: El idioma y la cultura, cómo preservan ellos todas esas tradiciones, ¿no?
0: Porque es como la línea de la selva, ¿no es cierto? Mientras que nosotros tenemos toda una línea andina, el tema de los Andes, con los incas, con el colla, con toda la cultura de la montaña, y por otro lado la cultura de la selva, que como que los pueblos originarios vuelven a través de sus saberes ancestrales.
1: Ah, bueno, te iba a comentar cómo fue la feria del libro de este año. En Asunción hay un representante del pueblo originario Cherokee, ¿no?
0: Cherokee, sí, señor.
1: Que está por aquí.
0: Está por aquí, ahora lo David, vamos sí, a nombrar.
1: Entonces, ¿cómo es el
0: acá? David Wilson, ciudadano de la nación Cherokee y autor de múltiples bestsellers del New York Times, incluyendo tráiler tecnológico como Robocopax, The Clovix Dynasty, o sea, dinastía, la escuela autorizada del clásico Kryptoni, posee un doctorado en robótica de la Universidad de Carnegie,
1: sí,
0: además de maestrías en aprendizaje automático y robótica. Su más reciente novela es un tráiler fascinante dentro de la tradición más creativa de la ficción extraterrestre. O sea que un ciudadano Cherokee, ¿no es cierto?, representando a Estados Unidos en la fe.
1: Bueno, entonces tenemos una representación de los pueblos originarios, claro, ¿no?, en ese sentido, y cómo es el tema cultural que une a los pueblos, ¿no?
0: Tal cual, fíjese que había muchos invitados internacionales. ¡Ay! Porque como si...
1: Sí, no, sigue.
0: Por ejemplo, Paula Ramírez Echeverri, que es una abogada de la Universidad Pontificia Bolivariana y autora de literatura infantil desde el año 2013. Es mamá a tiempo completo, amante de la naturaleza, los perros y los viajes. Su obra El Paseo, La Visita del Valle del Cauca, Operación Planeta, El Mundo al Revés, El Restaurante Siniestro, ha sido seleccionado con plan lector en diferentes colegios de Cali. Ella obviamente es una mujer de Venezuela.
1: Bueno, esa es otra de las cosas que se vio, ¿cierto? Cómo los colegios, ¿no?, iban con todos sus alumnos de visita, era una entrada gratuita, ¿no?, libre y gratuita, como dicen, y compraban muchos libros porque iban con sus profesores de literatura,
0: claro,
1: lengua y demás,
0: supuesto.
1: Y ya los están, ustedes dijo la cantidad que había, era impresionante, ¿no?
0: Bueno, había, por ejemplo, un chileno, Víctor Adrián Díaz Esteves, sí, doctor en educación, licenciado en educación y licenciado en comunicación, posee un magíster en ética social y desarrollo humano, fue ganador del concurso Fondesic, el postdoctorado, se desempeña como investigador de la Agencia Nacional de Investigación y Desarrollo de la Pontificia Universidad Católica de Chile. Es autor de 7 libros, entre los que se destaca su reciente obra sobre educación. Bueno, también un argentino, Luis Fernando Polo, nacido en Paso de los Libres, Corrientes.
1: Ah, Corrientes, sí. Sí, sí.
0: En 1956. Reside en la ciudad de su provincia, en Corrientes. Es psicoanalista, médico psiquiatra desde 1982. Entre algunas de sus publicaciones figuran Barrientos, novela ambientada en la ciudad de Buenos Aires. Y bueno, hay Liliana Breso, que también es doctora de la Universidad Católica Argentina. Magdalena López, licenciada en Ciencias Políticas, o sea, colega, y doctora en Ciencias Sociales de la Universidad de Buenos Aires. Fíjese qué interesante. Vamos a hablar de la comisión directiva.
1: Sí, nuestro amigo es el presidente.
0: Nuestro amigo
1: Nelly Peña.
0: Nelly Peña es el presidente de la comisión directiva. Y Carmen Da Costa de Galeano, que es la vicepresidenta.
1: Sí, bueno, iba a comentar sobre un tema, porque es una escritora, aparte, que le regaló un libro bilingüe
0: A Gladys Torres.
1: A la escritora Gladys Torres. Entonces, ajá, en compensación, por ese intercambio, Gladys Torres le entregó un libro de Atrévete a Saber, ¿no? Y se lo dedicó y se puso muy contenta. Y bueno, es una forma de ir relacionándose y conociéndose, ¿no? Que se quedaron encantadas con Gladys, al igual que la escritora Milagros Miró, que ella es del Consejo Nacional de Escritoras Paraguayas, ¿no? Y se quedó encantada, dice, bueno, yo tengo 10 libros acá, pero voy a poner el de Gladys entre los míos, porque quedó impresionada, dice, por la temática, ¿no?, de los Caballeros Templarios.
0: Claro.
1: Y bueno, sí, bueno, todo eso resultó muy, muy agradable, ¿no?, de ambas partes. Y bueno, así que le mandamos un saludo también para la comisión directiva, que en este caso, Servis Libro también está presente y organizando el evento, ¿no? Y acá tiene usted la secretaria, es decir, el nombre.
0: Vidalia Sánchez es la secretaria.
1: Claro, bueno, ella es la dueña de la editorial esta, el Servilibro.
0: Ah, mire usted.
1: Claro, no, bueno, pues es la contribución.
0: Servilibro, claro. Libros paraguayos.
1: Claro, y bueno, y tiene una cantidad de libros históricos impresionante, porque, bueno, como es el tema editorial, ¿no?, que se va, claro, agrupando a,
0: claro,
1: veces.
0: Depende de los temas.
1: Exactamente. Perfecto. Pero muy, muy lindo todo.
0: Bueno, yo le quería comentar lo siguiente, que la Feria Internacional del Libro Asunción no solo convoca a la comunidad intelectual y al sector editorial, como bien usted estaba diciendo recién, sino que abre sus puertas a toda la familia paraguaya, generando un espacio inclusivo desde niños, jóvenes y adultos que se pueden acercar al mundo del libro de manera accesible y atractiva. Porque era gratuita también la entrada, ¿verdad?
1: Me dijeron que usted estuvo escuchando un poco de música, ¿no?
0: Sí, sí, estuve escuchando sinfónica.
1: ¿Qué tal?
0: Excelente.
1: ¿Sinfónica?
0: Sinfónica, excelente. Una banda compuesta por, obvio, como acá, ¿no es cierto?
1: Sí, sí. No, por supuesto.
0: Bien. De este modo, la feria reafirma su rol como motor cultural del país, fomentando el hábito de la lectura, impulsando la industria editorial y contribuyendo a la formación de una sociedad más informada, participativa y consciente de su identidad. ¿Qué tema? El tema de la identidad del pueblo paraguayo. No,
1: justamente, fíjese cómo será.
0: Pueblo valiente, si los hay.
1: Bueno, y cómo le da nivel de la presencia del secretario de Cultura de la Nación del Paraguay, Marcos Ferreira.
0: Marco Ferreira, ¿no? Que nosotros decíamos, ¿tendrá algo que ver con Torres Ferreira, Gladys?
1: No, bueno, pero justamente como brindó el apoyo a la realización de la Feria Internacional. Claro. Y bueno, y es importante, vamos a decir, la relevancia que le dan, ¿no?, a todo lo que es lo cultural, con el desarrollo y los invitados a la feria y toda la actividad que se va desarrollando. Es muy importante que la Nación te preste el apoyo, ¿no?
0: Sí, hemos traído mucho material, incluso había dos stands directamente con el tema de la lengua guaraní, ¿no? Como sí. De cursos, de formas de acceder rápidamente al idioma, con diccionarios muy, muy sencillos para que nosotros podamos entender.
1: Bueno, usted me hace acordar, porque no, como dijo usted, no nos podemos acordar de todo, pero así le damos un saludo a Norma Aguilera, que justamente estaba en nuestro stand.
0: ¿Qué tal,
1: ¿no? Y su hermano, Nelson Aguilera, que también es profesor, todo lo que es la parte política, tiene escrito muchos libros, ¿no? Y cómo es que nos hemos integrado, vamos a decir, con su stand también. Porque...
0: Bueno, porque ella es autora de un libro muy importante que tiene que ver con la esclavitud y la producción de la yerba mate. Su libro es una reseña de la lucha entre el hombre, el trabajo, el mensú, ¿no? Todo lo que significó el sacrificio de los paraguayos en esos lugares agrícolas
1: Correcto, terrible, sí, no, tiene escrito varios libros. Por eso le decía, ¿cómo las profesoras de literatura iban a consultar y compraban? Porque evidentemente también están a precios accesibles,
0: sí,
1: ¿no?
0: Sí, sí.
1: Uno puede comprar varios libros y no se resiente, vamos a decir, que no tiene tanto gasto, ¿no?
0: Claro.
1: En adquirir.
0: Y de paso le mandamos un gran saludo a la,
1: claro, sí, sí,
0: a Norma,
1: a Norma Aguilera.
0: Aguilera.
1: Sí, sí, correcto.
0: Y estamos seguros que su obra va a ser difundida acá a través, por lo menos, de nuestros programas, que tenemos unos cuantos acá en
1: Pero no,
0: Radio
1: pues
0: Rebelde.
1: Es el inicio, y más en el tema de geopolítica y todo, con Nelson Aguilera, que es el que domina toda la parte política, ¿no? Con sus libros ¿cómo se llama? Están teniendo repercusión en ese sentido y se hacen interesantes y de consulta masiva, ¿no?
0: Vamos a aprovechar que nos quedan unos pocos minutos para ir un ratito a un tema musical conocido, vastamente conocido, por Derribando Mitos, Aceptando Diferencias.

0: Bien, ya prácticamente nos estamos despidiendo en Derribando Mitos.
1: Aceptando diferencia.
0: Vamos a pujar por estar en el encuentro federal que se va a hacer en Mendoza entre el 4 y el 6 de junio, o sea, dentro de muy pocos días. Mendoza es una ciudad espectacular. Ni le cuento la provincia, lo que es la provincia de Mendoza. Pero bueno, usted hará las gestiones que haya que hacer para ver si la gente del Consejo Federal de Inversiones logra que estemos allá en Mendoza, ¿verdad?
1: Y sería muy interesante nosotros que podamos cubrir alguna nota y hablar, por supuesto, con las autoridades que organizan el evento y con los participantes también, porque esa es la función de la radio, ¿no?
0: Seguro, difundir todas las actividades que se realizan en el país y, por qué no, en la región, como en el caso este de la Feria Internacional del Libro en Paraguay. Bueno, muchas gracias a la señorita operadora. Nos estamos retirando y quizás el próximo martes tengamos novedades culturales de Mendoza, además de hablar de otros temas.
1: Y de la Feria del Libro, no se acuerda, no es Feria del Libro, de la invitación de Avellaneda, el 5.
0: El viernes 5 a las 17 horas. Bueno, en la Casa de la Cultura.
1: Pueden, ¿no es escuchar este programa y ver el programa por YouTube, ¿no? También.
0: Seguro, ahora, por YouTube nos pueden seguir.
1: Y se ponen entre Radio Rebelde OK y sale toda la programación. Sí, entre ellas, Derribando Mitos, Aceptando Diferencias con Gladys Torres.
0: Bien, muchas gracias. Hasta el próximo martes, si Dios quiere.
1: Bueno.

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0: ¿Qué tal? Buenas tardes. Bueno, tarde-noche, ¿verdad? Porque en esta época otoñal ya está entrando la noche. Estamos acá con un invitado. Como siempre, esto es Defendamos lo Nuestro. Yo soy Fernando Pérez, la doctora
1: Susana López González.
0: Y nuestro invitado
2: Luis Alberto Rey. Muchas gracias por la invitación, tanto tiempo.
0: Que el amigo Rey, además de abogado como la doctora, es economista, él no lo dice porque es muy humilde, profesor universitario, y va a estar acá con nosotros en el popurrí de la política internacional. Y ustedes saben que hubo elecciones en nuestra querida República Hermana de Colombia, donde estaba el amigo Petro, diciendo que hay diferencias sustanciales en cuanto al recuento de votos. Ya lo vamos a saber pronto, pero ustedes saben, siempre que Estados Unidos se mete en la política interna de los países, como lo hace reiteradas veces, siempre aparecen cosas raras. Acá apareció que Milei había ganado en todos lados y después en el recuento de votos se vieron que la verdad no había ganado tanto y en muchas provincias había perdido. Con lo cual, nosotros sabemos que tanto Inglaterra como Estados Unidos se meten en la política interna nuestra para hacer de la suya, ¿no es cierto?
1: Exacto.
0: Para beneficiar sus intereses muchas veces inconfesables, diría algún sabio argentino, sí, cuando hablaba de los intereses de los imperios. Bueno, también vamos a tener elecciones muy pronto en nuestra querida y amada República del Perú, donde está un referente que representa al profesor Castillo y la hija de Fujimori. Ahí lo vamos a saber el próximo domingo cómo se desarrollan estas elecciones. Y una gran elección que, bueno, vamos a tener en Brasil, de la cual vamos a hablar en los próximos programas. Usted, doctora, tenía un pequeño detalle específico de la situación internacional.
1: Sí, tengo un pequeño detalle. Bueno, empecemos por que en Francia recién ahora abolió el Código Negro.
0: ¿Qué tal? ¿Qué es el Código Negro, doctora? ¿Usted sabía, doctor, de eso? Ah, ahora no, se va a enterar. De un tal Colbert.
2: Sí. Un gran ministro.
0: Sí, sí.
2: Colbert Uruguay Bobán.
1: Exacto. El siniestro Código Negro, redactado por Jean-Baptiste Colbert en el siglo XVII para Luis XIV.
2: Claro, fue ministro de Economía Luis XIV.
1: Estuvo vigente hasta el viernes último, cuando a propuesta de Emmanuel Macron, la Asamblea Nacional votó 254-0 para anularlo. Bueno.
0: Un código nefasto que tenía que ver con el tema de la esclavitud, pero bueno, vio, la parte negra no la cuenta.
2: Claro, son las épocas. Pero muchas veces.
1: Es algo medio complicado.
2: Claro, lo que pasa es que muchas veces hay ciertas normas que con el paso del tiempo terminan derogadas por la costumbre o por lo que se llama, los abogados llamamos el desuetudo. Por ejemplo, el señor Sturzenegger habla de la derogación de una legislación que establecía la obligatoriedad de los mochileros de tener una credencial. Eso entró en desuetudo. Entonces, la derogación de esa norma directamente es lo mismo que tirar un vaso de agua al mar, no
0: claro,
2: afecta a la marea.
0: Ningún valor.
2: Pero lo dan como una especie de avance hacia la productividad del país y un montón de cosas más, ¿no?
0: Bien, la escuchamos, doctora.
1: Bueno, el petrolero ruso engañó a la US Navy y atracó en Cuba con 242.000 barriles de petróleo. China prueba el taxi del futuro. Y ya tiene perros robotizados con ruedas y asientos que pueden transportar hasta 200 kilos y desplazarse por entornos urbanos. Eso es interesante.
0: Eso tiene que ver con la robótica, ¿no? Que van casi en primera línea los muchachos.
1: Sí. Moscú. El castigo será inevitable, afirmó Putin, al abordar la investigación del ataque ucraniano a la residencia estudiantil donde murieron decenas de

0: de estudiantes.
1: Claro, es una barbaridad porque hay precisión en cuanto al lanzamiento de los misiles. Entonces, no pueden decir los ucranianos, me equivoqué, iba a un depósito de combustible y fue a una casa universitaria o una casa.
0: Exacto. Moscú se está preparando para darle respaldo militar a Cuba y luchar palmo a palmo junto al ejército cubano hasta derrotar al yanqui invasor.
1: Bien, esto sería gravísimo para América toda, porque lo que tratamos es, según el planteo que hizo en su momento Bergoglio y el actual Papa, es que sigamos siendo un continente de paz, que no demos lugar a la guerra, porque la guerra siempre es destrucción, siempre es hambre, siempre es miseria, enfermedades. Sufren los pueblos como está sufriendo el pueblo palestino, incluso el pueblo israelí, porque hay ataques de Irán hacia ciudades israelíes.
2: Tal cual.
1: Lo que está pasando en Europa con Ucrania y Rusia, ahí el pobre. Hay 5 millones de hombres jóvenes y no tan jóvenes que están en Europa y huyendo de Ucrania por el tema del servicio militar,
2: Así
1: ¿no es
2: es.
1: cierto? Entonces, fíjense la disgregación familiar, el sufrimiento de esas madres que ven que sus hijos tienen que huir de su hogar para no ser enrolados en la milicia. Y por supuesto, muchos padres y madres rusas que ven que sus hijos han perdido la vida en el frente.
2: Así es.
1: Esto es lo que provoca la guerra. Teóricamente estamos avanzados, estamos progresando desde el punto de vista filosófico, intelectual, pero la guerra continúa, ¿no? Siendo el desastre humanitario que esto significa.
2: Y también hay que acotar el fracaso de la Carta de San Francisco del 45. Naciones Unidas está fracasado, o sea, actualmente son instituciones diplomáticas, de burócratas, no paran una guerra y bueno, lamentablemente habrá que replantear las relaciones internacionales y los organismos
1: Yo no
2: internacionales,
1: sé si
2: ¿no?
1: usted recuerda, Benito Mussolini decía que la Sociedad de las Naciones era un antro de defensa de los intereses del Reino Unido y de Francia, ¿no es cierto? Y parece ser que ahora las Naciones Unidas cumplen el mismo error, pero defendiendo los intereses de Estados Unidos, ¿no? A malas lenguas dicen que el edificio donde están las Naciones Unidas lo donó Nelson Rockefeller. Entonces, bien dice usted, no han parado las guerras, desgraciadamente.
2: No. Y lo que es peor, por lo menos para los intereses argentinos, es que la Carta de San Francisco había establecido la guerra como un delito internacional.
1: Bueno, Alberdi, ¿no? El
2: Exactamente.
1: gran pensador nuestro.
2: Y que la guerra después del 45 no daba derechos. Hoy en día la guerra da derechos. Por lo tanto, volvemos al sistema anterior del 45, en donde yo le declaro la guerra, votada por el Parlamento, cambiamos embajadores, iniciamos, damos el ultimátum, iniciamos hostilidades, terminamos la guerra, firmamos el Tratado de Paz y modificamos la geografía. Volvemos a eso, para lo cual nuestra posición como país que tiene frentes de guerra, o sea, no tiene hipótesis de conflicto, pero tiene conflicto sin hipótesis. Genera un grave problema para nuestro país, sobre todo cuando tenemos buena parte del mar argentino en manos de la soberanía británica o conflictos en el sur con países vecinos, ¿no? Que pueden apelar a esa relajación de la Carta de San Francisco del 45, en donde hoy en día la guerra da derechos. La guerra en Ucrania va a terminar con un redibujo del mapa de Ucrania.
1: Bueno, fíjese usted que Netanyahu.
2: Armenia ha tenido que ceder territorios en una guerra muy poco difundida, que era en el enclave de Nagorno-Karabaj. O sea que
1: Sí.
2: esta guerra poco conocida, pero hace poco Armenia tuvo que ceder territorios, ¿no? Así que bueno, es un gran problema que se viene a nivel internacional de que la guerra vuelve a dar derechos.
1: Es lamentable que suceda esto porque se preveía que las naciones iban a resolver sus conflictos por vía pacífica, claro, por vía diplomática, sin necesidad de llegar al conflicto armado. Fíjese que lo que está pasando con Gaza en este momento, lo que está pasando en el Líbano, donde Israel ataca el sur del Líbano y obviamente Irán dice, bueno, entonces no hay paz, acá no hay.
2: Bueno, en el caso israelí y Palestina es un caso emblemático. Naciones Unidas había votado la constitución de dos estados a partir del hecho de que Gran Bretaña, después de la Primera Guerra Mundial y la disolución del Imperio Otomano, en este caso, quedó protegiendo territorios en un reparto que hizo con Francia, y en realidad el corredor sirio-palestino era un protectorado inglés, y los ingleses terminaron regalando territorios que no eran de ellos en la Carta de Balfour de noviembre de 1917. Y en la Carta de Balfour, en un párrafo, dice que para que se constituya dos estados, pero sin menoscabar los derechos de los habitantes originales, ¿no es cierto? O sea que ni siquiera se respeta la Carta de Balfour, ¿no es cierto?
1: Bueno, parece ser que fue la familia Rothschild que puso el dinerillo para poder lograr esto, que es una aberración. No se puede eliminar al pueblo de Palestina. Es una barbaridad, no, desde donde se lo mire.
2: Y en donde las Naciones Unidas determinó que tienen que haber dos estados.
1: Claro.
2: Y no hay dos estados.
1: Bien, ¿la escuchamos? ¿Tiene algo
0: según para...? Según tengo entendido, ¿no?, cuando se hablaba del mundo, Dios no permitía la construcción de ningún estado en ningún lado, porque consideraba que los estados eran corruptos y quería que su pueblo no fuera corrupto.
1: Fíjate cómo la teología,
0: no sé, fue cambiando
1: yo digo,
0: todo.
1: ¿Cómo puede ser que el Estado de Israel tenga un Dios que tiene de profesión el tema inmobiliario?
2: Bueno, como
1: el
2: dice,
1: regalo de tierra.
2: Como dice un amigo, Raúl Padró, dice que bueno, en realidad la Biblia no es una escritura, ni Dios es un agente inmobiliario, ¿no es cierto? Dios Padre, o sea, Dios Padre no es un agente inmobiliario y la Biblia no es una escritura tampoco, ¿no?
1: Claro.
2: Aparte que los textos bíblicos es procedente para aquella gente que cree, y los que no creen.
1: Claro, pero fíjese además que si usted analiza en detalle, va a ver que son distintos autores, distintos libros.
2: Distintas corrientes, sacerdotales.
1: Muchos dicen que, bueno, de Sumeria se tomaron gran parte de cosas que han pasado en muchos lados, como ser el tema del diluvio, ¿no?, que no es un tema solamente que le pasó al pueblo judío.
2: Yo me acuerdo cuando era estudiante de filosofía y letras en historia, a mí la materia historia del Cercano Oriente Antiguo, en donde se estudia todo el tema de cómo fueron trastocados los textos de acuerdo a las distintas épocas de la historia y distintas corrientes sacerdotales que echaron mano de la Biblia. Claro que para eso se nos advertía que tomáramos la Biblia como un documento histórico, sujeto, claro, a crítica, o sea, nos despojáramos de toda cuestión que tuviera que ver con la fe.
1: Claro.
2: ¿No es cierto? O si no, sería algo sacrílego criticar el texto en sí. Y en donde es cierto, es decir, hay cuestiones que tienen que ver con la historia de un pueblo, la fe de un pueblo, pero que es prescindente respecto de alguien que no cree, o sea, de otro pueblo, ¿no es cierto?
1: Fíjese que interesante lo que nosotros estamos planteando, que es, bueno, respetamos todas las religiones, así lo dice incluso la Constitución argentina.
2: Es nuestro mandato.
1: Pero fíjese que nunca se respetó la religiosidad de los pueblos originarios. Qué gran contradicción, ¿no es cierto?
2: Claro, pero vos fíjate ahí, yo por lo menos ahí tengo un rasgo hispanista. Ahí hay un tema que ya viene de la época de la corona española. Es decir, cuando llegan los españoles a América, digamos, y ahí por ahí nos metemos en una gran polémica. Yo no creo en la categoría de pueblos originarios, curiosamente, ¿no? Por lo siguiente, a ver, El ser humano está en esta tierra hace 200.000, 300.000 años. No se ha comprobado de que el hombre sea originario de América. Las investigaciones de Florentino Ameghino descartaron esa posibilidad. En un momento, hasta cuando era chico, leíamos sobre la posibilidad de que el ser humano fuera, por lo menos una corriente de ser humano, fuera originario de América. Entonces, y esto se lo digo a los alumnos en la facultad, hagamos historia y posicionémonos en América hace 40.000 años. Y hace 40.000 años acá no había nadie. O sea, todos llegamos en algún momento.
1: Sí, incluso hay distintas corrientes.
2: Claro, la teoría más aceptada es que el hombre entra a América por las Islas Aleutianas, que en aquella época estaban unidas. Después hay otras corrientes que por ahí no son tan aceptadas, pero bueno, es necesario por ahí decirlas. Se dice que Roma llegó a poner pie en América por el Pacífico. Hay otras corrientes que dicen que China llegó a poner pie en América
1: del Pacífico. Bueno, los rasgos y las zonas de trabajar la montaña de manera escalonada tiene algo que ver con lo asiático.
2: Rasgos de la cara, claro. Rasgos del idioma.
1: La costumbre de llevar a la guaguita en la espalda, ¿no? A los bebés.
2: Y estamos hablando también, el profesor de Maillé en su momento planteó la incursión vikinga,
1: sí.
2: En el siglo XI, que llegó hasta Córdoba con los comechingones. Son teorías que por ahí pueden ser hasta respetadas, ¿no? Pero existen esas corrientes. De Maillé sostiene también que los templarios habían llegado a América desde el puerto de La Rochelle, y después llegó Colón. O sea que todos llegamos. Mi padre vino de España en la década del 50, o sea, es uno de los últimos que llegamos. O sea, en realidad no tendríamos que hablar de pueblos originarios, porque en realidad si nosotros tres somos originarios de algún lado, es de África. O sea, nosotros tres, la chica que está en el control, somos todos originarios de África, porque el hombre es originario de África. En realidad no tendríamos que hablar de pueblos originarios, tendríamos que hablar de pueblos nativos.
1: Claro.
2: Yo soy nativo de este país. Un afro norteamericano es nativo de Estados Unidos, y etcétera. Más allá de que se pueda hablar de las corrientes originarias. Lo que sí es cierto es que cuando llega la corona acá, rivaliza con el tratamiento a la cultura de nuestros paisanos, los indios, la visión anglosajona de la hispanista. La hispanista consideró a nuestros paisanos, los indios, como un ser humano. De
1: hecho,
2: un concilio y dicen, no, esta gente tiene corazón, tiene alma, pero desde el punto de vista del derecho es incapaz de derecho. Por lo tanto, la idea era civilizarlo, que adoptara el culto católico, apostólico, romano y que tuviéramos buen trato con ellos. Porque esa era la forma de la concepción que había en ese momento, ¿no es cierto? Del otro lado está la concepción anglosajona, que lo consideraban gente sin alma, eran animales, eran cosas, por lo tanto eran sujetos al esclavismo.
1: Bueno, por eso el indio bueno era el indio muerto, ¿no?
2: Bueno, de hecho lo que no se dice, los norteamericanos, yo le digo a los alumnos, $12. ¿Qué valía $12 en aquella época? El cuero cabelludo de un indio.
1: Claro.
2: Para por no eso, llevar el cadáver, llevaban el cuero.
1: El famoso cabelludo, okay, ¿no? Es cero muerto. Cero muerto de los blancos.
2: Claro.
1: Le vamos a pedir a la señorita operadora, hoy escuchamos un tema que tiene que ver con los yerbatales. Así que si a ella le parece bien, tenemos nuestro primer tema musical que tiene que ver con el mensú.

0: Hola, buenas tardes. Estamos con un llamadito.
1: Hola.
0: Hola, Graciela.
1: Sí, hola, ¿cómo estás?
0: Acá te estoy hablando. Bueno, Graciela, explícanos qué es lo que te está pasando, así te escucha toda la audiencia.
1: Bueno, tenemos una situación, tanto yo como 50 familias más aproximadamente, de las que tenemos conocimiento, pero puede haber más, muchas más, en la cual una empresa llamada MPB, en su momento Mi Primer Vivienda, ahora MC, Terranova, como vendiendo terrenos, pertenecientes a la empresa DAVA, que nos estafó. A mí en particular, yo pagué desde el 2021, 2022 en adelante, hasta el año pasado en agosto, mi casa, al valor que ellos me habían dado, ya había pagado el 80%, y el año pasado en agosto me dicen que tenía que poner 20 millones de pesos para que ellos me entreguen mi casa. O sea, me mataron el sueño de mi casa propia, sin contar que hay un señor que se llama Daniel Chosda, es quien se encarga, quien dice que es el dueño, que en su momento fui maltratada verbalmente delante de un menor de 9 años, el cual salió llorando junto conmigo. Y lo menos que me dijo fue que sí, a mí me daba la cabeza para pensar porque me habían dicho algo que no estaba en la cláusula en el contrato, que era que yo empezaba a pagar las cuotas cuando me entregaba mi casa. Como en mi caso tenemos un jubilado que puso todos sus ahorritos de una indemnización que había cobrado para pagar de contado la casa, hace 2 años tampoco se la entregaron. En Dolores hay 25 familias damnificadas por este mismo señor. Después, hay un señor en Corrientes también, que también damnificado, que tuvo que vivir con su hija adolescente solo, prácticamente en un lugar hecho con madera y nylon, porque la habían desalojado y él para esa fiesta tenía que tener su casa, para la cual había sacado un préstamo para pagarla de contado. Este señor se trabaja en Capital. Tiene sus oficinas, en su principio la oficina la tuvo sobre la calle Reconquista, después la tuvo en Sarmiento, ahora creo que de Sarmiento ya se fueron. Yo ya con esta, en dos oportunidades en Crónica, ya también con esta cuestión. El tema es que este hombre sigue vendiendo, bajo otros nombres, ¿entendés? Y bueno, nada, la verdad que nos sentimos muy mal, yo me siento muy vulnerable con esto, porque este hombre hace lo que quiere. En este momento en Capital, en Cava, tenemos 30 denuncias hechas contra este mismo señor, contra la empresa. La última señora que se comunicó conmigo, porque en Facebook tenemos una página que se llama MPB Estafadores, La Gran Estafa, perdón, esta señora hasta le compró el terreno, pagó cuotas del terreno, la casa terminó de pagar en febrero, no se la entregaron. La verdad que es una situación muy dolorosa para todos nosotros. Vos imaginate que yo tengo 28 años de docencia. Tengo 57 años de edad. Mi sueño de la casa propia, él me la mató. Me la arruinó. Todos unos años pagando para que este señor me diga eso. Y como yo, estamos arriba de 50 familias y estamos en busca de más porque sabemos que hay muchas más, ¿entendés? Nos enteramos que hay una persona que no puedo nombrarla, lamentablemente, a esta señora, porque él le hizo firmar un contrato de confidencialidad, a la cual la atosigó hasta que llegó el momento, tuvo que dar la casa igual, porque esta señora tenía un nene con capacidad diferente. Pero esa mujer sufrió un montón hasta que le entregaron su casa. Y no queremos seguir siendo del montón. No sé si vos me entendés lo que yo te quiero decir. Y estamos cansados de esto y esto que quede impune. El señor dice que, bueno, nada, que le hagamos lo que quieramos. Total, él hace un bollito de todo lo que hagamos nosotros, todas las denuncias que hagamos, la va a hacer un bollito de tiro encostado en un cesto. Eso fue la respuesta de él. Verdaderamente es como que ya no podemos más con esta situación. Necesitamos viralizar todo lo que se pueda, que este hombre no caiga nadie más en la mano de este señor. Pues imagínate que a mí, yo vengo desde agosto, la gente de Dolores viene desde antes, y hace una señora en febrero terminó de pagar su casa, te repito, en febrero. Y encima hace un año y medio que venía pagando un terreno que pertenece todo a lo mismo. Es toda una familia, es decir, el gerente es el yerno, la mujer es una de las gerentas también. En fin, la verdad, necesitamos que se sepa. Y que el señor Daniel Chosda sepa que nadie más le va a comprar. Que el señor Daniel Chosda sepa que nosotros vamos a seguir parados frente a esto que es la denuncia judicial, la denuncia en lo penal que le hemos hecho. Y que no tenemos miedo. Porque lo dije en la televisión, lo voy a decir ahora en la radio, lo voy a decir mil veces, y digo a veces en el grupo, que tenemos un grupo de WhatsApp de las personas que hicimos denuncia, y lo voy a repetir de nuevo. Y yo no le tengo miedo, ni a nadie. Porque yo quiero mi casa, ¿entendés? Porque fueron muchos años de sufrimiento. Fueron muchos años para poder decir, por fin me jubilo y voy a tener un lugar. ¿Vos sabés qué dolor que es para mí tener un metro de 9 metros, un terreno de 9 metros por 47 y estar alquilando? Porque no tengo dónde ir a vivir en ese terreno. Y como yo, ¿cuánta gente hay de la que este señor... Y digo señor porque no se puede decir más las palabras, que estafó, que están en la misma situación que yo. Verdaderamente, no, lo único que queremos es que esto se empiece a viralizar por todos lados. Ya en su momento una chica de Dolores, que se ve que ya la arregló, porque la chica de Dolores hasta dijo que no quería que saliera una nota en un canal, también lo viralizó un poco, después dejó de viralizarlo. Nosotros viralizamos junto con una periodista independiente que es de Democracia Social, que también nos dio una mano. Hay otro periodista independiente que se llama Fer Periodista, que también nos dio una mano haciendo artículos, y estamos esparciéndola por todo lo que es la red. Pero la gente sigue cayendo porque este señor sigue abriendo oficinas bajo diferentes nombres. ¿Me entendés? Hola.
0: Sí, hola, sí, te estamos escuchando.
1: Y es un dolor extremo, ¿sabes? Saber que un jubilado está tirado en la cama llorando porque... A ver, este señor, el jubilado que yo te comentaba, este señor pagó de contado la casa y pagó una parte del terreno y el resto en cuotas porque pensaba pagar el resto de las cuotas del terreno, como yo, con la plata que gastaba de alquiler. Porque su casa la tenía paga, ¿me entendés? ¿Y qué pasó? No le entregó la casa y este hombre se quedó con la deuda del terreno y tiene que pagar terreno para no perderlo, las cuotas, el alquiler, y a veces no le alcanza para vivir. Un señor de más de 60 años, 70 años casi, no puede estar haciendo remis porque este señor, y me sale decir una mala palabra y no la voy a decir, este señor lo estafó, ¿me entendés? Porque no le entregó una casa.
2: Disculpa que te interrumpa, ¿te puedo hacer una pregunta?
1: Sí. Sí.
2: ¿Tienen abogados ustedes?
1: Tenemos abogado, ya está dentro de la fiscalía. Tenemos unos abogados que la verdad me tengo que sacar el sombrero porque ellos ya nos dijeron que no nos va a cobrar nada. Recién cuando salga el juicio, ahí, bueno, como todo abogado, obviamente, pero lo que es los movimientos de los papeles no nos están cobrando nada. Son unas grandes personas. Es el doctor Guzmán, Jorge Guzmán y Hernán Paredes, que ellos se están movilizando. Nosotros lo único que hacemos por ahí es pasarle algo de plata como para que se movilicen de fiscalía a fiscalía, ¿viste?
2: Te hago una consulta más.
1: Exacto.
2: Sí. Mirá, vos decís fue una estafa de 50, si yo entendí bien, ¿no?
1: 50, más de 50 familias.
2: O sea, 50 viviendas estamos hablando, 50 y pico.
1: Muchas más. Sí, son más, pero lo que pasa es que gente tiene miedo. Ah, a mí bueno, también me amenazó,
2: está bien,
1: ¿eh?
2: Pero
1: hay gente
2: 50,
1: que tiene miedo.
2: 50 familias redondeamos ahí, ¿no? Para hacer un número.
1: Sí.
2: Nadie arranca con una estafa de 50 familias. Este tipo o esta organización ya debe tener algún antecedente si vos lo investigás.
1: Claro, pertenece al grupo DAVA. ¿Sabes? Mirá, como para que lo ubiques, ¿recuerdan hace rato en pandemia cuando a Gonzalito fue a apurar a un señor y lo estaba filmando porque le entregaba la casa a una mujer?
2: No me acuerdo, no.
1: Bueno, Gonzalito ya lo enfrentó a él y yo le he mandado a este periodista también mensajes por Instagram y no me contesta directamente. Y lo que me comentaban que aparentemente, claro, como él fue a increparlo de esa manera, no puede hacer nada contra él. ¿Entendés? Y él lo que te dice, si vos le vas a decir que bueno, nada. Mirá, por ejemplo, cuando yo hablé me pedían los 20 millones de pesos para entregarme mi casa, que encima te cobran flete después, aparte de eso, la chica, porque él tampoco da la cara, da, una tal Viviana, Liliana, me dijo
2: para,
1: que...
2: ¿Liliana o Viviana?
1: Viviana.
2: Viviana, con B de vaca.
1: Exactamente.
2: Consulta, para Viviana, ¿qué sí. vínculo tiene con él?
1: Se supone que es la socia, uno dice que es la socia, otra dicen que es pariente, porque, por ejemplo, el gerente, cuando yo firmé, el gerente a mí me dicen que yo no tenía que pagar ninguna cuota hasta que no me entregaran la casa, que era una excepción, que esto, discúlpame, que lo otro. Viene un muchachito.
2: Que te interrumpa. Sí. ¿Vos cuánta, ¿Quién problema? ¿Cuánta gente conociste? Viviana, este tipo que se llama...
1: Viviana, un tal Matías, Martín...
2: Martín.
1: Un tal Martín, a él, a Chosda, en lo personal, a la mujer.
2: A la mujer de Chosda, a la esposa. El vínculo de...
1: A la esposa, sí.
2: ¿Está confirmado que la esposa que está... ¿Ustedes confirmaron que verificaron que
1: ella
2: está casado?
1: Me dijo que era la esposa.
2: No, no, eso
1: ella
2: claro.
1: Ella me dijo que era la señora.
2: Es todo una... Sí, puede ser o no. Claro. Lo tendrían que verificar. De esos que vos viste, ¿no? Siempre hay uno que es el grandote, que es como el guardaespaldas. O el que parece más violento, si se pone la cosa, el más pesado.
1: Bueno, Chosda.
2: ¿Eh?
1: Chosda.
2: Ah, Chosda.
1: Por eso
2: ¿transmite
1: iba, mirá,
2: violencia?
1: A eso iba, mirá. Cuando a mí me atienden muy elegantemente, entre ellos el yerno, y me dice, que no recuerdo el nombre ahora porque verdaderamente, por la misma bronca, bueno, me dice que no tenía que pagar nada hasta que no me entregaran la casa. Me caían a mí los papeles, yo llamaba, le decía a Martín, ¿qué hago? Bueno, me decía que no. El tema es que en julio del 2022 yo me voy a hablar a la oficina. Previo no te dejan entrar si no tenés una cita. Tuve que hacer un escándalo bárbaro abajo para que me citaran. En ese momento estaban sobre la calle Reconquista.
2: Claro, acá en Capital Federal.
1: Exacto, todo Capital.
2: Bueno, pará.
1: Ellos se manejan en...
2: ¿Cuántas oficinas le conociste?
1: Perdón. Yo le conocí dos. Dentro del edificio de Conquista tenían tres pisos ellos alquilados. Y en Sarmiento tienen dos pisos.
2: Sí, no sé por qué
1: pisos,
2: todos los estafadores se abren una oficina en Sarmiento. Pero de toda la vida, ¿eh? Yo te hago... No sé por qué. Sarmiento entre Florida y Alem, ¿no?
1: Sí. Por ahí. ¿Viste? 590 creo que es, no me equivoco.
2: Sí, no sé por qué... Yo creo que con Sarmiento te piden, te alquilan flojos de papeles. ¿Cuántos pisos alquilaba, decía?
1: En Sarmiento tenían dos, el quinto y el octavo. Y en Reconquista, ¿viste el Credit Cop? ¿El banco Credit Cop que está sobre Reconquista?
0: Sí.
1: Arriba estaban ellos. Y él me atiende a mí ese día por el escándalo que yo le hago abajo, me dan la cita. ¿Cuándo voy? Voy con mi hijo mayor, que yo lo dejé afuera, que doy gracias que lo dejé afuera. Y entro con mi niño adolescente de 9 añitos para 10. Me sienta y me dice, bueno, a ver, escúchame. Mirá que yo te doy una casa a vos, así, en este tono y más fuerte también. ¿Y a mí qué me asegura que vos me vas a pagar? Me dice. Le digo, ¿y a mí? Yo le di 600 mil pesos en el 2021, octubre, noviembre. Casi 600 mil pesos de adelanto. Mi casa salía casi 1.800.000, 2 millones, la que yo había pedido. Y le di casi 600 mil pesos de adelanto. Con eso se suponía, ya va... Que en 6 meses
2: perdón, vos
1: me entregaban la casa.
2: Disculpame, ¿vos tenés papeles firmados?
1: Tengo todo.
2: ¿Por ellos firmados?
1: Tengo todo.
2: ¿Firmados? ¿Había algún número de quit?
1: Claro, sí. Ellos en un principio tenían un montón de cuentas. Yo, de hecho, le pagaba cuentas bancarias.
2: ¿Cómo un
1: Después,
2: montón
1: de poquito
2: cuentas?
1: De a poquito fueron cortando cuentas. Y bueno, cuenta Banco Provincia, cuenta Banco Galicia.
2: Pero, por ejemplo, vos le pagabas la primera cuota en un banco, la segunda cuota en otro banco.
1: No. Vos le mandabas al banco que vos querías, por transferencia. Ah. Y ya después, de repente, sacó un par de cuentas. Y nos limitaba a dos cuentas más. Y ya los últimos eran un Mercado Pago.
2: Te hago una consulta. Esas cuentas, ¿verificaron a quién pertenecían? ¿Con qué número?
1: Mirá, de eso se encargaron todos los abogados, más esta chica, ya te digo que es una periodista independiente, que si la buscas está como Demopatria Social, también buscaba mucha información y bueno, encontró, ella fue la que nos encontró que pertenecían al grupo DABA. Los terrenos son de, a ver, Terranova, que también son parte de ellos y estafan, a esta señora, pobre, me dio una pena que la encontré antes de ayer, se comunicó conmigo, que yo ahí fui a hacer la denuncia, la señora esta no pagó, no solamente pagó la casa ya completa, en febrero había terminado de pagarla, sino que encima les compró el terreno a Terranova. Y ella me dijo que fue frente a Casa Cuna ella, por lo de Terranova.
2: O sea, sería ellos una tercera oficina.
1: Tiene oficina por todos lados, ya nos perdimos la cantidad de oficina que tiene.
2: Te hago una consulta, pará.
1: Sí.
2: Por ejemplo, ¿al mismo tiempo tenían oficinas en diferentes direcciones?
1: Exacto, en apariencia las cosas venían así. Por ejemplo, hay gente... La mayoría de los damnificados son de Campana, de Pilar, toda esa zona, porque ellos tenían en Don Torcuato la fábrica.
2: También. ¿Vos visitaste la fábrica?
1: Sí. No, yo no. Pero hubo gente que sí.
2: Hubo gente que visitó la fábrica. ¿Y qué te decían?
1: Sí. Y mira, justamente el día nos encontramos en un matrimonio que tenía que firmar los papeles para el abogado y me decía, bueno, te vas a la fábrica. Y era impresionante ver ventanas, todo, tenían todo. Y de repente, bueno, ahora vos vas y está todo desolado, no hay nadie.
2: Está bien, la fábrica tenía insumos distribuidos, pero vos viste que estaba trabajando gente en la fábrica.
1: Ellos vieron que trabajaban. La gente cuando fue a firmar, trabajaban. Porque yo te estoy hablando que gente danificada de 2020, 2021, 2022.
2: Está bien, te hago una consulta. ¿Cómo lo conociste a este personaje?
1: Mirá, nosotros estábamos con mi tío, que fue quien me dio el adelanto de la casa, y fuimos a varios lados, pero todos me pedían que hiciera la platea yo. Entonces yo estaba buscando a alguien que me diera la casa con platea. Ellos me la ofrecieron con platea, entonces, pero mi tío era desconfiado, y me dice, mirá, yo quiero ver una casa terminada, tal vez debe ser que ellos de 10 que venden te hacen una. Y mandan a todo el mundo a esa casa. Yo fui a la casa esa que ellos habían entregado. Me la mostró el muchacho, hermosa casa, todo.
2: ¿Qué era, le una pregunté si había enamorado?
1: No, esas son las llaves en mano que le llaman. De esas. A mí me entregaban la casa para que yo pasara los cables por los...
2: Digamos,
1: por los cañitos, claro. Yo todo lo que quería hacer era pasar los cables por los caños, poner la luminaria y conectar al pozo del agua y a la entrada de agua. Ya estaba, y ya estaba todo. Porque el baño venía completo, todo armado. Yo tenía que poner ni siquiera cerámica en el piso. Yo todo lo que quería hacer era pintar por dentro, pasar cable, poner artefacto eléctrico y nada más. Era todo lo que tenía que hacer.
2: ¿Hay posibilidad de que ellos hayan tenido algún problema financiero en la pandemia y no se hayan podido entregar? ¿O fue para vos directamente una estafa?
1: Pero yo compré después de pandemia. Yo cumplí en el 2021. Yo firmé en octubre del 2021. De hecho, yo, mirá, bueno, te contaba, el día que fui a la oficina, que me
2: disculpa,
1: atiende él,
2: disculpa, me dice, pero... Disculpa que yo quiero entender el más o menos...
1: El contexto.
2: Pues yo te digo, yo fui estafado alguna vez lo conté en mi programa, como para que la gente sepa, por eso enseguida pregunté si la oficina estaba en Sarmiento, porque no sé todas las oficinas de los estafadores. Bueno, el tema es así. ¿Qué edad tiene Chosda?
1: Chosda. La verdad, no me puse a fijarme en la que debe saber de Sofía.
2: Pero vos cuánto le calculás a ojo de buen cubero.
1: Y yo le calculo 60, un poquito larguito de 60.
2: Ahora, si el tipo es violento, por lo que vos dijiste, ¿cómo manifestaba la violencia?
1: Bueno, a eso íbamos. Mirá, cuando fue ese día, él me empieza a levantar, en este tono me decía, pero vos qué te pensás, que yo te voy a entrar a una casa vos sin que me pagues las cuotas, así de esta manera, delante de mi hijo. Yo le decía, no, pero a mí los vendedores, yo imagínate, soy docente y no tengo esa forma de... Digo, los vendedores me dijeron, así, y entonces agarra el contrato y me dice, pero te da la cabeza para pensar a vos, me dice, ¿dónde dice acá que yo te voy a entregar la casa sin que me pagues cuotas? Me decía... Le digo, por favor, no me dejes sin mi casa. Mi hijo lloraba, yo lloraba. Me decía, no, parece que no pensás. Acá donde dice, decime dónde dice, me decía.
2: Bueno, discúlpame, ¿ese tipo de contestación y a los gritos te destrataba?
1: Así, exactamente.
2: Ese tipo de reacción, yo te diría, es un perfil psicopático, pero por todo lo que vos estás contando, son... tiene un montón de rasgos psicopáticos. Yo no sé si no sé si es fácil hacer una pericia. Los psicópatas son complicados para periciar.
1: Te digo más. Sí. En Canal 13, cuando Camila, la chica esta de Dolores, logra que Canal 13 TN le haga una nota, TN fue a verlo a él. Y vos lo escuchás cómo le escribe, cómo le habla directamente al periodista cuando el periodista le empieza a indagar y le dice, a ver, acá la gente pidió la baja del contrato. Así le hablaba, de esta manera que te hablo a vos. Le hablaba al periodista y era una entrevista, ¿eh?
2: O sea que no se podía contener. Le cuesta mantener límites verbales.
1: Es más, si vos le ves los ojos, se desorbita. Es algo impresionante. No, es algo impresionante. El tipo es violento.
2: En la época que te estaba vendiendo el producto, ¿era súper simpático?
1: Es que no fue el que me lo vendió. Me lo vendió este tal Martín. Sí. Después hizo la entrada de este pobre chiquito que era nuevo, se ve un vendedor nuevo. Y después interrelaciona conmigo el gerente, el yerno, muy amable, muy bien la forma de hablar y todo, nada que ver con él,
2: Te hago una consulta. Sí. Puede ser que en esa organización algunos entraron a laburar como cualquier hijo de vecino y otros son de la banda. En tu opinión, ¿cuáles son de la banda?
1: Para mí, de la banda son el gerente, sí, que es el yerno. Sí. La señora esta que estaba ese día en la oficina, un señor que fue el que me llevó a una escribanía que hoy no me puedo acordar la dirección porque nos llevó en el colectivo, hasta ahí, entramos, decidieron firmar un papel a mí con mi marido como que éramos, como que mi marido salía como co-garante o como garante, no sé qué, porque él también tenía recibo de sueldo, y no recuerdo. Igualmente a mí intermedio a esto, cuando yo arreglo con él, y él me dice, ¿sabes qué? Como soy bueno y me das lástima, te voy a dar la oportunidad de que me pagues los meses que me debes, desde el contrato a hoy, y como que yo tenía que rescindir tu contrato, me dice, digo, ¿me vas a robar? ¿Me vas a estafar? No, mira, me das pena, me decía.
2: ¿Pero por qué le dijiste, me vas a robar vos?
1: Porque lo que pasa es que él me decía que como yo no había pagado desde el comienzo del contrato hasta julio, que cuando yo hablo con él, pero yo no pagaba porque me llevaban los papeles y ellos me decían que no tenía que pagar. ¿Me entendés? Entonces ahí agarro y él sale como el bueno, el salvador, que me daba la oportunidad que yo le pagara lo que le debieran de a poco con la cuota y comenzar a pagar las cuotas. Yo comencé a pagar las cuotas y a los 7 meses, 8 meses de pagar las cuotas me llaman diciéndome que iban a actualizar el precio y que de 2 millones y moneda la casa se me iba a ir a, en ese momento, después a 4 millones y medio de pesos. ¿No? Y me subía la cuota de 41 mil pesos, que en ese momento era plata, a 66 mil pesos. Y yo seguí pagando. Pagaba, claro. 66.
2: Sí.
1: Entonces, y luego, sí, pero ¿cómo vamos a hacer con lo que te pagué? No, eso queda como que vos me diste el adelanto y comenzamos un contrato nuevo, me dijo.
2: Pero está bien, si comenzás un contrato nuevo, ¿te dio recibos? ¿Te dio...?
1: Sí, me dio. Yo todo lo que tengo, todo lo tiene mi abogado. El contrato original, el primer contrato original, el segundo contrato original, tiene todo el abogado, esas cosas, ¿viste? Uh-huh.
2: Te hago una consulta.
1: Decime. No hay problema.
2: Disculpa, este tipo no empezó a los 60 años haciendo estafas.
1: No,
2: arrancó en la secundaria más o menos.
1: Tenemos entendido, por lo poco que sabemos, que tiene dos casas en Nordeste y estaba haciendo la tercera.
2: Ya sabemos dónde sacó la plata, ¿no?
0: Sí.
2: Pero no, nadie lo pudo identificar, no lo buscaron por internet a ver si tiene antecedentes.
1: Mira, los abogados ahora ya tienen todo, están dos fiscalías, en la 10 y la 39. Lo que te voy a decir, lo mínimo que te puedo decir es que, mirá vos esto, ¿no? Sí. Dice que cuando van a Don Torcuato, porque claro, los que compraron Don Torcuato, van a Don Torcuato, a veces a la comisaría hacer la denuncia, dicen, no, pero ese tiene, ni vale la pena denunciarlo, ¿sabes la cantidad de denuncias que tienen? Te dicen en la comisaría. Así le decían a la gente de la comisaría, a la gente que iba a denunciar.
2: La policía, la gente, ¿sabés la cantidad de qué?
1: De denuncias que tiene. Es una más del montón, me decían. Que todavía mi abogado dice, no, que les tomen la denuncia. Así haya 80.000, 100.000, 200.000, que te tomen la denuncia, me decían. Hoy, sin embargo, ya fueron dos chicas más a hacer denuncia. A Comodoro Py, para el lado de Comodoro Py, a la fiscalía. Sí, y no se la quisieron tomar y le dijeron que le hicieran por vía virtual.
2: Está bien, no sé, yo sé que en el durante la pandemia se empezó a usar el Zoom, por ejemplo, la justicia, pero no
1: claro,
2: sé bien.
1: Claro, sí.
2: Te hago un comentario. Están tratando...
1: Sí,
2: una pregunta. Si están tratando de convencer a los otros damnificados para que se sumen, porque ahora que sí, ya arrancó, sí, cuanto más sea, mejor. El tipo va a quedar...
1: Mira, denúnciaselo.
2: El tema es que lo metan en cana y que no salga nunca más.
1: Claro, denúnciaselo penal, ya hay 28. 28, de las cuales ya 4, 5, ya de 5 ya están... Mi abogado, bueno, me representa a mí y el otro día ingresó que para hacerlo más económico, inclusive por conversarlo más llevadero por nosotros, la fiscalía aceptó que, por ejemplo, hay un grupo de 4 que entraron a la fiscalía número 10, que entrara como una sola causa de los 4 juntos, como para que, viste, los sellos y todo lo que es judicial.
2: Sí, para ahorrar, un poquito porque la tasa judicial, claro, estaba hace 2 meses, 700.000 pesos, creo, ¿no? ¿Puede ser?
1: La verdad que ni idea.
3: Entonces, la causa es una sola,
2: claro,
3: los adhieren, ¿no?
1: Y bueno, pero ahora lo que sí, la fiscal lo que está queriendo hacer es, le pidió los datos de las denuncias que teníamos para poder llevarlas todas a una sola fiscalía. Por ahora está en la 10 y en la 39.
2: Te hago una consulta. ¿Vos sí, tienen chequeado si la nacionalidad, si es argentino, si tiene doble?
1: Sí, es argentino.
2: ¿Es naturalizado?
1: No.
2: ¿Por opción?
1: Mira, tengo entendido que es argentino, es naturalizado.
2: Ah,
1: tengo entendido.
2: ¿Dónde es?
1: Porque... A ver, para... Lo que pasa es que todo eso, si querés te paso con Sofía, que es la... que justamente está acá en mi casa, la periodista independiente que fue la que la investigó.
3: Paraguay, pero escribe y vuelve.
1: Si querés.
2: Dale,
1: no,
2: dale,
1: tengo ningún,
2: dale,
1: drama. Espera un poquito, a ver. Mira, dame un segundito. Sofi, ¿podés dar algún dato de los que vos tenés de Daniel, por favor? Acá en la radio. Ahí te paso, mira. Bueno, ella, Sofía, la que te va a hablar, es la periodista de Empate Social. Ella fue la que se encargó de investigarlo y sabe... Vida y obra, más o menos, el streaming.
2: Hola, Sofi, estás hablando con José Luis de Defendamos lo Nuestro, el programa de Ricardo Pérez. Te hago una consulta.
4: Bueno,
2: ¿sabés,
4: sí,
2: la nacionalidad?
4: Él es nacionalidad argentina.
1: Y edad, me pregunto.
2: ¿Pero es naturalizado?
4: La edad te podría, porque tengo en el teléfono los datos. Okay. De hecho, en la causa está un número de documento y demás, con los cuales ya sabemos que es nacionalidad argentina y tiene alrededor de 70 años. Es una persona adulta, mayor.
2: ¿Nacionalidad argentina? ¿No tiene doble ciudadanía? ¿No lo investigaste?
4: Mira, tiene el documento, por lo general, cuando vos te haces doble ciudadanía, el documento también se le cambia y es como un quid, ¿viste? Bueno, él no, él tiene solamente el quid de hecho para normal acá en Argentina. No tiene, de hecho, cuando hicimos la investigación de los fondos de Chosda, no figura que tenga fondos en el exterior, así que lo sacó por otro lado.
2: ¿Se la patinó?
4: Para mí realmente la sacó para otros lados. Con hoy en día el prestanombre, no, el prestafirmas o el testaferro está a la orden del día.
2: Por ahí no es de él. También. Es de una
3: testaferro, sí. Un familiar, claro, sí.
2: Este, o
4: es que de hecho hasta las casas de él están más que nada a nombre de su pareja, que también es una señora mayor, que también es la que está dentro de toda esta maraña, dentro de lo que es DABA Propiedades, lo que es MPB, y por otro lado tienen una empresa que se encarga de hacer las casillas, que en realidad es una cooperativa, o sea, ellos se manejan por medio de una cooperativa.
2: Ellos tercerizan, juntan la plata y lo tercerizan.
4: Claro, es EMC, que son los que hacen las casillas, que es una cooperativa MC, después tenés DABA, que son propiedades los que se encargan de buscar, virtualmente el lugar, y bueno, después tenemos MPB, que son los que se encargan de atrapar a sus presas para terminar de concretar.
2: O sea, son tres empresas distintas.
4: Y están unidas, y en las tres está Chosda como gerente general. Eso es lo que une justamente estas tres. No es como las demás, que por ahí se pierden los apellidos. En estos tres lados, tanto DABA Propiedades como MC Cooperativa, como MPB, las tres figuran con adentro como gerente general a Chosda, Daniel Chosda.
2: ¿El tipo se pudieron verificar que haya construido algo o está todo pelado el terreno?
4: No, ellos empezaron hace muchos años y ellos en realidad, ellos lo que hacen es como un acuerdo con vos, en donde al fin y al cabo termina siendo como una cooperativa, donde te dicen, bueno, cuando juntemos el dinero te vamos a ir haciendo la casa. Hicieron casas, estas estafas piramidales necesitan de toda una construcción, ¿no? Este esquema Ponzi necesita, obviamente, de que funcione lo más posible.
2: Al principio, cuando juntan la guita grosa, se borran.
4: Claro, el asunto es que a la mayoría quieren más, como pasó en este caso, porque Chosda se podría haber retirado ya hace tiempo con la que levantó, pero quieren más, y hoy en día, bueno, tienen este lindo, lindo problema que yo creo que van muy bien encaminados.
2: Esa compulsión es otro rasgo psicopático. ¿Te hago una consulta?
4: Sí. Dime.
2: ¿Sería posible que alguna vez vengan al estudio? Nosotros estamos en Paraná.
4: Sí. Sí, yo con mi amiga, yo te aviso, mi nombre es Sofía Geraldina Andrea, yo soy directora general de Demopatria, es un medio multigestivo bastante conocida, yo soy periodista dentro de lo que es el círculo del personal legislativo de APL, por eso es que también agarré este caso, dentro de lo que tenía amigas que estaban involucradas, así que lo agarré de lleno. No tengo problema ir con mi amiga, acompañarla para, de hecho, llevarte un paper para poder darte los datos fácticos y no tan al aire.
2: Dale, estaría genial. Después hablamos y buscamos la fecha, porque tenemos un par de invitados programados. Igual la causa lamentablemente no se va a acelerar tanto. Capaz que se muere antes, Chosda. Hasta que termine el juicio.
5: Por favor, que primero nos pague.
4: No, no importa porque está la mujer como la segunda, así que no se van a salvar tan fácil. Están los hijos, están todos metidos. La verdad que arrancaron como algo familiar, como arrancaron como una intención de, che, este negocio está bueno, y después vieron el negocio dentro del negocio, que no era tan negocio, porque el negocio es para las dos partes. Así creo que se fue desvirtuando.
2: ¿Tiene una camino. Consulta? La mujer, ¿qué vos, así, a ojo de buen cuero, por decirlo, ¿qué impresión te da la mujer? ¿Que es cómplice o él la manipula?
4: Para mí es cómplice, porque él ya viene de otras empresas. Él, no quiero decir boludeces ahora, porque no viene el caso. Él tenía un trabajo en el cual dejó todo para encargarse de lleno de esto de los negocios. Pero él, en realidad, tenía otro rubro donde que no era específicamente la venta de viviendas. La vio, hizo una inversión, eran varias personas, y él terminó como algo así como comprando las acciones o absorbiendo lo que era, que capaz que son las mismas empresas que terminaron quedando con el nombre, viste que por lo general el nombre queda porque es el gancho. El hecho de DABA, que DABA es algo que en su momento tenía una buena impresión, hoy en día nadie compra en DABA, pero sigue estando ahí en la red.
2: Okay.
6: Una pregunta. Yo acá acabo de googlear y encuentro una noticia del 2 de junio de este año, Pinamar 24, que habla de una estafa en Dolores.
0: Es la misma.
6: Sí.
5: Exacto.
6: También invocan a este señor Ricardo Daniel Chosda, gerente de MPB. En donde hay.
4: De hecho, si buscas en Google y pones estafa de MPB, Demopatria, sí, tengo mi diario en WordPress y ahí lo veo.
6: Esto es en Dolores, o sea que se ve que está en distintos lugares del país.
5: En
4: 5 a 30. Y habían bastantes. Lo que pasa es que buscan pueblitos que puedan arreglar con el municipio. También te doy un dato. Sí. En Dolores, MPB hizo un arreglo hace varios años atrás, te llevo después todos los datos fácticos, en donde MPB agarró la concesión de hacer todo un complejo de barrios dentro de Dolores. Para que te des una idea más o menos por dónde venimos y con quiénes estamos tratando.
2: Está bien. Bueno, el municipio de Dolores está metido. ¿Querés decir algo más como para cerrar?
4: No, te paso acá con la damnificada.
2: Dale.
6: Nació el 2 de febrero del 62, Josda.
2: Serían 68 años.
6: Porque te digo, te pasó lo
7: que... No le pierdas. Bueno, dale, te agradezco el espacio y te agradezco que me hayas escuchado y verdaderamente necesitamos esto, Sofi, la verdad que se porta re bien con nosotras, empezó a buscar cosas, en su momento cuando una de las damnificadas se comunica con ella porque se conocían, le explica lo que está pasando y por eso ella empezó a buscar. Ella, por el lugar en donde está, igual que ustedes como periodistas, tienen la posibilidad de encontrar información que nosotros no saben dónde andar rebuscándosela, digamos, ¿no?
2: Sí.
7: Para poder encontrar información. Verdaderamente, a mí lo que me da mucha indignación es que este tipo lo viene haciendo hace años, que se ve que la gente le debe tener miedo. Y bueno, te repito, por ejemplo, nos pasa que en el grupo de Facebook que hay ahí, que en Facebook se llama MPB La Gran Estafa, muchas veces algunos de nosotros no nos dejan publicar. Lo que pasa es que ese grupo originalmente era de esta mujer que, te digo, que firmó el contrato de confidencialidad, pero bueno, esta mujer sufrió un montón. Yo verdaderamente, ya a esta altura de mi vida, imagínate que yo hace 14 años me mataron a una hija. Es decir, ya a esta altura de mi vida, yo ya no le tengo más miedo ni a bien ni al mal.
2: Está bien.
7: Yo lo único que quiero es el lugar para mis hijos, por el cual luché, por el cual peleé. Quiero el lugar para esa gente que está detrás mío, con la cual abro, y día a día en el grupo nos lamentamos el hecho de haber perdido tanto dinero y haber puesto tanto dinero, y cuando nos ponemos a pensar que tendríamos que tener nuestra casa y que yo no tendría que estar... Yo te soy sincera y te voy a decir la realidad mía hoy. Yo hoy estoy pagando a mes vencido mi alquiler porque esta situación del gobierno inclusive nos llevó a esto. Entonces, pagando a mes vencido un alquiler que no me sacan porque la verdad Dios fue grande, no perdí un terreno, el cual también estoy pagando en parte en cuotas porque el abogado que me vendió el terreno me dice, te banco, está todo bien. Y si yo no tenía una gente buena que me acompañara, ¿qué hacíamos? ¿Terminaba bajo un puente? Cuando yo en realidad tenía que tener mi casa, mi espacio. Mi marido es diabético, es insulínico dependiente. ¿Te puedo asegurar que vive con una diabetes de 200 para arriba? Porque esta situación nos pone mal a todos. ¿Me entendés?
2: No,
7: de Dolores.
2: Lo que pasa,
7: de Dolores, yo tengo número de teléfono de gente de Dolores, sí, de las que están damnificadas y ya hicieron denuncias también, ¿eh? Bueno. Pero Dolores es como te dijo Sofi, fue un tema junto con el municipio. Ellos lotearon, como te dijo Sofi, fue un tema junto con el municipio. Ellos lotearon unas tierras y el tema

0: viendo una chica y me dice que yo tenía que poner 20 millones de pesos. Cuando me dijo eso, yo le dije, pero escúchame, no es así, yo tengo un contrato firmado. Y me contestó que la plata yo había pagado no alcanzaba ni siquiera para la platea.
1: Bueno,
0: Digo,
1: escúchame.
0: pero las cosas tampoco son así.
1: Está bien,
0: Y
1: yo te
0: cuando yo le pedí
1: entiendo.
0: la devolución, sí.
1: Vamos a. Te los invitamos al programa 2 horas y vamos a
0: Sí,
1: hablar
0: sí.
1: tranquilo, despacio. Yo entiendo tu calentura, pero lo ideal es que esto le llegue a la gente y que aprenda y para que no le
0: Sí.
1: pase a más gente. Es más, hasta
0: Eso es lo
1: la
0: que también
1: gente que
0: queremos.
1: escucha el programa, capaz que lo ve o vea, te tira alguna data.
0: Y capaz que hasta hay damnificados por él,
1: Sí,
0: entre el público tuyo.
1: seguro.
0: Olvídate. Olvídate.
1: ¿Te parece? Te vamos a quedar después, nos vamos a comunicar con vos, me van a pasar tu celular.
0: Sí.
1: Y yo más o menos te voy a decir qué fecha está disponible. Si no es a fin de mes, es el
0: Ajá.
1: mes que viene. Sería martes de 19 a
0: Bueno.
1: 22 en Paraná y
0: Sí.
1: Córdoba. ¿Te parece?
0: Bueno, mira, no hay ningún problema. Si vos querés que vaya algún damnificado más, yo me comunico con los chicos, no van a tener ningún problema. Nosotros en este momento lo que queremos es mediatizar lo que este
1: Dale,
0: señor
1: dale,
0: hizo
1: no hay ningún
0: para que con
1: problema.
0: nosotros cumpla y para que no se lo haga nadie más.
1: Dale, sí,
0: Porque
1: hay que sumar
0: es
1: gente.
0: así. Sí,
1: Dale.
0: yo no tengo problema. Yo hablo con los chicos en el grupo y podemos ir un par.
1: Dale, dale.
0: ¿Viste? Ya son diferentes historias, todos tenemos diferentes circunstancias económicas, diferentes
1: Dale.
0: historias de vida diferentes, y me parece que está bueno esto de que la gente no caiga más.
1: Dale, mil
0: Que la
1: gracias.
0: gente no, no te digo que todos sean iguales,
1: No,
0: perdón, eso
1: no,
0: lo
1: ya
0: quiero
1: lo sé.
0: aclarar. No todos los que venden casas premoldeadas son iguales.
1: No, no, no, ya lo sé. Un abrazo
0: Pero nos venden
1: fuerte.
0: espejitos de colores.
1: Un
0: Buenas
1: abrazo
0: tardes, que les
1: fuerte.
0: vaya bien y nos vemos. Sí.
1: Y nos vamos a ver acá. ¿Te parece?
0: Muchísimas gracias
1: No,
0: por
1: no hay
0: este
1: nada para
0: espacio, por
1: verse.
0: el tiempo. Yo sé que es muy importante para ustedes los tiempos en la radio y en lo que sea, y que me hayan escuchado, me parece fantástico. Muchas
1: No,
0: gracias.
1: no tenés nada que agradecer. La
0: No.
1: idea del programa fue siempre esto. Dale. Bueno,
0: Dale,
1: pasamos.
0: muchas
1: A
0: gracias.
1: hasta
0: Un
1: luego.
0: tema musical. Si
1: Ahí te
0: está de
1: pasé un par
0: acuerdo
1: de
0: y tal.
1: datos. El que está a cargo de todo le ha pedido de mal modo a la mayoría de la población.

0: Estamos al aire.
1: Hola.
2: Hola.
1: Hola, Daniel.
2: Sí, acá estoy, buenas tardes.
1: ¿Cómo estás? Te habla Susana López González, acá estoy con el economista José Luis Galante.
0: Y el también abogado y economista Luis Rey.
3: Un gusto, ¿qué tal? ¿Cómo está usted?
2: ¿Qué tal? Buenas tardes, ¿cómo va?
3: Bien, acá estamos.
1: Bueno, ¿qué te parece si nos hablas un poco de qué pasa con la reforma laboral?
0: Perdón, la flexibilización laboral, porque sí. Esto hay que dejarlo terminar con los eufemismos que usan ellos, ¿no? Sí, disculpa.
2: Bueno, lo que está sucediendo es que penosamente el gobierno está utilizando las herramientas que lograron construir a través del Parlamento. Eso hoy se refleja en cierres de pymes, despidos masivos, pérdida de derechos, cientos de miles de compatriotas en todo el país están en una situación de desocupación que va creciendo, y lo cierto es que no ha generado esta ley de modernización laboral el ingreso de una estructura económica que permita reorganizar la economía interna, sino todo lo contrario. Se concentra todo el capital económico en el marco de la explotación y la agroeconomía, que sigue obviamente ocupando una centralidad y un lugar muy importante en la economía argentina, sin que eso genere la apertura de puestos de trabajo. Así que seguimos en la pérdida de derechos, hoy garantizados por el Parlamento, una Corte Suprema que además no nos protege, no da lugar a las presentaciones judiciales que vamos llevando adelante y que nos deja en un lugar de mucha indefensión.
0: Sí, mira, yo soy delegado del Sindicato de Asociaciones Profesionales y Cargos Superiores de la Dirección Nacional de Vialidad, y también soy autoridad electoral del Sindicato de Empleados de Vialidad Nacional. En los dos casos lo que vemos es que tenemos que hacer juicios para que nos indexen el salario a la par de la inflación. Tenemos que hacer presentaciones judiciales. Y la justicia tarda. ¿Qué se puede hacer contra todos esos jueces que no hacen nada?
3: El Foro Laboral está parado, te digo.
0: ¿Pero a qué se lo atribuís? ¿Hay extorsión? ¿Hay miedo? ¿Hay sobre?
2: No, me parece que lo que está muy claro es que hay un marco de vida común entre el poder político y el poder judicial, que se retroalimentan, que hasta tanto no se democratice el poder judicial, no haya una reestructuración y una reforma en el marco de la justicia, vamos a estar todos siendo víctimas de los momentos coyunturales en donde el Poder Judicial termina acordando con los poderosos para poder someter al pueblo argentino. Si nosotros no logramos un gobierno popular que genere una transformación judicial, No vamos a poder tener nunca la experiencia que por ahí hubo en otros países, como en el de Brasil, en donde la Corte Suprema encuentra a Lula que era inocente, lo termina liberando, encuentra que el juicio que le hicieron fue un juicio que requería nulidad, y eso es posible cuando vos tenés una independencia de poderes. Esa independencia de poderes en nuestro país no existe, y al no existir estamos todos bajo el mismo esquema de tensión, en donde Milagro Sala sigue presa después de 10 años, Cristina está presa sabiendo que hay un juicio armado y que no tuvo responsabilidad, por lo cual le están metiendo en cana.
0: Te hago una consulta. ¿Qué reforma proponés vos para la justicia? ¿O para esta justicia?
2: Y ya con democratizarla me parece que sería sumamente importante.
0: ¿Y cómo sería democratizar la justicia?
2: Y por lo menos poder elegir a los jueces de la Corte Suprema, que nosotros tengamos el pueblo la posibilidad de poder elegir los mejores cuadros judiciales para que puedan llevar adelante la resolución de los conflictos que no se terminan de resolver en primera y segunda instancia. Me parece importante que nosotros podamos elegir quiénes van a ser los que determinen la culpabilidad o no de un ciudadano, que hoy está en manos de tres personas que fueron asignadas a dedos, que podrán tener currículum importante, pero lo que seguramente tienen más que currículum son los vínculos directos con el poder de turno.
1: Claro.
0: Es decir, no tienen una, no es que se, no se venden, no se vendieron nunca, se alquilan siempre.
2: Y para que eso no suceda, vos tenés que tener un plazo determinado en donde el pueblo pueda elegir y volver a elegirte y seguir eligiéndote, si cumplís con tus funciones, y si no cumplís con tus funciones, poner a otro, y que además haya un sistema en donde haya una penalización frente a un cortesano, una cortesana que está incumpliendo los deberes de funcionario público y termina siendo funcional a los intereses del poder hegemónico de la economía. Si eso sucede, yo creo que va a haber otra Argentina que se pueda plantar con otras herramientas totalmente distintas que nos van a posibilitar a nosotros tener una nueva organización social.
1: Claro, así por lo menos tenemos más herramientas para poder defender a los trabajadores.
0: Sí, igual también hay que hacer...
2: Por lo menos tener la seguridad.
0: Hay que hacer, me parece, mea culpa. A Cristina le allanaron la casa por oficios firmados por jueces que... se nombraron durante su época, inclusive le dicen que jueces de la cámpora. No es que yo creo que no lo fueron a apretar para coaccionarlos o los coercionaron, no hubo ni coacción ni coerción. Yo creo que directamente los tipos fueron y saltaron cuando vieron que cambió el gobierno, cambiaron de bando.
3: Ya no se habla más de justicia legítima, ¿de acuerdo? ¿Te das cuenta? Exacto. No se habla más de justicia legítima.
0: Y lo pusieron a un personaje como Alberto Fernández a nombrar jueces durante el gobierno de Néstor y de Cristina. Y bueno, eso se paga. Yo creo que las causas que tiene ahora Cristina están más impulsadas por Alberto Fernández en estos 4 años que pasaron de la presidencia de Alberto que del mismo Macri o Milei. Así que imagínate lo que debe ser. Yo entiendo lo que vos decís, pero tampoco es garantía de que vengan de nuestro palo, porque si vos cometés el error estratégico de meter a un personaje como Alberto Fernández de jefe de gabinete, creo que era, y después estaba como representante del Estado en el Grupo Clarín, en el directorio del Grupo Clarín, y ahí después con todas las que se mandó, ya se había mandado, lo elegiste con el dedo para que sea presidente porque pensaste que de esa forma ibas a tener una buena relación con el Grupo Clarín. Y lo que primero que hace Massa con Alberto fueron a ver a los abogados de Slim acá en Argentina y impulsaron un proyecto para desmantelar al Grupo Clarín, para darle el Grupo Clarín a Carlos Slim. Y este le está entregando el Grupo Clarín a Elon Musk. O sea que tampoco es que Massa y Randazzo y Alberto Fernández eran los hombres del Grupo Clarín en el gobierno peronista. Yo creo que hay que revisar esa forma de elegir ministros, jefe de gabinete, porque si el tipo era hijastro de un radical, criado por un radical, que decía que Alfonsín lo formó y tuvo un cargo en el gobierno de Alfonsín, ¿qué podés esperar? O sea, si ya ni los radicales votan a los radicales, le quedaron 6 senadores, creo, nada más. Quedan algunos viejos radicales que militaron en la década del 60 en la Franja Morada, que fueron siempre leales y más o menos coherentes, que vos conocés a varios.
3: Y gente de todas que está en la Fundación Ricardo Rojas, son todos viejos radicales, sin puestos ni cargos, sí, sí están, y bueno, hacen catarsis, se quejan, igual. Bueno.
0: Se quejan, pero claro, tampoco...
3: No, están en una total inacción respecto de lo que está ocurriendo ahora, ¿no es cierto?
0: Sí.
1: El tema son los trabajadores, muchachos.
0: Sí, ya sé.
1: ¿Qué hacemos?
0: Y bueno, pero a lo mejor hay que pensar en... yo no sé qué se. Yo te digo mi experiencia. Yo estoy en la Dirección Nacional de Vialidad. Se presentaron recursos de amparos a todos los jueces federales del fuero contencioso administrativo y laboral. Y respondió uno solo.
3: Claro, pero lo que tenés que hacer ahí, como estamos en una situación de emergencia, recién yo lo hablaba con Susana antes de empezar el programa de radio, es cómo desmantelás toda esta ingeniería jurídica que se ha establecido, ¿no? Es muy duro hacerlo. Por lo tanto, no tenés que ir juez por juez o fiscal por fiscal. Vos tenés que disciplinar a todos los fueros a todos los jueces de primera instancia de las cámaras a través de una limpieza de la corte. Vos tenés que exonerar a los tres miembros de la corte y nombrar a una, lamentablemente es así, por consenso, una mayoría automática, para que discipline a todos los fueros, a todas las cámaras y a todos los fueros. Y después empezar con la sintonía fina de concursos transparentes en distintos fueros y en las distintas cámaras, ¿no? Pero inclusive la urgencia que tenés es que, por ejemplo, el tema del decreto 70 del 23, hay que anularlo directamente. Entonces, el nuevo presidente lo que tiene que hacer con el decreto 70 es presentar una denuncia de ilegitimidad, o sea, anularlo por ilegítimo. Obviamente, se va a ir a la justicia, vas a tener un fallo en contra de primera instancia y eso te habilita a ir en persona a la corte. Con esta no, con otra corte. Y ahí lo termina fulminando. Una nueva corte que te diga que son inconstitucionales aquellos fallos recaídos en tribunales extranjeros.
0: ¿Cuántos aliados necesitas? Perdón, como gremio tendríamos que hacer
1: como
0: eso.
1: Como gremio, claro. Como claro. Gremio que va a ser ATE al respecto.
3: Que te habilite a la instancia. Generalmente los juzgados tienden, más allá de los problemas de legitimación procesal activa, generalmente en un amparo te abren la instancia. No te rechazan el amparo. O sea, el caso Alavi ha quedado medio desuetudo. O sea, que en realidad una acción de clase a través de un gremio te abren la instancia, pero muchas veces los jueces miran para arriba, entonces ¿qué hago? Y entonces en estos momentos conviene hacerle el caso a gobierno y entonces te rechazo las cautelares o las cámaras las revocan, las pocas que se han otorgado. Hasta tanto no exista una corte que discipline y dé una orientación, bueno, evidentemente vas a tener una cautelar otorgada en un lado, otra revocada en cámara y vas a estar en una especie de madeja tratando de buscar la aguja del pajar, es así. Y esto lo cortás de cuajo con un nuevo sistema en el que lamentablemente va a tener que hacer decisiones rápidas, criterios rápidos de la Corte, con una Corte con una mayoría automática elegida por consenso.
0: Te hago una consulta. Lo que vos planteás son 2/3 de ambas cámaras. ¿Y vos te pensás que se podría llegar a...? Porque entre la cantidad de faloperos que hay ahí, que no saben lo que votan.
3: Vos sabés que hay un tema de los cuerpos, lamentablemente, de tanto de diputados como de senadores, es gente que es muy permeable a los cambios. Es decir, en muchos casos los 2/3 los podés obtener por un tema
0: de negociación.
3: Se te va a dar vuelta a la gente, es un perfecto tema de supervivencia.
0: Perfecto, perfecto. Disculpa, tu discurso genera un pequeño debate acá. Te devolvemos la pelota. Vos, de todo lo que escuchaste, de lo que vos dijiste, ¿qué consecuencia? ¿Qué consecuencia?
1: ¿Cortó?
0: Ah, perdón. Bueno.
1: Hablaron mucho.
0: No nos dimos cuenta. ¿Te parece que vayamos a la economía? ¿Seguimos con el programa?
3: ¿Cómo no? Mientras restablecemos el diálogo.
0: ¿Restablecemos el diálogo o vamos a la economía? ¿Vos cómo?
3: Yo para no cortar el hilo, por ahí alargamos un poco hasta que se restablezca el diálogo.
0: Dale, pará. Te hago una.
1: Hablo de nuevo.
0: Hablamos un poco de la economía. Uh-huh. Se está hablando que el gobierno va a devaluar. ¿Vos lo ves? Porque yo, los cálculos que hago es, más tardar en septiembre se queda sin dólares el gobierno. ¿Serían capaces de devaluar? ¿Viste la versión que está circulando?
3: Hoy el dólar subió, es decir, el gobierno tiene la necesidad de hacer algo porque la tensión cambiaria va a venir después de junio, julio, cuando desaparezca la liquidación de los granos de la cosecha gruesa y los aceites. De hecho, hoy subió. Pero hay algo que es natural, es decir, vos actualmente tenés una cotización del dólar que está por debajo de la que estaba en diciembre y tenés una inflación acumulada de 13%. Ya de movida este año, entonces
0: vos vamos a hablar claro. El valor del dólar tendría que estar en mínimo 4.500 pesos.
3: Sí, hoy hice panorama económico con Conesa y me dice 2.500, dice. Y después vemos, 2.500. Pero digamos, es muy distinto a los 1.400 que está cotizando.
0: Ahora, toda la clase media que está vendiendo dólares para llegar a fin de mes, le robaron. Toto Caputo
3: también hay informes recientes que desde que se levantó el cepo la formación de activos externos del sector privado no financiero, que es la dolarización, equivale actualmente a 42 mil millones de dólares. O sea que hubo formación de activos por parte de los particulares por 42 mil millones de dólares. Es un número muy importante, ¿no? Por más que vos me digas que ahora están desarmando el canuto y haciéndose de pesos para afrontar gastos.
0: Hay 1.800 familias, 2.500 familias que están compraron eso y lo demás vendieron.
3: Así es, así es. Y después el otro sector que se endeuda para cubrir cuotas para cubrir la tarjeta y para comer, porque en realidad está tarjeteando para comer, inclusive. O sea que buena parte del desmadrado consumo que está viendo está siendo sustentado por crédito. La gente se endeuda.
0: Pero no es un desmadrado consumo, es.
3: Desmadrado el plan de vida, en el sentido de que acá por ahí no se está contemplando. Yo recién le decía a Susana, el problema no es Milei, el problema es cómo se desarma todo esto. ¿Cómo pegás la vuelta de hoja? ¿Cómo pegás el volantazo? Eso es lo realmente ingenieril, épico, valiente, y meterle todos los adjetivos que quieras ponerle. Es decir, acá hay que utilizar mucha materia gris, mucha carañoteca para ver cómo desarmás todo esto.
0: Claro, cuando fue el 89, cuando fue el 2001, estaba Menem, estaba Duhalde. Menem y Duhalde eligieron un equipo y se la jugaron. Pero Macri, ¿cuándo se la jugó en la vida? Hay un reportaje un domingo a la noche en lo de Majul que empezó a hablar que el padre era un delincuente, que había cometido delitos el padre. Cuando lo apretaron un poquito, el tipo se tiene la garra de arrea. Eso. Uh-huh. En el barrio ahora sí, le diríamos gonca. Me acuerdo la cantidad de gente que laburó con Macri, que yo conocí, que estaba recaliente esa semana. Con Franco Mauricio también,
3: ¿no? También es cierto que, bueno, ellos tuvieron una causa por contrabando que nunca tuvo sentencia definitiva.
0: Todavía a cualquier momento lo meten en cana.
3: No, la causa fue cerrada. Así que
0: prescribió.
3: Pero, claro, la cerraron. Pero más allá de eso, bueno, vos tenés que el grupo en sí siempre actuó de una manera no competitiva. Yo hace poco vi un video de Tiempo Nuevo con Bernardo de Nero cuando los trataron de blanquear, pero en realidad es un grupo bastante complicado para tratar. O sea, así que lo que tenés hoy en día es toda una ingeniería jurídica cuyo epicentro intelectual son grandes estudios que hicieron esto para atornillarlo. Y esos estudios se van a encargar de judicializar esto, ni bien se quiera pegar el volantazo. La gran batalla que se viene es la batalla judicial. Es la gente no está, sobre todo la dirigencia política tiene que tener en cuenta que vamos a tener que recurrir a abogados a ver cómo desarmamos esto, porque la batalla la vas a tener con los grandes apellidos y los grandes estudios que hicieron esta ingeniería jurídica, de la cual va a ser muy difícil bajarse. Rechazar las demandas que van a venir desde el exterior, crear una jurisprudencia inmediata y rápida respecto de los fueros contenciosos administrativos y federales de la ciudad, de acá del país, obviamente también con una corte que se va a tener que despedir rápidamente para fulminar decretos, leyes o cualquier intentona de esos grupos para atornillar o consolidar intereses, ¿no? Es así.
0: Sí, yo pienso lo mismo. Yo lo que estoy analizando es que va a ser más un cuadro de anomia que un cuadro de...
3: Ya lo tenemos, el cuadro de anomia.
0: ¿Por qué lo decís?
3: Y vos fíjate, por ejemplo, que el gobierno lanza el decreto 70/23 con una parafernalia de modificación de leyes. Por ejemplo, hay gente que no sabe que, por ejemplo, contrata tiempo compartido y la regulación del tiempo compartido está derogado por el decreto 70.
0: O sea que voy yo, me instalo y me cago, y si venís vos...
3: No, la actividad hoy en día, el régimen regulatorio de tiempo compartido está derogado. Un viajante de comercio está derogado, el régimen de viajante de comercio. De hecho, el decreto 70 ha establecido que las operaciones del Banco de la Nación dejan de estar garantizadas por el Estado Nacional. O sea, de esas leyes tienen un montón de cosas que no sabemos que realmente que se derogó. El Estado está atado de pies y manos, no puede intervenir los mercados, no puede hacer importaciones transitorias. ¿Por qué? Porque la ley 2680 de abastecimiento está derogada. Por el decreto 70, por ejemplo.
0: ¿Esa la había derogado, no la había derogado Kicillof?
3: No, la derogó el decreto 70.
0: ¿Y Kicillof no la ley de
3: abastecimiento? La habrá modificado, pero la ley de abastecimiento fue derogada por el decreto 70/23, lo cual es un disparate, que un decreto de un DNU derogue un montón de normativas que tienen que ver con este...
0: ¿Eso es comercio constitucional? ¿Un DNU puede derogar leyes?
3: No. Aparte que tuvo un tratamiento...
0: 70-2023.
3: El decreto 70-23. Entre ellos estableció una serie de normas que trató de generar flexibilización laboral, que también la replicás en la ley de bases, que también tiene un capítulo de flexibilización laboral. Y en realidad, por ejemplo, tenés el caso de la ley de bases, tiene un problema de inconstitucionalidad, porque acordate vos que cuando la ley de bases se comenzó a tratar, comenzó a tratarse capítulo por capítulo y comenzaron a perder en la votación. Entonces Franco ordenó retirarla a la ley de su tratamiento. La retiró. Y el reglamento de la Cámara dice que cuando vos retirás de tratamiento una norma, no la podés tratar por un año. Sí. Y la norma al poco mes se volvió a tratar.
0: ¿Son 365 días?
3: No es discutible, pero se dice que es un periodo parlamentario. O sea, no la podías haber tratado sino hasta el siguiente periodo parlamentario. Y sin embargo el gobierno lo trató. O sea que ya la norma en sí tiene un problema de inconstitucionalidad por tratamiento de ley. Es decir, la retiraste para que volviera a comisión, por lo tanto no debes haberla tratado en ese año parlamentario, sino al año siguiente. Todo el tema de que por ahí no pasaron correctamente por las comisiones, que no se debatió correctamente o no se votó artículo por artículo, sino capítulo por capítulo, algunas contradicciones mismas de las normas. O sea, eso habla a las claras que este gobierno va en contra de la constitucionalidad misma de las leyes, ¿no?
0: Yo te hago una consulta. Al grupo, a la organización, por eso hay cosas que a mí me superan. A la organización Techín financió a Alfonsín. Hiperinflación, no le fue bien con la hiper. Le fue menos mal que a Bungibon, que financió a Alfonsín. Bungibon lo financia a Alfonsín vía Jarolaski y pierde como 300 millones de dólares con la hiper. Techín financió a De la Rúa, a Carrió, no sé si esto olvida también. Viene la alianza. Bungibon también financió a Carrió y a De la Rúa. Bungibon ya se va más de 100 años a Argentina, venden y se van a Estados Unidos y le cambia el nombre. Deja de ser Bungibon y pasa a ser Bunge. Uh-huh. Techín ahora lo apoyó a Macri. Macri abrió la economía, no anduvo bien la economía con él. Ahora lo llama y lo invita a cenar. Roca. Uh-huh. Son suicidas, no aprenden. Es gente que tiene un prejuicio fanático en el que basa su identidad y no...
3: Realmente la mentalidad de nuestra clase empresarial es realmente llamativa, es decir, porque termina apoyando económicamente a gente que las termina perjudicando. O sea, también terminan eligiendo a sus verdugos, ¿no? Vos fijate que, por ejemplo, en el caso de Madanes, por un lado cierra Fate y por otro lado se dedica al tema de aluminio. Roca apaga el horno y se dedica a la energía. Claro. Y por ejemplo, tenés el presidente de la Unión Industrial Argentina, Rapalini, que es dueño de Cerámicas Alberdi. Y bueno, y el tipo termina metiéndose en negocios energéticos con el RIGI. O sea que en realidad, inclusive hablando con gente de Sociedad Rural, me dicen, no, en realidad la Sociedad Rural, ya los grandes popes de la Sociedad Rural no piensan como en la década del 80. Se volvieron todos timberos. Es decir, los tipos agarran la renta agropecuaria y comienzan a timbear con criptomonedas, contratos de forma, futuros, etcétera. O sea que tenés una dirigencia empresaria que directamente termina actuando en contra de sus propios intereses y apoyando partidos que en definitiva, cuando van a la praxis, atentan contra los intereses de esos grupos empresarios. Y lo único que adoptan es una posición defensiva de acuerdo a una economía que se viene, que es primario extractivo, una economía de enfermedad holandesa. Y esta burguesía frustrada que tenemos, se está orientando lamentablemente hacia esos canales de supervivencia. O sea, la pampa húmeda o el carbonato de litio, el gas, el petróleo, y nada más, es lo que tenés. O sea, no, ni siquiera tiene un poder de lobby.
0: Sí, eso estaba pensando.
3: No tiene se poder. Planta, no se planta.
0: Te hago una cosa, ahora sí, un gobierno peronista le hacen la vida imposible.
3: Precisamente son los sectores que vos decís. A ver, no tenemos que olvidarnos que Techint era una empresa italiana que sobrevivió a la expropiación en Italia de la empresa porque el triunfo era de los aliados. Es decir, Agostino Rocca era titular del IRI, Instituto para la Reconstrucción Industrial, con Mussolini. Cuando Italia se da vuelta y se vuelve aliada, Techint se tiene que ir de Italia. Viene acá y justo engancha a Perón, que necesitaba obra pública, infraestructura, y le vino como anillo al dedo toda la expertise que Techint había recogido en Italia, ¿no es cierto? Lo que resulta llamativo es que estos grupos empresarios, a la larga o a la corta, terminan no apoyando, siendo enemigos de gobiernos que por ahí, bajo una impronta de reindustrialización del país o lo que vos quieras llamarle, terminarían siendo potenciales aliados, pero en realidad terminan siendo sus enemigos, ¿no? Es incomprensible el papel de nuestra burguesía industrial, fracasada burguesía industrial, o como vos quieras llamarlo, ¿no es cierto? Hace mucho yo
0: discutí. Lumpenes capitalista, me parece a mí.
3: Son obsecuentes, pero esa obsecuencia, cuando vos sos obsecuente de alguien, es para buscar alguna ventaja o algo. En estos casos son obsecuentes para control de daños. Los tipos son obsecuentes para control de daños.
0: Te hago una consulta, ¿no? Vos me dijiste que son distintos a los que estaban en la década del 80.
3: ¿Quién?
0: La Sociedad Rural Argentina, los popes.
3: No, la gente es la misma. Pero ha cambiado la mentalidad. Antes se dedicaba más al tema del campo, el precio, los rindes, el ingeniero agrónomo.
0: Ahora que cuánto me dio el campo y la patino. La patino en la bolsa.
3: Exactamente. O sea, la renta la meto a patinar en forward, opciones, criptos, etcétera. O sea, a los popes de la sociedad rural se les fue la idea de el plan de Alchurrón de la década del 80, de ir a la agroindustria con el informe Oquita, por ejemplo. De hecho, cuando yo saqué el tema del informe Oquita,
0: yo nunca lo leí, el informe
3: Oquita. Era agroindustria. O sea, aprovechar la ventaja comparativa del país como productor de granos, aceites o carne a través de la agroindustria, ¿no es cierto?
0: Felipe Solá tenía ese
3: plan. Eso es miembro de Sociedad Rural. No, en aquella época tenía otro perfil. Me parece que estaba más en el campo Felipe Solá. No, estaba hablando de Guillermo Achurrón, una persona de Sociedad Rural, presidente, de tendencia radical también.
0: Sí, sí, sí.
3: Y
0: parte del gobierno de Alfonsín.
3: En su momento planteó el informe Oquita, y bueno, hoy en día ni siquiera hoy traen como recuerdo de ese informe. Yo cuando lo puse sobre la mesa me dije, mire, ¿usted cómo se acuerda de esas cosas? Pero le digo, no, olvídese, la cúpula actual son timberos. Por lo tanto, hasta podríamos decir que la actividad del campo es una especie de unidad de negocio. Sí. Uno, y la unidad de negocio dos es como administrar esa renta agropecuaria a través de el financierismo, ¿no?
0: Te hago... El gobierno dice que no emitió. ¿Vos qué decís? ¿Vos cómo lo ves?
3: El gobierno emite, sí, por ejemplo, cuando compra dólares. Entonces, si compra dólares, constituyo reserva, emito. Y esterilizo eso que emito
0: con bonos,
3: con colocación de bonos. O sea que vos tenés una emisión que está esterilizada. Ahora, en una economía que está en recesión, vos podés emitir, y si la economía está reactivada, esa emisión puede ser neutralizada por un incremento de la demanda de dinero. Pero si vos tenés recesión, la demanda de dinero te cae. Y lo que emitas inmediatamente es inflacionario. Por lo tanto, en algún momento estas cuestiones se van a tener que sincerar, por así decirlo, ¿no? También es cierto que el índice de precios actualmente puede que esté capturando parte de esa inflación, pero el índice de precios también lo que está capturando es algo que por ahí los colegas no están teniendo en cuenta. Muchos incrementos de precios en realidad son políticas redistributivas de ingresos. ¿Por qué? Porque en un clima de permanente recesión, la maniobra que tenés a mano para hacer pervivir a ciertos sectores de la economía no es con mayor demanda, porque la macro no te da.
0: Es con más precio.
3: Entonces, ¿de qué modo te compenso? A través de una política redistributiva
0: del
3: ingreso.
0: Redistribución de precio del trabajador al capital.
3: Exactamente. ¿Verdad? O sea que, en realidad, sector que vos ves políticas de redistribución del ingreso, que van del sector trabajador, sector pasivo, a los sectores empresariales. Te voy a dar un número. Si vos agarrás, no hice el número, pero en su momento lo había hecho, si vos agarrás y liberás una carrera entre el índice de precios al consumidor desde diciembre del 23 con precios de servicios como, por ejemplo, telefonía, gas, electricidad y agua, sí, vas a encontrarte con la sorpresa de que los servicios le han ganado muchísimo al IPC. Eso es una redistribución del ingreso a favor del sector concentrado de servicios públicos. Estamos hablando ahí de las distribuidoras, mayoristas, minoristas, etcétera, etcétera.
0: Yo, en tu opinión, ¿no? ¿No tienen una visión infantil, antigua, del capitalismo?
3: Sí, es un típico capitalismo que no tiene nada que ver con el liberalismo, es capitalismo prebendario. Es prebendario del sector primario extractivo, es un capitalismo de enclave, mejor estilo de la minera que hay en África, es eso. Es decir, que no genera valor agregado y que requiere flexibilización laboral, un modelo donde sobra gente. Entonces, por un lado, ellos te critican la promoción industrial vieja de la 19640 y un montón de leyes que vinieron, pero por otro lado te hacen una promoción industrial primario extractiva con el RIGI. O sea, estamos en lo mismo. Pero peor, porque por lo menos con la promoción industrial en San Luis producías rulemanes. Hoy en día con el RIGI extraes carbonato de litio y son plantas llave en mano que no te absorben mano de obra.
0: Del festival de bonos, ¿cuánto puede tardar en que diga, llama, agarra el celular, le dice al operador, vendeme los bonos, comprame dólares?
3: Y esto puede ocurrir en cualquier momento. En cualquier momento puede venir la voz de Aura y terminar con el carry trade. Puede ocurrir en cualquier momento. O sea que estamos en algo que está colgado con alfileres. Cuando ocurrió lo de Macri, ocurrió en fines de abril del 2018. Y acá en cualquier momento puede venir la orden de decir, vámonos, liquidemos los bonos, vamos a dólares, y bueno. Hoy una luz amarilla, subió el dólar, subió el segmento mayorista, o sea que hay que estar atento a lo que pasa en el resto de la semana con el dólar, porque en cualquier momento vos podés tener un desarme. Y la tensión cambiaria. Ten en cuenta que la tensión cambiaria puede venir a la vuelta de la esquina, sobre todo a partir de este mes, junio, julio, agosto, ya la liquidación de granos va a comenzar a mermar, está el tema turístico, hay ciertos sectores que se va al exterior, eso lo tenés en julio, las vacaciones de invierno, tenés el cepo a las empresas, tenés el tema de qué puede llegar a pasar con las empresas que quieran remesar al exterior utilidades o dividendos, y bueno, por el momento el gobierno trata de generar dólares a través del RIMI, el Super RIGI, las privatizaciones aceleradas a tontas a locas de empresas para generar un ingreso de dólares extraordinario, porque las privatizaciones no te hace otra cosa más generar un ingreso de dólares extraordinario, que después no lo vas a tener, y con importante vencimiento que lo vas a tener en la segunda parte del año. Bueno,
0: es lo... ¿Segunda parte del año? ¿Vos qué decís? Yo creo que ya septiembre pues están perdiendo 2.000 millones de dólares por mes. Uh-huh. En formación de activos externos,
3: sí,
0: con los particulares.
3: Digo, desde que te liberaste del cepo, que en realidad la liberación del cepo fue para las personas físicas, ¿no? Tenés una formación de activos externos por 42.000 millones de dólares. Estamos hablando de chiquitaje, o sea, gente común y corriente. Está bien que ahí podés tener grandes compradores, personas físicas, grandes compradores, pero ahí estoy yo, está Susana, dolarizando el aguinaldo o parte del sueldo. Pero
0: ¿qué chispazo vos ves que pueda hacer volar que ¿cuándo va a estallar la clase media, si es que va a estallar? ¿O se la va a seguir comiendo todas una detrás de la otra?
3: La clase media está implosionando, en el sentido de que le está teniendo una serie de crisis en su plan de vida. Consume segundas marcas, consume productos sueltos, ni siquiera lleva vianda a la oficina, se privan de comida, se privan de salidas, no compra ropa, precariza, es echada, caen sus ingresos reales, se precariza a través del monotributo o el falso discurso del emprendedurismo. O sea, eso es implosión. Y bueno, a los abuelos no se los medica, no se les da de comer, es decir, recortes por todos lados.
0: Hay abuelos que están comiendo una vez por día por medio,
3: sí,
0: y
3: sí,
0: toman los medicamentos no se a medica. La mañana, pero a la tarde no.
3: O sea, y acá tenés una serie de indicadores socioeconómicos que en algún momento van a tener que sincerarse. El tema de las enfermedades mentales, que vos lo tenés como arrastre de la pandemia.
0: Vos tenés, ¿sabés que las, perdón, disculpa,
3: sí.
0: las crisis económicas
3: y los suicidios
0: generan enfermedades mentales?
3: Sí, sin duda.
0: Las crisis
3: sin
0: económicas duda. Generan enfermedades
3: Pero
0: mentales.
3: Pero también te generan otros temas, como es, por ejemplo, el achicamiento de la esperanza de vida. Cuando estalló la Unión Soviética, el promedio de vida de un ruso promedio después de la explosión de la Unión Soviética era de 7 años. O sea, un ruso de clase media de 1965, por ejemplo, en promedio vivía 7 años más que un ruso después de la explosión de la Unión Soviética.
0: Cayó 7 años la expectativa de vida.
3: Exactamente, el promedio de expectativa de vida. Y acá pasa lo mismo. Y en algún momento
0: ya empezó con Macri. Y con Macri empezó a bajar la cantidad de carne, de consumo de carne per cápita.
3: Claro, vos fíjate, por ejemplo, carnes rojas, proteínas rojas, te cae el consumo de carne, está bien. Eso lo puede ver, la gente está sustituyendo por pollo cerdo. Pero también, por ejemplo, es llamativo el tema del incremento del huevo. Entonces, ¿la gente qué hace? No es como dice Milei, que cambia la composición del desayuno con huevos, o sea, mejor estilo americano. No es así. Lo que la gente razona es, no puedo comerme un churrasco, no puedo comerme una porción de bondiola o pollo, entonces sustituyo el valor proteico con un huevo. Y entonces, por eso hay récord en nuestro país de consumo de huevos. Y tenés un récord histórico de retroceso de consumo de carnes rojas, bovina o ubalina. Es así. Y lo peor es que esto es totalmente insustentable. Gente que directamente financia su consumo de productos primarios de consumo en cuota. No se están endeudando para comprar un televisor, un equipo de audio, como era lógico.
0: Va con la tarjeta el día que tiene 3 cuotas y paga.
3: Exactamente. Y es insustentable porque ni siquiera puede cubrir el mínimo. Evidentemente, esto se hace totalmente insostenible. El gobierno está acusando este problema y a través del Banco Nación está lanzando una línea de crédito que en realidad es como tratar de subir la marea tirando un vaso de agua al mar, ¿no? Es un paliativo.
0: Contame de esa línea de crédito del Banco Nación, porque yo la escuché y no la entendí muy bien.
3: Es una, más que nada, yo creo que se va a agotar en el anuncio. Es una línea de crédito con menores tasas para gente para que pueda cubrirse por lo menos, estamos hablando de préstamos en el orden de 6 millones de pesos, para que pueda cubrir en parte el rojo que tiene con la tarjeta de crédito de los créditos para consumo. Pero en realidad es un paliativo. Acá el problema es que...
0: Pero si yo ya estoy en rojo...
3: Por eso.
0: Y no puedo pagar la tarjeta, ¿cómo voy a tomar un préstamo para...?
3: Por eso mismo.
0: Salvo que me den un préstamo con una tasa muy baja y yo los préstamos que tengo...
3: Es que el problema es que para que vos puedas bajar la tasa, necesitas una garantía. Entonces, en algún momento, alguien lo está diciendo ya, en algún momento el Estado tomó la deuda externa privada.
0: Del 82.
3: Y en algún momento, por ahí a alguien se le puede ocurrir, bueno, el Estado garantiza a los rojos de la clase media. Y de ese modo baja la prima de riesgo, baja la tasa y bueno, empezar de nuevo. Y el
0: por
3: Estado
0: ejemplo,
3: garantiza sus operaciones.
0: Supongamos, pues yo hago una imagen, sí. ¿No? Gano 100. Pago todos los meses 35, 40, ponele, de préstamo personal. me dan otro préstamo personal a una menor tasa y cambio...
3: Claro, lo que puede ocurrir en algún momento, ponele que estamos acá en un laboratorio de política económica en el, sí, en el ministerio, pues así, bueno, bajamos la tasa, la regulamos y a los bancos les garantizamos los créditos ante este incumplimiento, para que no previsionen los créditos. Por eso también tenés que tener en cuenta el balance de los bancos.
0: Sí,
3: si vos tenés rojo, tienen que previsionar y te bajan las utilidades, o tienen que reconocer las pérdidas en los balances. Entonces, en algún momento el Estado dice, bueno, yo te bajo la tasa, te la regulo, los bancos te van a poner el grito en el cielo, porque en algunos casos hasta pueden haber tasas negativas. De algún modo tenés que licuar eso y el Estado tiene que decir, bueno, garantizo las operaciones que se te caigan, las garantizo. ¿Qué sé yo? Algo habrá que hacer, porque esta gente que está endeudada directamente está comprometiendo seriamente su vida directamente. Hay una gran desesperación. Hay gente, no puede ser que la gente, un trabajador con su sueldo a gatas, pueda cubrir un alquiler. Y en el mejor de los casos, con su pareja, poder comer. Uno paga el alquiler, servicios y expensas, y el otro, sí, aporta la comida para poder sobrevivir en el mes. Entonces, esto es algo que es monstruoso realmente. Aparte, te aclaro, sí, el 60% de los asalariados en blanco, el 60% de la nómina salarial en blanco en nuestro país, cobra entre 850 mil pesos o menos. O sea, esa es la nómina salarial que tenés. Con alquileres que andan en familia grande, puede andar en 600 mil pesos por mes, un alquiler, de un 2-3 ambientes. Y no hablamos de despensas, servicios, ¿no? Esto no cierra. No cierra. Obviamente la gente se ajuste como puede. Bueno, ¿qué hace? Bueno, no salidas, no cine, no comemos afuera, suspendemos la comida de peso ni el chino, llevamos una vianda con una porción de tarta, no compramos ropa, cambiamos al chico de colegio, lo mandamos de un privado a un colegio parroquial, nos bajamos de plan de salud o directamente aportamos a la cooperadora del hospital, y más que se puede hacer. Y eso vos lo ves en todo lo que es todo el rubro de restaurantes, están realmente en la lona. Los pocos que sobreviven son alguna pizzería con una oferta.
0: Y los que están lavando guita de los narcos.
3: Esos están florecientes, sí, seguro.
0: Son franquicias.
3: Que son las franquicias. Esas las ven pie y rozagantes. Evidentemente no te cierra. Pero por otro lado, muchos dicen, no, miren la avenida Corriente cómo está lleno. Pero cuando está lleno, hay gente que está en las pizzerías, en las clásicas pizzerías, que vos podés ver. Sabemos cuáles son las pizzerías. Yo por ahí no quiero hacer publicidad, pero son esas. Pero los restaurantes están cerrando, no tienen clientes. Así. Entonces, es una situación que no se sostiene. Y el gobierno se ha metido entre 2 y 3 reformas laborales, ha metido un par de reformas impositivas en donde el peso de la tributación cae sobre la clase media. Cuando vino la reforma con Massa, quedaron 88.000 contribuyentes tributando ganancias, nada más. Acá se metieron 800.000 más. Se subió el monotributo, se bajó la imposición a productos de alta gama, como aviones, automóviles, ciertas bebidas, tenés el régimen del RIGI, el RIMI,
0: en la Argentina,
3: el SuperRIGI. Evidentemente el sistema se ha vuelto muy regresivo, y en donde la tendencia, inclusive apoyada por el Fondo Monetario Internacional, va a estar respaldada sobre los sectores medios y bajos, a través del monotributo y a través de mayor imposición al impuesto a la renta, ¿no?
0: Te hago una consulta. El monotributo, ¿no? Los mongotributristes ahora resulta que son un agujero negro, son un déficit.
3: Es que el déficit se lo genera el mismo gobierno. Si vos precarizás la fuerza laboral, son precarizados aportantes, por lo tanto la caja se desfinancia. Por ejemplo, en el RIMI hay recortes a la contribución patronal, por ejemplo. Y obviamente, si vos pasás de un sueldo en blanco, en donde aportabas el 11%, ya como monotributista aportás en el régimen de autónomo, vos mismo estás contribuyendo para desfinanciar el sistema previsional. ¿Es así? Vos fíjate, por ejemplo, estamos hablando de transferencia de renta, ¿no? Políticas de renta. El nuevo esquema de indemnización por despido está siendo financiado por el sector pasivo. O sea, el jubilado está financiando a la empresa que va a despedir gente.
0: ¿Cómo es ese mecanismo?
3: Este fondo de despido lo aporta el sistema previsional. ¿Es así? O sea, es una estatización de la indemnización por despido, cuyo soporte económico es el sector pasivo. O sea que acá vos tenés un par de indicadores que te tenés que agarrar la cabeza con un gran problema que va a ser el del desfinanciamiento del sector pasivo. Y la reforma que se viene va a ser peor porque se está hablando de un incremento de la edad jubilatoria.
0: 75 años para hombres y mujeres, ¿era?
3: Sí, 75 años, se está hablando de 75, la unificación de la edad jubilatoria, pero lo que es peor, es decir, la imposibilidad de acogerse a moratorias. Por lo tanto, por ejemplo, vos tenés el caso de las amas de casa, que en definitiva a toda esa gente la van a mandar a la PUAM, a la pensión universal por adulto mayor, la vieja pensión por vejez, que acá la tenías a los 70. Si aumenta la edad jubilatoria, la vas a tener a los 75 años y con un equivalente del 75 u 85% de una mínima. O sea que el sistema previsional es, y el fondo pide esas cosas.
0: ¿Lo pide el fondo?
3: No, está pidiendo el fondo.
0: Sea una consulta.
3: Está pidiendo el fondo el incremento de la edad jubilatoria. Y lamentablemente lo que vamos a tener que hacer en algún momento, cuando demos vuelta de página esto, lo que vamos a tener que hacer es que los sistemas se tienen que volver más solidarios. O sea, buena parte del sistema previsional se va a tener que financiar con impuestos.
0: Sí, con IVA.
3: Vamos, por ejemplo, con IVA. Bueno, de hecho, el impuesto a los débitos, muchos dicen, el impuesto a los débitos es distorsivo, pero el impuesto a los débitos, el 100% de la declaración del impuesto a los débitos va para ANSES. Entonces, si vos querés sacar un impuesto distorsivo como es débito, ¿me querés decir cómo le pagamos a los jubilados? Si el impuesto va para ANSES, ¿no? Ha dejado de ser un impuesto. Entonces, ahí tenemos que tomar la disyuntiva. ¿Qué hacemos? Eliminamos jubilados, hacemos que se jubilen a los 90 años... Es o directamente que anulamos las prestaciones y que se muere que se tiene que morir.
0: Sí.
3: Digamos, ¿qué es lo que están haciendo? Yo tengo una tradición cristiano hispánica, por lo tanto la idea es que la gente se tiene que morir por causas naturales. A mí me enseñaron que después del 45 no hay que elegir quién muere o quién vive, o quién nace o quién no nace. A mí me enseñaron eso. Por lo tanto, a sabiendas de que el sistema previsional tiende a desfinanciarse y a quebrar, como pasa en cualquier régimen previsional del mundo, los sistemas de repago quiebran porque hay más esperanza de vida, es menos aportante, está más precarizado, la pirámide poblacional se vuelve más cuadrada, hay menos nacimientos, etcétera, menos trabajadores activos. Bueno, lo que hay que hacer es volverlos solidarios. Hay que recaudar más impuestos, ¿para qué? Para financiar el sistema previsional. No queda otra. Este gobierno adopta un ajuste por cantidad. Aumentamos la edad jubilatoria, eliminamos las prestaciones y que mueren los que tienen que morir.
0: Sí, yo pienso que en el 76 empieza un proceso en la Argentina que consiste en despoblar la Argentina, despoblarla, vaciarla de población.
3: Es que hay un montón de institutos que andan dando vuelta. Ahora va a tomar el lugar a la iniciativa parlamentaria de introducir el tema de la eutanasia en nuestro país. A ver, la eutanasia es una típica ventana de Overton, es decir, la eutanasia te la van a presentar como una solución para enfermos terminales. Esa es la ventana de Overton. Pero después se va a utilizar para otras cosas, para aquella persona que decida morir. Imagínate toda esta gente con enfermedades mentales, con ataque de depresión, fobia, que en algún momento suscribe consentimiento y decide irse de este mundo por eutanasia.